0: propio Milton Torres, Papo Man, con esa buena canción, Dani.
1: De las buenas canciones del clásico Papo Man en Tropicana. ¿Hace cuánto Papo Man, o hace cuánto fue Papo Man que grabó su última canción? 24-7, o fue otra más.
2: 24-7, no, con Coffee. Él ha grabado varias más.
1: ¿Qué pasa con Papo Man?
2: Ese es el tema. Y tremendo artista. Maestro.
1: Pero buenos.
2: Sí, señor.
1: Bueno, ¿te acuerdas que hablábamos el mediodía en el Tropicó del Yantén? Así es. Ese es el rey del Yantén a nivel champeta.
2: Ese es el rey del Yantén a nivel champeta. Luego le seguiría por ahí, ¿quién más? Kevin C. De esta nueva generación. Luis Terlavoz.
1: Se ha metido por lo romántico. ¿Quién más?
2: Oscar Prín, de acá de la ciudad de Barranquilla.
1: Bueno, el Vale tuvo un tiempo romanticón bastante. Sí. Y le fue bien.
2: ¿Quién es el otro así? Amiki Love.
1: Ah, no, y Jamie Dance. ¿Qué era la vida de estos dos?
2: Vea, tremendos registros vocales que tienen estos dos.
1: ¿Qué pasó con esos dos?
2: Han grabado por ahí.
1: Una buena pregunta. ¿Por qué se pierden de esa manera?
2: Por ahí es donde tengo entendido grabó con Jader Tremendo, del álbum Vibra. Okay. Una canción. Pues son dos registros vocales bien bravos. JB Dance grabó también con Michael el Insoportable por ahí también, que estuve viendo. Pues bueno, todo esto que tiene que ver con el mundo del espectáculo y especialmente en la champeta, viejo Dani. Hablando un poco de la champeta.

0: Bueno, y seguimos hablando del tema de las armas, especialmente, viejo Dani. Opiniones divididas de nuestros oyentes, respetuosas, eso sí, que envían a través del 300-356-5627, viejo Dani. Y tiene que ver con lo que ha compartido también nuestro presidente. El decreto que se establece las nuevas disposiciones para el porte legal de armas en el país.
1: ¿Está de acuerdo con esta medida o no está de acuerdo? ¿Está de acuerdo de que sea hábil el proceso de que las personas tengan su permiso para el armamento o no está de acuerdo?
0: Envíe su nota de voz de una a través del 300-356-5627. ¿Opiniones a esta hora?
2: Oh, mi hermano, eso es un arma de doble filo. Yo no estoy de acuerdo, pero ¿por qué? Porque nosotros aquí en Colombia, nosotros somos irresponsables, ¿ya? Y no va a bastar que echa la ley, echa la trampa. Cualquiera te va a tener un arma y saca los papeles y hace algún documento y ya puedes estar armado. Y cualquier cosa que pase en la calle están, o sea, no van a coger el arma para lo que en realidad Abelardo está dándole luz verde.
0: Listo, más opiniones. 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
4: Dani, fíjate que no hay luz. A lo que no hay luz, toda la gente se está... Buenas tardes, Tropicana. Claro que sí, aplaudo esa vaina de este del nuevo presidente. Claro, papi, yo tengo 10 años que no uso mi arma. Es que estoy desamparado. Y los bandidos armados, y uno ni para enfrentarse a ellos. Papi, derecho a la igualdad. Ellos están armados igual, todo el que tenga arma que se defienda. Así es, así es.
1: Ahora, el permiso que había, Leo, ¿sí? Si no estoy mal, creo que era hasta las 5 de la tarde.
0: Así es.
1: Yo también tenía una, pero esa vaina yo...
0: ¿Pero la suya traumática
1: no,
0: o...?
1: No,
0: propia.
1: Yo me dejé esa vaina, Leo, porque tú sabes que uno...
0: Sí.
1: Se daña la carrera, se daña el momento y se daña la vida.
0: Total.
1: ¿Sabes? Yo prefiero no tenerla ahí. Era hasta las 5 de la tarde, si no estoy mal, el permiso, mierda, mejor dicho. Qué locura.
0: Sí, totalmente. Más notas de voz, Tropicana.
5: Buenas noches. El arma la deberían de usar los comerciantes para defenderse, porque ahora cualquiera va a tener un arma y pongamos en la calle un rayoncito y se bajan dos tacitas de hace trompa y te imaginas armado. Entonces, un arma de doble filo. ¡Ey, bendiciones!
0: Bendiciones, papá, gracias por estar conectado también, escuchando Tropicana 89.1.
1: Diré algo, viejo Leo.
0: Sí.
1: Con respecto a esto que acaba de decir el oyente de aquí de Tropicana, y tiene toda la
0: razón.
1: La razón. Pero, viejo Leo.
0: Sí.
1: Tú sabes qué cuesta después de tener un arma lo que haces, ¿cierto?
0: Total.
1: Toda acción tiene una represalia ahí. Algo pasa.
0: Ok.
1: Entonces, no creería que cualquier loco vaya a sacar un arma y pim, pim, pim. Aunque ya lo están haciendo. Mira que el pelo que cogió el papá y tal, tal, ya lo hace. Pero Leo, si tú eres una persona de bien, tienes un arma, sabes la consecuencia que trae el poder hacer un daño con esa arma.
0: Total.
1: A menos que tú la cojas, si te van a atracar por defensa propia, y es diferente. Así o te es. Vayan a atacar de cualquier manera.
0: En este caso, como había comentado un par de minutos, y es de pedirle una prueba psicológica a las personas que porten un arma de fuego. ¿Será? Realmente. Sí, claro, Dani. Un estudio psicológico para ver el comportamiento, para ver cómo reacciona. Pero bueno, opiniones que dicen nuestros oyentes a través del 300-356-5627 Tropicana.
2: Dani, pero tú sabes cómo son las cosas y como tú lo dices, aquí lo están haciendo. Aquí cualquier loco pasa cualquier cosa y enseguida el man, como para que vean que está armado, enseguida el man te saca el arma. Entonces, o sea, eso es delicado, la verdad es delicado.
0: ¿Listo?
1: Hola, ahí está.
0: Mire, un examen psicométrico es una herramienta de evaluación que mide de forma objetiva las habilidades cognitivas, la personalidad, las actitudes y las competencias de un individuo. Gracias al oyente que nos acaba de escribir por acá, que nos mandó ese mensaje también a través de nuestro WhatsApp, 300-356-5627.
6: Y cualquier cosa que pase.
7: Bueno, Dani, mira, lo que pasa es que yo digo que para poder
3: opinar en un caso como esto debe ser una persona que tenga conocimiento. Es que de pronto no entienden, la persona no entiende, es que los permisos no van a ser nuevos. Somos las personas que ya teníamos armamento, que ya teníamos armamento y que nos fue suspendido. ¿Por qué nos fue suspendido? Nos fue suspendido porque eso fue el primer paso que pidió la FARC, el desarme para la población civil. ¿Qué pasa? Yo tengo 28 años de tener armamento y no tengo antecedentes. Usted para tener armamento no tiene que tener antecedentes, amigo. Entonces dígale a la persona que opinó ahorita que debe primero ilustrarse primero sobre el caso.
0: Listo, ahí están las opiniones. Otro más.
1: Bueno, eso sí es verdad.
0: Sí, claro.
1: Primero un registro de antecedentes, Leo. Tú te revisan tu cédula y ya.
0: De una.
1: El arma sale a tu nombre, toda esa película, el salvoconducto, toda esa vaina sale a tu nombre.
0: Así es. Otra nota de voz, de una.
6: Yo pienso que preocuparse por los que le van a dar mal uso a esa arma no tiene sentido. Te voy a decir por qué, porque los que le dan mal uso a esas armas ya las tienen, ya las están usando.
1: Sí. Total,
6: yo pienso
1: total.
6: Que es bueno. ¿Por qué? Porque están dando la oportunidad a las personas que no tienen la posibilidad de tenerla y defenderse, porque los que le van a dar mal uso, ya le están dando mal uso, ya se lo están dando, no es que se lo van a dar ahora, ya se lo están dando.
0: Listo, Dani, ahí está, más opiniones, 300-356-5627, a esta hora en Tropicana también. Y respetuosamente, vea, bacano cuando uno comparte estos temas y que los oyentes están dando sus opiniones respetuosamente ahí a través de nuestro WhatsApp. Otra más.
7: Hey, Dani, buenas noches. Leo, buenas noches.
0: Buenas noches.
7: Hey, el porte a las personas que tengan para comprar un arma, eso está bien, ¿sabes? Porque yo recuerdo que hace muchos años los que andaban armados hacían respetar los barrios, hacían respetar la zona donde estaban.
0: Ajá.
1: ¿Listo? Ahora, Leo, hablando de eso,
0: ¿sí?
1: Te voy a decir algo. Va a sonar fuerte, pero voy a decir, el que compra un arma de bien no es cualquier pintado.
0: Total.
1: Tú sabes que un arma vale un billete.
0: Tiene un valor.
1: Un buen arma vale un billete.
0: Sí.
1: No es esa hechiza, no es esa... Cualquier arma que sale por ahí, no.
0: ¿Una 9 milímetros? ¿Una Sig Sauer?
1: Una buena arma vale un billete, sí. Vale un billete.
0: Como unos 9 barras, 10 barras.
1: Y no todo el mundo tiene para comprar, para gastarse ese billete con un arma.
0: Así es.
1: ¿Sí me entiendes? Prefieren meter ese billete en otra cosa.
0: En un carro.
1: No sé.
0: En una moto, en la casa.
1: En los estudios, los pelados.
0: También.
1: El que tiene un arma también tiene que ver qué hacer, porque tú no te vas a presentar, ya no, yo necesito un permiso para un arma, hechiza y mal armada. Tampoco.
0: Como le llaman el famoso chopo aquí.
1: El propio chopo que se aguanta.
0: Joda, qué vaina. Más opiniones, 300-356-5627. Gracias a todos los que han opinado también por ahí, ¿eh?
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4: 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Son bendiciones que el Altísimo te brinda por hacer estas obras, viejo Dani.
5: Claro que sí. Es algo especial, como siempre lo digo. Es algo que no podemos dejar pasar por alto, porque sé que hay muchos oyentes en Barranquilla, de Tropicana, que nos escuchan de corazón y que necesitan una ayuda en especial. Y para eso estamos, para ayudarlos, para entregarle serenidad, mucha calma, una oración y, por supuesto, lo que hoy necesiten, aquí estamos para ustedes.
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0: ¿Cómo que dice Dani? ¡Oye, loquito!
1: ¡Mierda! ¡Gordillo!
2: Oiga, ¿qué está pasando en estos momentos? El puente de la cordialidad que dicen nuestros oyentes también. A ver. Por acá que nos acaban de enviar una nota de voz.
3: Oye, cabeza de motor, ¿por qué la cotea?
2: ¡Ey, ey, ey, ey!
3: Oye, papi, ¿pero para qué le pones, güey? Sal, que se dañe y listo, y va para lo otro. ¿Cuál es el problema?
2: ¡Ey, ey, ey, ey! ¿Qué está pasando?
1: ¿Por qué tú? Ajá, ¿de qué iba a decir algo?
2: Yo pensé que iba a decir. Ah, bueno, hay un trancón. Dicen que llega a la Murillo, hijo Dani.
1: ¿Cordialidad con qué? O la Murillo diferente. ¿Por dónde es que es?
2: Puente de la Cordialidad.
1: Puente de la Cordialidad hasta la Murillo.
2: Hasta la Murillo.
1: O sea, hasta el otro puente.
2: Así es.
1: No puedo creer.
2: ¿Recojo qué, mi gallo, qué?
1: No la creo. Ajá. No la creo, Leo.
2: Me imagino que
1: no la creo.
2: Por los lados de la 72 también tiene que haber, ¿ah? Por la 72. Aunque ya a esta hora.
1: No, ya a esta hora está suave, Leo.
2: Suave ni su pitillo. Bueno, llegó el momento. Señoras y señores, la contienda, el vale vendiendo yuca, ñame, papa y plátano por allá. Mire, acaban de enviar mensajes 7 de abril hasta la Murillo. ¿Qué dice por acá?
4: El trancón llega desde 7 de abril, desde 7 de abril hasta la Murillo. Está llegando ya, norte-sur.
1: Bueno, pero 7 de abril está más cerca de la Murillo.
2: Está más cerca de la Murillo.
1: Pero no, ¿qué va a decir que la puente de la cordialidad hasta la Murillo? Eso no creo.
2: ¿Ah?
1: No creo.
2: Recojo mi gallo, te vas a mamar.
1: Pero esa sí te la creo, si te abrió hasta Murillo, está ahí cerca.
2: Te vas a mamar tu planazo.
1: Te vas a mamar tu planazo.
5: Bueno, yo leo, yo Dani, le cuento que créalo, porque yo desde las 5 de la tarde estaba metido allá en 7 de abril, mi hermano, hasta ahora acabo de salir. Trae unos zapotes para acá, para el centro. Me lo entregaron verde y lo voy a entregar ahora maduro ya.
2: Bueno. Hey, gracias a todos los que han enviado su nota de voz también ahí, que están conectados. Síganos en nuestras redes sociales, @ Tropicana Barranquilla. Saludos para la bella Jenny Cabrera, que está conectada, escuchando Tropicana. Bueno, Dani, y nos vamos con salsa del grupo Niche.
1: Suéltela.
2: En ese round, en esa batalla, señores, con Tropicana 89.1. Llegó el momento. Usted tiene que enviar su nota de voz con su nombre completo y la canción que va a proponer para este enfrentamiento, encuentro de boxeo contra Dani Altaona, que se está preparando también de una. ¿Qué dicen nuestros oyentes? 300-356. 5627 Tropicana.
6: Mi nombre es Rafael Díaz. Reto a Dani con la canción ¿Cómo me quita esta mujer de encima? Del grupo Niche.
2: ¿Cómo me quita esta mujer de encima?
1: Las mujeres, que
2: las mujeres están de moda.
1: Las mujeres están de moda.
2: Ah, vaina. Enciclopedia.
1: Está bien para hoy, ¿eh? Dele, sin miedo.
2: Vamos a buscarlo por acá.

0: Qué buena canción esa. Espectacular. Señores, el oyente, primo hermano del cacique, apellido Díaz, pide esta canción. Las mujeres están de moda, cantando el gran Tito Gómez con la legendaria orquesta del maestro Jairo Varela, Grupo Niche. Viene Dani Altaón en la zona VIP. Adelante, Dani.
1: Bueno, señoras y señores, me voy con una canción muy especial. Esta sí tiene corte romántico, Leo. Esta se llama Entrega, del Grupo Niche.
0: Aquí está.

0: puedo dar.
1: Vea, está reñida la competencia. Por un lado, el gran Tito Gómez, que hizo parte de la legendaria orquesta Universidad de la Salsa Colombiana, Grupo Niche. Y por el otro, el señor Javier Vázquez, con la canción Entrega. Usted no sabe, algo muy particular que siempre cuando Javier viene por acá, por esta zona, por Barranquilla, ¡ay, bendito! ¡Ay, mamá! Así lo dice el gran Javier Vázquez, de las buenas voces del Grupo Niche. De una activamos a los narradores, a los mejores. Oiga, sabroso cuando a uno, los que están saliendo en estos momentos del empleo, van sentados cómodos escuchando Tropicana 89.1.
2: Hablando de saliendo del empleo y de esa película, Leo.
1: Sí.
2: Un abrazo para Michelle Silva, conectada a Tropicana.
1: ¡Silva, Michelle!
2: ¡Ay, Michelle! Un abrazo para ti, Michelle. Gracias por escuchar Tropicana. Un besote.
1: Bueno, saludos a todos los que van escuchando Tropicana. Especialmente el mujerón de Jenny Cabrera.
2: Mejor dicho. Ah.
1: 300-356-5677, facilito. Tienen que narrar esta batalla de una Tropicana.
3: Bueno, acaba de comenzar el combate entre Dani y el oyente. Entonces, el referee con su tradicional pantaloneta khaki. El Leo Dan. El referee dice, atención, atención, le ha entrado agua al bote. Y se le mojó el bote al Dani. Bueno, acaba de comenzar.
2: Oye, el voto para quién es, no dijo el voto para quién era. Así no que dijo, no es dijo. Válido.
1: Eso es un voto.
2: Para que sea serio, inválido. Un voto nulo.
1: Y que voto silla rueda,
2: Ah, pues. Ey. Hombre, qué vaina. De hecho, te sirve una vaina jodida.
1: Te respeta.
2: O sea, serio, Leo.
4: Ay, Dani. Marica, hay varios semáforos dañados ahí en la 38.
1: No, pero ¿cuál es la votación? Tropicana. 300-356-5627. ¡Erda, qué vaina!
5: En esta esquina, el cabeza de motor, y en la otra esquina, las mujeres están de moda, que es el oyente. Llega el oyente, le zampa un muñecazo al Dani, el Dani queda todo san mi loco, pero se baja la corredera y el oyente le hace cuacu, cuacu, cuacu, cuacu, y el cuello. Y gana el Dani.
1: Bueno, ahí está la votación. ¿Cuánta de collares?
2: No.
1: Tropicana 303.
2: Carito.
1: 303-56-5627, Tropicana.
6: Diga, cordialidad.
2: No, cordialidad. ¿Cuánto va la película?
1: 1-0, va ganando Dani.
2: No, hombre, señoras y señores, qué bueno, gracias, referee vendido.
7: Señoras y señores, llegó su narrador favorito. En esta esquina ya sabemos, licra rosadita con hilo rojo, esquina kaki, Dani alta zona. En la otra esquina el oyente, empieza Dani a entregarse, Dani se entrega, para ganar nada, el oyente gana. El oyente gana con la mujer tan de moda porque a mí se le entregó al oyente de mala manera. Dani, por favor, ya sabemos lo que eres.
2: No entendí el voto tampoco.
1: Entendí.
2: Así que voto nulo. Tienen que votar de una exacto.
1: Listo. Oiga, me dicen por acá que le mande un beso a Jenny. Ahí le voy a mandar el beso enseguida.
2: Dele.
1: De inmediato vamos con nota de voz. Votaciones 303-56-5627.
8: Oye, lo pone en el dictador, le mete un muñequazo, le entierra a otro. Lo mira por un lado, le tira por el lado. Me tira 20 por DX. ¡Gana Dani esta hora! ¿Quién no gana así? ¡Vamos, cabeza marrano!
2: ¡Te amo, papi! Oiga, señoras y señores, qué calidad.
1: ¿Cómo se echan al agua? Le tiró 20 barras a usted, Dani.
2: Al que le acaba de tirar 20 barras el Neki, pero hubo una transacción aquí. Fácil, buen referee. El referee, bueno. Le quiero contar algo, una anécdota.
1: Ajá.
2: En el día de ayer desfilaron mujeres en el ring. Desfilaron mujeres a través del cuadrilátero.
1: Sí.
2: Y en el día de ayer ganamos.
1: Así es la vaina.
2: Ahora usted viene.
1: O sea que usted está diciendo que yo soy el que
2: sí,
1: estoy
2: claro.
1: comprando los votos para los oyentes.
2: Vea, como yo pierda hoy, mañana usted no está en el programa, vea que se lo digo.
1: Vea, usted acaba de ¿cómo es? De tirar ligamento cruzado al oyente y ya va a decir enseguida que.
2: Acabo de terminar su final.
1: No, señor. Tropicana, 303-56-56-27.
0: Dani, los 15 mil que mandaste al DX, ¿son los de ayer o son los de hoy? Está pendiente la de ayer que no me la pagaste. Voto para el Dani.
1: Voto para usted.
2: Bueno, o sea, Iván, ¿cuánto va?
1: Va 3.
2: Girda, 3-0.
1: 3-0.
2: Bueno, la cosa se pone buena.
9: Bueno, damas y caballeros, empieza la pelea.
1: Sin energía,
9: la pelea con el cabeza cuerpo con el oyente. Y aquí, hey, Leo, revisa acá de este puerco que lo veo como el escudo del Junior, la nariz blanca y los ojos rojos. Como así, es mucha trampa. Bueno, empieza la pelea. Dani le da un derechazo al oyente. El oyente se agacha y muy bien y le mete un noqueado y se levanta. Dani, muy bien, reacciona. Uy, Dani, Leo, revisa bien acá. A Dani que tiene la nariz blanca y los ojos rojos.
1: ¡Ey!
9: Y le mete una patada y ganó Dani.
2: Bueno, señoras y señores, 4-0. Es que me da miedo lanzar la frase.
1: ¿Qué pasó? Lánzala,
2: para lanzar la cosa.
1: Ajá. Tírala enseguida sin miedo.
2: Falta un voto simplemente para dejar esto en knockout y sería una hazaña.
1: Oiga, ¿qué será?
2: Porque desde que está Leo no gano por nocao.
1: ¿Qué será de la vida del Vale de los 7:47?
2: ¿Cuál es ese? Ah, ok.
1: ¿Se acuerda? ¿Pintura qué?
2: Pintura zapolín, la pintura. No, no, no, no hace nada. ¿Un jugo de zapote?
1: Vaya por 6, man. Bueno, vamos con otro. Tropicana. Creo que usted iba a decir.
2: No, que sería una hazaña. Usted en el control. Usted siendo referee y el Ajá. Dani ganar por nocaut. No lo he podido hacer.
1: ¿Será que puede hacer el 5-0 así como Colombia le hizo Argentina?
2: Entonces, ahora viene Leo y zampa una nota de voz porque es su preferencia, las lee y Ajá. después la suena porque está vendido.
1: Ah, ok, perfecto.
2: Dele pues.
1: Tropicana.
10: Hey Leo, el man ese de ahorita no narró el golpe. No narró. Se puso a hablar Weden X.
2: Ah, no, no, es que el que pasó.
1: Es que el que pasó, pero...
2: Fue el voto nulo, está bien.
1: Ok, perfecto.
2: Listo. Leo.
1: ¡Ambiente!
11: Mi voto es por el cabeza de hormiga, el viejo Dani.
2: No, voto nulo.
1: Voto nulo,
2: no,
1: tenés que narrar.
2: Hola, pero casi, hombre.
1: Hay transparencia, vio.
12: La tiene el Dani. El Dani sale del local con sus tenis nuevos, pero se suelta los cordones intencionalmente. Le dice al oyente, por favor lo amarras. El oyente se agacha y el Dani.
2: Ay, ¿quién ganó? Nada.
1: No, yo voto.
2: No, pero como.
1: Se atragantó el man.
13: Oye, gente. Oye, Leo Brito.
1: Dímelo.
13: Dice lengua.
1: Mierda, que corro. Tropicana.
14: Listo. Ya confirmado, ya llegó la transferencia. Aquí empieza el combate. Arranca el Dani con sus zapatos de charol. Mueve la cintura. Uno, dos. Le dio. Le reventó el mascadero. Y lo mandó a la lona. Punto para Dani.
2: Señoras y señores. Oye, esto es una hazaña, Leo. Hazaña de primer nivel. El Dani ganando por primera vez de nocao. En el control, el referee más vendido de la radio. Y el Leo Brito.
1: ¡Mierda! Ya va a hablar.
2: Contra Daniel Taona, muchas gracias. Aquí está entrega el Grupo Ninja en Tropicana.

0: 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En Tropicana son las 7 de la noche, 54 minutos.
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3: 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Son las
4: 7 de la noche, 55 minutos en Tropicana.
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0: Familia bonita, familia bacana, como siempre, qué placer saludarlos. Desde este momento comenzamos el programa más bacano, el más divertido, el más chévere. En las noches de Colombia, que no me duermo de Tropicana, la emisora diferente, la emisora más bacana, tan bacana como tú. Tropicana. Les saluda el caballito con Juliana Cardona, Karina Uribe y, por supuesto, muchos de nuestros oyentes ya conectados en arroba Tropicana Colombia, en el TikTok, arroba Tropicana Colombia, en YouTube. Para todos ustedes un abrazo enorme y también en todas, absolutamente todas las Tropicanas del país. Más de 17 estaciones de radio conectadas y diciendo buenas noches, buenas noches, buenas noches, mi gente bonita, mi gente bacana.
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0: Hay un mujererío en el día de hoy. Juliana Cardona, ¿cómo estás, Cardonita? ¿Cómo me le va? ¿Cómo me la trató el día martes? ¿Qué hizo por la mañana? ¿Qué hizo por la tarde? Y ahora en la noche. Espere, espere, espere, espere, eso está como extraño ahí. A ver, el otro.
2: Préndalo y rótelo.
0: Sí. Karinita, ¿cómo estás, mi amor? Nada, dice nada.
2: Amor, bien, bien, bien, gracias a Dios.
0: Eso,
2: súper bacano el día, súper bacana la tarde. Mejor dicho, acá estamos para disfrutar en A Que No Me Duermo, martes delicioso, ni te cases, ni te embarques, ni te enredes, ni arranques para ningún lado.
0: Acá esa vaina sí es verdad.
2: En Tropicana, mi amor.
0: Oye, Cari, ¿y tú qué hiciste? ¿Qué tanto hizo Karina Uribe hoy?
2: Ay, de todo, amor, de todo. Vea, hoy le di duro al gimnasio. Aparte de eso, también estuve haciendo un montón de vueltas.
0: Sí.
2: Fui a montar en moto un ratito.
0: Ah, vaina. ¿Y para dónde te fuiste?
2: O sea, amor, pueblito cerca de Medellín, pueblito cerca.
0: ¿Y con quién estuviste haciendo eso?
2: ¿Cómo así? Es que no puedo salir sola, ¿qué hay?
0: No creo. Yo también tuve moto y uno solo no sale.
2: Mi amor, es que yo ando en otro tipo de motos, entonces yo salgo un ratico, doy un paseíto y vuelvo.
0: Juliana, ¿tú le crees esa vaina, Juliana? Oye, yo no sé
2: tiene
0: qué pasa.
2: Tiene que creer, tiene que creer, Juliana.
0: Yo no sé qué pasa con eso. Eso está como extraño.
2: O sea, terminé hablando más fácil yo que Juliana. Sí. Yo no le puedo creer.
3: Mati, coge ese micrófono.
0: Ah, ok.
4: ¿Está apagado?
2: Juli, pégueselo un poquito.
3: Como 15 años haciendo radio y no sabe prender el aparato.
0: No,
3: muy,
0: mira,
3: muy triste, la verdad.
4: Y no solo ese.
2: Y la escucho por el otro, Juli. Juli, la escucho por
4: el
2: otro.
4: A ver.
0: Ah, ese sí está bacano.
4: No, ese está, pero
2: por
4: ese
2: el otro, por el otro.
0: No, ese sí es.
4: Pero cariño,
2: no, ese no, el otro.
4: Un ruido horrible.
2: El otro, Juli.
4: No, ese menos.
0: Y ahora sí. Ya, lo que pasa es que tengo un tremendo arroz con mango aquí, pero bueno, ya. Señorito, no, ese es. El que tienes en la mano.
2: Caballito,
4: pero Karina tampoco escucha con ese.
0: Sí.
4: Caballito, Juliana, no le sirve el micrófono.
0: Sí me sirve, sino que... Juliana, ¿cómo estás?
3: Bien, sí, señor, gracias a Dios, todo muy bien. ¿Y usted cómo me le va?
0: No, súper bien, súper chévere. ¿Qué hizo en el día de hoy, señorita Juliana?
3: Yo fui al gimnasio. ¿Qué más hice? Ay, no, primero que todo vine acá 15 minutos, es más bueno. Vine 15 minutos acá a grabar un comercial, luego me fui para el gimnasio, luego grabé un casting, luego...
0: ¿Te lo ganaste?
3: Pero si apenas lo grabé.
0: Ah.
2: ¿Está grabando un casting, pero para qué? ¿Para trabajar en otro lado? ¿Qué? Cuidado con eso.
3: No, yo todos los días grabo casting, gracias a Dios, porque yo tengo 858,000 trabajos y más puestos que un bus.
2: ¡Ay!
3: Sí, señora.
2: Ya sé quién va a invitar a cositas.
3: No, trabaje, mija, trabaje.
2: También trabajo, pero usted puede invitar cositas porque con 8,800 trabajos.
0: Ah, vaina tú. Vea, y entre otras cosas también saludamos a la genio de Tropicana. Nati, ¿cómo está? Buenas noches,
4: bienvenida.
0: Oye,
4: Olis, ¿cómo vamos, Caris? Y saludando a toda la gente que está conectadas.
0: Vea, la genio dice que hoy se va a quedar con nosotros hasta las 12 de la noche.
4: Oye, yo no dije eso. ¿Ves por qué malinterpretas?
0: Bueno, chicas, vamos a recibir a nuestros oyentes en cualquier parte de Colombia y del mundo. Si usted quiere hablar con nosotros, si quiere saludar, llegó el momento de hacerlo al 601-348-7601. Ya saben que tienen que anteponer el 601. Vamos a ver dónde están nuestros oyentes, en qué parte de Colombia, en qué parte del mundo. Un abrazo nuevamente para los que están en arroba Tropicana Colombia en el TikTok, arroba Tropicana Colombia en YouTube. Gracias, de verdad que sí. Gracias por estar conectados a Que No Me Duermo de Tropicana. Señoras y señores, Karina Uribe ha llegado con el chisme.
1: ¡No den papaya!
5: ¡Tengo miedo!
1: ¿Quién a Que No Me Duermo no le guardamos nada a nadie?
5: ¡Estoy caído!
0: Estamos caídos. Hola, buenas noches, Tropicana. ¿Con quién?
2: Dios mío.
5: Hola, caballito, buenas noches.
0: Mi hermano, ¿cómo está usted? Buenas noches, ¿cómo es su nombre?
5: El nombre me lo quiero reservar por el momento, caballo.
0: Ah, bueno, ¿qué iba a decir, compadre? Me puso nervioso, compadre. ¿Qué pasó?
5: Caballo, pues no sé, es una llamada para comentar algo, no sé si fuera de contexto, no sé si vaya el caso.
0: Ah, pero si quiere de pronto, me manda una noticia de voz o me escribe. ¿Qué pasó? No,
5: tranquilo. ¿Cómo? Lo que pasa es lo siguiente, caballo. Esta tarde yo, en las horas de la tarde, le mandé un mensaje a Karina por medio de una red social de ella.
0: Ajá.
5: Haciéndole una pregunta. Y pues la verdad quería hacer la pregunta al aire para ver si de pronto, pues no sé, si yo estoy errado o estoy pensando mal. Pero la verdad es que he visto que le han cambiado como el formato al programa. Ya es un programa como muy simple, como muy, no es el mismo programa dinámico que había anteriormente.
0: Compadre, vea.
5: No sé si es que van a acabar el programa, no sé.
0: No se preocupe, espérese ahí. Es que ya sé para dónde va, no, tranquilo. Lo que pasa es que nosotros, como somos una emisora ayudadora, somos una emisora entregada a nuestros oyentes, somos una emisora que también hace este tema de devocionales, que ayuda a los peluditos. Por eso nos dedicamos, por supuesto, a tenderle la mano a nuestra gente. Por eso es que todos estos días estamos haciendo los ayudadores.
5: Yo entiendo eso, lo sé, porque soy mi seguidor de la emisora desde hace mucho tiempo.
0: ¿Seguro?
5: Pero, o sea, veo que la dinámica del programa está como cambiando, como que ya es un programa más como de charlas, como, sí. O sea, ya el programa ya no es el mismo que... Y pues la verdad, por ejemplo, en estos días...
0: Sí.
5: Me he podido conectar a unos en vivos de un ex compañero de ustedes. Y pues la verdad, hemos muchos seguidores del programa que también nos conectamos en el vivo de él. Y los comentarios han sido casi lo mismo.
0: ¿Cierto?
5: O sea, el programa ya se aburrió, el programa ya no es el mismo, la dinámica ya cambió.
0: Pero tranquilo, vamos a dejarlo hablar, pero ya le vamos a decir la
2: cosa. Caballito.
0: Dígalo.
2: Caballito, ya sabe que le tengo el chisme de hoy para que él se encarrete en la vaina.
0: Sí, es correcto. Es que.
2: Listo.
0: Por eso, una vez más, le decimos a los oyentes que, bueno, como Tropicana es la emisora diferente, la emisora que se debe a su gente, nuestro ADN, nuestra razón de ser, es nuestra gente. Por eso, cuando sucedió todo este suceso, sucedió lo del terremoto, hombre, teníamos que ayudar, teníamos que ponernos manos a la obra, y por eso también tenemos una promoción donde le damos gracias a nuestra gente, porque fuimos la ciudad que más ayudamos a nuestros hermanos que lo perdieron absolutamente todo. 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Vea, aquí está la prueba y se la voy a presentar para que la gente diga, ok, ya sé por dónde le está entrando el agua al coco.
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0: Ahora sí, ¿estamos claros o no estamos claros, Karina?
2: Más claros que...
0: Ahora sí, señoras y señores, sin más preámbulos, aquí en Tropicana, que no me duermo. Atención, paren oreja, porque...
1: ¡Nos en papaya!
6: ¡Tengo miedo!
1: ¿Quién a que no me duermo? No le guardamos nada a nadie.
6: ¡Estoy caído!
0: ¿Qué pasó, Karina? Cuéntalo todo.
2: Moro, usted está caído.
0: No, jamás y nunca. De pronto, Juliana.
2: Juliana está caída.
7: Pero del sueño.
2: ¡Ay, no! Nati está caída. Ya se fue, sí está caída.
0: ¿Cómo así?
7: Ah, sí, ya se cayó. Sí, señora, ya se cayó.
2: Bueno, vea lo que pasó, pues, vea. Párenle bolas a esto. Un señor salió indignado, pero indignado porque mire lo que le sucedió, vea.
8: Definitivamente, un empleado mal encarado hace mercadeo, pero para la competencia, huevón. ¿Cómo le parece que hoy fui a una ferretería en Medellín a comprar unas cositas para un trabajo que estábamos haciendo? Yo llegué con la plata y con la intención de comprar. Entré a una ferretería y una muchacha sentada detrás del mostrador, pegada el celular, pero pegada. Y yo, buenos días, niña, ¿cómo está? Ni levantó la cabeza. Dígame, marica, como si yo hubiera ido a pedirle plata prestada. Le mostré una referencia. Niña, necesito 6 de estas, ¿las tiene? señaló con el dedo, que están por allá. Pero tiene 6, dije, lo que haya allá. Marica, discúlpeme la vida por preguntarle sobre el inventario en una empresa donde usted trabaja. Cogí una. Y esta otra, ¿qué diferencia? Oiga, Malparido, definitivamente.
2: Ay, espere, ¿qué pasó? Espere,
0: ¿qué pasó? ¿A quién le dijo bien parido?
2: Muchacho, espere, espere, que se me pasó. Ya. Oiga, vamos en la indignación que entonces la muchacha le dijo, que para allá, no, que para acá. Ya.
8: Publicidad, pues, Instagram, las huevas. Métale primero plata al mostrador, huevón. Saque la gente que no le está estorbando. La mala actitud mata más negocios que cualquier otro hijo de puta circunstancia, mijo. Porque usted puede gastarse 5 millones en publicidad y traer 100 personas. Pero si tiene una hijo de puta empleada con cara de limón, le mata las ventas gratuitamente, huevón, y las manda por del vecino, huevón. Y usted después reúne al equipo y le dice, muchachos, es que tenemos que mejorar las ventas. No, mijo, primero averigüe quién es el que la está espantando. El cliente no llena una encuesta de satisfacción, eso nunca lo hace uno. El cliente hace algo mucho más peligroso, se va, no vuelve. Y cuando un amigo le pregunte, ¿dónde compra maricada? Le responde, ¿dónde soy de puta? No vaya a ir. Vaya al frente, cabe malparida, ¿eh? Es muy mala gente. Así dice uno. Porque entonces el comercio perdió una venta, la recompra, la recomendación y probablemente un cliente de años por una mala cara. Por una empleada que no le importa atender, por un hijo de puta celular, por un, no sé, por un lo que haya ahí, si no, no hay. Eso también es mercadeo, pero mercadeo para la competencia, huevón. Ya, mijo, y si usted quiere que yo vaya a su empresa a hablar de estas cosas como realmente son, hijo de puta, a calzón quitado, ¿cierto? Para que hablemos miércoles de a calzón quitado de ventas, de servicio, de criterio comercial y todas esas cagadas, hijo de putas, que le están costando millones.
2: Ahí ya empieza a dar publicidad al joven. Vea, ¿cómo les parece entonces?
0: ¿Qué pasó?
2: Llegó este man a una ferretería.
0: Ajá.
2: Y la muchacha estaba mirando feo, aburrida y pegada del celular. ¿A ustedes les ha pasado que llegan a comprar alguna cosa, muchachos, y el que los atiende más bien le dice, ah, no, vea, cómprelo ahí al frente, teniéndolo en el mismo negocio? ¿Ustedes como jefes de esa empresa qué harían?
0: ¿Qué haría Juliana siendo jefa de esa empresa? ¿Cree que ese es el trabajador ideal, idóneo?
7: No, yo, pues depende. ¿Usted qué le parece?
0: A mí qué me parece, que es un sinvergüenza, hijo de madre. Esa gente son las que acaban con los negocios, con las microempresas, Juliana. Yo creería que él no deberían darle más trabajo en este hijo de madre vida.
7: Primero no es él,
2: pero
7: es
2: venga,
7: ella.
2: Y si la
0: bueno,
2: persona,
0: esa vaina. Pero ella.
2: Pero si la persona está pasando por un mal momento.
0: A mí no me interesa, no me interesa. No. Una cosa no tiene que ver con la otra.
2: Es así, porque conozco gente que desde que nacen son alegando por todo.
0: No, pues no me interesa. Cuando tú te comprometes y firmas un contrato, independientemente de lo que sea, tú debes cumplirlo a cabalidad. Por ejemplo, de pronto yo puedo tener problemas, X inconvenientes, pero cuando yo vengo acá a Tropicana se me olvidan y le tengo que dar. No, yo no voy a contestar la llamada hoy porque allá peleé con la mujer mía y la mujer mía me pegó los callos. O sea, no, nada. Tienes que trabajar, tienes que ser profesional y tienes que cumplir a cabalidad tu labor.
2: Y si usted no sonríe siempre, sino que usted está ahí disponible a lo que vayan a llegar a preguntar y ya.
0: Vea, señora Karina, usted quiere buscarle la convita al palo. No se aterca, no se meta con eso. Usted sabe que ese señor o esa señorita hizo algo indebido, algo incorrecto. De pronto Juliana
2: no
0: quiso opinar.
2: ¿Pero incorrecto? ¿Incorrecto? Nada.
0: Karina.
2: El otro se alteró muy suave por cualquier bobadita.
0: Ajá. Vea, pregúntale a los oyentes, ¿qué opinan ustedes? 601-348-7601.
2: ¿Les ha pasado Tropicana algo similar a la hora de ir a comprar algo?
9: De la estancia Taller Motochagui. No, sí, lo que dice el hombre tiene razón. A veces uno con una mala jeta corre un cliente. Y uno hay que ser agradecido con el cliente cuando le trae el trabajo a uno o cuando le trae uno la plata, porque pues... Yo la verdad, yo aquí en mi taller la verdad trabajo solo. Lo que puedo hacer lo hago porque tuve unos empleados, pero no, esos dolores de cabeza. Entonces yo mismo me meto a los males genios y si me queda algo mal arreglado, yo mismo me hago el reclamo. Entonces hay gente que no valora el trabajo y no valora el sueldo que el patrón le da. Buenas noches, Tropicana, la más bacana, bacanísima.
0: Buenas noches.
2: Hay patrones que no valoran el trabajo.
0: La gente está enviando su notica de voz al 310-206-3302. Y también, si usted quiere llamarlo, puede hacer ya de una al 601-348-7601. Saludos para Nata Rodríguez. Me dice, aquí vamos escuchando a Que No Me Duermo de Tropicana en el taxi VEO870. VEO870. Él se llama Elber Rivero. Dice, aquí estamos como todas las noches. No me pierdo Que No Me Duermo de Tropicana y en la ciudad de Barranquilla. Saludos para su Sujei López. López Pitusa. Ahí va en la buseta 977 de la Carolina. Me dice, hola chicos, aquí estoy escuchando Que No Me Duermo de Tropicana, la ciudad de Barranquilla. Un abrazo bien grande. ¿Cómo te quedó el ojo, Karina?
2: Pues el ojo lo tengo muy bien, eso sí. Yo digo, más bien fue que el jefe la regañó por alguna bobada. No.
0: Karina, pero ¿por qué quieres defender lo indefendible, Karina?
2: No, no, no, no, no es defender lo indefendible, sino que a este punto.
0: No defiendas lo indefendible, Karina.
2: No, no.
0: Mira, no puedes meter la mano al fuego porque te vas a quemar.
2: Apenas
0: no metas
2: ella,
0: la mano al fuego porque te vas a quemar.
2: Apenas ella lleve un mes, dos meses sin descansar. Apenas ella es que, no sé, de todo para su trabajo y a la final no le funcionan las cosas. Claro. No valoran lo que hacen en el trabajo. Ah, uno como trabajador así hace la vaina.
0: ¿Qué dicen los oyentes de Tropicana? Ahí están los oyentes. Hola, buenas noches, Tropicana.
2: Buenas.
0: Mi querido amigo, ¿será posible que de pronto nos escuche por su teléfono, por el celular, no le ponga altavoz? Es correcto, no le ponga altavoz para que la comunicación sea óptima. Bueno, ¿cómo es su nombre,
10: no
0: mi querido amigo?
10: No le pongo altavoz.
0: Eso, mi querido amigo, eso. Por favor, ¿cómo es tu nombre?
10: Alfredo Velasco.
0: Alfredito Alfredo. Velasco. Vea, saludos a Karina, saludos
10: buenas
0: también
10: noches.
0: A la Pecosa.
10: Buenas noches, Dios los bendiga. Son unas personas muy lindas y maravillosas que tiene Tropicana Estéreo.
0: Esa vaina.
10: 102.9 Bogotá.
0: Mi querido amigo,
2: bueno ahora sí.
0: Karina estaba haciendo una pregunta.
10: Cuéntame.
0: Karin, la pregunta para él.
2: ¿Usted qué dijo, caballo? Yo voy a hacer la pregunta.
0: Sí, sí, no, usted la pregunta, claro.
10: Soy todo
2: usted
10: suyo.
2: Primero, ¿usted es jefe?
10: Yo en este momento administro una peluquería.
2: Una peluquería, ok, listo. ¿Ha llegado alguna clienta quejándose por la atención de sus trabajadoras?
10: Sí, claro.
2: ¿Qué es lo que dicen, por ejemplo? ¿Qué es lo que dicen en esos casos?
10: Mira, yo te voy a decir una de las cosas.
2: Ajá.
10: Cuando tú tienes un negocio, tú tienes que tener la mejor atención hacia un cliente.
2: Sí.
10: Porque nosotros, o sea, dependemos de los clientes. Y por algo que quede, por algo que salga mal, por una mala atención, créame que el negocio, en vez de ir para arriba, va como el cangrejo, vamos de para atrás. Todo va en la atención. Si a mí me atienden bien, si usted la atienden bien, vuelve. Pero si usted no la atienden bien, si usted la ignoran como clienta, pues usted qué va a decir. No vaya a esa peluquería ahí al frente porque la atención es pésima. Pero si usted la atienden como una reina, como se merece, pues usted va a decir, vaya a esa peluquería porque la atienden muy bien, le dan tinto, le dan aromáticas,
0: obvio,
10: etcétera, etcétera.
0: Atención
10: etcétera
0: al cliente, señora Karina.
2: Venga, espere. ¿Y si de pronto, o sea, por cosas de la vida, fue el cliente el malacaroso, usted le cree al cliente o le cree a su trabajadora?
10: Lo que pasa es y acontece que si usted es profesional, usted no puede igualarse a los clientes. Usted ocupa su puesto como profesional y si la persona está de mal genio, pues normal, usted lo atiende normal, pero no lo atiende. Le dice, no, mira, lo que pasa es que no te podemos atender porque en este momento todo está agendado. Usted se da cuenta en el momento en como usted le habla. Usted tiene ojitos para ver y tiene oídos para escuchar.
2: Ok, listo. Y referente a este caso que pasó, ¿está de acuerdo con el señor que grabó el video o está de acuerdo con la atención que le hizo la chica?
10: Pues imagínate, pues yo le doy la razón. Mira, si yo siendo empleado estoy cansado, yo hablo con mi jefe y le digo, mira, dame un favor, me puede dar unos días, me puede dar un domingo, me puede dar un martes, me puede dar un miércoles, porque los clientes no tienen la culpa de lo que a mí me pasa.
0: Ahí está.
10: Okay. Porque yo llevo mucho tiempo atendiendo público.
0: Muy bien.
10: ¿Me entiendes? Yo llevo mucho tiempo. Yo llevo en el mundo de la peluquería, llevo 24 años.
0: Anota, Karina.
2: Escriba, anotas otra cosa.
0: Anote.
10: Entonces, ahí está. Por lo menos ella. Te lo voy a colocar así de fácil. Tú vienes a mi peluquería. ¿Sí o no?
2: Ay, amor, ¿cuándo?
10: Y tú me hablas. Oiga, Alfredo, quiero este balayage. ¿Será que sí me lo puedes hacer? Lo quiero color rubio, color champaña, color beige o color cobre.
0: Oiga, mi amigo.
11: Y si yo estoy entretenido, cuéntame.
0: No, no, amigo, no, no, que gracias. Pero imagínese que tenemos una cantidad de oyentes que me están diciendo, caballito, yo también quiero opinar. Y vamos a darle la oportunidad. Claro, sí, sí. Aquí le damos la oportunidad a todos, por eso a usted, gracias, de verdad que sí.
12: Adicionar las ventas es algo que uno sabe que llega el cliente de buen genio, de mal genio.
4: Pero caballo, hay una nota de voz ahí antes.
12: Tener carácter y aprender a llevar a las personas.
0: Ahí está.
12: No, ahora Karina, sí. Por Dios, mal. Definitivamente mal. Sí, Cabarito tiene toda la razón. No defiendas lo indefendible. Yo en este momento soy empleada. Me encantan las ventas, me apasionan las ventas. Es lo que me gusta. Y sí, tengo vecinitas y vecinitos que atienden muy mal a los clientes, pero pues yo me la gozo porque yo atiendo bien. Entonces la venta la cierro yo. Tal vez no tengo un producto, pero tengo el contratipo, tengo el homólogo y me dicen, no, es que aquí al lado me atendieron mal. Ay, no, mira, no, yo no tengo esa marca que tú necesitas, pero ¿sabes qué? Tengo esta, te sirve para esto, tiene tales propiedades, pero yo no me dejo cerrar la venta. Y pues adicional comisiono, entonces de pronto pues la estrategia de venta del jefe de la chica, pues tal vez no sea buena, pero si hay gente que va es a tener trabajos de escampadero y a uno no le sirve así, porque si uno no crece, entonces pues sacar ese tipo de personas, yo pondría cámaras y yo digo, bueno, no tiene nada que hacer, pónganse a limpiar, organice acá, envía ya, llame, mire correos, busque, pero pues si no me sirve,
4: póngase
12: chao.
4: A limpiar.
12: Chao, una persona así, si tú tuvieras empresa, pensarías como empresaria y pues...
0: Mira, aquí tiene una empresa, esta señorita que tengo aquí enfrente.
4: Estoy pensando como trabajadora.
0: Mira, aquí tengo una señora que tiene una empresa. Señora, ella se llama ¿cuál? Juliana Cardona.
7: ¿Una empresa de qué, mijo? Yo no voy a tener.
0: Usted sí tiene una empresa y es, bueno, se me olvidó el nombre de lo que ustedes venden porque
4: ella
0: no es
4: vende
0: un stand-up.
4: Las cositas.
0: No, eso no es un stand-up. ¿Eso es qué, Juli?
7: Oye, pero este sí es sapo.
0: Sí, sí, señor. Las cosas como son.
4: Le está montando ya una empresa, pero le
0: entonces,
4: cuento.
0: Ahora imagínate que Juliana ese día tenga un chicharrón grasoso y peludo y ella vaya a su cuestión, vaya a presentarse. Se llama La Carosa. ¡Ay, Julián, una foto! ¡Ay, ya! Y se vaya, deja una mala impresión. La gente muy seguramente no va a volver.
7: A mí como no me importa.
0: ¿Viste? A ella no le importa, pero la gente no vuelve. La gente no vuelve. Pero eso le afecta la imagen a su empresa, señora Julián.
7: Vea, yo le voy a decir una cosa.
0: Dígamela.
7: Usted debe ser tan sapo y tan lambón que usted no es jefe de nada. Aquí todos están defendiendo. No, a ustedes sí los respeto, queridos oyentes, los amo mucho. Pero ustedes están pensando... Vea, les voy a poner ese ejemplo. ¿Usted acuerda que ayer llamó un... ¿Fue el muchacho? Ah, no, ya me acuerdo, es que llamó.
4: ¿Cuál de tantos?
7: Ayer tuvimos un invitado de música popular. ¿Qué está haciendo?
0: Pegándote unos latigazos a ti.
7: Pero si ni siquiera sabe qué voy a decir.
0: Ah, ok, bueno, ya.
7: Ave María, así era para...
0: Sí, para todo eso.
4: Polvo, pero déjala hablar.
7: Es que es impresionante, vea, yo jamás... No. Karina, yo le voy a decir una cosa. En mi vida yo había conocido una persona que hablara más que yo, y eso ya es mucho decir porque yo hablo mucho.
4: No.
7: ¡Uy, no! Y además habla como en 2.0.
0: ¡No! No, señor, lo que pasa es que las mujeres quieren venirme a poner en una camisa fuerte y yo no soy ningún...
4: Bueno, en ese momento queda muteado caballo, Juliana.
7: Ey, cálmate. Y lo peor es que, Karina, ¿vos me estás viendo?
4: Sí, señora.
7: Y lo peor es que me decís que... ¿Para qué si no deja hablar? ¡Uy, no! Ayer...
0: No me busque la lengua,
7: Ayer tuvimos un muchacho cantante que se llama Cristian Camilo, ¿sí o no?
4: Sí.
7: Cristian contó su historia en el exterior y nos dijo que se encontró con colombianos, o sea, su gente, su raza, allá en ese país, y que ellos lo trataron más mal que otras personas de otros países, como México, por ejemplo. Bueno, dicho lo dicho, dirán, pero Juliana, ¿por qué está trayendo eso a colación? Pues bueno, las dos personas que han interactuado con nosotros en este momento son empleados. Y estoy segura que en el momento en el que tengan la posibilidad de ser jefes, se van a portar así tal cual están diciendo. Es que tiene que trabajar, si no está haciendo nada, que limpie, que no sé qué, que nene. Pero... quienes han sido jefes, uno debería acordarse cuando uno fue empleado y todo lo que pasó. Ojo, yo no estoy usando a la muchacha del video, porque pues que caga que uno todo el tiempo esté pegado el teléfono. Pero ustedes pensaron por un momento y la muchacha está aburrida, porque déjeme decirle que el jefe es muy aburridor, es a lo bien, muy aburridorcitos. Y antes que uno está ahí trabajando por el sueldo. Entonces, ustedes bueno, dijeron, bueno, ay, es que el jefe, ay, es que la empresa, ay, que la empresa. Y bueno, todo, venga, y uno cuidando la empresa de quién, hombre.
0: Yo
7: si
0: usted
7: no tiene acciones ahí de nada.
0: ¿Cómo es? Yo me voy a meter en camisa de once balas con ustedes dos.
2: Se finaliza el contrato y usted para la PM y la empresa sigue como si nada.
0: Resulta, pero
2: es que, exactamente.
0: Pero resulta que esas personas que dicen esa vaina, cuando están en la calle comiendo cable, comiéndose el codo porque el codo no sabía nada, ay, dame el trabajito, dame el trabajito. Pero ya cuando entran, se les alza el humo.
2: Pereza,
0: ¿y dónde queda la empresa? No, señor, las cosas como son. No,
2: ¿qué
0: señor?
2: Pereza, caballo de jefe, vea, caballo. Le voy a decir una cosa más, más maluca que un jefe que esté ahí encima fastidiando la vida, estresando. 24-7 horas, además, usted durmiendo y el otro allá marca y marque. No, mijo, ahí aterriza.
0: Pero conteste
2: hola,
0: la llamada.
2: Hola, Tropicana, buenas noches.
13: Sí, buenas noches.
2: ¿Cómo estás, mi amor? ¿Cómo estás? Buenas noches.
13: Por acá es de Popayán, Josval.
2: Hey, Josval, bienvenido. Ahora sí, ¿qué opinas de este tema donde Caballito solamente quiere ser jefe?
13: Pues vea, yo lo voy a ser sincero, esto de tener empresa es complejo porque manejar clientes es manejar todo tipo de personas y muchas calidades. Ahora, a mí me pasó algo muy específico hace días, no sé si puedo decir el nombre del almacén.
2: ¡Dígalo!
13: Bueno, en algunas tiendas de estas que están compitiendo, que donde los productos son más económicos.
2: ¡Desde uno y de Lara!
13: Pues, la atención de algunas chicas, no estoy diciendo que voy en contra de las mujeres, no, nada, para nada, sino que hay muchas mujeres que atienden negativamente en esas cajas. No sé si por eso y lo otro, pero lo aluden a uno de entrada. Otra cosa, sí, en las panaderías si también, no, o justamente en los restaurantes, cuando uno está almorzando o tomando un desayuno, les da muchas veces las empleadas de barrer por encima de la gente que está comiendo ahí en los comedores. O sea, me parece algo ridículo. Y ellas dicen, muchas veces son groseras, dicen, no, es que a mí el jefe me manda. Entonces yo creo que eso es de parte y parte, hay que ponerle mucho cariño y servicio de atención se ha perdido. Yo fui vendedor de cuñas radiales. Y me tocaba caminar y me tocaba hacer, o sea, imaginarme al cliente. O sea, el cliente uno tiene que imaginárselo, pero saberlo tratar, porque eso son las ventas. Son las ventas.
2: Ok, sí. Listo. Usted da todo por las ventas y entonces a la final usted se queda aburrido, pero dando todo por la empresa. Y cuando lo echan, ¿usted qué piensa?
13: No, yo creo que uno debe tener la mejor actitud, o sea, como se sienta psicológicamente, porque si tú tienes un producto, tú fabricas un producto o haces el lanzamiento de un emprendimiento tuyo, pues tiene que ponerle usted ese interés, ese amor, esa calidad, si pasan cosas, situaciones duras. Yo creo que la resiliencia, como lo llevamos nosotros los colombianos, la mayor parte que hemos aprendido de los dolores, de la ruina, de los desafíos, de las, bueno, de todo, de todas las cosas, de la traición, pues uno debe ser fuerte en eso y sacar lo mejor de uno para cerrar una venta, porque si uno no cierra una venta, es más, los empleados deben ser vendedores y la mayor parte de empleados no son vendedores hoy en día.
2: Estoy van de acuerdo contigo, mi amor, bacano, eso sí es verdad.
7: Bacano, ahí sí te voy viendo en la mira. Caballito, ¿qué opinión merece el chiquillo?
0: A mí eso me parece genial y yo le aprendí a un gran locutor con quien hice mis primeros años. Uno siempre tiene que tener una actitud vendedora.
7: Oye, este sí es lambón.
0: Sí, no, y es que las vainas son como son.
2: Es que jefe, pongo la emisora y me escucha que estoy hablando de usted.
0: Es más, resulta que yo soy un agradecido de esta profesión, de este oficio. Claro que sí, porque resulta que ustedes, y es que yo conozco gente así, Juliana Cardona, Karina, Uribe, que cuando están en la caja y están afuera queriendo entrar a una estación de radio, ahí sí ponen cara de perro arrepentido, pero cuando ya están, no sé.
7: Cara, ese como es de embucero, si apenas nos conocimos hace 2 meses que está acá, viene a hablar tanto.
2: Callo de hablar boba.
0: No, es que yo los no es por ustedes. Es por gente con la que ya he trabajado.
7: Ajá, sí, bien, claro.
0: Ay, contento usted esa vaina, Juliana. Contento usted.
7: Aló, buenas noches, Tropicana.
14: Buenas noches, Tropicana, desde la hermosa Pereira y los
0: Mares. ¡Eso!
7: Sí, señor, Pereira, mi gente del Eje Café de Pereira.
0: Compadre, haga entrar en razón a estas mujeres, hombre.
14: Hermano, yo estoy de acuerdo en parte y en parte. Yo siempre he dicho una cosa, no hay nada como hacer el trabajo que uno le guste. O sea, que le paguen por hacer un trabajo que se le guste. Maluco es eso, que pronto haga un trabajo que a usted no le guste. Eso sí es muy feo.
7: Sí, sí, pues, señor. Tiene razón.
14: Cuando es un trabajo que te gusta, lo haces excelente.
7: Venga, un trabajo donde usted haya estado que diga, uy, allá sí, yo lo hice fue porque sí o sí lo necesitaba, pero terminaba más aburrido.
14: ¿Sabes qué me acordaste? Un call center. Ay, qué pereza.
7: Terrible.
14: No, que vender, que cuando uno hace cosas así, para mí eso fue, uy, no tanto de que aunque yo vendía bien, o sea, no me gustaba, pero yo atendía al cliente y yo vendía mucho, entonces me pasaron después a solo ventas. Pero no, o sea, lo hacía por necesidad prácticamente. Y cuando uno hace eso, así sea bueno, uno cualquier cosita lo aburre, entonces yo me dejé echar.
7: venga, y en esa atención al cliente, si llegaba el que decía, hey, ve, hágame el favor y me pone esta vaina, es que todo es culpa suya, es que no sé qué, usted, qué pena, no, segundos, espérame la línea.
14: Ay, no, eso le peleaban a uno y bueno, sí, señora, pero uno qué puede hacer.
7: Qué culpa, como
14: enredar la gente y después al último le decía uno a venderle. Y decía, pero ¿cómo le ocurre a usted que me va a ofrecer un plan mayor si estoy quejándome de este plan? Ese quiere me va a subir. Y sabes que había gente que le compraba uno, otro plan más alto, quejándose y uno lo vendía, ¿no? Eso es como tener labia.
0: Ah, ok, bien.
7: Vení, ¿y qué se quedan haciendo los de call center mientras que le dicen a usted, dame un segundito de la línea?
0: Mentándonos la madre.
14: Pues cuando uno no sabe, buscar al jefe superior y comentarle, esta persona tal. O muchas veces hacer el procedimiento. Por lo general, muchos llaman es que no hay señal, que yo no hay que. Entonces uno le hace ahí una como un reseteo al sistema y ya, pero eso es normal, pero eso es un pañito de agua tibia, porque hay sitios que hay muy mala señal y por más que tú hagas lo que hagas, no vas a mejorar.
7: Ah, bueno, amor, un besito, pues, gracias por compartir en A Que No Me Duermo, cuídese mucho.
0: Cari, mi Juli, tengo una catajarra de notas de voz. ¿Quieren escuchar? Una catajarra.
7: Una catajarra, hablé bien.
0: Ah, bueno, va para esa, pues. Ahí va la primera.
7: Cuente.
0: Como lloricera.
15: Caballito, buena noche. Lo que el otro oyente quiere darle a entender es que el programa se está volviendo aburridor.
0: Ah, ok, pero eso fue lo de ahorita, no se preocupe que ya estamos, cuál la suave.
16: Hola muchachos, Légalo. Buenas noches. Sí, eso sí es verdad, una mala cara mata un local comercial. Acabé de ir a una bomba a tanquear en El Negro, aquí en Armenia. Y espere. Y la muchacha por ningún lado. Sí, es una muchacha porque me atendió una muchacha por ningún lado. Y espere, habíamos cuatro carros esperando a lado y lado. Y nada.
7: Y le daba cuando llego, digo, y nada.
16: Entonces, imagínate, pues, ni una disculpa, ni siquiera. Nada. Imagínese, pues, muchachos, como si uno fuera a pedirles el combustible.
17: No se meta con eso.
16: Entonces, sí es verdad lo que dice el amigo. Buenas noches, muchas gracias.
7: Pero piense por el lado positivo, ella todos los atendió seguiditos y en ese espacio solamente puede ir al baño. No.
18: Hola, caballito, buenas noches, a que no me duermo. Yo quería opinar, estoy totalmente de acuerdo con el compañero ahora que hizo la llamada. El programa esta última semana se volvió como, parece como una charla de sofá entre ustedes.
0: ¿Sí?
18: Ya no interactúan con el oyente, ya las historias se acabaron, ya no sé por qué cambió tanto la dinámica desde el programa.
0: No se preocupe, no se preocupe.
7: ¿Se acuerda de lo que estamos hablando de los jefes? Bueno.
0: ¡Ya dale el micrófono!
19: La más bacana, yo la había mandado para la mierda.
7: Bloquea.
19: Y le hubiera puesto la queja al dueño de ese chuzo. Tropicana la
7: muchacho,
19: más bacana.
7: Muchachos, ¿ustedes creen que si nosotros fuéramos los jefes de este chuzo estaríamos aquí?
4: Claro que no, mi amor.
0: Yo a veces yo no sé qué, ni qué decir, dónde meter la cabeza cuando Juliana habla. Vea,
7: yo le puedo dar un consejo además.
0: ¿Qué?
7: Juliana, yo he tenido oyentes aliados míos. Póngale cuidado.
2: Juliana, piense primero. A ver,
7: nosotros, esto suena muy lamento de mi parte, pero es verdad. Nosotros trabajamos acá porque a nosotros nos gusta hablar con ustedes, saber qué opinan, agarrarnos, contentarnos. A nosotros nos gusta este trabajo. Pero sí, si usted tiene alguna queja, recurso, sugerencia, comentario... Recuerda, mi amor, que trabajamos para una compañía. Entonces usted llega y manda un audio y dice: hola, ustedes ya saben quién es nuestro director. Y si no, averigüe el nombre. Hola, fulanito de tal. Me gustaría tener un programa donde hablen de morcilla. No se diga. ¿Eh? Eso es como una empresa común y corriente. Uno a un supermercado. Espere.
0: ¿Pero por qué de morcilla y no de cucas?
7: De cuca también. Usted.
2: En Entre Ríos vendemos la mejor cuca.
0: La blanca o la negra. La blanca o la negra.
2: Mi amor, de las dos, pero la mejor cuca es la de Entre Ríos.
0: Imagínate que Juliana le dio una blanca a Yama de los Ruiz.
7: Ay, sí es cierto. Me encanta. Venga, pero vea.
2: Amarillitas y otras rosaditas.
7: No me cambien el tema. Ustedes ya saben.
2: Cálmese ya.
7: Cuando uno va a un restaurante, muchachos. Cuando uno va a un restaurante, a uno le dicen PQR, ¿cierto? Que da cosita para que usted, pues, diga si le gustó o no el servicio. Entonces acá usted hace lo mismo, pero por el WhatsApp.
0: Censurala.
17: Tengo miedo. Bueno, Tropicana, lo que pasa es que la gente ya no le interesa nada ni lo que tiene, no valora lo que tiene, no valoran el trabajo. Por eso uno tiene que ser feliz en lo que hace. Sea feliz.
2: Oye, Juliana.
17: Sea alegre.
2: Oye, Juliana,
17: y
2: sea feliz.
17: De la cara a lo mejor. A veces tiene uno los problemas que tenga, pero frente al trabajo tiene uno que ser una persona increíble, feliz, de alegre.
2: Juliana.
17: Para poder vender las cosas que uno tiene que vender. Un abrazo, amigos de Ricana, buenas noches.
7: Eso sí es cierto, mi amor. Eso es completamente verdad.
2: Oye, dígalo, sí, ¿a qué pasó?
20: Caballo, Carlita, Juliana, vea. Todas las personas podemos tener nuestros problemas, lo que sea. Pero los problemas de la casa se dan en la casa. Los del trabajo. Se dejan en el trabajo, pero cuando uno está disponible en una empresa, uno quiere atender al cliente, hay que atenderle bien, porque guste lo que no nos guste, el cliente siempre tiene la razón. Entonces, múltense con la muchacha, qué pena, pero pasa y sucede en muchos sitios y me ha pasado. Uno llega a pedir algo y eso para que lo atiendan a uno, como de mala gana, o uno ahí parado esperando, como quería que llegué para un sitio a comer una hamburguesita y duré media hora esperando y no me la dirigieron. Hasta luego, yo, muchito, cuando vuelvo. Pero cuando uno trae un negocio de eso, hay que prestar el servicio, hay que atender. Si no sirve para eso, despegue de ahí y déle el puestito a otro que sí se lo merece. Como dije primero, los problemas de la casa se quedan en la casa. Los del trabajo se quedan en el trabajo y punto. Tropicana, la más bacana.
0: Cojan la suave, atención, señoras y señores. En Tropicana, la más bacana. Ha llegado el momento de poner a pelear a Juliana Cardona con la señora Karina Uribe en Tropicana, la mapa.
7: Ay, pero eso es pelear con la comida. A mí no me gusta eso.
2: Juliana.
0: Juliana.
2: Ay, pero. Juliana.
7: Ay, ustedes si vieron. Vea, yo quiero decir que primero que todo, disculparme porque estaba dormida. Me tocó tomarme un Vivecien, de verdad.
0: No, te hubiese quedado dormida. Eche, que la vaina.
2: Despierta.
7: Ay, me tocó.
2: Eso, uy, si eso es dormida, triste. ¿Cómo será despierta?
7: No, porque ya me desperté, mi amor. Bueno,
0: Juliana.
2: Y esa Juliana toda Juliana y Karina,
0: me vas a hacer el favor y me vas a dar una salsa colombiana y tú también, Karina Uribe, una salsa
2: una
0: colombiana.
2: Salsa de tomate,
7: la salsa de
2: maíz,
7: tomate,
2: de piña.
7: Cari y yo estamos conectadas, sí, cerebralmente. Ojalá estuviéramos conectadas de otra manera.
2: No, Juliana.
7: Mi novia ya me dio permiso.
0: Yo no me meto en
2: ah,
0: eso.
2: Ah, bueno, si le dio permiso, sí.
0: Yo no creo.
7: Usted no sabe lo que vamos a parchar en diciembre. Bueno, yo haciendo planes acá. Haciendo planes.
0: Dios mío, bendito.
7: Con Karina. Podemos proponer, mi amor, que hagamos el programa en diciembre desde Allarado.
2: Me parece perfecto. Yo le pongo el chicharrón, mi amor.
0: Las y 46, una salsa.
7: Una salsa. ¿Pero qué? ¿Una salsa?
0: Colombiana, sí. Pero... Guapachosa.
7: Guapachosa.
0: Sí, la que tú quieras.
7: Con la punta del pie.
0: Con la punta del pie. ¿Y tú, Karina?
2: Sin sentimientos.
0: Uy.
7: Así eres tú, sin sentimientos, ay, Karina.
2: De vez en cuando, mi amor, ¿cierto?
0: Esta.
7: ¡Epa! ¡Váyalo!
2: Váyalo.
0: Esta es la de Juliana. Esta es la de Juliana. ¿Cómo dice?

0: Y esta es la de Karina.
1: Con él así, vea.
2: Ah, pero no puedes que era alegre, no romántico.
1: Disparada.
0: No, pero ahí entonces. Los oyentes de Tropicana en este momento van a votar por sin sentimiento del grupo Nietzsche.
1: Por San Sentimiento.
0: Sin sentimiento del grupo Nietzsche. O con la punta del pie. Señoras y señores, en la esquina derecha está, directamente desde la Sultana del Valle Cali, con un tremendo chorrocito que se le ve el cachetero. Allí está la señora Juliana Cardona. Y en el otro lado, con un moño que parece la Chilindrina, allí está la señora Karina Uribe. ¿Por qué van a votar? ¿Qué canción debe sonar?
2: Pero no me pareció justo, porque donde yo me hubiera por el género de la señora hubiera puesto Qué Pena Me Da.
0: Sí.
2: Pero se me dijo guapachosa para bailar.
3: Hola, Juan Rubiano Tropicana, yo voto por la de Karina.
2: ¿Vio?
0: ¡Miércoles!
4: Tropicana, buenas noches. Sin sentimiento.
0: ¡Mierda! Oye, ¿y tú siendo caleña, Juliana?
2: Tampoco, pues usted me lo dijo mal. Gracias, mi amor.
0: ¡Juli!
1: 2-1.
5: Hola, Tropicana, buenas noches, ¿cómo estás? Vamos con Julianita, Julián.
0: ¡Mierda!
1: ¿Pero por qué? ¿Cómo así?
0: ¡No sí, se va! ¡Sí, señor, 2-2!
4: ¡Vota por Juli!
0: ¡Mierda!
1: ¡Mierda!
2: ¡Con todo y que no me dijiste bien el género!
0: ¡Ganaste!
1: ¡Hágame el favor!
0: ¡Te jodió, Juliana! ¡Señores y señores, ganó!

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0: conmigo.
1: Ok.
2: Ok.
1: Entonces, señora Karina, de pronto, si quieres, si quieres, puedes poner un pedacito.
2: De nuevo
1: un poquito.
2: El audio.
1: Sí, un poquitito.
2: La
1: ahí.
2: Gente dice que Karina es la más linda de Medellín. Papi, no ha ido a Medellín.
1: ey,
3: literal, sí. No, ahí sí te lo digo. Caballito, acá usted para donde mira usted y de. Ah. Ah.
1: ¿Sí?
3: Ah. O sea, usted cada rato es que.
1: Después.
2: Cari, pero yo voy a dar una opinión impopular. Y a mí nadie me puede decir lo contrario, porque como a mí también me gusta, usted sabe que a mí me gusta para allá y para acá, con la derecha y con la izquierda, o sea que tengo potestad y autoridad en el tema.
3: Dale, pues, hable.
2: A mí me parece que la gente de Medellín es muy bonita en general, los tipos también son lindos.
3: Sí, ¿para qué?
2: Y
3: ojo,
2: además nosotros tenemos como endiosado el acento de Medellín. El antioqueño y el del eje cafetero también, es como paisa, pues. Pero, sí, sí. pero... Yo creo que la belleza hegemónica, si usted no sabe qué es hegemónico, busque ya en el diccionario y culturízate. Ya, o sea, yo creo que la gente está sobrevalorada ya, porque, Chavavit, porque sí hay niñas muy lindas, pero también hay niñas muy lindas que se mandaron a hacer. Y ojo, cada quien hace lo que quiera con su plata. Pero yo siento que es como para alcanzar un estándar raro.
1: Hay bastante plástico.
2: Todas las niñas en Medellín,
3: aceptación.
2: 8 de cada 10... son igualiticas, se mandan a hacer la misma cara, la misma trompa, las mismas cejas, el mismo cuerpo, el mismo culo, la misma set. ¡Ay, no! Entonces, a mí eso ya no me parece tan divertido.
3: Ajá, tienes toda la razón.
2: De resto, mi amor, son queridísimos.
3: Mi amor, cuando yo esté así también le digo, gorda, caí en las redes, caí.
1: Oye, pero de eso podemos hablar.
2: Me gané el baloto, mi amor, y tuve que hacerlo.
1: De eso podemos hablar ahorita, se puede, ¿no?
3: Tocó, mi amor.
1: De 10 a 12.
2: Claro,
1: aguanta.
2: Yo. Sí.
1: Porque para mí, la mujer más completa.
2: Sí, pero si me dices claro yo o algo así que usted dice.
1: No.
2: No voy a hablar
1: no,
2: de nada
1: no,
2: más.
1: No.
2: Ah, entonces no.
1: Los que no conocen a Juliana tiene cipote bomber. Juliana tiene cipote bomber, sí. Resulta.
2: Pero no se
1: yo
2: puede
1: creo
2: utilizar.
1: Mira, ¿cómo que no? Ella lo utiliza. Okay. Resulta que para mí, las mujeres con mejor cuerpo, o sea, mejor cuerpo en Colombia, son las caleñas. Porque las caleñas tienen unas piernas así, esos parecen el bate de bambán, así. Y entre otras cosas también tienen una cosa así, eso parece unas patillas que tuvieran aquí en los pantalones.
2: ¿Cómo que una cosa así?
1: Sí, yo creo en cuanto a cuerpo, las caleñas, ¿no?
2: Pues eso depende de que usted tipo de cuerpo le guste. Lo que pasa es que nosotros tenemos mucha influencia del Pacífico, o sea, de la gente afro, negra, Nietzsche, como usted le quiera
3: y
2: decir.
3: Y tienen tremendas que vean. No,
2: entonces
3: no,
2: usted
3: no,
2: ve
3: no.
2: Una mujer negra y usted sabe que es flaquita de tronco y luego abajo tiene cadera, hopo y piernas.
1: Sí.
2: Entonces esa influencia obviamente pacífica está en Cali muy arraigada. Entonces nosotros solemos tener ese tipo de cuerpo, como flaquita arriba y abajo. Grande, mi amor, caballo grande o no ande,
1: Sí, señor. Y Juliana. Entre otras vainas, Juliana también tiene un tatuaje aquí. Después hablamos de esa vaina.
2: ¿Ves? ¿Y usted me analiza,
3: está viendo,
2: hombre?
3: Usted, sí, no, claro. Usted no puede verle los tatuajes ni puede verle nada.
1: Los ojos son para ver. El que tenga ojos que mire.
2: Ah, o sea que usted ve por los tres ojos. Todos los ojos son para ver y ahí destruyo tu argumento.
1: Ay, bueno, Juliana.
2: Hay un ojo ciego, mi amor.
1: Juliana, tú puedes ser lo que sea, pero tú te paras y tú tienes hipote nalga. Y yo tengo que ver.
2: Sí, pero la nalga, la no.
3: Muéstrela.
2: ¿Qué? No me pagan lo suficiente para estar exhibiéndome aquí.
3: Que se pare, Juliana.
2: No, tengo pedita.
3: Los pedos no se ven, entonces tranquilo.
2: Sí se ven, tengo la panza hinchada, Cari.
3: No.
2: Hasta ahora me agarra, pero yo no sé por qué. Yo no decía el tinto.
1: Tírale un besito, Karina, para que vea que ella se
3: caballito, mata. Cuidado si tiene por ahí un fósforo, si tiene candela, pila.
1: Si usted quiere ver a este espectáculo de mujer, métase ya de una arroba tropicana Colombia para que vea que no son vainas mías. Juliana está buena, Juliana está bacana.
3: Tremendo soquedón.
1: No, sí. Ella puede ser lo que sea, pero Juliana aguanta pim pam tan.
2: Ay, pero no vayan a empezar a decir que desperdicio, porque mi novia no dice lo mismo.
1: Sí, claro.
2: Juli, vení y te echan mucho los perros otras viejas por ahí. No. Yo siento que hablando del tema.
1: Di la verdad, Juliana.
2: Voy a decir la verdad. Hablando del tema de los estereotipos y de los prototipos, yo siento que por mi tipo de cuerpo a mí me caen más hombres que mujeres.
3: ¿En serio?
2: Sí, mucho. Sí, la verdad, sí.
3: Pero para quieren hundir, digamos. Mostralo,
2: Que no, Karina, que no.
3: Parate, qué humillación.
1: Sí. Juli, sí, Juli, sí.
2: No, Juli, vamos a ver, sí. Mi hopo. Además, mi hopo en esta cámara se va a aumentar.
1: No, eso sí.
3: Mejor.
2: No, a mí no me gusta.
1: ¿Cómo que no?
2: No.
3: Juli.
1: ¿En serio?
2: Sí.
1: Oye, si tú eres bendecida.
2: Pues eso, no usted esa vaina. Como usted no lo tiene, que lo muestre, Wilson. ¿Cuánto hay? Si quiere empezamos a vender y a subastar. Un amigo en la universidad estaba subastando mi virginidad.
1: ¿En serio?
3: ¿Qué?
2: Sí.
3: ¿Y cuánto es que le dieron? ¿En cuánto de lo
2: gastó? No, yo le dije que no. Yo fui tan estúpida que dije que lo quería dar.
1: Le dieron cuatro pesos.
2: No, nada. Eso hubiera sido una gran venta. De pronto ya tendría casa.
1: ¿Qué dice usted, compadre? ¿Qué dice usted?
0: No, Juliana, entonces no joda. Qué vaina. ¿Qué tanque entonces? ¿Qué tanque? No joda. Yo me apunto a ese tanque, no joda ahí nada más. Pero qué tanca.
3: Juliana.
0: Y ese caballo ahí no joda.
3: Se llama Juliana. Vaina,
0: no joda. Está mirando que los ojos te van a ciegar.
1: Sí, sí, sí. Yo
3: ya
1: veo,
3: quedó
1: yo
3: Juliana. Juliana.
1: Veo. No, importa Juliana.
3: Juliana.
4: Lo que no logró Caballito lo está logrando Juliana. Eso va a ser arepa con no. Karina.
2: Yo les quiero decir. Vea, les voy a decir una cosa. Yo he logrado cosas. Yo he logrado cosas, muchachos. Así. Les voy a decir por qué he logrado cosas. Porque es que ustedes la embarran mucho y nos dejan el terreno muy fácil. En serio.
3: Pero dice, vea, pero que la mujer con otra mujer cae.
2: Por eso. Pero vea, puede ser que ni siquiera les guste, porque a las mujeres les gusta el... ¿Sí me entiende? ¿El
3: qué? Váyala al TikTok para que la vean.
2: Pero uno pidiendo, ¿cómo es que...? Dicen que el que muestra el hambre no come, pero usted tiene que saber mostrar hambre, porque si usted no tiene hambre, pues igual no va a comer. Entonces, okay. Vea, yo logré una vez que una compañera... Yo le dije, vea, de regalo de despedida. Yo no la voy
3: a... Es la del otro lado, es la que usted dijo, ya.
2: De regalo de despedida. Yo, muestre, mándeme una foto. Vea, yo no soy morbosa.
3: Mándeme la foto de una y se imagina la otra.
1: Juli, no lo cuentes ahora. Cuéntalo ahorita. Porque quiero escuchar todo, o sea, porque ahora estamos con el tema, pero yo sí quiero... Esta vaina está loca, me tienen el WhatsApp loco.
2: Pues no, vaya.
1: Ustedes me tienen el WhatsApp loco.
3: Haga ahora extra. Dice que tome la foto de una y se imagina la otra. Escucho,
5: Tropicana. Oye, Juli, esta es hermosa, mamacita, te quiero mucho. Y te estoy viendo por el YouTube.
3: Ay, tan bello, Johnny.
5: Hermosa. Johnny, ¿no? De negro.
1: Mira, pocotón de desocupados ahí queriendo verte.
3: Déjelos.
1: Dios mío, bendito. Juliana, me tienen el WhatsApp loco. Ya se me perdió las notas de ojos anteriores.
2: Si hubiese por lo menos 1,500 conectados, yo digo, vale la pena.
3: Listo.
2: Pero 500.
1: Ok. No.
3: Mi amor.
1: Va para esa.
3: Va para esa, ya la puso.
1: 1,500. Al otro, Picana, ¿con quién?
6: Aló, Tropicana.
1: Mi amigo, ¿cómo es su nombre y de qué parte de Colombia?
6: Acá de Villavicencio.
1: Compadre, dígale a Juliana que se levante de esa silla.
6: Juliana, levántese de esa silla que queremos ver.
2: Ni que fuera Lázaro. No, señorí.
3: Mor, depende.
6: Levántate y anda.
1: Vea, en este momento tenemos 500 conectados. Tenemos que llevar a 1,500 para que... Ey, muchachos,
3: 1,500 para que se levante. Mira, a veces, van a estar en ese momento compartiendo.
1: A veces Juliana viene con un vestido, así como la Poppy del Chavo. Viene con un vestido. Sí, así
3: con
1: un
3: vestido. Con dos globos atrás.
1: Sí,
3: bin, bin,
1: sí,
3: bin,
1: sí,
3: bin,
1: sí.
2: ¿Cuál vestido?
1: Usted viene con un vestidito como la Poppy. Y resulta
3: el que más la ha morboseado a usted se llama Caballo.
2: Ya me di cuenta.
1: Sí, yo la veo.
2: Pero no, obvio, no, vea, pero yo me siento normal porque de cada 10 mujeres en Caracol morbosea 9.5.
1: Oh, es verdad también.
3: Ay, Caballo, no sea perro cochino.
1: Es verdad.
2: Él es
7: impresionante. No, yo la verdad, yo no digo que qué desperdicio, sino... ¡Qué afortunado, hombre!
3: ¡Esa es
7: la que se mastica esos tostacos, o la que se mastica esos tostacos, que ya tostiarepa!
3: ¡Esos tostacos! ¡Que tostiarepa!
1: ¡Ey, no, ya! ¡Ya, ya! ¡Ya, ya!
3: ¡Ay, no, ahora! ¡Debería patrocinarme!
1: Yo puedo cantar amasa, promasa, comasa pan.
2: Pero venga, a ustedes no les cantaban cuando estaban chiquitos como arepitas de maíz tostado, ¿no?
3: No, era arepitas, pa, pa, pa, que se va pa' Bogotá y no sé qué quiere hacer.
1: Y se vino para Bogotá.
2: ¿Sí? ¿Vio? Sí, hice señor. Las dos cosas, que yo soy juiciosa, mía, arepita y en Bogotá.
1: Qué montón de gente que queriendo ver a Juliana. Pero bueno, ustedes, ya Juliana me dijo, por lo menos 1.500 y va para adelante, como el elefante. Así que usted en este momento, si ven en su carro, en su vehículo particular, en el trope amarillito, va en la mula, me hace el favor, aoríllese.
3: En el doble troque.
1: En el doble troque, lo que
2: no
1: le gusta a Karina.
2: Aoríllese.
1: Esto, arroba tropicana Colombia.
2: A mí me parece muy injusto, Cari. Yo casi no hablé en el grupo que tenemos de la escaleta de este programa, que como se organiza en el turno, porque es que entre los tres más entretenido. ¿O qué?
1: Sí, claro, obvio.
8: Claro, bacana, Tropicana, buenas noches. Oiga, ahí en De Julio ahí no muere de hambre un ternero huérfano.
1: Ahí hay de donde chupar y coger, compañero.
3: Mi amor, hay comida para una semana y media.
1: Sí, claro.
2: Más. Usted me está queriendo decir que yo no tengo pecho en realidad. Porque aquí sí gordita. No hay mío. O sea, adelante sí, no, pero es que estoy de negro. Soy un velorio, estoy de luto.
1: No, pero por lo menos Karina tiene más carinas que Juliana, ¿cierto?
2: Sí, Cari.
1: Sí, claro. pero el de Juliana es chévere, ¿no?
3: Pero Juliana tiene tremendo bomber que yo no.
1: Sí, igual también yo le he visto a Juliana que tiene a los tres reyes magos. Melchor, Gaspar y Baltasar. Yo se los he visto.
2: ¿Cómo así?
3: ¿Qué? ¿Cómo así?
1: Aquí.
2: ¿Qué es eso?
3: ¿Dónde?
1: Ay, tres lunares, Juliana, tres lunares.
2: ¿Cuáles lunares?
3: Yo tengo siete. ¿Es
1: pecosa?
2: Tengo especas hasta para tirar el pan.
3: Yo tengo siete, vea.
2: Vea, sí, mujer lunareja.
3: Puta. Dios.
1: Ay. Señoras y señores, en A Que No Me Duermo de Tropicana, la más bacana, Karina, el audio para que los oyentes. Ya, hombre, el audio.
3: Ay, no, espera.
1: Mira cómo se ríe, mira, de sinvergüenza.
3: Ya, calmados, vamos a ponernos muy serios porque estamos opinando de este señor tan alegón que también dice groserías impresionante. A ver,
2: señor indignado.
9: Oiga, malparido, cuide su mostrador, que definitivamente un empleado mal encarado hace mercadeo, pero para la competencia, huevón. ¿Cómo le parece que hoy fui a una ferretería de Medellín a comprar unas cositas con un trabajo que estábamos haciendo? Yo llegué con la plata y con la intención de comprar. Entré a una ferretería y una muchacha sentada detrás del mostrador, pegada el celular, pero pegada. Y yo, buenos días, niña, ¿cómo está? Ni levantó la cabeza. Dígame, marica, como si yo hubiera ido a pedirle plata prestada. Le mostré una referencia. Niña, necesito 6 de estas, ¿las tiene? Señaló con el dedo, que están por allá. Pero tiene 6, y que lo que haya allá. Marica, discúlpeme la vida por preguntarle sobre el inventario en una empresa donde usted trabaja. Cogí una. ¿Y esta otra qué diferencia tiene? Cogí dos referencias. ¿Y esta otra qué diferencia tiene? Ahí sí soltó el celular, suspiró. Es que suspiró la descarada de esa, weón. Como un viejo, marica, usted que no tiene medio, ¿qué? Ah, es que esa es más cara, marica. Yo le estaba preguntando si era que me alcanzaba. Me estaba, que me midiera el bolsillo. Sí, niña, yo ya vi el precio, pero ¿qué diferencia tiene? Ah, yo no sé. Listo, ahí dejé todo. Pasé la calle, entré a otro negocio. No, buenos días, ¿cómo está? Ay, parcero, ¿qué está buscando? Le expliqué, el muchacho abrió una caja, sacó las mismas dos referencias y me dijo, para lo que usted necesita, no compre la más cara. Con esta le basta.
1: Joda, qué bueno. Páralo ahí. Karina, yo sí creo... Y yo voy a discrepar. Yo discrepo
3: venga,
1: de
3: venga,
1: ustedes.
3: Venga, amor, párelo ahí.
1: ¿Qué me va a decir? Karina, no metas la mano al fuego.
3: Párelo
1: y no
3: ahí.
1: Defiendas lo indefendible, Karina Uribe.
3: No, uno no sabe la muchacha por qué esté pasando en ese momento.
1: No importa, Karina, no importa.
3: O sea, como si uno puede suspirar, puede que el viejo la haya mirado
1: Karina,
3: feo.
1: Mira, yo he visto...
3: Y solamente salió a ver el video, solamente lo que le
1: Uribe,
3: convenía.
1: Uribe, mira, yo he visto clientes, jefes de personal... hablando y charlando con sus trabajadores, diciéndole, chicos, nosotros tenemos que ser distintos a la competencia. No importa lo que estemos pasando, pero cuando ellos vengan, tenemos que ser disruptivos. Tenemos que atenderlos con una cara amable, que ellos se sientan en su casa, se sientan parte de nuestra familia. Y créeme que van a volver. Así de pronto la comida no esté tan chévere, van a volver porque se sienten bacanos. Pero una mala cara, Karina, yo creo... Que esa persona no va a volver jamás a ese negocio. Y esos empleados son los que acaban, al fin y al cabo, con esas empresas, con los emprendedores. Eso a mí me parece muy triste, delicado. Y
3: pero
1: es verdad,
3: vea...
1: Cari, es verdad lo que yo digo, ya con esto
3: si
1: finalizo, yo no voy a hablar más. Y es que, joda, cuando están en la calle, Karina, tienen cara de perrito arrepentido. Pero cuando ya están ahí, que el jefe le dice, mira, esto no es así, esto es asado, vamos a hacer esto, vamos a comprometernos, vamos a hacer esta vaina, que esto... Ese jefe sí jode, que no sé qué, no sé cuándo. Uno tiene que ser humilde y ser una persona agradecida cuando le dan la oportunidad, Karina. Ya no digo más nada.
3: Pero caballito, usted no ve que hay empresas donde tienen a los trabajadores súper contentos. Yo digo, si usted como trabajador está contento, el resto sigue feliz y contento.
1: Que renuncie,
3: no,
1: Cari.
3: No es tan fácil decir que renuncie.
1: No, que renuncie. O sea, si de pronto no está contenta, que renuncie. O sea, yo creo que es lo mejor. O sea, si de pronto no está contenta, ahí sabe que, viejo men, yo creo que merezco un poco más. Y si de pronto mis pretensiones no se ajustan a usted, pues yo mejor me voy. Y ya, uno sale por la puerta grande, pero no aguanta. ¿Qué opinan los oyentes de Tropicana?
3: ¿Qué dicen? ¿Qué dicen?
1: ¿Quién tiene la razón? Al 310-206-3302. 310-206-3302. Y también habilitamos nuestra conexión en cualquier parte de Colombia o el mundo. 601-348-7601. ¿Por qué 601? Porque es un teléfono aquí en la ciudad de Bogotá. 601-348-7601. Cari, ahí tienes el oyente.
3: A ver, Tropicana, buenas noches.
10: Aló, buenas noches.
3: Ay, ¿cómo estás? ¿Muere bien o no?
10: Bien, Karinita, bien.
3: ¿Desde dónde, corazón?
10: Desde Ibagué, Tolima.
3: Ay, qué lindo. Bueno, desde Ibagué. Bueno,
1: ¡ay, compadre! ¡Escuche esto! ¡Óigalo!
3: ¿Qué es eso?
1: Él sabe. ¿Usted sabe qué es eso, compadre?
3: Dígale que ni idea, dígale que ni idea.
1: ¿Sabe qué es eso, compadre, o no?
10: Ay, papacito, eso es música para mi oído.
1: Ah, Karina no sabe qué es eso, pero nosotros sí, compadre.
3: Pero bueno.
1: Bueno, compa, ahora sí, ¿qué desea opinar?
10: Ay, caballito, otra vez yo diciéndole lo mismo de siempre. ¿Para qué nos ponemos a porfiarle a Karina? ¿Para qué nos ponemos a llevarle la contraria a la niña? Con ella siempre se pierde. Caballito, mire, con respecto al tema, pues la verdad tengo experiencia en eso porque pues he trabajado en ventas. Tengo mucha experiencia en el tema de las ventas. Y pues la verdad, con lo que se ve en el video y todo eso, pienso que la mejor decisión, lo mejor que puede pasar en ese caso, es que si la muchacha no tiene la actitud para atender a sus clientes, lo mejor que puede hacer es dar el paso al lado y dejarle la oportunidad a alguien que realmente quiera trabajar y que pues necesite el trabajo. Porque uno no puede irse a desquitar con los clientes por los problemas que uno tenga en la casa o con en cosas muy alejadas del trabajo. Eso se llama servicio al cliente. Entonces, pues la verdad, si la persona no está conforme con su trabajo, lo mejor que puede hacer es dar el paso al lado y que entre otra persona.
1: Es correcto. Y me parece que usted va a salir por la puerta de adelante y va a dejar las puertas abiertas, que es lo más importante.
10: Sí, porque si, por ejemplo, usted está inconforme con su trabajo, usted le dice, señor jefe, mire, estoy inconforme con mi trabajo por estas razones, estas circunstancias, me está pasando esto, prefiero dar el paso al lado y listo. Y ya, claro, jefe, después lo tendrá otra vez de nuevo en cuenta por si se llega a dar nuevamente otra oportunidad. Pero si usted va con mala, o sea, está con su mala actitud, su mala forma con los clientes, pues obviamente el dueño del negocio, pues en otra oportunidad va a decir, no lo contrato porque ya como usted nos pasó este caso y pues no queremos que se vuelva a repetir.
3: O sea, por, ya la hoja de vida.
10: O por su forma de decir, tuvimos problemas con clientes. Y pues a la final, al cabo, el negocio se debe al cliente, más no al empleado.
1: Claro, es nuestra razón de ser, ¿cierto?
10: Tiene razón. Sí, o sea, si se va un empleado para un negocio es normal, porque se va un empleado y claro, es que detrás de ese empleado hay 10, 20 personas que están detrás de ese puesto que tienen ganas de trabajar. Pero si se van 10 clientes del negocio, ¿quién pierde más? ¿El cliente o el negocio?
1: Es correcto, mi hermano, es correcto.
10: Así que, Karinita, lastimosamente nunca nos ponemos de acuerdo, siempre llevándonos la contraria, que yo sé que más ratito nos va a decir que está de acuerdo con nosotros y que la empleada hizo mal.
1: Compadre, pero no se la pierda, que Juliana también está del lado de Karina, ¿oyó?
10: Ah, sí, no, eso ya se sabe. Que ahorita nos toca armar el escudo anticaballo para protegernos de esas dos porteras.
3: Mi amor, pero no me culpes. No me culpes porque es que yo...
2: Yo tengo unos intereses ahí
10: como
2: por Cari, medio.
10: Como Karina, como Karina se dio cuenta que no, puedo, no, no podía sola, entonces se puso a llamar a Juliana para que le ayudara.
3: ¡Cuidado! ¡Cuidado!
2: No, sí. Señor, esa niña puede sola, lo que pasa es que yo tengo unos intereses ahí.
3: Es más, ahorita nos deshacemos del caballo y verá.
1: Sí. Es que eso es lo que pasa. Ahorita me echan de aquí y ellas se quedan las dos solitas, hablando chacha.
2: Para la calle.
1: Compadre, un abrazo, gracias. Dale, Juli, oyentes.
2: Aló, hola, Tropicana.
11: Muy, pero muy buenas noches, Tropicana.
2: Hola, mi amor, ¿cómo estás? ¿De dónde nos llamas?
11: Desde Villavicencio.
2: Eso. La tierra de las mamonas.
1: ¿Cómo así?
3: ¡Qué rico!
11: Literal.
2: Literal. Sí, es literal. Yo estaba hablando de las mamonas, de las reses.
3: Caballo, ¿vio? A caballo le hace falta una mamona en su vida.
1: Una, las reses, acaba de decir Juliana.
11: Ya me aguanté una mamona y ya me separé.
3: Ay, amor, cuidado. Hasta ese punto, ese nivel, no, gordo, cuidado.
2: Oiga. Ahora él me hizo caer en cuenta que además de la mamona que yo pensaba, oh, hay otra mamona, que es la mamona que mama, o sea, que caza es que a la gente.
3: Que mamona, ajá.
2: Es cierto.
11: Okay, no, yo me sentí tumbado porque me invitaron a comer mamona y me jalaron con un pedazo de carne.
1: ¡Mierda!
2: ¡Ay, Dios ay mío. Me encanta el acento de
1: Juliana, imita los acentos. ¿Cómo habla, Juli?
2: No, tengo que escucharlo más. A ver, no, hable, mi amor.
11: Yo soy nacido en Villavicencio, hijo de llanero de llanera con caleño.
2: Ah, sí.
3: Ay, no.
2: Vea usted, esa mezcla es interesante.
3: Que ya sabe,
11: la invitación es
3: abierta. Y criado por un paisa.
2: Ah, bueno, escucha, no.
3: Mora, ya se vamos en natillada.
11: El calor.
1: Compadre, agarre el látigo y déle a cualquiera de las dos. ¿A quién le va a dar con el látigo?
11: No, toca contra Karina. Usted sabe que siempre es contra Karina.
3: ¿Y por qué contra mí? ¿Ah?
2: Me parece muy bien. Yo estoy llenado de los machos.
11: Contra ti, Karina, toca soltarte más seguido.
3: Ay, mi amor. Amor, bueno, yo acepto un latigazo, pero por allá en el llano, de acá tan lejos, no funciona. Ay, más cerquita, amor.
11: Cuando quieras, bienvenida, Karinita.
2: Amor, bueno, es porque tiene cara de mamona, diga la verdad.
3: No, me faltan otras dos patitas y me faltan las orejas.
2: Pero Karina sí tiene boca de mamona.
1: Sí, señor, mira. Mire a la bembita, ve.
3: Amor, sí, esta se puede hacer al ajillo.
2: Es que al ajillo.
3: Sudada.
1: ¿A qué sabe todo eso, Karina?
2: Y con leche escremada.
11: Y con leche, sí.
3: Ey.
1: Qué barbaridad.
2: Yo voy a cobrar por ese. Eso es un show de comedia, como así. Vamos a cobrar.
1: Dios mío,
3: después,
1: compadre.
3: Después me ve por allá en los llanos. Y ella, Karina, María, qué mamona. Ella, mi amor.
1: Mi hermanito, ¿y usted qué opina? ¿Qué piensa al respecto del tema?
11: Bueno, caballito, yo soy especialista en servicio al cliente, yo soy mercadólogo y publicista.
1: Ajá.
3: ¿Cómo?
11: Y resulta que yo soy de los que piensan que el cliente no siempre tiene la razón y los empleados no siempre son los mejores escogidos.
2: Es verdad.
3: ¿Vio?
11: Sencillamente, el error comienza desde el momento de la contratación.
2: ¿Por qué?
11: Okay. Si no hay un buen filtro que sepa evaluar la gente en cuanto a servicio al cliente, ya empezaron mal.
2: Listo, vea, a mí sí, bien. Vea que yo le voy a decir una cosa. ¿Cómo es que te llamas tú, mi amor?
11: Miguel.
2: Miguel, vea, usted que es mercadólogo y publicista, que además respeto mucho esa profesión porque me parece maravillosa, que analiza mucho el mercado, literalmente, pues es lo que tiene que hacer, qué está pasando. Pues hay unas técnicas que la gente a veces no quiere aceptar, que ya son técnicas milenarias, que eso no funciona en todas las generaciones. Y, por ejemplo, en estos días mi pareja me habló del proceso de selección de una empresa colombiana que lleva muchos años siendo exitosa, que ha tenido subidas y bajadas como toda empresa, pero que se ha sostenido, que es lo más difícil. Y el proceso de selección es largo. Se llama Matelsa.
3: ¡Ay, sí!
11: Matelsa, sí, claro.
2: Ese proceso de selección, ellos se esmeran por elegir personas que siempre vayan como con la energía del equipo, ¿sí? O sea, como que sepan que no va a venir una persona que les vaya a cambiar como el norte de lo que están haciendo, sí. Exacto. Y por eso se demoran tanto eligiendo personas.
11: Ahí lo que pasa es que en el momento que tú evalúas a una persona que va a ingresar a trabajar a tu empresa, tienes que evaluar primero las actitudes y después las aptitudes de la persona. Ajá. Que son dos cosas diferentes.
2: ¿Qué te parece más importante?
11: La forma en la que tú vas a abordar un cliente.
2: Ajá.
11: Y la otra es la forma en que le vas a vender el producto al cliente.
3: Ah. Es verdad.
11: Si
3: yo soy muy mala.
11: Necesito
3: aprender eso para poder. Necesito aprender eso para poder vender el producto.
1: No, yo pensé que ya tú lo tienes claro.
2: Mi amor, ese producto se vende solo, tú no tienes que hacer nada, mi amor.
11: El producto se vende solo, no se vende solito.
1: Compadre, yo le voy a hacer una pregunta, la más importante de esta noche, pare oreja. ¿Usted quiere verle el bumper a Juliana, sí o no?
11: Yo se lo agarro.
2: Hombre, pero no alimentabas a tecnología. Todavía no.
11: No importa, la tecnología existe y todo se puede arreglar.
3: Ah, mete vaya la mano por el celular y uy, y
2: en 4, en 4K.
1: En 4K, en 4K.
12: Hola, caballito, Julianita, Ganita, ¿cómo están?
3: ¿Qué más, mi amor?
12: Dios los bendiga. Me quedé esperando el detalle de mis cumpleaños. Y aquí en la ciudad musical de Colombia, de Ibagué.
3: ¿Cuál
12: todos
3: regalo,
12: los días
3: bebé?
12: Sintonizados con Tropicana, la mejor.
1: ¿Y qué era el regalo, Juli?
3: Ni idea. Amor, lo suyo, usted lo tenía bien guardado para él.
1: No, cuidado.
13: Caballito, eso es verdad. Juliana y Karina son malas. Y cuando usted se va del programa, ay, papá. Papi.
3: Si viera.
13: Hablan re mal, dice.
1: ¿En serio? Joda, yo no sé esas mujeres por qué son así. Tropicana, buenas.
3: Se tiene que quedar para poder saber qué hablamos.
14: La más bacana, caballito. Karina. Juliana. Hermosa, linda, deliciosa. Y respecto al tema, no, a mí me llega a tratar una vieja así, no me pone cuidado. Simplemente me voy, no, que yo no voy a pedir regalado ni nada de eso. Y si tiene problemas, pues no vaya a trabajar ni nada de eso. Fácil y sencillo.
1: Más noticias de vos.
3: Qué regalado sales caro.
15: Bueno, yo voy a votar por Karina, que es el amor de mi vida. Es la que conozco, otra ni idea. Full, Team Cari.
1: Compadre, el día que usted conozca a Importaculiana, ya verá.
16: Aunque no entiendo la dinámica, me voy por sin sentimientos porque me gusta más.
1: Ah, pero está poniendo ahorita. No se preocupe, espérese, sí. Que tengo un poco de notas de voz aquí. Aquí está, ahora sí. Aquí están las noticias de voz. Dígalo de una. Tropicana, buenas. ¿Qué dicen los oyentes? Hola.
17: Hola, Karinita, mi amor. ¿Cómo está? Rafael Barranquilla. Mira, me pasó Banco de Occidente en Barranquilla, carrera 52 con 74. Llegué temprano y resulta de que todos los funcionarios metidos en el celular, en el computador, chateando, haciendo cualquier vaina y no atendían al público. Hasta que nos tocó molestarnos, emputarnos y ahí sí comenzaron a llamar al público. Banco de Occidente, para que veas tú.
3: Ay.
1: ¿Qué tienen por decir?
2: Con nombre y todo. No, pues vea, es que hay unos, yo siento, no sé, Miguel, que está por ahí conectado, me dirá si tengo o no la razón. Hay unos negocios que requieren más de atención al cliente que otros. O sea, uno siempre tiene que atender bien y pues estar dispuesto, porque es en serio, entonces no trabaje. Pero hay unos, o sea, si usted no es bueno de por sí con la atención al cliente, por ejemplo, después de la pandemia hay muchos trabajos remotos. Trabaja en la casa y así.
3: Muchísimo.
2: Ni tiene que verle la jeta a nadie, ni nadie le ve la jeta a usted. Y ya.
3: Y listo, se salva. O sea,
1: los call centers, algo así.
3: Sí.
2: Puede ser, sí. O también, aunque sea, ya le tiene que ver la gente a sus compañeros.
1: Ah, bueno, sí, ok.
2: Pero nadie se va a quejar porque ellos no son clientes, son compañeros. Allá ahí es otro problema.
1: Okay.
2: Pero hablando de clientes en específico, sí, o sea, uno a veces sabe que uno no pues uno no es tan bueno para eso, ¿sí? Como que no le gusta ver tanto la gente. A mí, por ejemplo, me abro, no lo creerían ustedes, porque a mí me gusta mucho hablar con la gente. La gente, ¿vieron? Pero, por ejemplo, a mí los espacios multitudinales, como, por ejemplo, conciertos en estadios y así. A
3: ¿no le gusta? Yo,
2: mami, pues nosotros que hemos tenido espacios privilegiados de estar con poquita gente, sí. Pero donde está la gente, no sé, en norte, en sur, no, a mí me empieza a dar...
1: O sea, la chusma no te gusta.
2: ¿La qué?
1: La chusma, o sea, no, eres claustrofóbica cuando sientes el pocotón ese de gente ahí al otro.
2: Cuando veo gente saliendo, como de un lugar así que, ay no, a mí me da algo, yo me quedo paralizada, así, me da, no sé qué me da. Entonces, pues,
3: Juliana,
2: no voy.
3: Solo palco para Juliana.
2: Sí, mi amor, me lo merezco, he trabajado mucho, me lo puedo pagar.
18: Hola, caballito, buenas noches. Para opinar sobre el tema y no, la verdad que no me parece lo que dice Karina, que entonces la muchacha está actuando así que porque el jefe seguramente no ha valorado su trabajo y eso, pero pues si un jefe ha sido así, pues renuncie, pero no haga eso porque eso es robar. Eso es robarle a la empresa.
2: Ay, los jefes sí lo pueden aburrir a uno, vea pues.
18: Puede ser el jefe como sea, pero pues uno tiene sus valores, uno tiene su ética y uno no tiene que pues ser ladrón. Eso es robarle a la empresa.
2: ¿Pero entonces, ladrón de qué?
18: Si en algún momento a Karina el jefe la deja de tratar como ella es.
1: Vea, saludos para la señora Jacqueline Noriega en la ciudad de Barranquilla. Señora Jacqueline, un beso y un abrazo bien grande.
2: La muchacha.
1: Mi querida suegra, un beso. La mamá de Laurita Santos y el gran Santos también.
3: ¿Y quién es Laura?
1: Mi novia. Me van a pegar.
2: ¿La novia de dónde? Ese tiene novia en cada vereda, en cada vereda, en cada correía.
3: Tiene una preñada en Barranquilla. Tiene una preñada en Barranquilla.
1: Mentira.
2: Usted debería hacerse la vasectomía, mijo.
1: Dios mío, bendito, estas mujeres, padre, van a peligro, acabar con mi vida.
19: Bueno, caballito, tropicana y tropi mamacita. Yo le voy a decir algo, mire.
2: Hola.
19: La verdad, los trabajos que usted ingrese, hágalo por gusto, si no largue esa chimbada. Porque es que la verdad hay una gente tan descarada, hermano, que los contratan para trabajar y les da pereza eso. Entonces, muy jodido. Talento humano entre todo.
1: Juliana, tú has tenido de todo. Tú has tenido de todo. Juliana es una niña que desde bien temprano se vino para esta ciudad, pero ella estuvo en Pereira. Yo ahorita le estaba preguntando, Juliana, a ti te ha pasado de todo. Y tú has tenido inconvenientes, pues, allá en Pereira. Le pregunté que si podía contarlo y ella me dijo, no tengo ningún problema. ¿Cuál fue ese inconveniente?
2: Sí, porque mi jefe me ama de todas maneras. ¡Te amo, mi cosa! Vea, yo he trabajado en varias cadenas, la gente ya sabe. Entonces, resulta que yo tenía un jefe maravilloso, pero este dato es importante porque antes de que fuera mi jefe ya éramos parceros, éramos amigos, nos conocíamos. Entonces resulta que él un día me dijo como, bueno, se abrió la vacante, ¿quiere volver a camellar en radio o no? Y yo me fui. Entonces...
3: No spirin.
2: Y resulta que a mí ya me habían dicho, porque yo, o sea, la gente piensa que los jefes piden referencias de uno y uno no pide referencias de ellos, mi amor, eso es doble vía, mi vida. Entonces yo fui a preguntarle a dos amigas que habían trabajado con él, que son grandes colegas, las quiero muchísimo, y entonces me dicen como, pues mira, es que el man es maravilloso, pero como jefe es un poco complejo, conócelo tú, y yo me arriesgué. Y efectivamente, mi carácter con el de él no pegaron, mi amor. No pegaron.
3: Ay, no le creo.
2: Yo era demasiado liberal para él. Además, vea, yo tengo que reconocer una cosa. Resulta que cuando ya era como la última etapa de ese año que yo trabajé con él, yo estaba más entusada que un entusado. Entonces, usted imaginará la cara que yo tenía cuando yo iba a turno. No, así.
3: No te creo.
2: Ponía puras canciones de despecho. Y
3: quise cultivar un amor y me quedé
1: solo. Juliana, pero tú aceptas que tú eras la embarrada, o sea.
2: Sí, en esa parte sí, no en el de contestar, porque realmente, a ver, hay personas, hay jefes que toleran que les cuestionen sus decisiones y hay otros jefes que no. Sí, es como, acá se hace lo que yo mando y ya, mi amor, se le guste o no le guste, le toca mi vida. Y hay otros jefes que dicen como, a ver, contame qué es lo que quieres saber. Entonces, cuando él me decía algo, yo siempre le decía, ¿por qué? Y él al principio como que, ok, bueno, pues ya no vamos a pasar esta canción, por eso es ok. Y ya llegó un momento donde ya no le gustaba que yo le dijera, ¿pero por qué? O sea, ¿por qué vamos a hacer eso? ¿por qué vamos a salir este día y no este día? Pero porque, y ya entonces el man ya no entraba a la cabina, me evitaba, me miraba mal. Pero no. Yo siempre he valorado muchísimo las relaciones.
3: Como tiro.
2: Y las personas que Dios ha puesto en mi camino. Y yo a él lo quiero muchísimo. Es parte vital de mi vida. Lo fue, lo será para mi historia siempre. Entonces yo tomé una decisión muy valiente, mi amor. Yo dije, nosotros acá nos vamos a matar. Entonces.
1: Pero esa vaina es literal porque Juliana es cagada. Juliana no pelea con nadie. Ella llora. Ella no pata nada.
2: Entonces,
1: nada.
2: Fui, sí, no.
1: Ella no pelea con nadie.
3: Juli,
1: no.
3: Le falta puñito a la vaina.
2: Ah, mi amor. Mi mamá siempre me dijo que eso es de muchachas malas.
3: Y no, usted es mala.
2: Eso no se hace. No, mi mamá nunca me. Jamás en la vida. Ah, donde mi mamá me iba peleándome con alguien en la calle, me cogía el pelo. Y me pegaba, pero ella. No.
3: Era muchachita que aquí no.
2: Y ya, entonces a la final yo lo reuní y le dije como, mi amor, yo creo que tú y yo nos vamos a matar y mejor me voy. Y le dije que lo va mucho. Él valoró mucho.
3: Que yo te
2: mucho,
3: quiero mucho, pero.
2: Sí, porque es que ya hubo un día, es que yo más de mala. Usted sabe que cuando el jefe va uno raja. Con el compañero. Ah, es un ejercicio de desahogo.
3: Bueno, como en este momento no están, hablemos.
2: Entonces.
1: No. Ay. Ella es capaz.
2: Hablame,
1: No.
2: Yo le, él se fue y yo, entonces yo estaba con una compañerita y yo le dije, pero Juan, si es cansón, también, ay, siendo esto y aquello. Y el man se devolvió y me escuchó.
1: Madre.
2: Dijo, ¿Qué es lo que estás diciendo?
3: Y usted,
2: y yo, pues dije que así. Sí. Entonces ya después de eso fue que yo dije, no, yo me voy a ir mejor porque acá nos vamos a matar y yo prefiero mil veces. Entonces literal la conversación fue eso, yo le dije, yo te quiero más de lo que quiero esta marca. Entonces me voy porque yo sé que consigo trabajo. Y literal, madre, yo no había terminado de firmar mi carta de renuncia y ya me habían ofrecido trabajo de otra manera. Que... Pero porque hice las cosas de corazón. Yo prefiero las personas. Las marcas van y vienen, pasan, Juliana, se cierran, se vuelven y se abren y así.
1: Pero me gustó eso. Esa es la vida, qué bacano. Esa es la vida. Eso es lo que yo estaba diciendo, que ya la vaina se vuelve insostenible, ya sí, estaba todo desgastado, friccionado. ¿Y qué hiciste tú? Te fuiste y quedaste con las puertas abiertas. No importa, pelearon porque jada. Pero quedaste con las puertas abiertas, no hiciste ninguna
3: embarrada. Porque es complicadito.
1: Claro, ya.
2: Sí, es mejor, porque al final usted sabe que usted, pues, a ver, esa persona lleva 30 años en esa marca y yo llevaba uno. Adivine quién iba a ganar.
3: Antes lo que aguantó mucho.
2: Claro, y además era un aprendizaje para mí, porque yo sé que yo soy como un poquito irrebelde, no acepto opiniones. No es rebelde.
1: Cógeme ese trompo con la uña.
2: No es rebelde. Bueno, yo digo lo que los otros están pensando y no quieren decir. Eso es diferente.
1: Mira, yo en este tiempo que yo he conocido a Juliana sí. Tiene algo, que Juliana, ella es verdad, o sea, ella te dice la vaina y uno se queda que
3: sin sangre.
1: Sin anestesia, ella es así.
2: Y la gente no valora, porque yo he cogido gente a decirle cosas que nadie es capaz de decirle. Todo el mundo, mini, yo voy y le digo directo y no le sirve. Entonces, ay, que yo, y que muy atravesada, no, que yo, bueno, papi, entonces que sigan hablando y dice, chao, adiós.
3: Qué barbaridad. Antes de que Caballito nos dé paso por acá, ¿qué les parece si les muestro otro videito del cual vamos a hablar ya mismo?
1: No. Pero son las 9:42. Juliana nos dijo algo. En este momento, señoras y señores, 1.500 personas. Y si llegamos a los 50.000 tap, Juliana se levanta de ese bendito puesto. Y ya, voy a poner esta cortina porque Juliana, yo no me levanto de esta bendita silla si Juliana, ya, señoras y señores, en este momento 432 y van subiendo @TropicanaColombia en el TikTok, @TropicanaColombia, todo el mundo para allá, me dice Felipe, caballito, ponla por favor, quiero ver a Juliana.
2: Voy a grabar un audio en vivo para que no se me vaya a olvidar.
1: Miércoles.
2: ¿Y para qué es eso?
1: Yo no sé esta vaina aquí. Ah, un ratoncito.
3: ¿Quién se le metió?
1: Un ratón.
2: Para que sepan que yo digo lo mismo por aquí que por acá. Voy a grabarle un audio a mi jefe. Listo, vea.
3: ¿Qué le va a grabar?
2: Pero a ver.
1: Laurita Santa, mi amor.
2: A mí me parece muy maravilloso que nosotros estemos acá los tres, pero luego Caballito se va y pierdo el flow porque me toca estar pensando allá y acá. Porfa, déjanos a los tres hasta las 12. Te quiero mucho.
3: Estás en vivo, chao.
2: Por eso le grabé el audio, para que lo escuche mañana.
1: Señoras y señores, en este momento, 1.000 personas en este momento en el TikTok.
2: Listo,
1: en este momento,
2: listo.
1: Mi querido amigo, usted, mi querida amiga también, si quiere ver este espectáculo de mujer, cuando yo digo... que Juliana tiene ese body bumper y, o sea, ella tiene unas piernas muy bonitas. Entre otras cosas también, tiene unos tatuajes. Tiene uno por aquí, tiene otro por acá y tiene otro por acá.
2: Mi amor, no se haga tatuajes, que vea que están pagando bastante las modelos que no tienen tatuajes.
1: Y la gente va, y la gente se va metiendo ahí.
3: Páseme el dato,
1: 22.000K. Tenemos que llegar a los 30.000 por lo menos. Pila, que ya nos vamos. 9:43. Juliana.
2: Juliana, te tengo la mala noticia, caballito, que creo que lo vamos a lograr, pero fuera de tu horario, como tú te largues y...
1: No.
2: Y lo vas a sapear.
3: Fuera.
2: La semana pasada, como le dijeron que viniera a vigilar, se quedó. Y esta, ayer sí cogió a mi hija, 9:59, un maleta y se fue.
3: Y pum.
2: Y aquí nos dejó a nuestra suerte.
3: Hagan ustedes lo que quieran, arranquen para donde sea. Mire, ahí les dejo tirada la vaina.
2: Hay empleados que hacen lo justo y hay otros que dan la milla extra.
1: Señoras y señores, 9:44, me hacen el bendito favor y se meten ya. Ahí en esa.
2: Me nos pasamos diciendo, de 500.
1: Vamos a pasar.
2: Y
1: tú puedes ponchar a Juliana y a Karina, Cami, no se puede.
3: No se puede, ¿qué nos va a poner a hacer? No se puede.
1: Karina, levántate.
3: No, señor.
2: O sea, usted que sale esa pide...
3: Juliana.
2: O sea, ¿le estás diciendo a Cami que sí, a mí y a Karina al mismo tiempo?
1: Sí.
3: Sí, claro,
2: sí se puede, pero Cami yo creo que no sabe cómo es. Pero, ¿sí?
3: Y usted tampoco sabe, Juliana.
2: Mi amor, claro que yo no sé.
1: Será hijo de madre. O sea, no hay
3: no
1: forma.
3: Se puede.
2: Sino que yo sé que sí se puede porque yo he visto que el mes de la mañana lo hace, pero yo la verdad no sé cómo es.
1: Mil. ¡Ay! Señoras y señores, 550. Vamos subiendo. Vamos subiendo en este momento. @ Tropicana Colombia. Para que ustedes vean ese cipote bollo de Juliana Cardona. Y también, Karina, también. Ah, bueno, Karina, te voy a poner esta. Yo sé que no se puede poner toda, pero le bajamos ahí a YouTube.
3: A ver.
1: Esta canción, yo sé que Karina la pone.
3: No, Dios mío.
1: Karina, levántate a bailar. Ya estamos bien de esa vaina, ¿verdad? Cami, sí, muy bien. Dale, Karina.
3: Ya me han informado.
1: Ponla a ella. Ponle la trompa, Karina.
3: Juepucha, con esa canción sí que me tengan toda la noche.
1: Levántese a bailar, Karina.
3: Qué pena me da con usted, mi amor, pero el negocio es con Juliana, no conmigo. Ay, o sea, Dios, Juliana Dios. Juliana se fue por allá a mover el disco. Juliana.
2: ¿A mover
3: se
2: qué?
3: Me entra el disco.
2: Del disco.
1: Juliana.
2: Señor.
1: Juli, levántate. No más. Baila.
2: No, yo dije que era. Es más, usted me fue bajando la cuota. Yo puse 1.500 y usted arbitraria y deliberadamente decidió que fuera 1.000.
3: Es que mil.
2: Me bajó 500. Sí. Y ni siquiera, mi amor.
1: ¿Nada?
3: No hay negocio. No hay negocio, papito. Puede poner.
2: Esto como cualquier negocio, hay que acreditarlo, mi amor. Y tú ya escuchaste los audios del más tempranito.
1: Ok. What? Hey, muchachos, es en serio. Es en serio.
3: Súper serio.
1: No. Paren ahí. ¿Cómo es que es?
2: Oríllese.
1: Ingrese a @ Tropicana Colombia y veamos este espectáculo.
3: No oríllese, sino oríllese.
1: Karina, tú también vas para eso, ¿viste? No te rías mucho.
3: No, qué pena me da, pero el negocio no va conmigo.
1: ¿Cómo que no?
3: No, papito.
1: Es más, esa camisa yo la conozco y es ombliguera.
3: Ay, es que...
1: Muchachos. Ingresen @ Tropicana Colombia, porque esto tiene que ser así. Para ver si le podemos hacer una propuesta indecente a estas dos muchachitas que tenemos aquí.
20: Hola.
1: Ay, Dios mío.
3: Me llaman caballo.
1: Me llaman el caballo relinchador.
3: No, con el caballo, no, parce.
1: ¿Qué pasa? Mírame. Vamos para 600. Vamos para 600. Nos faltan 400, muchachos. Oiga, para ver ese espectáculo.
3: Una aventura es más divertida si huele a peligro.
1: Para que le vean la rosa que tiene Julia.

0: saludo para Abelardo Jiménez, Joana, Jennifer.
1: ¿Quién más?
0: Fabio Posada. Ajá. Luis Alberto Roa.
1: Sí.
0: John está por acá. Diego Stace también. Dice por acá, Jainer se conecta desde Popayán. Conectadito desde Popayán. Carlos Ruiz, un abrazo para Carlos. Maro Guerra, Federico Barón, un abracito. Haider también, Claudia Franco, Luisa, Edu. ¡Mua! Picos para todos.
1: ¡Ay, amor!
2: Relájate.
1: 9:48 en Tropicana, la más bacana, bacanísima. Yes. Bueno, señoras y señores, 9:48. ¡Ay, hijo de madre! Nos
0: callo,
1: agarró el tiempo.
0: ¡Callo, para la casa! ¡Chao!
1: ¡Ey, no sean así!
0: Callo.
1: Mira, Karina, ese dice, yo soy de Caracas. César Escalante. No, ya,
0: César,
1: Juliana no.
0: César, capullo.
1: Juliana no. No, y es verdad,
0: ahorita,
1: es verdad.
0: Ahorita, en el horario de Juliana y yo, vamos a hacer cosas chéveres. No, listo, usted arranque.
1: Uno no puede ser migajero. Si Juliana dijo que 1,500 y eso lo vale. Es más, está poquitico. La flaca me ve haciendo estos comentarios.
0: Sí, mor, pero usted arranque para la
1: cabeza.
0: Mole usted para la casa, chao.
1: ¡Nati! ¿Sabes que te llevan el Soncora?
3: No, mi novia está dormida, mi hermano.
1: Mira, no, señora, ¿quién me está escribiendo? Bueno, 9:50 minutos en la que no me duermo de Tropicana, la emisión más bacana. 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

0: Pero póngase de otro lado, o sea, no voy a justificar tampoco a este man, pero voy a decir una cosa, ¿cuántas personas se están poniendo en riesgo su vida al cruzar por lugares donde se encuentran muchos habitantes de calle que solamente acumulan piedras, acumulan palos, es para dañar carros, para dañar los buses, sí, para claro. robarle a uno? O sea, hay que poner también en una balanza la vaina. Así como hay muchos que en este momento quizás están intentando salir de esa situación, hay otros que antes se aprovechan de la situación y quieren es accidentarlo a uno. ¿Cuántas personas han perdido la vida por culpa de una piedra de un habitante de calle?
1: Sí, sí, señora. O sea, yo no quiero reducir, ni minimizar, ni mucho menos omitir el problema que puede representar, sobre todo porque los habitantes de calle normalmente están drogados. Ajá. Pero no me gusta es que la gente se exprese desde su privilegio.
0: A ese nivel, que, claro, a ese nivel.
1: Entonces yo, que soy locutora, trabajo en una emisora, mi amor, tengo no tengo necesidades, ni pido, ni nunca las tuve, y tuve familia. Entonces todos. Me parece que esa gente es una porquería. No, ¿cómo así? O sea, si usted no le gusta, exprésele a la persona que debe tener el control sobre estas personas que hay una necesidad inminente, porque obviamente estamos siendo atracados, robados, perjudicados de muchas maneras, pero eso no le da derecho a usted a decirle a una persona que es una porquería. O sea, no. No, no y no. Vamos a ver qué opinan los oyentes y obviamente...
0: ¿Qué dicen?
1: Nos pueden...
0: notica de voz.
1: Exacto, sí, acá tengo notica de voz, pero también nos pueden llamar 601-348-7601. 601-348-7601. Mi Brian, queridísimo Brian.
0: Hello.
1: ¿Veis esto? Ah, ya. No, pero harto...
2: No, por ese cuerpazo que tiene, sino por esa manera de pensar.
0: Ay.
1: A ver, espere un momentico. Es
2: lo más hermoso que
0: hay. Dégalo.
2: No por ese cuerpazo que tiene, sino por esa manera de pensar.
1: Eso me encanta el cerebro.
2: Y yo sé que por eso fue que salió de las mañanas, porque la sacó, la hizo sacar ese pulgarín, pero ahora la escucho solo en las noches.
0: ¡Cuidado! Mucho mejor.
2: Ay, Dios. Te amo, Juliana.
1: Yo te amo a ti, mi amor. Por más hombres como Brian en ese planeta.
0: ¡Juliana! ¡Haga el favor, Juliana!
1: Ay, Brian, te quiero mucho. Extraño mucho, mi amor, pero tú sabes que todo puede cambiar en cualquier momento. A mí me tienen de aquí para allá, de allá para acá. Yo me bandeo. Y ahora estoy feliz porque estoy con Cari y adivina con quién va a ser mi parche de fin de año. Dios sabe cómo hace sus cosas, mi amor.
0: El que esté listo para disfrutar, mi amor, que alce la mano, porque nosotras estamos más que listas.
1: ¡Ay, sí! Bueno, a ver, Ricardo, ¿qué opinas?
3: Hay que hacer una limpieza con ese poco chirrete, dale un banco matarrata. No, la verdad, la gente sí, no, un banco matarrata. Cuando ellos matan a la gente o le roban, ahí sí. Ya no sirven para la sociedad, ya, no quisieron cambiar. Banco matarrata, afuera, así como hicieron aquí en Barranquilla de Boliche. Que a ellos les gusta el chirrinche, aquí no sé qué le echaron al chirrinche ese, al guandolo, y tuvieron como 20 chirretes muertos.
1: Ay, no. Ay, no, no.
0: Vea, no estoy a ese nivel de pronto de que... pero sí de que tomemos más bien cartas en el asunto. En el asunto.
1: En el susto
0: que le pegamos. Pero no, sí, que tomen cartas para ver qué está sucediendo, cómo controlamos esto, porque eso es como una epidemia. O sea, usted ve uno y mañana ve cinco. Y pasado mañana ve 20.
1: Oiga,
0: y
1: Karina,
0: después ve 50.
1: Yo no sé cómo funciona el algoritmo de mi Instagram, pero a veces me sale... hay una sustancia psicoactiva que utilizan mucho en Estados Unidos. ¡Ay, oiga! Y me salen un montón de muchachos así como un zombie. Se doblan así.
0: ¿Cómo se llama eso?
1: No me acuerdo.
0: Bueno, mejor no decirla para evitarnos
1: aquí. ¡El fentanilo!
0: Eso. Pero empiezan así.
1: ¡Ay, sí! No, qué pesar, tristeza.
0: Y llenos de vida.
1: Pero ¿sabe una cosa, Cari? Vea, yo para tomar esas decisiones mentales, porque diré así, adiós, yo no soy presidente de este país. Y no me corresponde, mi amor, porque qué responsabilidad.
0: Qué peligro.
1: Yo a veces veo, ¿cómo será? Como para conocer yo realmente cómo soy, cómo pienso, cuáles son mis límites. Yo pongo escenarios muy complicados, ¿sí? Porque gente mala habemos y varios en diferentes niveles, ¿sí?
0: Listo.
1: ¿Sí me entendés? Entonces yo empiezo a pensar. Por ejemplo, este oyente estaba diciendo que le deben matar rata, eso, sí, que no, que...
0: Ponga
1: que
0: más, se ponga muera, más, ponga pudren. Más.
1: Listo,
0: tírele. Así, Gillo maratón.
4: Gillo Rap, escucha, ve y comparte.
0: Maratón. Cara,
4: ¿no, muchachos? Yo les tengo más miedo a los gomelitos y a las gomelitas que a los habitantes de calle.
1: Yo también.
4: Hay habitantes de calle que son bandidos, ladrones y todo eso. Pero téngale más miedo aquel que huele rico y se viste bonito. A ese, si tenganle miedo. Ya Tropicana, un besito, Dios me lo bendiga.
1: Amén, mi Gillito. Sí, a mí me pasa lo mismo, ¿oís? Porque yo siento que mucha gente que arroba...
0: ¿Oís? ¿Estás muy caleña?
1: Pues, y entonces, ¿cómo quiere usted que hable? Dígame que yo le hablo como usted quiere.
0: Oh, sí, oh.
1: Yo he visto muchos videos en el internet, de gente que entra a restaurantes a llevarse como maletines y eso. Mi amor, y eso entran encorbatados, emperijollados, emperfumados.
0: Uy, sí.
1: Y rácata. Sobre todo acá en Bogotá, y que la gente de Bogotá vea, yo no me voy a meter, porque yo vivo acá, pero no soy rola. Entonces, no sé si yo tenga razón, pero lo que yo más veo en Bogotá es el cosquilleo. Es decir, mija, que usted la roba ni se acerca. Atraco ahí, pero no tanto. Por ejemplo, en mi ciudad sí atracan más. Como de, ¿qué hubo aquí hasta entonces? ¿Qué?
0: Mira, páseme el celular, entrégueme todo, por favor, manos arriba, calzones abajo.
1: Exactamente. Y por eso a mí me parece que lo que está diciendo el oyente es cierto. O sea, uno a veces le tiene que tener más miedo a la gente que parece que está, mejor dicho, que usted dice, lo normal es uno de nosotros, y no a la gente que aparente y evidentemente tiene un problema de calle, ¿sí? Que huele feo, sí, que se ve mal, que está sucio, que está drogado. Ay, no sé, usted imagínese, ¿usted a quién le va a ganar una pelea? ¿A alguien que está huelidísimo o a alguien que parece una mosquita muerta? Mi amor, que aquí no mata nada y luego se lo roban. Dios mío, si uno lo han robado dentro de la casa de uno, porque en mi casa me pasó una vez con unos amigos de mi hermana. Eso hay que tenerle miedo. Es como cuando las abuelas dicen que hay que tenerle más miedo a los vivos,
0: que a los muertos.
1: Exactamente.
0: Estamos conectadas, gorda.
1: Otro audiecito.
0: Tírelo.
5: Buenas noches, Tropicana. ¿Cómo están, Tropicana? Para opinar, no entendí.
6: Sí, porque...
5: Y quiero, dentro de otra cosa, no volver a regalar balones, Tropicana.
6: Listo.
1: Ay, pero mi amor...
0: Amor, yo le pego un balonazo cuando quiera, mi amor.
1: Y hace falta bolas, mi vida, nos dice. Bueno, a ver, ¿no fuimos, Gilco?
0: Cuente, buenas.
7: Julianita, Karinita, buenas noches.
0: Oli, mi amor.
7: Pejuli, para esos parados, es el artista de estrato 20. Eso es normal y les incomoda. Eso se ve hace poco en la posición de Abelardo en Cali. Alejandro él los mandó recoger a todos los habitantes de calle, los mandó guardar, porque venía el rey de España, venían de Israel, venían de Chile. Bueno, son personas que les incomodan, los estorban, los menosprecian.
1: Es cierto, sí, señora. Vamos a contestar una llamadita aquí.
0: Buenas, Tropicana.
1: Aló, acá conmigo, allá con quién, ¿cómo está, mi amor? ¿Con quién hablamos?
8: Hablas con Fernando, buenas noches.
1: Mi Fer, ¿qué más? ¿Cómo Fernandote? Vas?
8: Trabajo en aplicaciones.
1: Ah, bueno.
0: Va con la ventana abierta, eso sí, téngalo por seguro. Mi amor, no,
8: demasiado delicado el tema de los indigentes por todo lado en la ciudad, pero pues... realmente ya no hay arreglo para mucha gente de esa, porque ya se dejaron consumir por la droga, y la droga es el peor demonio que pueda haber.
1: De acuerdo. Entonces,
0: ¿de qué ciudad es que eres?
8: Pues lastimosamente a mí me pasó esta mañana.
1: ¿Sí?
0: Ay, le, no fui dar,
8: le fui a dar 500 pesos a un personaje que se me acercó al carro y lo que se fue a tirármelo por la casa.
1: Uy,
8: entonces
1: no,
8: uno ya lo que hace es tratar de evitarlos al máximo.
1: ¿Viste?
8: Pero sí me parece que deberían darles como un castigo fuerte a los que cometen fechorías, como el caso de que el personaje que no sé si escucharon que le pegó al celador un par de ladrillas.
1: Ay,
8: de
1: sí,
8: taller.
1: Sí vi, Cari, un video también.
8: Entonces,
1: mira la cara.
8: Imagínate, ¿cómo? ¿Quién se pone a pensar en la familia de ese señor que él estaba simplemente era trabajando? Y el otro por ahí drogado, porque ya utilizaran lo que se roban para comer, pero lo utilizan es para la droga.
1: Sí,
8: entonces,
1: sí,
8: pues nada, es un tema muy delicado, pero gracias por escucharme, ni nada. Un par de mamacitas, que tengan feliz noche.
1: Mi amor, feliz noche para ti.
0: Pero no digo de qué ciudad,
1: Ah, ¿de qué ciudad nos escuchas?
8: De Bogotá.
1: Ah, ok. Un besito.
0: Uy,
1: y
0: pero
1: gracias.
0: Eso. ¿Y qué fue lo que le pasó a él? ¿Qué usted está diciendo ahorita, Juli?
1: Espera un momentico que le contesté a otra persona y ya te cuento. ¡Aló, la Tropicana!
9: ¡Aló, la niña!
1: ¿Qué más?
6: ¿Cómo estás?
9: Bien, acá divirtiéndome con ustedes.
0: Uy, mi amor, ¿desde dónde? ¿Desde dónde, mi vida?
9: Desde Ibagué.
1: ¿Desde dónde? ¿Desde Ibagué?
0: El mismo oyente de ahorita, creo.
1: No.
9: Sí. Sí, claro. Ay, Dios mío.
0: Juliana.
9: Claro, Juli, el mismo.
1: Ay, pero ¿y por qué? Si yo contesté otra llamada, ¿cómo va a ser?
0: No le quería contestar, ¿vio?
1: Obvio, sí.
9: Sí, ya vi. A ver, niñas, quería comentar algo sobre el tema que están planteando sobre lo de estas personas, los indigentes de calle o habitantes de calle, como lo quieran llamar.
0: Ajá.
9: Escuchándolo el audio que colocaron, pues la verdad, ese personaje, yo creo que no es el problema, no es tanto las personas, las indigentes de calle, sino personas como esta persona que habla en ese audio. Porque son personas que ven los problemas que tiene la sociedad, pero no aportan una solución. Solamente critican, pero nunca aportan a la solución. No. Ajá. Me parece, como dice Juli, no me parece la forma como se expresó sobre las personas, sobre esas personas. Que sí, es una problemática que tenemos en la sociedad, sea por X o Y razón, sea porque les gusta, o sea porque de pronto se cayeron en ese mundo sin quererlo. Pero yo creo que primero que todo tenemos que pensar en mirar una solución sobre esas personas y no criticar y desprestigiar a las personas de esa manera. Creo que el problema no son esas personas, sino personas como estas que habló en ese audio, si realmente son un problema para la sociedad, porque son personas que no están aportando nada, solamente están aportando el odio, el rencor. Entonces, pues la verdad, indignante, la verdad. Sí sé quién es el personaje, porque la voz es una voz inconfundible. Y cada vez que veo, definitivamente cada vez que veo un video o escucho alguna noticia sobre este personaje, la verdad es que siempre se me ha dicho que es una persona indignante para la sociedad, porque en todo lo que habla nunca aporta nada, solamente a las basuras.
1: Ay, sí, es muy complicado, la forma en la que se expresa es muy fuerte, es verdad. Mi amor, gracias por escucharnos y por opinar. 10:16 minutos, a que no me duermo de Tropicana. Cari, ¿usted qué piensa de eso, mija?
0: Ay, no, mija, uno queda impactado, la verdad. Acá a mí en Medellín sí me parece a veces peligroso. O sea, uno, por ejemplo, pasa por un lado donde ya sabe que va a encontrarse muchas personas que son habitantes de calle, y uno antes guarda el celular, le da susto que le saquen un arma blanca, usted pasa, es como con miedo. Ajá. ¿Cierto? Y yo siento que en Medellín ya hay demasiados, o sea, de verdad, muchísimos, muchísimos. Hay que tomar ya decisiones, cartas en el asunto, mamita.
1: Sí, hay que hacer cositas, pero por ejemplo, ahora me preocupa, que puede ser otro tema que toquemos más adelantico, a ver la gente qué piensa. Porque la noticia salió hace unas horas y fue el decreto de lo del porte de armas, ¿sí vio?
0: ¡Ay, sí, yo vi!
1: Entonces ahora juntemos este tema con ese tema.
0: Ya uno no puede tener un arma por ahí en el bolsillo.
1: Muy complejo, entonces a usted no le gusta a un habitante de calle y traque, lo mata. O sea, si, ¿sí me entendés? Porque hay gente que traque, cree superior. Pues es que a mí me preocupa un poquito eso, porque en general los colombianos somos de sangre caliente, mi vida.
0: Y en cualquier momento, dos, vean, me están haciendo algo, tenga, papito, es que yo también soy.
1: Exactamente. ¿Mm? O sea, por ejemplo, mira cómo se expresaba el tipo del video donde hubiese tenido un arma que...
0: Lo mata.
1: Ah.
0: Pero ¿saben qué? Hoy en Medellín, creo que por... Llegando al puente de Colombia, estamos ubicando, gorda.
1: Ajá.
0: Llegando como al puente de Colombia, un man, habitante de calle, habitante sí. de situación de calle, cruzó, o sea, iba cruzando como la vía, y se le metió a los carros y les tiró una piedra gigante en la parte de atrás del carro, dañó el carro y casi atropellan, pues obviamente, a este muchacho. Él decía, no, es que peleé con otras personas. ¿Qué culpa tengo yo de lo que usted haya peleado con el otro?
1: Sí, claro, completamente de acuerdo contigo, querida. Es que esa es la vaina.
0: Bueno, ¿Qué más dicen? Maratón,
1: Jacqueline, cuéntamelo todo, mi vida. Cuéntamelo todo. Ah, pero está cortico.
6: No se vaya, Juliana, que la queremos mucho. Hola, Camilo.
0: Ah, ¿Jacqueline o Camilo?
1: Pues es que dice Jacqueline, pero habla Camilo.
0: Se llama Jaque Camilo.
1: Jaque Camilo.
5: ¿Aló? Tropicana, bueno. Toca que vuelvan a hacer lo que hicieron ahorita con las canciones con caballito.
0: ¿Qué?
5: Buenas noches.
1: ¿Qué toca? ¿Qué? ¿Usted entendió?
0: Ajá, amigo, no tengo ni nada.
1: Escuchemos otra vez.
5: Tropicana, toca que vuelvan a hacer lo que hicieron ahorita con las canciones con caballito. Buenas noches.
0: No lo entiendo.
1: Lo que hicieron, oíste, no sé qué con caballito.
0: Eso yo entendí. Quiero escuchar a la gente de Barranquilla, a ver dónde están los barranquilleros, conductores, amigos que tienen la mano en el timón, que a esta hora nos están escuchando. ¿Dónde se encuentran, muchachos? Cuenten a ver, cuente.
10: Tropicana, la más bacana. Le habla Christopher desde San Francisco, California. Para contestarle al estúpido ese que mandó el video o el video que está en cuestión del tema de los habitantes de calle.
0: Ajá.
10: Ese es el típico pobre estúpido de derecha que porque tiene 3 pesos cree que se cree mejor familia y se cree que no cabemos, que todos no cabemos en este mundo. El simple problema y el flagelo de los habitantes de calle es reiteradamente por temas muchos políticos y muchos de problemas psicológicos de las personas que caen en las drogas y no son capaces de salir de ahí. La droga es algo que el gobierno maneja porque hay quien la cultiva, hay quien la compra, hay quien la distribuye y hay quien la patrocina.
0: Imagínese.
10: ¿Cómo la patrocinan? El gobierno y las autoridades. ¿Por qué? Porque son bandidos. Son bandidos de que no quitan drogas, sino que simplemente piden extorsión. Entonces, en eso se ha vuelto la política y los policías y la Fuerza Pública de Colombia, en bandidos extorsionistas. Entonces, que él diga que los habitantes, sí, hay habitantes de calle que son groseros, que son malos, que sí, pero no todos están en la misma habitación para que este piro los echen en una sola bolsa. Típico pensamiento de aquel estúpido que cree que matando a las personas se va a acabar las cosas malas de este mundo o se van a ir acabando. Mediocre lo que es.
1: Bueno, señores, si
0: tiene
1: usted
0: también
1: está,
0: razón.
1: Si usted está conectando, espérenme que hay que darle contexto a la gente nos
0: a ver.
1: Contexto. Resulta que Karina nos contó un chisme de un video que está viral en redes sociales.
0: Sí, señora.
1: Donde un señor le pasó algo, lo robó, ¿no? Un habitante de calle.
0: Sí, le iba dando algo, le robó a la final, como que se enojó, mejor dicho. ¿Les pongo el audio?
1: Sí, hágale de una.
0: Bueno, dame un break mientras
1: dame
0: que
1: un momentico. Y entonces obviamente queremos escucharlos a todos opinando, 310-206-3302, pero también me pueden llamar y conversamos nosotros, 601-348-7601, con Karina, ¿usted qué piensa del tema de los habitantes de calle? Para usted son una plaga, hay que acabar con ellos, hay que mandarlos, desvivirlos, ¿qué hay que hacer con ellos? ¿Cuál sería una solución?
0: Eso es como la misma de los hipopótamos, es muy complicado, gorda, y cada día se complicado. Duplican más.
1: Sí, sí, señora.
0: Cierto.
1: Muestre, pues.
0: Bueno, a ver que ya lo tengo por acá en la mano, ahora sí. Espérame que cargue.
11: Págale uno. Es una ahí. Cosa absurda.
0: Págale qué.
11: Los criminales y los habitantes de calle controlan Bogotá. No tienen repercusiones, no tienen absolutamente nada de eso. Hoy les cuento que estuvimos en el Congreso de la República. Todo bien, salimos y fuimos al parqueadero. En ese camino nos topamos con un habitante de calle que nos pidió plata. Yo no tenía cambio, no tenía eso, entonces le dije, amigo, no puedo. Pues bueno, trató de atracarnos el desgraciado a plena luz del día. Había policía cerca, había mucha gente cerca, ¿no? El desgraciado trató de atracarnos. Nos tocó huir naturalmente, tratar de defendernos. Huimos. Afortunadamente logramos salir de su esfera de ataque. Y nada, pues... Me dañaron el saco primero que todo.
1: Ay, qué pecado.
11: Segundo que todo, prueba una vez más que Bogotá necesita mano dura, que necesitamos controlar esa situación de habitantes de calle. Y son personas desechables, miserables, que no le aportan nada a la sociedad, que están en un estado de drogadicción sin precedentes.
0: No, todo.
11: Y que la administración pública tiene que hacer algo. Pudimos haber salido heridos, sí. Naturalmente pudo haber pasado, pero afortunadamente no pasó. Aquí les cuento esta historia.
0: Bueno. Ve, voy a leer los comentarios de el post de este man.
1: Hágale, hágale.
0: Ay, no. Dice que, ay, no, es que, ay, espera que se le están tirando muy duro al man. Ay, no, no, no, retiro lo dicho, es que le están tirando muy mal al man.
1: No, pues hágale, acaso son sus comentarios.
0: Es que todo tiernito, gomelito tierno, ¿ah? No, no, no, no, haga el favor. Es que este, por Dios, ¿cómo aplica con esas cosas? Dios mío, increíble que hay gente que defiende a los habitantes. Si ellos se desviven, la ley los ampara. Atacan con ira y se vicia por su permanente uso de drogas. Quien los defienda, pues que los lleve a casa. Otro personaje les escribe. Bueno, dice que, oiga, si usted está pensando tener hijos después de los 50, tengo en cuenta que la calidad de los... ¡Ay, no! Que la cantidad de los espermatozoides son más raros y más difíciles de organizar después de un tiempo. O sea, les están tirando mal al pelado. O sea... Dice, entendí la problemática, pero está hablando de una persona y que se refiere así de ella, aunque no intento nada, no le da derecho de creer ser más por venir de un lugar distinto.
1: Es que esa es la discusión, esa es la discusión. Porque, o sea, es que habla con mucho desdén, como no le sirven a la
0: sociedad. Como que todos son así.
1: Ay, que suena, ¿qué fue que dijo? Que no le sirven a la sociedad. Ay, él dijo una palabra con la que uno queda como, ¿qué, mi amor? Disculpa,
0: mi amor. Que el saco se le dañó, gordita, el saco.
1: Ajá, eso fue lo que dijo, bueno, pues me dañó el saco. No, pues cuidado, no va a tener para comprar otro. Qué pecado.
0: O a lo mejor pecado. No tiene y es por dar lora.
1: Pues vea, justo le tengo para seguir la discusión, le tengo un dato, sino que quiero averiguar el otro. Deme un momentico.
0: A ver.
1: Porcentaje, pero en listo, para que vea yo por qué utilizo la palabra privilegio o privilegiado. Resulta que estoy buscando, usted no sé si se da cuenta que en el audio de ese video suena el clic, clic, clic, clic de un carro, sí. Como la direccional.
0: Sí.
1: Bueno. Pues yo le quiero decir porque yo hablo de privilegio. Y es que cuente para quienes somos privilegiados, porque yo sé que yo también hago parte de la clase privilegiada, aunque no de la súper privilegiada, porque ese porcentaje es muchísimo menor. Para mí hay cosas que son normales. Y cuando yo veo los porcentajes y aterrizo en mi realidad, me doy cuenta que son normales para mí. No son normales en general. En Colombia, de un 100%, solo 14,5 tienen vehículos.
0: Imagínese, yo no tengo.
1: Eso no es nada, yo tampoco.
0: Pues entonces, hablando de carros.
1: Claro, me parece o sea, me parece muy normal que alguien que tenía su direccional ahí encendida y que claramente tiene carro a menos que no sea de él, como dijo usted, igual que el saco.
0: Diciendo este tipo de vainas tan deliberadamente.
1: Pero hay una cosa que me sorprende, Karina. Póngale cuidado que en este mismo...
0: A ver.
1: En ese mismo artículo de una revista que se llama Motor, que es una revista de carros, dice que los estratos socioeconómicos 1, 2 y 3 son los mayores acreedores de ese 14,25%.
0: No. No.
1: Desmintiendo que es la clase alta la que tiene más carros. Y yo le voy a decir una cosa, es que yo he escuchado de gente aquí, esa adinerada de este país, que la gente que tiene muchísimo dinero no compra carro, por ejemplo, sino que los...
0: Alquila.
1: ¿Vio?
0: Sí, señor. Pensamiento de adineradas. Venga, no, pero un lado que sí me parece para rescatar, la seguridad de uno cerca de estos sitios donde hay tantos habitantes en situación de calle es muy vulnerable. O sea, es terrible. Usted me va a decir a mí que usted va a pasar tranquilo por donde está el Bronx, por donde están todos estos personajes. Si usted me dice que pasa con tranquilidad, sin miedo al éxito, mi amor, pues dígame de dónde le aprendo a la vaina, porque complicadito sí es. Aparte de eso, nosotros hemos estado en actividades con ellos en muchos lados, pero hasta en esos mismos sitios y nosotros intentando llevarles cosas, a veces hay peleitas entre ellos.
1: Sí.
0: Es más,
1: claro,
0: deje el celular ahí mal puesto y verá, gordita, eso se desespera. Adiós. Y se pierde. Chao, bebé. ¿Qué más dicen los oyentes?
1: Pico y chao, sí, señor. Vea, numerito para que llamen, 601-348-7601.
0: Y el WhatsApp.
1: Sobre este tema, lo que usted piense es bienvenido en este programa. Sí.
0: ¿Y el WhatsApp?
12: Hola, Tropicana, la más bacana.
1: El WhatsApp, 310-206-3302.
0: Espere, despacio, despacio, mi amor, que lo tiene rapidito.
1: 310-206-3302.
0: Me encanta, ahora sí, bien buena.
12: Niñas hermosas, buenas noches.
1: Buenas noches.
12: Bueno, buen resto de turno ahí. Bueno, mi opinión es acerca del tema de los habitantes de calle. Pues sí, lo que pasa es que, a ver, muchos jalan por un lado y otros para el otro. Y pues lo que pasa es que las reacciones de todos no son iguales, ¿cierto? Por ejemplo, yo soy conductor de aquí a la ciudad de Bogotá y eso aquí, la temática con ellos es que le rompen a uno mucho los vidrios por robar los celulares de los carros.
0: ¿Viste?
12: Sí. Por robar a los pasajeros, entonces pues muchas veces da mal genio por decir quemarse uno 12 horas para que en un rato lo cojan a uno y le rompan el vidrio y le roben,
0: todo
12: el trabajo, el dinero, a los pasajeros, y muchas veces los pasajeros dicen que es que uno es cómplice de ellos, entonces pues eso le hierve a uno la sangre, ¿verdad? Y le da uno mucha rabia, y ahí donde yo voy, que no todo el mundo pues tiene las mismas reacciones, ¿no? Pues a mí que me ha pasado, eso me ofende mucho, y es el momento en que uno quisiera actuar y hacer mil cosas, y pero pues igual antes de toca pensarlo muy bien, pero pues
1: es verdad, sí, señora.
0: Por eso le digo,
1: una llamadita a mi Cari.
0: ¿Quién por ahí, Tropicana? Buenas noches.
1: ¿Aló?
0: Buenas.
1: ¿Aló? A ver, espere, que es que como que volvió a llamar. ¿Aló, aló?
0: Ay, Juliana, aprieta el botón, que todos los días aprieta el botón.
13: Hola, mis niñas hermosas.
1: Qué pena con José. Hágame el favor y me pide disculpas porque no era yo. ¿Ve? ¿Qué tal?
13: Mi amor, ¿cómo estás? Excelente programa, excelente tema.
1: Mi amor,
13: ¿qué estás colocando hoy en día con los habitantes de calle?
1: ¿De dónde nos llamas? ¿Tú a qué te dedicas?
13: Álvaro,
1: ¿y qué pensás de este tema?
13: Álvaro Sierra, aquí de Sogamoso.
1: Sí, Álvaro Sierra de Calinabre.
13: Ah,
1: Tropi Amarillo. Bienvenido a mi vida. ¿Qué pensás del tema de los habitantes de calle?
13: Bueno, eso es un flagelo que está ahorita, hoy en día, a nivel nacional.
1: Ajá.
13: Aquí en Sogamoso, por ejemplo, es mucha la cantidad de habitantes de calle que hay. Y en especial aquí en el terminal, yo trabajo en el terminal. Y nos tocó llamar aquí a Secretaría de Seguridad y Policía, porque es que se baja la gente de los buses, por ejemplo, y todo el mundo que a pedir la moneda.
0: Viste.
13: Y a ver qué se puede robar. Mi opinión para esta gente, pues ellos son seres humanos, lógicamente, y por su cuestión de su vicio. No sé si por intermedio de ustedes ahí, que como que ustedes tienen más de pronto contacto allá con alguien del gobierno, del alto gobierno, algún personaje de esos, y que era la orden a nivel nacional, a los alcaldes, por ejemplo, los alcaldes, que los alcaldes, hombre, coloquen policía de civil, le investiguen, de dónde escriben. Y yo creo que para que este problema ya acabe, toca escoger al que vende, directamente al que vende.
1: Y cogerlo y
13: meterlo a la cárcel y toda la cuestión. A no haber vendedor, no hay consumidor. Esa es mi opinión, no sé.
1: Piense lo mismo. Pero que entonces, tú, Álvaro, te amo, eres mi alma gemela. No te vayas, por favor.
0: Un besito, capullo.
1: Mi amor, gracias. A mí me parece lo mismo, cariño. A mí me parece. Alvarito, un beso. Gracias por llamarnos, por escucharnos y por tu opinión. Eso es cierto. De hecho, eso es otra discusión, Cari. O sea,
0: uy, si es polémico.
1: Y eso aplica para muchos ejercicios. Si usted lo quiere hacer, por ejemplo, nosotras, si no tenemos oyentes, no tenemos trabajo. Digamos, ¿no? Y así mismo. Entonces,
0: y así, si quitamos desde raíz.
1: Ajá. Y ha habido propuesta de, por ejemplo, el tema de legalizar la marihuana. ¿qué pero ocurriría?
0: ¿Hasta qué punto podría ser?
1: Ajá. ¿Qué ocurriría?
0: ¿Usted de dónde coge? ¿De este lado o del otro lado? Porque ahí sí se embala es todo.
1: Es que es un tema difícil. ¡Aló! A ver, ah, no, espere un momentico, escuchemos este audiecito.
0: A ver, póngale.
1: Voy. Ya.
5: Tropicana, referente al tema de los habitantes de calle, yo digo que sí.
1: Yo digo que sí, que. Que sí, que, mi amor. Que sí, que. Responda, niña, completo.
14: Hey, Karina, mamacita, Juliana, cosita rica.
1: Mi amor.
14: Bola, que. No sé si tuviste un video, que ese video es viejo. Cuando el man va en el carro y viene un loco así, que está, no sé, está en su bartola, en su viaje, y le pega en el capó duro. Y viene el man y se baja y le metió una trompa y lo privó. Ya, eso es así. Ya ese loco, otro día, ya la piensa para hacerlo. Como todo. El bandido ahora atraca porque nadie está armado, ataca con una facilidad. Cualquiera eso es porque peladito, por eso hay tanto peladito atracador. 18, 20 años, porque la ven facilito, tan, tan, ya.
0: Todo fue sencillo. Uy, difícil.
1: Sí, señora.
0: Yo lo único que digo es que a mí sí me da mucho miedo, o sea, no, mi amor, es más, me dicen, cariño, vaya de una vuelta por allí, yo sola no voy, papito.
1: No. Es que sí, asusto, y digamos que uno de mujer, que ese es otro gran tema, se siente más vulnerable todavía.
0: Pero
1: más,
0: ¿sabe qué, Juli?
1: Señora.
0: Uno, por ejemplo, entra allá y conversa con unas de esas personas y son tan inteligentes. O sea, hay unos que te dicen, yo soy médico, yo soy psicólogo,
1: ah, sí, las personas que están, sí,
0: yo soy maestro. O sea, hay unas que te hablan de una manera que dicen, yo a ti no te voy a hacer nunca nada.
1: Conteste, cariño, que... conteste.
0: Hola, Tropicana.
15: Hola, buenas noches.
0: ¿Qué más? ¿Con quién hablo? ¿Desde dónde?
15: Andrés, Cartagena.
0: Desde Cartagena, por fin una personita de Cartagena. Mona, ¿cuándo vos nos invitás a mojarra?
1: Uy, qué rico.
0: Qué rico, ¿cierto?
1: Bueno, mi vida, Cartagena, un lugar que para los turistas es la ciudad amurallada. Pero cuando usted vive allá, mi amor, usted ya se da cuenta que Cartagena tiene otro lado, mi vida. Mi amor, ¿cómo te va con el tema de los habitantes de calle?
15: Bueno, acá la situación es complicada, son dañinos, atrevidos, ¿ya? Son personas que ya no son útiles a la sociedad, pues no, nosotros no tenemos derecho de pronto de quitarles la vida, o ellos eligieron su camino y pues están sufriendo y padeciendo sus problemas. Pero ahora con la legalización del porte de armas van a haber un poco de muertos, y acaba.
1: Sí, es que
0: ven, y si de pronto aparecen personas en situación de calle, digamos en la ciudad murallada o por ahí, ¿qué hacen las autoridades allá o qué hace la gente, que usted sepa?
15: No, nada, ellos transitan normal, la policía pues siempre está pendiente de que no vayan a cometer alguna fechoría, pero son muy pocos los que lo encuentran en la ciudad murallada. Que por ahí la policía siempre trata de rezagarlos, los van sacando. En la torre del reloj, por ahí se encuentran unos que otros, siempre haciendo daños. Eso es el problema.
1: Sí, es que como es la parte turística, Cari, pues obviamente ellos tienen que cuidar que todo esté en orden, pero...
0: Que no pase nada, o que se vea hermoso, que no se vea esa parte oscura.
1: Sí, y eso pasa en todas las ciudades, pero Cartagena es una de nuestras ciudades más turísticas, obviamente cuidan ahí, pero por eso te digo, la gente que vive allá, como nuestro oyente, pues sí, obviamente conoce su ciudad y sabe que no es que no haya, es que no los vemos nosotros, que es diferente.
15: Porque el turista llega y centro, Boca Grande, zona norte, uno que otro, pero después del castillo San Felipe vas a encontrar por cantillo, uno pasando por el mercado de Basurto, y ahí cantidad de fumando, viendo basura, viendo cantidad de cosas.
1: Claro, sí, es verdad.
0: En todo lado.
15: Ajá. Una velocidad considerable porque se te atraviesa, ¿sí? Golpeas a uno y te llegan como 5 o 6 a quitarte lo que tienes.
0: Ay, Dios mío.
1: No, y es que, ¿sabes qué? Yo creo que nuestro público, Cari, y los oyentes de Tropi, que son muchos Tropi Amarillitos y conductores de plataforma, llevan mucho el bulto con este tipo de personajes. Eso es cierto, yo los entiendo.
0: Claro, ¿no? Y es que usted sabe que también ponen en riesgo la vida. Es más, mi admiración y mi respeto para todas las personitas que trabajan horario nocturno como conductores, como prestación de un servicio de transporte, porque, o sea, eso de llegar a cualquier rincón de la ciudad, de cualquiera de las ciudades, no es tan fácil. A pesar de que, por ejemplo, se conozcan hasta la esquina más chiquita, la esquina más grande, el punto peligroso, el punto ciego, lo que sea. Sí. Muy tesos.
1: Mi amor, muchísimas gracias y un saludito para la gente de Cartagena.
0: ¡Mojarra, sí, la orden!
1: Uy,
0: la coca, qué rico una cocada. Cierto.
1: Rico, la coca.
0: Un mango de ese que venden en la entrada de, ¿cómo se llama? La Torre del Reloj. ¿El qué? ¿El reloj?
1: Sí, la Torre del Reloj, ahí en la Ciudad Murallada.
0: Uy, unos mangos con sal y limón. No.
1: Bueno, la persona que estaba por ahí llamándome, que hay personas que están llamando de otros países, vuélvame y llámeme porque estaba contestando otra llamada, pero ahora ya te puedo atender, mi vida. ¿Listo? Listo, vea, ahí justo me hacen caso.
0: Así es. Úndale el botoncito ahí. Mi amor, buenas noches.
16: Gillo Rap, escucha, ve y comparte Bea, Tropicana.
0: ¡Oli! ¿Cómo estás, corazón?
16: ¿Cómo están las dos princesas de Tropicana?
0: Bien, bien.
1: Mi vida, bien. Ve aquí camellando, gracias, igual que tú, mi amor, porque sé que tú camellas tarde, pero vos nos estás escuchando, Gillito.
16: Estaba de pico y placa y salí solo a escuchar a Julianita y a Cari.
1: Mi Gillo, vos que trabajás en esta ciudad, que es bien grande y es la capital de nuestro país, que trabajas en carro.
16: Yo soy trupe amarillito, 13 años.
1: Imagínese, 13, acá las tengo. Mentira, Gillo, te amo.
16: Ya voy.
0: 12 más 1, cuidadito. Ahí no las quiso mostrar. Ojo con eso.
1: Mi amor,
0: cuando las muestre.
1: ¿Cómo es el tema del habitante de calle para vos?
16: Bueno, el habitante de calle puede ser algo muy necesario en la vida, pero el problema es que ahorita el consumo de drogas ha sido muy, muy deteriorado hacia las personas. ¿Qué pasa con este habitante de calle? Tiene una problemática que es que lo sacaron de la casa, lo han alejado de las familias y por eso tienen que ir a la calle. Ya que pues por el motivo de drogas, a la pereza del trabajo y a la necesidad de dinero, esto lo puede llevar a la delincuencia. Hay habitantes de calle que no solamente son de drogas, de alcohol, de mente, de situaciones, de depresiones, de las situaciones que lo han llevado a ser habitante de calle. No todo habitante de calle es consumidor de droga, de calle.
0: ¿Sabe qué, Juliana?
1: Llora.
0: Y Gillo Rap. Yo llegaría a un punto de verdad, o sea, así duela demasiado. Yo los recogería a todos, me los llevo para un centro de rehabilitación, yo qué sé, los que tengan la familia por ahí activa y que los estén buscando, intento buscar las familias, y de resto solamente un centro, como si fuera una cárcel, pero no una cárcel, ¿cierto? Donde
16: hay unos sitios en Colombia que llaman y de pronto ellos hacen casi parecido a lo que tú estás diciendo,
0: pero a comer no más.
16: Más de eso de concentrarlos en un campo de concentración o en un campo donde estén todos, es como darles un referimiento de cariño, de amor, de comprensión, de darles algo que ellos
0: de puedan ternura
16: manejar ellos mismos. Pero el gobierno, los gobiernos nunca se han dedicado a hacer, en vez de hacer cárceles y cosas así que también son necesarias, hacer también sitios donde podamos entrar a estas personas, porque todo, cualquier familia puede llegar a esa situación. Esos señores que dijeron eso, le apuesto que tendrán un habitante de calle, tendrán una persona de diferente sexo, tendrán cualquier cosa, porque todas las familias pasamos por eso. La familia que diga que no, son hipócritas, pero todas las familias en Colombia tenemos un habitante de calle, una persona drogadicta y una persona de diferente tipo de sexo. Entonces, en vez de coger esto, cogerlos, llevarlos a un campo, a hacerles casas y comenzarles a educación, comprensión.
0: A un campo abierto,
16: Puede ser campo abierto, puede ser así como hacen esas casas para los presos, para los jóvenes por allá afuera de Bogotá, lo mismo. Y se va
0: a una isla.
1: Es que
0: a
1: una isla.
0: Bueno, a una isla por allá.
1: Oiga, lléveme a mí, me voy a poner a hueler.
16: Y que en esa isla lo rodeen sirenas como ustedes.
1: ¡Ah! ¡Ah! Gillo Rap, te queremos mucho, mi amor.
0: Ey, no, pero en serio, no, no, no. Chao, mi amor. Chao, mi vida.
16: Yo creo que el habitante de calle no es un enemigo. El habitante de calle, que siempre que lo veamos, tenemos que saber que ahí hubo una problemática y que si él está ahí, fue por algo.
0: Es, pero hay unos... Hay unos que no piensan en eso, hay unos que piensan en estrellarlo a usted mientras que va por la calle, hay unos que piensan solamente en coger un palo, en coger una piedra, dañarle a usted el carro, hacerlo caer, hacerlo chocar. Claro, como lo pagan a usted si se accidenta, entonces que uno quede embalado, que uno quede con la plática ahí, con la deuda. Es más, que uno salga tranquilo y que el otro le dañe a usted el medio de transporte que consiguió con tanto esfuerzo. No, mi amor,
1: sí, para eso sí. No estoy yo. Es que es complejo, no, es que eso, hijo de pucha, uno ahí, ¿cómo llega a la mitad, mi amor? Vamos a ver qué nos dice Tobías. Tobías.
17: Tropicana, buenas noches.
1: ¡Oli!
17: Es una problemática grave. Y son personas que, como dice el señor del video, ya no le aportan nada a la sociedad. Y eso es un tema del gobierno también. Y el gobierno pasado fue muy permisivo. Inclusive hay carreteros que son utilizados para el expendio de drogas. La policía lo sabe también y ellos no actúan. Muchas veces son beneficiados de eso también. Y la gente que sale ahí que hay que a criticar al mando y la forma que habló y todo esto. Él de pronto envió ese video con rabia por lo que le pasó. Y de pronto hablan así, ay, que no, que como habla de las personas, porque no les ha pasado, no les ha tocado un tema como
0: ¿viste?
17: Ese.
0: Ah, ¿qué hubiera pasado no
17: donde ese habitante de calle lo deje herido o lo deje grave? ¿Estarían hablando igual? ¿O si estuvieran en el lugar del señor, estarían hablando igual? Que cuando uno se encuentra un habitante de calle, muchas veces he tenido que defender... mujeres porque se le acercan a pedirle la moneda o algo y es para ver qué sacan para poderla robar y yo me les arrimo y hay que hablarles duro para que ellos se vayan y ahí sí las dejan quietas, pero es un tema muy grave en Colombia y que son manes que no, atacan a una persona y no tienen nada que perder. Si hubiera atacado a ese señor y lo hubiera dejado herido, ¿estarían hablando así? Yo creo que no.
0: Por eso le digo, y vaya que usted le dé una moneda y no les guste, la tiran ahí también, conchudo. Y por uno sale pagando el resto. Ah,
1: ajá.
0: Vio.
1: Ay, esto, otro picana.
0: Es como los conductores. Sale uno y dice, yo por allá no voy, o si no le cobro 200,000.
1: Yo por allá no voy, eso es muy bueno. Aló, la tropicana.
0: Buenas.
18: Sí, muy buenos días por allá, muy buenas noche, por acá.
0: ¿Dónde estás?
18: Barcelona.
1: ¡Qué rico, ay, Barcelona! ¡Yo quiero ir!
0: ¡Mande por mí! ¡Mor! Yo me voy ahorita, la hora que sea. Yo empaco.
1: Mía, pero bien regalada que está.
0: Gordita, a veces hay que aprovechar. Listo, mi amor, de una. Ya tú sabes, internamente me das datos personales para que no haya pérdida alguna. Mentirí. A ver, mi amor, ¿qué más? Cuente, a ver, ¿usted qué hace por allá? ¿Cuándo va por allá?
18: No, mi amor, yo vine para vacacionar para la pandemia y me quedé por aquí dando una vuelta.
0: ese COVID le salió raro. ¿Vio?
18: Sí, cinco años dando vueltas todavía en vacaciones. Sí,
0: amor, pero estás contento.
18: Claro, mi amor, muy diferente la situación por aquí, sobre todo los de las personas de calle, todo eso muy diferente por aquí.
0: ¿Por allá cómo maneja esa vuelta? ¿Qué le hacen a esas personas o qué?
18: Bueno, yo siempre salgo de aquí en Barcelona, en la estación, están en la estación principal para a las salidas de aquí del país, para diferentes ciudades grandes. Y ahí siempre hay gente de calle y no les hacen nada, no les paran bolas como con nosotros, pero sí están atentos con la comida, con todo. Ellos tienen a dónde comer, donde tienen, los que quieren dormir en la calle, duermen en la calle, pero son muy pocos, son contaditos.
0: Los de aquí, menos mal agradecidos, pues.
1: No, es que allá ellos tienen donde dormir y donde refugiarse, Cari.
0: O sea que si uno se va de habitante para allá, antes pasa bueno.
1: Pues sí.
0: No, parce. Le pagan la pensión, le dan comida, baño, dormida, mi amor. Pues, mero eso negocio.
1: Es una forma, porque es que mucha gente dice, como, es que los habitantes de calle por la droga o por cualquier otra situación son muy perezosos, no quieren trabajar. Allá les colaboran para que los que sí quieren trabajar.
18: No roban, eso sí. A usted no la roban, no le hacen nada. Para pasar a las 2, 3 de la mañana al lado de ellos, se roban.
0: Necesito colaborar de esa manera.
1: Es verdad. Allá uno, es muy raro que uno vea habitantes de calle. O sea, hay muy pocos. Hay muy pocos. Sí,
0: los otros están en un jacuzzi, los tienen por allá así, con un vasito de piña colada en la mano.
18: Bueno, voy con mi opinión, mi reina.
0: Hágale, cuente a ver, mi amor, ahora sí, despáchese.
18: Mi opinión es la siguiente. El gobierno de Medellín o la alcaldía deberían de hacer una como en forma de cárcel fuera de la ciudad, llevar a toda la gente, darle su comida, darle su dormida, recogerlo a todos.
0: Ajá. Ay, son las 6:50.
18: Su comida, su dormida. Y sí, me sonó la alarma para levantarme. Y adentro de la misma cárcel, bueno, yo digo cárcel para tenerlos adentro, ponerlos a trabajar, hacer trabajos adentro, manualidades.
0: Que hagan cosas productivas.
1: Sí, claro. Es como recuperación social, yo diría. Ajá.
18: Y a todo el que vean en la calle, y yo le apuesto, Karina, que esa gente, porque ellos no son ningún loco, son gente estudiada, gente que habla en inglés.
0: Y yo sí, imagínense, hablan inglés y todo.
18: Y meditar en la calle, porque yo he conocido gente que habla en inglés y todo eso. Y,
0: bueno, mi amor.
18: Y recogerlo y llevarlo allá. Y apuesto que esa gente, ven. No, si nos van a ver en la calle, nos van a llevar para allá.
1: Es verdad.
18: No,
1: mi vida hermosa. Muchísimas gracias por llamarnos. Tenemos que irnos a desconectarnos porque si no, se nos va a hacer ahora. Te mandamos un beso enorme. Bueno, gracias por escucharnos. Y qué bueno que a través de Tropicana pues puedas tener un pedacito de tu tierra a través
0: y
1: de
0: y manda por también. Mí.
1: Y que te vaya bien y mandas por Karina. Luego.
0: Chao.
1: 10:51. 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

0: Señores, seguimos en este A Que No Me Duermo, última hora A Que No Me Duermo. Saludo para la gente que está en TikTok conectada y nos lleváis conectado, mi amor. A la gente que nos escucha a través de los 102.9 y obviamente que le encanta este junto, esa combinación que logra la tecnología. Porque no estoy sola, estoy con Karina que está por allá en Medellín. Y hasta la 10 nos acompaña también el caballito. Luego se va a hacer cosas de caballo, no sé qué cosas serán esas cosas que hace él. Mis amores, hoy tenemos un tema bastante controversial, un tema en el que definitivamente necesitamos escucharlos a ustedes. ¿Ustedes qué piensan, qué opinan, qué han escuchado, cuál es su historia con relación a eso? Y eso ha sido porque la señorita Karina nos mostró, nos puso a escuchar un video donde alguien que creo yo trabaja en el Senado, en el Congreso, alguna cosa así, yo que sé que estaba en el Congreso.
1: ¿Qué le pasó?
0: Y le estoy poniendo en contexto, mi amor, sobre el video que usted mostró y por el que la gente ha estado opinando. Y sabe que ahora que estábamos en break, uy, ¿cómo me dice inglés?
1: No, pero qué gringa, Dios mío.
0: Impresionante.
1: Le botó una calza, Dios mío.
0: Se me cayó, espérate la recogida.
1: Oh, aquí solamente hablamos, oiga, ¿qué más? ¿Entonces bien o no?
0: Sí, señora, así tal cual. Pues vea, yo quisiera saber si hay alguno de nuestros oyentes que esté conectado hasta ahora y que tenga o haya tenido alguna situación con alguien cercano a él, de su familia o de sus amigos, en condición de calle, porque de repente, no sé, la droga, no sé, o sea, que nos cuente esa historia. Me parecería chévere porque mucho de lo que hemos dicho es que, claro, como nadie se pone en los zapatos de ni pa' aquí ni pa' allá, ¿no? Entonces, cuando le toca a uno que lo roben, uno sí quiere, mejor dicho, acabar hasta con el lío de la perra. Pero cuando uno está del otro lado y solamente está juzgando porque está viendo un video viral en redes sociales, que es nuestro caso, pues uno dice, ve este señor tan despectivo, porque está hablando así de estas personas que finalmente uno no conoce su historia, señora.
1: ¿Sabes qué? Había una oyente que nos comentó en su momento que ella tenía un hijo en situación de calle y que incluso viajaba desde uno de los barrios altos de Medellín hasta el centro prácticamente todos los días a buscarlo en el Bronx porque pues ella quería como ayudarlo a volver a su vida normal. Lo encontró como después de 15 días, se lo llevó para la casa, lo bañó, lo peinó, le dio ropa otra vez, lo organizó. ¿Y cómo le parece que al otro día se le robó un montón de cosas de valor de la casa y se volvió a ir para la calle?
0: No, qué pesar, eso es muy triste, Cari, es que...
1: Ahí sufren las mamás.
0: Sí, claro, no, y yo estoy segura que así hay hermanos, tías, tíos, primos, o sea, toda la familia, y eso que usted acaba de contar al oyente ha pasado un montón de veces y quiere no hemos vivido esa situación. O bueno, sabes que yo sí tenía un tío en condición de calle. Pues a mí no me tocó mucho la vaina porque yo estaba pequeña, pero mi mamá sí.
1: Sí.
0: Y a sus hermanas también, o sea, a mis tías. Es complejo, porque ellos quisieran ayudar, pero como no son, gracias a Dios, nosotros no tenemos adicciones con la droga, no sabemos realmente qué pasa por su cabeza, cuáles son las reacciones corporales de las personas que son adictas. Y muchas veces lo quisieron ayudar, se quedaban fundaciones un tiempo y luego se volvía a ir. Entonces la gente, como nosotros que no tenemos esa condición, decimos, ah, no, eso es lo que le gusta, vivir en la calle. Porque es lo que
1: uno no
0: aparentemente
1: sabe.
0: Ocurre, pero es que la droga es una cosa muy jodida, mi amor, muy berraca.
1: Pero si usted ya tiene toda la vaina en la casa, tiene todo, está de nuevo allá, ¿por qué tiene que volver a arrancar y robarse las cosas de la mamá?
0: Claro, eso es muy complejo, pero lo que te digo, yo creo que es la droga, o sea, la droga, vea, vuelve loquita a la gente.
1: Es
0: la
1: más, adicción. Le voy a decir algo, Juli, a veces no le podemos echar la culpa siempre a la droga, puede ser cosa de ellos, puede ser ya vicio, puede ser que ya estén encariñados con la calle, puede que en la calle consigan más cosas que en la casa, no.
0: No sé, pues...
1: Y puede que no sea la droga. No siempre le podemos echar la culpa a la droga.
0: Yo siento que en la mayoría de los casos es la droga. Yo siento, no sé, pero vamos a ver qué dicen los oyentes que ya empezaron a llamar al otro picana. Aló.
2: Hola,
1: bebé. Ay, yo creo que es de Barranquilla, dígame que sí. Se prendió ahora sí. ¿Cómo? Yo sé que esta palabra no se puede decir allá, pero ojo, ajá, la bondad.
2: Ajá, ojo, ojo.
1: Amor, yo la cojo suave, depende de ti, eso sí, todo depende de ti.
0: Ella no, la coge no suave y no utiliza dientes, me consta.
1: No hago, ¿qué? ¿Ah? No hago lo que tú no quieres que yo haga, gordo. Mi amor, qué oye, bueno, por
2: oye, fin. ¿Cómo está, princesa? Al lado de un Paco viejo, me escucho hoy al pobre caballito.
1: No, mi amor, ese caballo quiere andar trotando en otros campos a esta hora. Ese debe estar por ahí.
0: Lleva 2 meses acá, ya no quiere trabajar. Dile tú que eres ahí compañero de él, de raza, de gente.
2: Ey, ¿qué pasa, brother? ¿Qué pasa? ¿Me vas a hacer quedar mal, brother? Tiene que estar con las princesas ahí activo.
1: No deja la nítida. Imagínese, hombre flojo no goza de mujer bonita y vea este pal papito. No, no, no, no, no, no, no, no, no.
2: Coja Wilcio y hágase que a los costeños como es.
1: Eso, que se agarre.
2: Si no quiere, pues algún día hago el papel por él para que no se sientan solitas, princesa.
1: Mi amor, cuando quiera, sí, bienvenido.
2: Oye, princesa, usted en Barranquilla, que esto está de locura. Cuando vengan me avisan que dentro de Marillito le hago el tour a ustedes, princesa, lo que quieran.
1: De una, me encanta. Amor, venga, ¿y cómo está la situación por allá con los habitantes en situación de calle? Cuente a ver si hay o no hay.
2: Sí, claro, sí, bastante. Hay una zona que hay, que es el centro de Barranquilla, y ellos ahí, sí, hay bastante allá.
1: Uf, qué teso. Mor, ¿y cómo es la situación? O sea, ¿te da susto, te da miedo, es fácil de controlar? ¿Te
2: no,
1: da
2: no, no, no se puede no, pasar? No, o sea, hay habitantes, sí, pero no es como en Bogotá, no es que los discrimine, pero es que en Bogotá un indigente te puede quitar la vida, te inyecta cosas, te hace de todo. También aquí en Barranquilla ellos son indigentes y caminan por ahí, o sea, normal, quietecito. Porque aquí el que es indigente que se ponga pesado, trompa y patá y todo para que respete.
1: Trompa y patá.
2: Entonces ellos ya saben, claro, ellos ya saben que si se meten con alguien, trompa, patá, el palo, lo que vea, o sea, le va mal. Entonces ya sabe que no puede. Él es loco, pero sabe que no llega hasta allá tan loco.
0: Ajá. Bueno, es cierto, sí, la reacción de la gente también hace que yo se controle.
1: Sin miedo al éxito, ¿vio?
0: Sí.
1: Como dicen por ahí, la paloterapia. No, es que hay unos de ellos que dañan los carros.
2: ¿Sabes qué, princesa? Disculpa que te interrumpa. Dime, mi amor. Lo que dijo la compañera es verdad, porque hay gente que está en la calle porque consigue cosas que de pronto en su casa no quieren o no lo quieren. Hay muchas personas que son indigentes, pero hay personas que tienen sus problemas. O sea, no podemos discriminarlos tampoco, pero sí.
1: Ajá. Pero hay otros también que además que son para aprovecharse de la situación, ¿no? Es que yo veo a unos que son muy cuerdos y son aprovechándose más bien.
0: No, es que hay otro tipo de indigencia. Usted no dice que hay gente que se pone como a cazarle, a pararle bolas.
2: Sí, claro.
0: Vea, al gimnasio que yo voy con decirle que todos los días hay una señora que pide disque un pasaje del Transmilenio. Todos los días.
1: Todos los días. Que ay, mi hija, quédese para que no gaste otro pasaje, pues, bebé.
0: Mi amor, un besito y un saludo enorme para toda la gente.
2: Para que no vuelva, me va a venir otra vez.
1: Amor, venga, mi vida. La próxima que vaya me guarda un tamal porque ya sé que está mal. Ajá, un pastel.
2: Sí, un pastel, tamal, claro, todo lo que quieran aquí en Barranquilla.
1: No, mi amor, qué rico que
2: tengas. La salchipapa, que yo sé que te va a gustar más.
1: Ay, qué rico la salchipapa.
2: Barranquilla, te la pongo a la que sea en el mundo.
0: Uy, qué rico la salchipapa.
1: Menos mal, ojalá y sí sea buena, porque un día en Bogotá probéis que una salchipapa que no sé qué, que de Barranquilla, que la cebaina, pero no.
2: Tú no probas una salchipapa costeña.
1: Mi amor, la probé allá, pero le digo, pues, más desabrida.
0: No, pero es que ¿cómo vas a probar salchipapa acá en Bogotá?
2: Pero la salchipapa costeña es una...
1: Pero es que me dijeron,
2: dice
1: que...
2: Es una cosa de loco.
0: No, ellos no
1: me dijeron, es muy insumo acá. Juli, pero es que me dijeron, es que no, esta es una salchipapa costeña en Bogotá, la mejor de todas, no sé qué. Yo,
2: oye, caballo, ¿qué pasa? Usted tiene que... Hombre.
0: Dile, yo no sé qué se vino a hacer caballo por acá, ni siquiera nos gasté a nada.
2: Enseñale que es una salchipapa costeña.
0: Mi amor, yo pongo la papa y tú la butifarra, te amo, adiós.
1: Oh, chao, mi vida.
0: Vea, cariño,
1: oyentes, ¿ah?
0: Son hermosos nuestros oyentes. Karina, es que nosotros no hemos hablado de una cosa muy importante. Yo le dije a usted la hora pasada que este tema iba a tener algo que ver con el siguiente y no lo podemos dejar pasar. Y también quiero que la gente opine. Y es esta decisión, este decreto de las armas, del porte de armas en Colombia. Una decisión que modifica la restricción que durante muchos años había limitado de manera amplia la posibilidad de obtener autorización para portar un arma. Que se impuso en el gobierno anterior a través del decreto 1556 del 2024, que por...
1: Mor, pero vea, anoche no la utilizó bebé, o si no, ya estuviera nítida, bebé.
0: No la utilizó, uy, Dios mío, pero...
1: Mor, la mano, gorda, la mano.
0: No, entre semana no vea, mi amor, porque llegó muy tarde a la casa. Bueno, en todo caso, para el que no sabía, mis amores, vea, de las priellas nuestro presidente.
1: Venga, a pailas, a palabras sencillas, cuente a ver.
0: El presidente suspendió, levantó la suspensión, es la cosa, levantó. O sea, nosotros teníamos una suspensión.
1: Estaba arreglando el carro, entonces tenía la suspensión muy abajo, entonces la levantó.
0: Ay, Karina, qué chiste tan mal.
1: Juli, pero por favor, a palabras más regionales, más tranqui, más... O sea, ya se puede andar con armas.
0: Sí, pero no es tan libre. No es como que, bueno, me vendí un arma. vio.
1: Mor, es que me muestra cuál es la pistolita de uña.
0: Además, él dijo que estaba muy feliz de firmar ese decreto.
1: ¿En serio?
0: Sí, señora.
1: ¿Qué por qué?
0: No, pues porque él hace rato quería que nosotros pudiéramos andar libremente por la ciudad con armas. Por todas las ciudades.
1: Traque.
0: A ver... Eso no puede ser por peligroso. Eso es lo que estaba diciendo. O sea, no significa que usted pueda andar a diestra y siniestra. No, pero que tengo yo.
1: Pero amor, si ve que no la utilizo.
0: Vamos a vocalizar. O sea, no es andar a diestra y siniestra con arma. Pero por supuesto, y ahora en adelante, a partir de esa firma del decreto, va a ser mucho más fácil que alguien pueda tener permiso para portar su arma. ¿Sí me entienden? Antes era más difícil.
1: Okay.
0: Entonces, obvio, pues, la gente se hará un mañas. Vea, si la gente se hace mañas para pa saltar... No, juepucha, no. Me voy
1: vea,
0: a...
1: pero solamente necesito su respuesta. ¿Usted dejaría o aceptaría cargar arma o no? ¿Está en contra o está en pro?
0: Sí, eso es lo que queremos saber.
1: Necesitamos pero usted, saber si usted como Juliana.
0: Ah, yo pensé que le estaba preguntando a los oyentes. Ah, no, yo no,
1: usted.
0: Mira, no. Imagínese, yo con un arma con este genio que me cargo. No.
1: No, yo digo que sí, por seguridad sí.
0: No.
1: Ya si usted sabe que todo el mundo puede tener arma, entonces, mor, no roba. Sale más precavido.
0: Tan boba, pero cuando uno esté por ahí en un, no sé, en un bar y la gente esté tomando borracha, lleva el carajo, y entonces que le miró a la mujer y en Medellín sí que pasa eso y no vaya a decir que no. Ay, pero a mí no, vea, Karina viene conmigo. ¡Traque! Ay, entonces que se te perdió una igual y entonces taque. No, ¿qué es eso?
1: No, porque pues, mor, si usted va a salir a tomar, no, ande con su pistolita.
0: Pero es que usted puede, ese es el peligro, Karina, a ver, entienda. Claro
1: no,
0: que
1: yo
0: puede.
1: Sí, de acuerdo. Muy rico que ande con la pistolita en la mano.
0: Bueno, no me sorprende la gente de Medellín.
1: Pues a mí me parece chévere, es porque usted por seguridad, o sea, yo creo que se podría cuidar más.
0: Ah, o no sé de tú de qué pistola estás hablando, porque si hablas de
1: un
0: pistola,
1: no, siempre, ¿verdad?
0: Mis amores.
1: ¿Qué dicen? ¿Ya hay oyentes por ahí?
0: No, espere porque todavía estaban opinando, pero de lo pasado. Entonces mira vamos a opinar. ¿Usted le parece buena idea que nosotros podamos portar armas en toda Colombia?
1: Dígame si sí, si no,
0: ¿por qué? Justifica su respuesta y entra la primera llamada, que no me duermo. ¡Aló!
1: Buenas.
0: Hola, Tropicana.
2: Buenas noches, Karinita, Juliana, ¿cómo van?
0: Bien, mi amor, ¿cómo estás tú?
2: Bien, de acá, desde la ciudad calurosita de Villavicencio.
1: ¡Villavicencio! ¡Qué rico! Ah, bueno, una mamona. ¿No hay mamón? El cuando se mata el toro.
2: Acuérdese que ya hay finca, acuérdese.
1: Ay, sí, de veras, hay finca, mi amor.
0: Hay finca,
1: mi vida,
0: he ganado.
1: ¿Usted está de acuerdo o no está de acuerdo con esta ley?
2: Yo sí estoy de acuerdo porque... ¿Por qué? Porque más de uno dice que la delincuencia, el delincuente ya está armado. El delincuente no necesita la ley, él ya está armado desde hace mucho tiempo. Entonces ahorita el delincuente la va a pensar es para metérsele a alguien. Ahí donde el delincuente va a pensarla,
3: ¿será que están armados o no están armados? Entonces ya tienen que pensarla.
1: Por eso ahí digo yo, hasta bacano uno tener el arma porque se van a prevenir más de afectar a la gente, entonces menos robos.
3: Sí, es que así es. Por eso digo, yo, el delincuente ya está armado. A él no le interesa el sí o no, a él le interesa que no, porque siempre la gente anda desprotegida.
1: Claro, entonces la vulnerabilidad es peor. Entonces si usted llega y dice,
3: sí, claro,
1: tiene gente, yo tengo también, entonces usted también puede subir, mi amor, entonces cuidadito.
3: Exactamente, así es.
1: Mor,
3: entonces ya la piensa mucho para metérsela a cualquiera.
1: ¿Usted tendría arma?
3: Sí, claro, yo la tengo.
1: Ay,
3: no, no la
1: ¿qué tipo de arma, mi amor?
3: Hay problemas.
1: ¡Ah, qué miedo! Ah, bueno, mi vida, hágale pues. Entonces, cuidadito con el aparatico. Me da el favor y si lo va a manipular.
3: No, sí, exactamente. Lugares... Pues sí, también hay que saber que hay personas que de pronto no pueden portar armas por de pronto porque...
1: Eso.
3: Esquizofrénica.
1: Y evitar.
3: Se vuelven locos y pasan por allá lo que pasa en Estados Unidos.
0: Mi amorcito, un beso enorme hasta allá, por favor.
1: Chao, no mi amor.
3: Gracias,
1: mi amor,
3: gracias, Karen, Dios la bendiga.
0: Amén, mi
1: chao,
0: vida.
1: Chao, mi vida.
0: Aló, hola, Tropicana. ¿Tienes o no tienes arma?
1: Muéstrame tu armita. ¿Está cargada o descargada, de acuerdo?
0: Mi vida, ¿cómo estás? Hola, Tropicana. Aló.
4: Muy buenas noches.
0: Buenas noches. ¿Cómo
4: buenas
0: estás?
4: Noches, Karinita.
1: Mi amor, ¿cómo estabas?
4: Mamacita linda aquí.
1: Ay,
4: ¿desde
1: dónde?
4: Pensándote.
1: Ay, ¿desde dónde, mi amor? Me encanta cuando hablas así.
4: De aquí, de Villavicencio.
1: Ay, también de Villavo, mi amor. Ay, sí, qué rico. Amor, ¿hace cuánto no comes mamona?
4: Esperándote aquí porque quiero comer mamona, pero contigo, mamita.
1: Ay, ay, qué rico.
0: Mi amor, ¿hace cuántos años tiene? ¿Tiene la próstata en la garganta?
1: ¡Cuidado!
4: Mira, lo que pasa es que ya estaba dormido y con esa hermosura el programa, pues me despertaron.
1: No, lo desperté. Ajá. Mi amor, me encanta así despierto a esta hora.
4: Mamita, cuando
1: ahora
4: me
1: sí
4: invitas, te quiero conocer esa hermosa tierra paisa, Medellín.
1: Mi amor, acá lo espero ¿cuándo? Cuando quiera. Ya tú sabes, Villavo, Medellín, a cualquier hora.
0: Mi vida.
4: Qué lindo.
1: Mi vida.
4: Las navidades, pues es.
1: Ay, sí, mi amor, acá nos vamos a ver alumbrados juntos. Ay, ya que
0: yo creo que
1: Villavo,
0: ya no le alumbra.
1: Ya que eres de Villavo y hay ganado. Ay, ¿cómo le parece? Que un día. Espere, un día. Un toro. Estaba en Navidad en Medellín con la vaca y la invito a ver a Lambrows.
0: Ay, no, yo sabía que iba a salir. Karenita,
4: pero le cuento que yo no soy, pero no soy de Villavo.
1: ¿Cómo que no estoy de dónde es, mi amor?
4: Sangre.
1: ¿De Medellín?
4: Porque mis padres, mis ancestros son paisas.
1: Ah, no, mi amor, pero ya lleva mucho tiempo en Villavo, ya eso es de Villavo, mi hijo.
0: Vea, dijo eso y le cambió el acento.
4: Estado, sí. Ay, Bogotá, gordo. Y aquí ahora en Villavo.
1: Ah, bueno, amor, hágale pues.
0: Mi amorcito, ya opino del armamento de la harina. Ya. Ahora opíneme del armamento del presidente.
1: De este cargamento.
0: ¿Qué opina el nuevo decreto del porte de armas?
4: Bueno, es una cosa bastante complicada porque en primer lugar, los que tienen ya patente, los antisociales andan con su arma, entonces uno, ¿por qué no que es un ciudadano honesto, trabajador, es la persona honesta y trabajadora, ¿por qué no va a tener con qué venderse? Pero hay una frase del escritor José Eustacio Rivera para que les quede grabada.
0: Sí, señor.
4: Y es una realidad. José Eustacio Rivera decía, todo hombre armado está a dos pasos de la tragedia. ¿Por qué?
1: Y en Medellín, que hay tanta mujer armada.
4: Por eso, entonces llega una persona y lo va a atracar a uno, lo va a tratar mal. Si yo estoy armado, pues saco yo. Y una vez se lo humillo todo, entonces ahí queda embarcado. Si se da cuenta, entonces siempre es un problema.
1: ¿Vio?
4: No ve, Karencita.
1: Mi amor, bueno, ahí está. Mi vida tocará esperar a ver qué sigue opinando la gente.
0: Sí, señora. Un saludito hasta allá, hasta Villavicencio, mi amor. Síganos escuchando.
1: Chao, mi vida.
0: Un placer para nosotros. Muchísimas gracias. Dios me lo bendiga. Y aló.
1: Y aló. Y aló.
0: Uy, hola, chiflido, que... Uy,
1: uy, buenas.
5: Buenas noches.
1: ¿Cómo ¡ay, una mujer, mujer! ¡Qué una bien! Mujer. Uy, amiga, pláceme saludarte a esta hora. ¡Qué maravilla estás en este momento sacando la cara por las mujeres colombianas! Cuente, a ver, ¿desde dónde mi vida?
5: De Neiva.
1: ¡Neiva presente! ¡Wow!
0: La gente de Neiva.
1: Bueno, querida, cuente, a ver, primero, ¿a esta hora está qué, en la casita o estás trabajando?
5: No, en la casa.
1: En la casa, relajada, bueno, está bien. Ahora sí, cuénteme, a ver, ¿qué opinas del tema?
5: ¿Qué opina del tema? No estoy de acuerdo.
0: ¿Por qué, mi vida?
5: ¿Por qué, mi vida? Pues porque se va a incrementar más la delincuencia. Si estamos mal así.
0: Mi amor, hazme un favor. Bájale al radio. Ven al radio y nos escucha solo por el teléfono, porque si nos escucha doble y nos enloquecemos.
1: ¿Ya? Ahora sí, ahora sí, ahora sí.
0: ¿Aló? ¿Listo?
1: Listo. Era que le mermara el radio, no el celular.
5: No estoy de acuerdo porque sí, hay delincuencia no teniendo armas, imagínese donde las tengas.
0: Yo digo lo mismo. Yo pienso... sí, señor, imagínese si así sacan armas de donde no hay de manera ilegal. Ahora,
1: pero antes
0: no
1: es mejor.
5: Ahora, como dice mi esposo, ahorita se van a hacer falsos positivos. ¡De lindo!
0: Ese tema es muy delicado.
1: Qué miedo, ¿cierto?
0: Sí, señora.
5: Claro, si hay tanta delincuencia, sí, que no hay de dónde sacar. Imagínense ahorita que las hay de dónde sacar.
0: Y si lo dice, yo no le creo. La gente de Neiva es brava.
1: Uy, no, muy teso.
0: ¿Usted belleza? ¿Usted no es brava? Que diga
1: ella lo maneja. En la casa la que tiene el arma es ella.
5: Ah, pues claro.
1: ¡Obvio! Mujeres al poder, mi amor.
0: Mi vida, vamos, te mandamos un besote. Gracias por estar conectada con nosotros.
1: Un abrazote.
5: Bueno, chao.
0: Chao, mi amor.
1: Chao, mi amor.
0: Conteste la siguiente, dice. Karina. Conteste.
1: Pero estamos nítidos. Buenas noches.
6: Buenas noches, corazón.
1: Ay, me encanta. ¿Cómo estás, mi amor? ¿Bien o no?
6: Bien, escuchándola.
1: ¿Desde dónde? ¿Desde dónde, mi amor?
6: Cali.
1: Desde Cali, eso. Mira, ve qué rico.
0: Tierra de linda y hermosa mujeres. Tan, tan, taran, taran, tan.
1: Ah, bueno, un cholao.
0: Uy, qué rico un choladito. Mi vida una preciosa. Lulada. Tú y yo sabemos cómo es nuestra ciudad de un poquito peligrosa, un poquito la gente que ataca. ¿Vos qué pensás del porte de armas?
1: Es que un poquito nada más, oíla. ¿Qué opinas, mi amor?
6: Mira, yo estoy de acuerdo. Yo ando armado.
1: Mi amor, permiso, me imagino.
6: Y todo legal. Y permiso para portar la tenencia, aporte. Sí, porque es que la inseguridad, nada más aquí en Cali, no, en toda parte. Ya, eso es un problema. O sea, el bandido consigue armas en toda parte. Cualquier lugar consigue una pistola, un revólver, y no va a pensar en hacerte daño. Usted le entrega la cadenita, uh-huh. No le entrega el teléfono.
1: Uh-huh. Total.
6: Entonces, si él no piensa en mí, ¿yo por qué voy a pensar en él?
1: Viste, mi amor, el arma armado, él dice, permiso, aquí llegue yo.
0: Ay, no, a mí en general, vea, yo le voy a decir, es que a mí...
6: Hay que saberla utilizar, hay que saberla.
1: Eso.
0: Ay, eso sí es verdad, mi amor. Si uno tiene arma, tiene que saberla utilizar.
1: Dependiendo el punto
0: de esa pólvora. Si no esa pólvora, ¿para qué, mi vida? No hay que gastarla así.
1: No, tan fácil tampoco. Pero hablando ya seriamente, sí, realmente uno tiene que saber utilizarla. ¿Tú cuánto tiempo llevas con el porte de arma?
6: 4 años.
1: 4 años. ¿Y te ha tocado en algún momento disparar?
6: Sí.
1: Por ejemplo, ¿qué ha pasado? Cuente chisme.
6: una persona, un tipo, un miserable, por no decirle más, estaba, se propasó por mi...
0: ¿Vio?
1: Yo que le dije, la
0: fiesta es mi mujer.
6: Con niña de 10 años.
0: ¿Con tu niña de 10 años?
6: Sí.
0: Me no, propasó, ya ahí sí le pego.
6: La tocó, la besó. Y cuando llegué a mi casa, pues, me tocó. No le quité la vida. Pero sí le di un escarmiento para que respetar.
1: Uy, pero con una niña de dos, ya sí le digo, pues, yo sí se los... Yo como dirían vulgarmente, se los zampo.
0: Ven, pero tu niña está bien. Ay, no, ¿qué es eso?
6: Ella está, afortunadamente, solamente fueron...
1: Pero no queda traumatizado.
6: Intentó besarla, la niña se defendió. Por mi hijo, no, no lo maté porque, pues, mi hijo me contuvo, me escogió y eso. Y mi esposa también, no, o si no.
0: A ver, pues, ella está, él estaba con tu niña, ¿era alguien cercano a tu familia?
6: Sí, vivía al lado de mi casa.
1: No.
6: Vivía al lado de mi casa, le brindábamos, le compartíamos electricidad porque tenía un negocio por ahí. Comía en mi casa cuando se ofrecía. O sea, una persona cercana de muchos años.
0: Pues que Dios me perdone, pero ahí sí, mejor dicho, que porten 10 armas y quieren.
1: Sí, ¿qué tal por este? Dios. No, con los niños no, ni por el berraco.
0: Esas eran las cosas, Terina, que yo ahorita te estaba diciendo. Yo a veces me pongo panoramas mentales. Hay gente que roba y hay gente que toca niños. A mí me perdonan, pero para mí esa vaina no es la misma. Sí o sí es daño, pero los daños son completamente diferentes. Con los niños no.
1: No, y ya ahí sí se le vas dando. No. Eso se tienen que respetar, o sea... De ninguna manera. Amigo, gracias por participar. Un abrazote y sigue, pero con cuidado, utilizando este tipo de armas.
0: Sí, mi amorcito. Y un abrazo para toda mi gente de Cali, carajo.
1: Cali.
0: Pachanguero. Aló. Hola, Tropicana.
7: Hola, mis niñas hermosas. Otra vez de nuevo con Álvaro. Aquí en el Tropiamarillo, desde Sodamoso, Boyacá.
0: Alvarito.
1: Uy. Alvarito.
7: Aquí acompañándolas y escuchándolas por, como siempre, por magnífico programa que ustedes tienen.
0: Tan bello, mi Álvaro.
7: Y referente al tema de mis niñas, hombre, pues una cosa muy bonita que de que dieron ese decreto, que firmen ese decreto del porte ilegal de armas. El porte legal de armas, digo, porque es que realmente uno como de, digamos, de que uno está en su trabajo, en su Tropiamarillo aquí, o gente que trabaja y que venga un pícaro desgraciado a quitarle su ciclo, a quitarle su platica que se ganó en la quincena con un arma o como así, pues entonces, no, esa gente hay que darles eso en la cabeza, hay unas, dale, sacarme una arma y te lo va a atracar, lo va a robar uno, ¿qué más espera uno? Dale a un pícaro de esos. Pues, esa es mi opinión, sí, y de acuerdo, totalmente, sí, porque...
1: Uy, literal, se complica. Uf.
0: Karina, viene la cámara.
1: Ay, ya nos pusieron por el alto.
0: Ay,
1: nalgas aquí.
0: Juntas, amiga.
1: Me encanta, gordita.
0: Ay. Álvaro, pero sabes que yo voy a leer bien sobre esto, que además es un tema que me parece que nos debería interesar a todos, porque es que hay una vaina, listo. Cuando uno utiliza el arma, que además porta con legalidad, o sea, usted tiene derecho a utilizar su arma porque ya pasó todos los filtros, que es ser mayor de edad, tener estudio de seguridad, renovarlo además periódicamente, bueno, toda esa vaina que tiene la restricción del porte, la tenencia y el porte de armas. Entonces yo me pregunto, si usted se defiende y utiliza el arma que usted porta legalmente y usted asesina a una persona, ¿a usted no lo meten en la cárcel?
1: Dios.
7: Yo creo que obviamente sí, cuando es, digamos, si se utiliza, digamos, en contra de una persona, digamos, de que un alegato, una discusión, ¿sí?
0: Ajá.
7: Creo que sí. Que si hay un delincuente y uno se la utiliza en defensa propia, se puede decir ahí.
0: Ajá.
7: Y en defensa propia es que el tipo a mí me saque un cuchillo, por decir algo. Si yo no actúo rápido, él me coge, me apuñala y claro, me mata, sí. ¿Cierto?
0: Qué miedo, entonces, claro.
7: Ahí es defensa propia. Ahí es defensa propia. Pero si ya voy para la cárcel y claro, me voy a matar a una persona de bien, que porque me miró mal, que porque me dijo algo, me ofendió. Ahí total. Sí, claro, tengo el derecho que me castiguen.
0: Es que digamos que eso es lo que a mí me asustó.
7: Un homicidio.
0: Ajá. A mí eso es lo que me parece complejo, porque no sé qué tal
1: la gente maneja sus emociones,
0: claro. Y además, imagínese, le sale más caro el caldo que los huevos, porque si usted realmente no logra demostrar que fue en defensa propia, lo van a meter a la cárcel, mi amorcito, y ahí le quedó su porte y tenencia de arma. Ahí le quedó.
1: Tiene que ser con demasiada responsabilidad, porque si no se complica.
0: Alvarito, te queremos, Alvarito. Un beso. En estos días nos vemos en Sogamoso.
1: Picos por allá. Chao, mi vida.
0: Dios te bendiga. Bueno, señoras y señores, este tema está interesante.
1: Me encanta, me encanta. ¿Hay notas de voz por ahí?
0: Sí, señora, vamos a escuchar a
1: Tiramos. Grande. Vamos con una maratoncita de noticas de voz, ¿te parece?
8: Sí. Hola, ¿qué tal? Buenas noches, mis princesas, ¿cómo vamos?
0: Bien, mi amor.
1: Buenas.
8: Un saludo cordial desde la tierra del Galeras.
0: ¡Ay, la gente! Mira tu gente, Cami.
8: Estaba escuchando el tema que ustedes están proponiendo,
1: Camila,
8: para esta noche, y me parece que no nos conviene a los colombianos. El decreto que acaba de firmar el presidente este que tenemos ahora, que solo piensa en muertes y muertes y muertes, y que tendremos que seguir llorando a seres humanos. Entonces, me parece que los colombianos no tenemos la capacidad, muchos colombianos no tenemos la capacidad de manejar armas por el temperamento que tenemos los colombianos mismos. El
1: Total.
8: Temperamento de nosotros, los colombianos, estamos enseñados a vivir en una tierra que para todo es problema, que para todo es, digamos,
0: guerra.
8: Entonces, por cualquier cosita que se presente, por cualquier problema que se pueda presentar, por más pequeño que sea, la solución vendría siendo eso, porque el temperamento de todos los colombianos, no se puede decir que de una región, el temperamento de todos los colombianos es de bastante, bastante fuerte. Y entonces el decreto de poder portar armas nuevamente traería más muerte en Colombia, más muerte, más lágrimas de la familia, de familiares, de mujeres. Más lágrimas de mujeres, de esposas, de madres, de hijas, de hermanas. Entonces, no me parece justo que haya firmado ese decreto. Como el señor presidente tiene escoltas a todas las partes,
0: es verdad.
8: La familia de él tiene escoltas a donde quiera que vaya, los allegados a él tienen escoltas a donde quiera que vaya. Entonces él no va a sentir ningún impacto, él no va a sentir ningún dolor, no va a sentir nada que lo afecte a él. En cambio, los colombianos que trabajamos, que salimos a buscar el sustento diario, nos podemos ver afectados por cualquier loco psicópata que lleve un arma y que accione un arma de esas en contra de cada uno de nosotros por diferentes circunstancias. Que estén digamos por cualquier temperamento, por cualquier problema que tenga en ese momento.
0: Cari, es que imagínese, por ejemplo, sabe que don Ferney, primero que todo, muchísimas gracias, me pareció usted una persona muy inteligente, recatada, diplomática. Le voy a decir una cosa, en
1: Cuéntamelo
0: este país
1: todo.
0: Él dijo algo, como acá mantenemos peleando y en guerra, póngale cuidado. Cada cuánto nosotros tenemos en la portada de un periódico, en cualquier página de un periódico, o en los portales de internet, que el equipo de este de fútbol y el equipo de este de fútbol que dieron afuera, que dieron adentro, que le pegó una puñalada. Ahora, imagínese la gente en los estadios con
1: en
0: armas.
1: En un partido, no joda.
0: Imagínese un partidito de Millonario y Santa Fe.
1: Pero yo creo que no deberían dejar ingresar armas allá, ¿eh?
0: No, pues es que allá no. Pero cuidado, pero no me van a ver.
1: No. Ay, Dios mío, yo no sé.
0: A mí me pareció un poco preocupante. O sea, entiendo ambos sentidos, pero en general, si tuviese que decidir, me parece que en serio nosotros no estamos preparados. Hay muchas cosas para las que Colombia no está preparada. Por ejemplo, algo que no tiene nada que ver, me parece buenísimo por el medio ambiente que a mí me encanta, los carros eléctricos. ¿Pero Colombia está preparada? No, mi amor, no,
1: no está preparada. Eso hacen filas de 5 horas para conectar el carrito un ratico.
0: Bueno, lo mismo es. Siento que el porte de armas para la defensa estaría maravilloso.
1: Es como en Estados Unidos. Juli, en Estados Unidos los niños no cada rato sacan una metralleta, una pistola, una... Y, ¡pam! ¿Cuántos niños?
0: Por eso, mi amor, mi miedo. Yo no quiero eso.
1: Yo digo, por seguridad, que sí las pongan. Me parece hasta chévere.
0: Bendito sea Cristo Jesús. Aló, bueno, aló no.
9: Pero si loco y psicópata ahí el día a día, y eso no necesitan porte de arma. ¿De qué habla este idiota? Bobazo.
0: ¿Cuál, ve? No entendí. ¿A quién le está diciendo esa cosa? No sea grosero, mi amor. Christopher, vamos a escuchar a Christopher.
1: ¿Qué dice? Hola.
0: Christopher, aló.
10: Tropicana, nuevamente Christopher.
1: Buenas.
10: San Francisco. Sobre el tema de las armas, tengo varios puntos para eso. Si estoy de acuerdo, cuéntame, o no estoy de acuerdo, la verdad no, bien o mal, no me parece ni bueno ni malo. Segundo, yo veo que todo el que opina, y bueno, el que está de acuerdo, creen que portar un arma es así nomás, ya la porto y ya.
1: Pero no es así.
10: En Colombia, un 38, legalmente con papeles y con todo, está casi más o menos entre 15 y 16 millones.
1: Eso no vale por ahí 2 millones, eso
10: el
1: vale tanto. El pobrecito
10: que llama para que dice que sí, que está de acuerdo, yo lo quiero ver sacándose 13, 15, 16 millones de pesos.
1: Eso vale tanto.
10: Para tenerlo metido en la pretina y creerse más hombre. Más bravo que todos. Cuando el gato le llega a uno, así cortico, con el fierro o con un cuchillo en la mano, usted hasta se le olvida que tiene arma. Hasta el arma se la roban. Y conozco varios casos así, que hasta el arma le robaron a un tipo que cargaba arma. Entonces, en Colombia, este gobierno que llegó, solo piensa en muerte, en destrucción, en guerra. La verdad, siempre lo he dicho, voy a tratar de proteger a mi familia o sacarla del país y que se maten. Ya, por eso eligieron, no, por eso votaron, por guerra. Pues que tomen la guerra. La guerra no se hace desde un teléfono. Cuando estén viviendo la guerra se van a dar cuenta cómo es de rica.
1: Ay, Dios mío. Venga, Juli. Señora. Ese aparatejito vale tanto.
0: Claro, mija.
1: Ay, no, venga, yo busco. ¿Puedo preguntarle a ChatGPT?
0: Claro, pregúntale a ChatGPT. Y mientras tanto, a mí como me gustan los datos, le voy a dar uno sobre el tema que estamos tratando, que es el porte de armas. Entre el 1 de enero de este año y el 3 de septiembre, o sea, hace 5 días, se incautaron 15.700 armas de fuego. Y si las incautaron es porque son ilegales, mi amor, ilegales. Aquí de todas maneras la gente porta armas sí o sí, y ahorita que les dieron el contentillo de que las porten de manera más fácil, ni crea que la gente no las va a portar. Obviamente sí. Aquí la vaina no es si usted se puede defender o no se puede defender. Es que así como usted la va a conseguir, mi amor, el ladrón también. O sea, todos vamos a tener la misma potestad en mi vida. Entonces cálmate, que ahí es donde viene el peligro. ¿Tú crees que te vas a defender el ladrón? Si tú eres una persona buena que te quiere defender, tienes un solo arma, los que se dedican a, digamos, como a interrumpir tu tranquilidad, pues ya no va a tener solamente una, sino 2, 3 o 4, porque ese es su trabajo y a eso se dedica. Entonces pensemos que así como nosotros supuestamente podemos tener la posibilidad de defendernos, otros van a seguir atacando y con más fuerza, porque a eso es a lo que se dedican y están acostumbrados. Hay una cosa que me cuestiona mucho, Cari, que es cierto que aquí estoy viendo un artículo de El Tiempo sobre eso, y justo estaban haciéndose la cuestión de si estamos o no preparados en Colombia para el porte de armas, ¿cierto? Entonces, sí, lo que ocurre es que las personas no están entrenadas para disparar un arma. ¿sí? Hasta puede que los ladrones sí, los delincuentes sí, digamos que tanta experiencia de la calle, pero las personas del común como nosotros no, y eso genera accidentes. Es decir, una persona que se quiera defender de un ataque y no sepa utilizar un arma puede generar un accidente. Por ejemplo, te lo digo yo, mi amor, que soy víctima de una bala perdida.
1: Ay, eso sí, qué miedo.
0: Y yo que estuve muy de buenas, que fue en un tabillo y me lo pudieron salvar, pero si usted le entra al corazón, al cerebro, a un órgano vital, chao mi vida. Entonces, hay muchas cosas que uno tiene que poner en la balanza para saber si es o no una buena idea el decreto que acaba de poner el presidente Abelardo de las Piedras.
1: Oiga, me parece aquí es que ver listados de precios y qué miedo, apenas eso descargue una, ay, qué miedo, ya vi. Apenas aparezca por allá, esta persona está averiguando. Ay, vea, dice... Total comporte y tenencia. Ay, juepucha, eso está caro.
0: Es caro, mija.
1: Ajá. Oiga, la más barata, dizque estándar, sencillita. Ay, no, yo esto no sé, juepucha. La más baratica vale 7 palos, 7 millones.
0: No, cae, y la gente que la quiere tener 7 millones de pronto es nada.
1: Ay, no, hay otra que vale 21 millones. Oiga, yo de esto no sé, pero dice no a la corrupción, no a la corrupción, vea, no.
0: Y además me imagino que hay un mercado negro, que es donde se consiguen, o las consiguen quienes no tienen la legalidad de la tenencia y el porte.
1: Sí, porque solamente se puede supuestamente en esta página, en la página de Indomil.
0: No, mi amor, vas a creer tú que la gente va a ir a comprar eso legal, no, mi vida, eso legal es más barato.
1: Es más, dice producto...
0: También por Temu.
1: De esas de agüita será. Vea, dice, producto normal, con tenencia vale tal.
0: Marca Acme.
1: Eso, ¿qué?
0: Marca Acme.
1: Y con total porte tiene como 500 mil pesos de más.
0: Claro, eso vale, mija. Eso es como cuando se
1: y el
0: toca
1: porte lo tiene que actualizar. Exacto.
0: Dice, pero el que tiene para el whisky tiene para el hielo, mi hermanita.
1: Dice, incluyen 100 unidades de munición para primera compra.
0: Mira, yo como el chavo así.
1: Los precios en esta lista corresponden a moneda legal colombiana, COP. Los valores aquí reflejados incluyen impuestos. Para usted poder recibir una de estos armamentos, debe considerar que es necesario cubrir con las documentaciones referidas desde... Hay un montón de requisitos ahí, muchachos, pero no entre, no chismosen.
0: Bueno, vamos a escuchar a Ricardo.
1: Ay, Ricardo.
11: La gente a veces es ignorante y tras que es ignorante no le pone lógica a las cosas, ¿no? Y que la señora que llamó ahorita y que si es ahora, imagínese con armas. Oye, esas armas no se las van a dar a todo el mundo. Una. No se las van a dar los chirretes eso. Esos chirretes ya tienen armas ilegales. Entienda eso. Ya ellos tienen armas ilegales. Las personas de bien son las que no tienen armas. Las que están desarmadas. Si no saben, no opinen. Póngale lógica. Son con la lógica, uno descifra muchas cosas. Si uno, Karina, mamacita.
0: Oye, yo te quiero mucho por acá. Todo el que nos escuche tiene derecho a opinar, de guste a ti o no.
1: Cada quien, mira qué opina. Es más, vaya para el TikTok porque tengo una cantidad de personas en el TikTok. Voy a saludar solo a la gente que entre al TikTok en este momento porque tenemos últimos minuticos. Tenemos más de 500 personas conectadas. Dicen. Saludo para Gregorio Peña. Dice, no es lo mismo defenderse con un arma legal que con un arma sin salvoconducto. Dice Amanda, saludos, son legales, pero el pasado presidente pesquitó lo de ilegalidad. Gregorio dice, hablan sin saber, cualquiera no puede adquirir un arma. Nosotros no estamos diciendo eso, es la gente, las opiniones. Alex está por acá conectadito. ¡Muah! Saluditos. Ay, no, me está hablando de armas, por ahí me da miedo. Pero yo quisiera ir a un polígono, Juli.
0: ¿Usted podría decir, Karina, que usted es de armas?
1: Ay, amor, sí, dependiendo de las armas que necesite.
0: De armas tomar.
1: Dígale a ver. Ay, no, a esta hora se pone la cosa como maluca. A esta hora es peligroso el tema, y más si estamos hablando de armamento.
0: Mis amores,
1: yo que tengo por ahí una historia, pero eso no me puede contar aquí.
0: ¿De armamentos?
1: Sí, qué miedo, no, ya chido.
0: Ay, vea, yo una vez, ay, no, yo sí voy a contar. Yo una vez andaba con una amiga, ay, que yo la quiero mucho, ella es médico. Y bueno, entonces íbamos
1: a Buenos Aires.
0: Y ella además andaba con su hija, yo la entiendo, chiquitica. Y ella, ajá, y entonces, pero yo no sabía, mi amor. Y nosotros fuimos para Buenaventura, que además está muy cerca de Cali, como que pasadía, tini. Cuando nos íbamos regresando. Ay, no, ella sí que nos estaban persiguiendo y esa muchacha va parando y abre la cajuela del carro y tenía como un guardado de debajo de la cajuela, como un hueco que ella había hecho. Ay, no, sí, yo me quería morir. No, Carolina,
1: pero tenía el hueco. ¿Y qué tenía en el hueco?
0: Pues un arma. No sé si era legal o ilegal, mi vida. No tengo ni idea si ella tenía permiso. Pero a mí me dio muchísimo susto. Porque a mí de por sí las armas me dan susto, claramente por mi pasado y lo que me ocurrió.
1: Y de esas que tienen balincitos y que no son nada peligrosas, ¿qué?
0: Esas son de
1: traumáticas.
0: Eso. Uy, pues Cari, yo no sé.
1: Pero duele, eso pega duro, hombre. Eso deja el y afecta. Entonces esas traumáticas sí las puede conseguir todo el mundo.
0: ¿Y no será mejor que esa cosa que hace, cómo se llama?
1: El taser,
0: pero eso también puede matar a la gente. Y usted no sabe cómo utilizar eso, también lo puede matar a uno.
1: Dios mío.
0: Las armas son peligrosas, muchachos, y no a las armas.
1: Pero no, ya ese tipo de armas que estás diciendo, Juli, ya sin guardar.
0: Pero, por ejemplo, vea, ese tema del taser, hay personas que tienen taser y yo no sé si eso también debe tener permiso.
1: Acá en Medellín venden los tasers en kitsito para mujeres. Entonces usted anda con el taser y creen que es como un labial.
0: ¿Sí?
1: Y usted, cha, y trrr.
0: Ay, juepucha.
1: Sí.
0: Esa gente, mi amor, es peligrosa, mi vida, te quiero.
1: Amor, soy peligrosa, cuidado con eso, es más, un piquito por allá. Un abrazo para todos los que están conectados, se les quiere un montón. Cami, gracias por tu máster, a todos los oyentes, un abracito. Karina Uribe, 28, Juli Cardona, Tropicana, Colombia. Picos para todos.
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a Dios por nosotros. Con gemidos que no puedan expresarse con palabras. Pues hoy nuestras fortalezas están cimentadas en Jesús. Por eso te pedimos, Santo Espíritu, que te muevas en

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1: Jesús está aquí. Si tú quieres, lo puedes.
2: Bendito.

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0: veces uno ve el tiempo, ve el momento y dice definitivamente ya no alcancé, ya no se dio, ya no va a pasar.
1: Porque nada es imposible.
0: Y de repente, ¡sua! Resulta que era justo el momento indicado, justo el momento perfecto. Porque para Dios nada es imposible. Absolutamente nada. ¿Por qué tienes miedo entonces?
1: Porque nada es imposible para ti.
0: Recuerda que eres hija, que eres hijo del Dios de los cielos. El Altísimo, Todopoderoso, Omnisciente, Omnipotente, Omnipresente. Para quien nada es imposible.

0: para ti.
1: Me recuerdo la historia de un hombre que caminaba todos los días hasta una montaña. Frente a ella se detenía y siempre, cada día, decía: no puedo subirla, es demasiado alta. Un día alguien que lo observaba le preguntó: bueno, pero ven acá, ¿por qué vienes todos los días y estás convencido de que no puedes hacerlo? ¿Cuál es tu objetivo? ¿Qué sentido tiene? El hombre respondió: porque una parte de mí todavía espera que algún día sea posible. Entonces, aquel hombre, analizándolo, viéndolo a él y viendo la montaña, le dice: quizás ese sea el problema. Estás esperando sentir que puedes antes de comenzar. Y le señaló un pequeño sendero. No necesitas saber cómo llegarás a la cima. Solo necesitas dar el siguiente paso. El hombre comenzó a caminar. Un paso, luego otro y así. La montaña seguía pareciendo enorme. Pero cada vez que miraba hacia atrás, descubría algo que no había notado antes. Ya no estaba donde había comenzado. Y eso también nos pasa a nosotros, familia. Hay sueños que parecen demasiado grandes, enfermedades que parecen que no tienen salida, problemas que parecen no tener solución, puertas que llevan tanto tiempo tocando que comenzamos a pensar que nunca nos van a abrir. Y entonces decimos: eso es imposible. Eso nunca nos va a llegar. Eso nunca se nos va a dar. ¡Es imposible! Lo imposible para nosotros no es imposible para Dios. Nada es imposible para Dios. Tal vez hoy no necesitas tener todas las respuestas. Tal vez solo necesitas dar ese paso de fe. Seguir adelante. Orar aunque te cueste creer. Inténtalo aunque tengas miedo. Continúa aunque todavía no veas resultados. Porque a veces el milagro no comienza cuando aparece mágicamente la solución, que nunca llega así por arte de magia. Comienza cuando decidimos no rendirnos y dar un paso de fe. Y si hoy estás frente a algo que parece imposible, quiero que escuches esto. No entierres tus esperanzas solamente porque todavía no has visto el milagro. Te lo repito. No entierres tus esperanzas solamente porque todavía no has visto el milagro. Dios puede abrir caminos donde tú solamente ves paredes hoy. Puede hacer florecer lo que creías perdido. Puede cambiar una historia que parecía que ya estaba escrita, había sido sellada, entregada, impresa y publicada. El libro que ya están leyendo, papá Dios, lo puede cambiar. Así es Él. Solo Él puede convertir ese no se puede, ese no lo voy a lograr, ese no tengo la capacidad que hoy te pesa, en un no sé cómo ocurrió, pero Dios lo hizo. Así que camina un paso a la vez y deja que Dios se encargue de lo que tú no puedes controlar, porque quizás aquello que hoy llamas imposible solo está esperando el momento para convertirse en un testimonio del amor y del poder de Papito Dios.
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1: Les cuento que si me escuchan en la voz un poquito rara, tengo una congestión horrible. Pero bueno, aquí estamos, familia querida, iniciando una mañana más en cómo amaneció Barranquilla de Tropicana, la emisora diferente, la emisora más bacana, con la información, con los principales titulares a esa hora, con los que amanece Barranquilla, el Atlántico, Colombia y el mundo. Atención. Un joven barranquillero muere en accidente durante presuntos piques ilegales en Ciénaga. El accidente ocurrió en la troncal del Caribe, a la altura del sector La Frutera, y la pareja sentimental de la víctima también resultó lesionada en el mismo accidente. Son los titulares a esa hora de la mañana. Muchísima atención porque asesinan a un adulto mayor de 69 años en zona rural de Polo Nuevo. José Miguel Lara, conocido como El Che, Fue encontrado sin vida en una finca ubicada en el sector de La Trocha, Achiotera. Las autoridades investigan los móviles de este nuevo crimen. Un joven de 22 años resultó herido de bala al salir a presenciar una riña en Soledad. El chisme, señoras y señores, el chisme también es peligroso. Jesús Conde Buendía recibió un disparo en la pelvis cuando se encontraba en la calle del barrio, de una calle del barrio Renacer. Varias personas fueron detenidas tras la intervención de la policía. Más noticias a esa hora de la mañana, más titulares en cómo amaneció Barranquilla de Tropicana. La violencia y la inseguridad no dan tregua. Un concejal de Barranquilla, Santiago Arias, fue víctima de un atraco en restaurante de Galapa. El cabildante fue despojado de una cadena de oro avaluada en 16 millones de pesos, nada más y nada menos, durante un asalto registrado en un restaurante ubicado sobre la vía La Cordialidad. 16 millones. Ay, Dolores. Y si hablamos de atraco, entonces hablemos también del cantante Samuel Morales, quien denunció un nuevo caso de robo en Villa Campestre. El artista vallenato, hijo del fallecido artista Khaled Morales, aseguró que fue intimidado con arma de fuego mientras se encontraba con su esposa y su pequeña hija. Son los titulares en cómo amaneció Barranquilla de Tropicana. Capturan a presunto integrante de los Pepes y aprenden a un menor con arma y panfletos explosivos. En Barlovento también cogieron a uno de los Pepes. Y en el suroriente de Barranquilla se pillaron a un presunto extorsionista cuando huía con el dinero producto de la extorsión.
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3: Debo aceptar que a quien le agrado hoy, no es seguro que le agrade mañana. Y eso no tiene por qué ofenderme. Si acepto que a veces las personas no pueden dar más. Si acepto a quien está conmigo, tiene derecho a no estarlo. Si acepto a quien amo, tiene derecho a tomar sus propias decisiones, aunque a mí no me agraden.

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1: El fenómeno del Niño empieza a tener efectos en la inflación, servicios públicos por las nubes y otros factores que estarán afectando el bolsillo de los colombianos y especialmente de la región Caribe. Según el DANE, el dato anual correspondiente a agosto se situó en el 6,24%. Este resultado terminó siendo mayor que el registrado hace un año, en agosto del 2025, cuando estuvo en el 5,10%. Hablemos entonces de qué pasa. ¿Qué pasa con la energía? ¿Qué pasa con el fenómeno del Niño? ¿Cuáles son los factores que en este momento están poniendo en jaque al Caribe colombiano? Porque no es solamente una cosa, no es solamente el fenómeno del Niño. Son las altas temperaturas, es el mayor consumo de electricidad. Sistema eléctrico que necesita prepararse para meses de mayor presión porque se vienen cosas peores, señoras y señores. Hablemos entonces de calzón quitado. ¿Qué es el fenómeno del Niño? Porque mucha gente repite como Lore, ay, sí que estamos en el fenómeno del Niño, ah, pero no sabemos qué significa. El Niño es un fenómeno climático que ocurre cuando las aguas superficiales del Océano Pacífico Ecuatorial se calientan de manera anormal, y ese calentamiento modifica los patrones del viento, la lluvia y la temperatura. Aquí en Colombia, ¿qué puede significar? Históricamente ha significado más calor en algunos puntos, menos lluvia en varias regiones, menor disponibilidad de agua, mayor riesgo de incendios forestales, reducción en los caudales de algunos ríos y mayor presión sobre la generación de electricidad. Va más ligado al tema de la sequía. El Niño no significa que nunca vaya a llover, pero sí se aumentan las probabilidades de que esté seco. ¿Por qué el Niño preocupa tanto? El IDEAN informó en agosto que las condiciones del Niño ya estaban presentes tanto en el océano como en la atmósfera y que el fenómeno venía fortaleciéndose. La proyección vigente apunta a una intensidad más fuerte durante este mes de septiembre del 2026 y hasta febrero del 2027. Esto va a ponerse maluco. A nivel internacional, la Organización Meteorológica Mundial advirtió recientemente que este episodio podría convertirse en uno de los más intensos registrados. Ustedes se pueden imaginar si en este momento estamos teniendo olas de calor de aproximadamente 40 grados, ¿cómo se va a poner? Porque se va a calentar más. Claro, entre más seca esté la tierra y entre más seco se sienta todo, más se va a calentar. Ahora, ¿qué tiene que ver eso con la energía? Y aquí está la clave. Colombia produce gran parte de su electricidad mediante la generación hidroeléctrica. Si usted no sabe qué significa eso, no se preocupe que aquí en Tropicana le explicamos. La generación hidroeléctrica es generar electricidad a través del agua. Por lo tanto, menos lluvias, menos agua en el río y embalses, menos disponibilidad de generación hidráulica. Por lo tanto, menos energía. Hay que utilizar más generación térmica para que pueda haber la energía normal y que no haya un apagón. Claro, porque es que hay un cierto valor o cierta cifra de consumo. Entonces, si lo que tenemos en los embalses no alcanza para producir esa cierta cifra de consumo, pues póngale usted la habitual, que tienen que buscar la forma de poder producirla, porque si no hay apagón. Las plantas térmicas producen electricidad utilizando combustible como gas y otros energéticos. En este momento está pasando. El problema es que en determinadas condiciones generar electricidad térmica puede resultar más costoso que hacerlo con agua. Y ahí es donde entramos en otra crisis que tenemos, y es que no hay plata. La propia ministra de Minas y Energía advirtió esta semana que si disminuye la participación de los recursos hídricos, será necesario acudir a mayor generación térmica, incluyendo generación con gas, lo que puede presionar los precios, es decir, aumentar las tarifas de energía que llegan a su casa y a mi casa en los recibos. ¿Por qué el Caribe es un caso específicamente complicado? Es evidente que Barranquilla, Santa Marta, Cartagena, Valledupar, Montería, Sincelejo, Riohacha, Fundación, Dios mío, buena parte de la región Caribe es caliente. Y en estos momentos está más caliente todavía. Esto está bárbaro, los locos están usando chancleta en Fundación. Esto está maluco. Y entre más calor hace, es natural que las personas aumenten el consumo de aires acondicionados, ventiladores, neveras y sistemas de refrigeración, equipos de comercio, equipos industriales, es evidente. Por eso la ecuación es sencilla: más calor, más aires acondicionados, más consumo eléctrico, mayor demanda de energía. Sencillo. La comercializadora de energía Afinia reportó que la demanda de sus usuarios aumentó cerca del 14% durante el mes de agosto. Es decir, la gente tenía más calor, la gente utilizó más elementos para que se le quite el calor. Y entonces aquí aparece una de las grandes discusiones actuales. ¿Se puede pedir el mismo nivel de ahorro de energía a un hogar en el Caribe que a una ciudad que no necesita aire acondicionado durante todo el día o gran parte de este, como Bogotá, Medellín, Cali? ¿Se puede o no se puede? Que era la pregunta que teníamos ayer aquí en La Pelotera. Y ahí está el reclamo, por eso están imponiendo acciones de tutela, porque no es justo. Entonces, claro, sube la inflación, suben las facturas, sube la inflación. Y escuchamos decir, es que la factura subió por el niño. Sí, no, porque hay varios elementos también que están detrás. La mayor demanda, la energía más costosa, mayor utilización de generaciones térmicas y la situación financiera de los comercializadores, que no es un secreto. Todos sabemos la situación actual de Aire, por lo menos. Aire, que es prestador de servicio en Atlántico, Magdalena y La Guajira. En septiembre entró un nuevo interventor con el objetivo de estabilizar la prestación del servicio. Y en realidad tú te das cuenta que Aire, ¿dónde está la solución? La misma empresa reconoció que existe preocupación por un eventual riesgo de racionamiento si es que ya no se está dando, porque aquí hay un corte de luz bárbaro, bárbaro. Sí, no significa que actualmente hay un apagón general ni que esté decretado un racionamiento. Pero ahí en voz baja es lo que se siente, por lo menos aquí en el departamento del Atlántico. Con Afinia también, que es la prestadora de servicio de Bolívar, Córdoba, Sucre. Para septiembre anunció un costo aproximado de 1.033 pesos por kilovatio. Obviamente atribuyendo a lo que les acabo de explicar. Si no hay agua, no se puede producir energía con el agua. Toca buscar otros elementos como el gas y entonces es más costoso y toca subirle al servicio. ¡Qué barbaridad! De verdad que esto es un tema delicadísimo. Delicadísimo, delicadísimo, delicadísimo. ¿Qué está pasando con la energía en el Caribe? No es solamente un aumento de la factura, para que usted se entere. Colombia está enfrentando una etapa de, yo creo que una de las mayores etapas de impacto frente al fenómeno del Niño, que trae temperaturas más altas y puede reducir las lluvias y los recursos hídricos, que son fundamentales para generar electricidad. Al mismo tiempo, en la costa hace más calor de lo habitual. Usamos más ventiladores, aires acondicionados, por lo tanto, está aumentando la demanda de energía. Eso puede obligar al sistema a utilizar más generación térmica y a comprar energía a precios más altos, presionando también las tarifas. Por eso el gobierno implementó medidas para incentivar el ahorro, pero estas han generado rechazo en el Caribe porque evidentemente, y ya lo discutimos ayer aquí en Tropicana, no se puede en la región Caribe ahorrar, o por lo menos no igual que en otras ciudades. La situación, es verdad, requiere atención, pero no significa que hoy tengamos un apagón generalizado. El mensaje es prepararnos, eso sí, ahorrar energía cuando sea posible y estar muy atentos a las decisiones que tomen las autoridades durante los próximos meses, porque al parecer esto se extenderá desde septiembre hasta febrero del próximo año.
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3: Debo recordar que a veces lo bueno se obtiene esperando y presionando o se arruina. Por eso es necesario tener paciencia, esperar tranquilamente y recordar que la impaciencia es producto de un impulso emocional que tal vez pronto pasará, que la impaciencia asfixia a quien está conmigo, que la presión se puede convertir en irrespeto.

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1: Inicia el nuevo día y las noticias bien contadas, como cada mañana, están aquí en Cómo Amaneció Barranquilla de Tropicana, la emisora diferente, la emisora más bacana. Recuerda que si tienes una novedad que reportar, puedes hacerlo al Tropic WhatsApp 300-356-5627 y en texto me ponen la palabra novedad. Ahí me envían la notica de voz para saber qué está pasando, si hay algún trancón asqueroso en los barrios, algún accidente, no sé, algo atípico, diferente, anormal. Envíenme la palabra novedad. A propósito del calor, la intensa ola de calor que afecta a la región Caribe incrementó la demanda de energía y ocasionó una mayor exigencia sobre las redes eléctricas, provocando la avería de 115 transformadores de distribución en los departamentos del Atlántico, Magdalena y La Guajira en los primeros 8 días de este mes de septiembre. Para el caso del departamento del Atlántico, se han instalado 77 transformadores, de los cuales 70 corresponden a Barranquilla y a los municipios del área metropolitana, entre ellos Soledad, Galapa, Malambo y Puerto Colombia, mientras que los otros 7 han sido colocados en zona rural del departamento. 115 transformadores averiados en 8 días, que van del mes de septiembre por fuerte ola de calor, eso reporta la empresa Aire. No está tétrico, difícil, sí señor. Atención, porque 3 personas resultaron lesionadas luego de un siniestro vial en el que estuvieron involucrados 2 buses de servicio público. El accidente ocurrió ayer martes 8 de septiembre en la vía La Cordialidad. El hecho se registró a eso de las 5:30 de la tarde en el kilómetro 57+600 de esa carretera en jurisdicción del corregimiento Arroyo de Piedra, municipio del Uruaco. Según la Policía del Atlántico, a través de la seccional de tránsito y transporte, los 2 vehículos transitaban en el sentido Cartagena-Barranquilla cuando se produjo la colisión. Según la información recopilada inicialmente por las autoridades, uno de los conductores habría realizado una maniobra intentando adelantar en un tramo de la vía demarcado con doble línea continua, es decir, que no podía pasar. Durante la maniobra, el bus terminó impactando la parte trasera izquierda del otro vehículo. Como consecuencia del choque, 3 personas resultaron lesionadas y fueron trasladadas hasta un centro asistencial donde reciben atención médica. Por otro lado, un joven oriundo de Barranquilla perdió la vida en un accidente de tránsito ocurrido en Ciénaga Magdalena, en medio de una presunta carrera ilegal de motocicletas, conocida popularmente como piques. El hecho es materia de investigación por parte de las autoridades. En el mismo accidente resultó lesionada también la pareja sentimental del joven fallecido, quien recibe atención médica tras el siniestro que se originó en la carretera troncal del Caribe a la altura del sector conocido como La Frutera. Las autoridades adelantan las investigaciones para esclarecer las circunstancias exactas en las que ocurrió el hecho, que dejaron a un joven muerto y a otra herida. Siguen los piques. Continúan estas carreras, competencias ilegales que ya hemos visto, porque ha quedado demostrado en cifras, que siempre traen consigo una tragedia, siempre traen consigo una cifra de muerte. ¿Hasta cuándo, señoras y señores? ¿Hasta cuándo los jóvenes van a tomar conciencia y hasta cuándo las autoridades, que saben muchas veces dónde se hacen estos piques, se realizan, se llevan a cabo, van a seguir permitiéndolos? Son las 5 de la mañana con 43 minutos.
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3: Debo aprender a no ser posesivo. El que alguien se vaya no es perder a una pertenencia que a mí me gustaba mucho. Mi pareja no es mía, es prestada. Y su dueño, entre comillas, tiene derecho a llevársela cuando desee. Y aunque ser dueño de alguien brinde más seguridad que tenerlo prestado, debo entenderlo, que es una ilusión. Aunque crea que es mía, no lo es. Por lo tanto, no puedo decidir sobre la vida de quien está conmigo.

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1: Más noticias a esta hora de la mañana. Un hombre de 69 años fue asesinado con arma de fuego. Atención, Barranquilla, en zona rural de Polo Nuevo, en el centro del Atlántico. La víctima fue identificada por las autoridades como José Miguel Lara Romero, conocido entre sus allegados como El Che. El cuerpo fue encontrado hacia las 4:30 de la tarde de ayer martes 8 de septiembre en una finca ubicada en el sector de La Trocha, Achiotera. Según el reporte preliminar conocido por las autoridades, Lara Romero presentaba múltiples impactos de arma de fuego, de acuerdo con la información recopilada inicialmente. Fueron sus propios familiares quienes encontraron el cuerpo y alertaron sobre lo ocurrido. Las autoridades adelantan las investigaciones para establecer cómo ocurrió el asesinato y cuáles fueron los móviles detrás de este ataque contra el adulto mayor. El homicidio de Lara Romero se convirtió en el número 15 registrado este año en el municipio de Polo Nuevo, de acuerdo con la información suministrada. Al lugar llegaron unidades del Cuerpo Técnico de Investigaciones, llegó el CTI de la Fiscalía, quienes realizaron la respectiva inspección técnica del cadáver y recopilaron elementos que pueden contribuir al esclarecimiento de este nuevo caso. La investigación es adelantada de manera coordinada con la Policía Nacional, con el propósito de establecer quién estaría detrás de este nuevo crimen y avanzar en su identificación y captura. Por ahora, las autoridades no han informado públicamente si tienen pistas o si tienen mayor información. Son las noticias a esa hora de la mañana en cómo amaneció Barranquilla Tropicana. ¿Qué dicen los oyentes?
2: Buen día, Maite.
1: Buen día, Gordy.
2: Con todo lo que has dicho ahí, referente a la cuestión de la luz, el fenómeno del niño y toda esa cuestión. ¿Cómo explicas tú que Colombia ahora le quiera vender energía a Ecuador si, con todo lo que has dicho, o sea, con todo lo que ha dicho el Ministerio este de Energía, o sea, debería de quedarse toda la energía en Colombia, no vender energía a Ecuador, ¿no crees?
1: No sé.
3: Maite, Maite, Guzmán, buenos días.
1: Buenos días.
3: ¿Qué está pasando con la energía en el Caribe? Negocio, Maite, negocio. Negocio porque tanto así que nosotros hemos llegado a pagar el subsidio de la luz de ciudades como Bogotá, que no lo entiendo porque nosotros tenemos que pagar un subsidio
1: a
3: esa ciudad, donde debería ser al contrario, porque el consumo acá en la costa es más alto y más por las temperaturas que estamos viviendo. Ahora el problema es por qué nos miran como negocio. Si saben que cuál es la problemática que tenemos nosotros acá en la costa. Porque no implementan, vamos a subsidiar paneles solares a todas las viviendas, a la gran mayoría de las viviendas.
1: Esa es una buena pregunta.
3: El deber ser.
1: Esa es una excelente pregunta, de hecho.
0: Oye, Maite Guzmán, ¿cuál es la pelotera de hoy? ¿En cómo amaneció Barranquilla de Tropicana?
1: Partamos de ella. ¿Cómo garantizamos energía para el Caribe sin que el bolsillo del costeño sea el que termine pagando el precio más alto? Hablemos al respecto. Porque es que estamos hablando de prepararnos para un escenario de mayor presión sobre el sistema energético, que nos va a dar directamente en el bolsillo. Porque la energía no es solamente una factura, es la nevera de nuestra casa, el aire donde, con el que duermen nuestros hijos y necesitamos nosotros para dormir, el negocio que abre todos los días, el ventilador. Es parte de nuestra vida. ¿Cómo garantizamos energía para el Caribe sin que el bolsillo del costeño sea el que termine pagando el precio más alto? ¿Qué opinan los oyentes de Tropicana? A mí me gusta esa idea. Ahora, ¿qué tan funcional sería? Me encantaría si alguien es experto en paneles solares que nos explique. ¿Qué tan funcional sería subsidiar paneles solares para las viviendas? ¿O qué otra solución se les ocurre a los oyentes de Tropicana?
4: Porque resulta y pasa que los trámites para los paneles solares, para presentarlos ante el operador de red, en este caso Aire, esos trámites son muy tediosos y a veces ellos los aguantan, ¿sí me entienden? Porque saben que eso no les va a convenir, no les conviene a ellos.
1: O sea que el tema de los paneles no es más sino por tramitología. Mira tú, Tropicana, buen día, ¿qué dicen los oyentes de Tropicana? La emisora diferente, la emisora más bacana.
5: Maite, Maite, buenos días, bebé hermoso, bello. ¡Mua! Maite, ¿qué te voy a decir? Pues esa cuestión de energía es fácil, Maite.
1: Tire para ver la ecuación.
5: Solar, nosotros podemos colocar nuestros paneles, nos metemos la mano al drill
1: y suanga.
5: Y nos quitamos encima a esa gente, ¿me entiende? Ya. Y fácil, puedes poner todos los aires que tú quieras, puedes vivir a los focos que tú quieras prendidos, le puedes regalar energía a tu vecino, a tu moza, para que lleve para la casa y así, ya, ¿me entiendes? Maite, te amo.
1: Te mando un beso, cariño. Que yo no soy experta en paneles solares, pero creería que no es del todo así, ¿no? Porque creo que cuando tú instalas paneles solares, igual te toca pagar una parte del recibo que te llega. Sí, que no soy experta, estoy diciendo algo que creo. Aclaro, para que no vengan a decirme, ya saben.
6: Acaba de decir el muchacho, Maite, muy buenos días.
1: Buenos días, Randy.
6: La región Caribe creo que sería la única en el país capaz de producir la energía que le diera la gana, porque técnicamente está comprobado que tenemos el sol y eso genera mucha energía. Tenemos los vientos de la Guajira que también genera mucha energía. Tenemos mares que también generan energía. Eso lo han vuelto un negocio y siempre miran es para acá. Para nadie es un secreto que en el gobierno pasado Petro le metió el dedo en la llaga hasta donde pudo. Y nunca pudieron hacer cosas, les tocó bajar el costo de la energía. Pero en este, ¿cómo que piensa recuperar el billete? Eso es todo.
7: Maite, buenos días.
1: Buenos días.
8: Estoy diciendo algo que creo.
7: ¿De qué estamos hablando, Maite?
1: De la energía Gondi.
7: El panel solar. Informar, por favor. Buenos días, Maite.
1: Te repito la pregunta, Johnny, para que participes en la pelotera. Hermosa. ¿Cómo garantizamos energía para el Caribe sin que el bolsillo del costeño sea el que termine pagando el precio más alto? Que siempre, ¿no? Siempre.
9: Maite, buenos días.
1: Buenos días.
9: El panel solar es una opción buena. Donde mi cuñado colocaron paneles solares y nada, pagan los impuestos y un poco de servicio pequeño. Eso es lo mejor que hay hasta el momento.
1: Bueno, independientemente de la discusión sobre las tarifas, todos podemos contribuir. Si vas a utilizar el aire acondicionado, mantén puertas y ventanas cerradas mientras está encendido para que no trabaje de más. Límpiale los filtros para que no trabaje de más. Evita temperaturas extremadamente bajas para que no trabaje de más. Apaga luces y equipos cuando no los estés utilizando y desconecta el bendito cargador. Oye, que eso no hace nada si el celular no está puesto.
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11: Nunca te quejes de nadie ni de nada, porque fundamentalmente tú has hecho lo que querías en tu vida. Acepta la dificultad de edificarte a ti mismo y el valor de empezar corrigiéndote. El futuro del verdadero hombre surge de las cenizas de su error. No te amargues de tu propio fracaso, ni se lo cargues a otro. Acéptate ahora o seguirás justificándote como un niño.

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0: usted está así enfermito, ¿dónde consigue de esas medicinas que dan besitos? Eso no lo dije yo, lo dijo Fonseca y Juanes. Antes que el tiempo se vaya, es el nombre de esa canción. Son las 6 de la mañana con 8 minutos. 6 con 8, en cómo amaneció Barranquilla y Tropicana, la emisora diferente, la emisora más bacana. Hora de irnos a las calles porque me están reportando un accidente en el Platanal en Soledad.
1: Se vaya.
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0: ¿Qué pasó, niño?
3: Tropicana aquí en la avenida El Platanal, mira.
0: Ajá. Anda un motocarro.
3: Que mira, está el semáforo en verde y ellos volándose el semáforo.
0: Necios. ¿Pero con qué se fue?
3: Pero no.
0: Escala con un Spar. Isca, uy, pero le dio duro.
3: Ahora mismo aquí en el Platanal, por Celta. Por Celta.
0: Gracias, cariño. Es el reporte de los oyentes. A esa hora de la mañana, un accidente en la vía del Platanal por Celta, un motocarro con un Chevrolet Spar, pero le dio duro. El motocarro está así como en diagonal, como que quedó recostadito, casi que en la baranda. No sé si ahí hay como una pequeña. ¿Cómo se llama? Canaleta, pequeñita. Entre el bordillo y la vía. Bueno, no sé, pero está, parece que estuviera como ahí recostado. Casi que recostado el bordillo. Y el carro, el Spar, sí, reventadísimo en la parte de adelante. Qué fuerte. Ahí está ya haciendo presencia la ambulancia para llevarse. Me imagino que hay un herido porque están armando la camilla. Sí, señor. Sí, señor. Es el reporte de los oyentes a esa hora a través del 303-565-6527. Si hay alguna novedad en las vías, en las calles, puede usted enviar su nota de voz y en texto la palabra novedad también a esa hora de la mañana. Y si aún no sabe que tenemos en funcionamiento el código 3009, se lo hago saber para que postule un milagro aquí en Tropicana.
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7: 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En cómo amaneció Barranquilla de Tropicana, la información deportiva con el astro Giovanni Castro.
0: Astro, don Giovanni Castro tiene la información deportiva con los titulares a esa hora de la mañana. Don Giovanni, buen día.
8: Claro, claro, aquí estoy. Hola, hola, hola, hola, hola, hola, hola. Arriba, vamos contra Tropicana en esta mañana. Oiga, se conoce ya el listado de los 30 candidatos nominados al Balón de Oro. Y en él está el colombiano Luis Díaz del Bayern. Entre los favoritos, Lamine Yamal del Barcelona, Kylian Mbappé del Real Madrid, el inglés Harry Kane y Dembélé del Paris Saint-Germain, que ganó el año pasado.
0: Y Lucho Díaz,
8: en sus primeros 6 partidos, ay, ganaron sí. El Manchester City, que goleó como visitante 2-0. El Borussia Dortmund se impuso 3-2 al Villarreal. Aston Villa de visita también ganó 3-2 al Brugge. Real Madrid derrotó 2-1 al Inter. Y el Betis, con los colombianos de Osa y el Cuyo, remontó y le ganó al francés Lili 3-2. Desde Italia llega informe que el mediocampista zurdo colombiano James Rodríguez jugaría en la B, en un equipo de la B de ese país. En la Vuelta a España se han corrido 16 etapas y se mantiene como líder de la montaña el colombiano Santiago Buitrago. en el inicio de la fase final del campeonato sub-19 femenino en Bogotá. Atlántico goleó 3-0 a Boyacá, Grupo B. Hoy a la 1:00 p.m. enfrentará a Huila y su tercer rival será Bogotá. La Comisión Arbitral de la Federación Colombiana de Fútbol designó árbitros para los octavos de final de la Copa Colombia. El juego América Pereira dirige el FIFA cartagenero Carlos Ortega y Pasto Medellín quedó como central el barranquillero Pimar Santiago, dos costeños. En la primera fecha de la fase de grupo de la Conmebol Liga Evolución 2026 en Asunción del Paraguay, perdió Colombia, sí. Colombia categoría sub-15 masculino 1-0 ante Brasil. Otro técnico que sale del fútbol colombiano, pero esta vez es Alberto Suárez, que no va a continuar en el equipo del Envigado. Raro, ¿eh? Porque Envigado ganó el apertura y ya tiene asegurado jugar la final para buscar el ascenso. En Copa Sudamericana, partido de ida, cuarto de final, Santa Fe 0, Vasco da Gama del Brasil 0, partido de vuelta la próxima semana en territorio brasileño. 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
0: Gracias, Toño Boni, por la información y los deportes aquí en Tropicana.
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Sinceramente no me puedo imaginar mi vida sin ti, papá Dios. Mi vida sin tu presencia, mi vida sin sentir tu abrazo caluroso cada mañana, sin sentir la brisa que me regalas y en ella tu gracia, Señor, y la presencia de tu Espíritu Santo. Jesús Adrián Romero, que me parece sencillamente maravilloso a esta hora de la mañana con esta canción titulada así, Mi Vida Sin Ti. Un homenaje a Papito Dios, un homenaje a eso tan bonito que nos hace sentir el saber que tenemos a Dios en nuestras vidas cada día, regalándonos la oportunidad de respirar, de sentir, de tocar, de escuchar, de ver, de vivir. Feliz y bendecida mañana para todos y cada uno de los oyentes que van llegando a la sintonía. Feliz y bendecida mañana para todos y cada uno de los oyentes que se conectan a esa hora de la mañana a través de los 89.1 en su radio aquí en la ciudad de Barranquilla. A los que ya descargaron la aplicación Tropicana FM, nos escuchan vía web tropicanafm.com o a quienes se conectan a través de @tropicanabarranquilla en nuestro TikTok. También estamos ya transmitiendo en vivo y en directo. Saludo para todos. Camilo Andrés, John, Edinson, José Castro, Raulito. Saludo para todos. Gracias por la sintonía. Gracias por conectarse una vez más a esta su oración de la mañana en Cómo Amaneció Barranquilla de Tropicana por los 89.1 en Barranquilla. Hoy es una mañana muy especial. Hoy es un día supremamente especial. ¿Quieren que les diga por qué? Porque estamos vivos, ya. No necesitas otra razón, no necesitas otro motivo, no necesitas un evento específico que celebrar. Usted está vivo y su vida es el motivo de celebración. Así que si usted, señorita, se compró un outfit nuevo, una pinta nueva y está esperando una ocasión especial para ponérsela, la ocasión especial es hoy, es su vida. Si usted está esperando un momento perfecto para invitar a salir a alguien, para confesársele a alguien, para decirle a cierta persona, es que tú me encantas, es que yo te adoro, el momento es hoy, es ahora, es este. Porque usted está vivo hoy, ahora, en este momento. Si usted peleó con X persona hace 1000 años y ha estado con esa persona rondándole en la cabeza y dice, ah, ya llegará la oportunidad en la que reconciliemos la situación, la oportunidad es ahora, porque usted ahora está vivo y este es el momento. Le decimos a Papito Dios, Señor, hoy me presento ante ti con todo lo que soy, con mis preocupaciones, con mis preguntas, con mis sueños y también con esas cosas que no sé cómo resolver. Tú conoces aquello que me quita el sueño, Papá Dios. Conoces la respuesta que estoy esperando, la puerta que necesito que se abra, la situación que parece no tener salida y ese milagro que llevo tanto tiempo pidiendo. Padre Celestial, cuando mi mente me diga que ya no hay posibilidades, recuérdame que para ti no existen los imposibles. Cuando sienta que estás tardando demasiado, enséñame a confiar en tus tiempos. Cuando vea una puerta cerrada, ayúdame a creer que quizás me estás preparando para algo mucho mejor, que no significa no y que no significa que no va a pasar. Simplemente significa que no es el momento. Hoy pongo en tus manos, mi Dios, a quienes están enfermos. Hoy pongo en tus manos a quienes están preocupados por su familia, a mi amigo José Castro, a quien está en búsqueda de trabajo, te lo entrego, Señor, a quien tiene deudas y está asfixiado ya. Que no se atreve ni siquiera a abrir la puerta porque llegan los pagadiarios. Que no se atreve ni siquiera a contestar el teléfono. Porque eso es una sonadera y una llamadera y amenazas por aquí y persecución por acá. A quien está atravesando por una ruptura. A quien terminó su relación, su matrimonio. A quien tuvo que decir adiós por su propio bien. Que hoy llora en silencio. Que hoy afronta en medio de la soledad, te lo entrego, Papito Dios. A quien sonríe frente a todos mientras por dentro está pidiendo auxilio en este mes de septiembre, que es un mes dedicado a la concientización sobre el suicidio, a todas aquellas personas que sufren de depresión. Visita, Señor, cada hogar que necesita un milagro,
Lleva paz donde hay angustia, lleva esperanza donde hay cansancio, lleva provisión donde hay necesidad, lleva sanidad donde hay enfermedad y lleva luz donde alguien siente que todo se ha vuelto oscuridad. Hoy no quiero pedirte solamente que cambies mi circunstancia, Señor. Quiero pedirte, Padre amado, que cambies mi manera de enfrentarlas. Dame valentía para continuar, paciencia para esperar y sabiduría para saber reconocer tu voluntad. Porque aunque yo no pueda ver lo que estás haciendo, confío en que tú estás obrando en mi vida. Y si hoy estás atravesando una montaña, que sepas que Dios te dará la fuerza. Pero deja de mirar lo que te hace falta por subir y comienza a concentrarte en aquello que ya recorriste, en aquello que ya superaste, en aquello que ya lograste dejar atrás. Y si todavía no llega el milagro que estás esperando, dile a papá Dios, Señor, ayúdame a recordar que el silencio de Dios no significa ausencia. Hoy entrego nuevamente mis cargas a ti, porque mi historia no termina en el problema que estoy viviendo. ¿Oíste, José? Todavía hay esperanza. Todavía hay un propósito, todavía hay caminos que aunque no conoces, Dios tiene dispuestos para que recorras, porque tu día es hoy.

0: Ay, gracias, papito Dios, por esa oración tan bonita que nos regala Maite a esta hora de la mañana. Y gracias, papito Dios, por poder conversar contigo. Gracias por esta mañana. Gracias por ese tintico tan delicioso que nos regalas. Gracias, papito Dios. Por lo bueno, por lo malo. El filtro de Maite, Dios mío. Bueno. A esa hora vamos con una carta, Maite, que me llega a través del WhatsApp de Tropicana. 300-356-5627 de Tropicana. A esa hora vamos con esa cartica que siempre en la mañana. Llevamos 2 días, Maite, que estas cartas han sido contundentes. Esperemos que esta carta también nos ponga a reflexionar, a pensar, a analizar qué está pasando con nuestras vidas, con la vida de nuestra familia. Y aquí está la carta que nos llega a esa hora a través del WhatsApp de Tropicana, 300-356-5627. Se cayó esto. Bueno. Dice, hoy les escribo porque ya no puedo más, dice este oyente a través del WhatsApp de Tropicana. Dice este oyente, hoy les escribo porque ya no puedo más. Soy mi mamá y estoy criando sola a mis hijos. Desde que abro los ojos hasta que me acuesto, mi única preocupación es cómo conseguir lo necesario para ellos. Trabajo, me rebusco, hago lo que salga. Pero lo poquito que gano ya no alcanza. Y cuando digo que no alcanza, es de verdad. Hay días en los que tengo que decidir entre comprar comida o pagar un recibo. Días en los que mis hijos me dicen que tienen hambre y yo les respondo, ya voy a preparar algo, mientras entro a la cocina sin saber qué voy a preparar. A veces digo que ya comí para dejarles mi parte. Ellos no saben que es mentira. Hace unos días un hombre... Bueno, mis hijos creen que nunca su mamá tiene hambre. Eso es lo que pone ella ahí. O sea, ellos creen que la mamá nunca tiene hambre. Hace unos días, Maite, fíjate esta partecita. Un hombre se enteró de la situación por la que estoy pasando. Yo pensé que quería ayudarme, pero me dijo que podía darme plata si me acostaba con él. Me quedé callada. Llegué a mi casa sintiéndome destruida. Quisiera decirles que inmediatamente respondí que no y que jamás volví a pensarlo. Pero estaría mintiendo. He pensado en esa propuesta. Y eso es lo que más me duele. Porque no quiero estar con ese hombre, no quiero. He pensado en el dinero, en el mercado, en los recibos, en las cosas que necesitan mis hijos. Y me pregunto, ¿hasta dónde puede llevar la necesidad una mamá? Anoche lloré mirando a mis hijos dormir. Me sentí la peor mamá del mundo porque, por siquiera haberlo pensado, por solamente haber pensado. Después miré sus caritas y entendí que no estoy pensando así porque no los ame. Es precisamente porque los amo demasiado y estoy desesperada. Estoy cansada de luchar sola, cansada de decir todo va a estar bien cuando ni siquiera yo lo creo. Cansada de hacer cuentas con una plata que nunca alcanza. Cansada de acostarme pensando que voy a darles de comer mañana. ¿Qué les voy a dar de comer mañana? Yo no quiero vender mi cuerpo. Yo no quiero trabajar. Yo quiero trabajar. Quiero una oportunidad. Quiero ganarme dignamente el pan de mis hijos. No quiero que la necesidad termine diciéndome o decidiendo por mí. Porque es hoy que estoy pidiendo ayuda antes de rendirme. No necesito que me juzguen. Necesito una puerta, un trabajo, una oportunidad. Algo que me permita volver a mirar a mis hijos y decirle, mami, va a resolver. Sin tener que encerrarme después a llorar. Porque siento que estoy llegando al límite. Sí, estoy escribiendo esta carta es porque, aunque una parte de mí quiere rendirse, todavía queda otra parte que está gritando. Aguanto un poquito más. Solo le pido a Dios que me dé fuerzas y que antes de que la desesperación me gane, aparezca una mano que me ayude a seguir luchando por mis hijos. ¿Qué carta? ¿Qué cartota? Diría yo.
1: El amor de mamá es el amor más grande de la tierra.
0: Infinito.
1: Y yo jamás juzgaría a una mamá que decide ganarse el pan de sus hijos, así sea vendiendo el cuerpo. Porque al final, Rafa, a esa mamá le interesa poco nada lo que piensen las demás personas.
0: Sí.
1: Lo importante es que sus hijitos no se van a la cama con la barriga vacía. Porque cuando uno es mamá y mamá soltero, no hay nada más importante que el bienestar de tus hijos. Y ella decía algo muy bonito al principio de la carta. Desde que abre los ojos es en función de sus hijos. Es pensando qué les va a dar, qué va a hacer por ellos. Y así somos las mamás. Desde que abrimos los ojos hasta que nos acostamos, es más, estamos dormidos y estamos pensando en qué vamos a hacer para darle a nuestros hijos.
0: Mira, ahora de casualidad que venía en el camino, vi una muchacha por acá cerquitica como esperando un bus. Ajá. Y estaba ida. Y lo primero que se me dio a mí en la cabeza es, está pensando en los hijos.
1: Sí, claro.
0: O sea, no sé por qué, pero digo, está pensando en los hijos. Mínimo está pensando en los hijos. O sea, se notaba que estaba preocupada y estaba ida mirando como para el cielo. Yo decía, caramba, algo le está pasando a esa mujer, es seguramente por los hijos.
1: Ni siquiera a veces que te pase algo. O sea, uno todo el tiempo como mamá tiene como un chip programado en la mente de estar pensando en los hijos. Y todo lo ve en función de los hijos y todo lo hace para los hijos. Es impresionante. Y yo creo que como mamás tenemos que tener claro que rendirnos no es una opción, que siempre podemos encontrar una alternativa y agarrarnos de la mano de Dios, porque no estamos solas, no estamos solas, Rafa. Sí, no está la pareja al lado, pero...
0: Y le tengo una noticia, Maya.
1: Puede, está sola.
0: Y le tengo una buena noticia.
1: Está con Dios.
0: Ya le conseguimos trabajo.
1: Bueno, ya vio. Siempre Dios hace el milagro.
0: Ya le acabo de conseguir un trabajo.
1: Siempre Dios está presente. Solo hay que tener fe y salir con fe.
2: Y buenos días.
1: Buenos días.
2: Nosotros la ponemos desde el lado machista. O sea, bueno, lo vemos. Ella dice que pensó o le ofrecieron vender su cuerpo.
1: Le ofrecieron.
2: Y yo voy a...
1: Le ofrecieron plata por sexo.
2: Yo voy a dar la anécdota de un amigo que hoy en día está bien. Pero... En alguna época, en los años 80, estuvo barro, pero barro. Y yo lo vi, él atracó por los hijos. Y él una vez me lo dijo, Rafa, yo no voy a dejar que mis hijos se mueran de hambre. Me dice, Luchín, no joda, yo he hecho vuelta. Cuando veo a mis hijos, 5.
0: No joda.
2: Es lo mismo, es el equivalente a vender el cuerpo, ¿no? En un hombre.
1: No, vender el cuerpo a un hombre.
2: Por eso, hacer algo que sí, la sociedad
0: no acepta. Y que no está permitido.
2: Mira, yo ese día entendí lo que es el amor de un padre. Y estamos hablando de un hombre, porque hay manes irresponsables. Yo tengo amigos que tienen hasta 8 hijos, pero no saben ni si los hijos se acuestan
1: con comida,
2: si comieron, si no. Pero este man dijo, nunca mis hijos se van a acostar mientras yo tenga vida y salud. Y llegó a cometer el ilícito. Pero lo mismo una mujer, Rafa. Cuando los principios, los valores. Sí, están por encima, mírate tú, cómo respeta a ella. Y ella dice que de solo pensarlo, se sintió que estaba irrespetando a sus hijos.
1: Sus hijos.
2: Con solo pensarlo. Y entre otras cosas, miserable la persona que se vale de eso.
1: Es complicado, es doloroso.
0: No, es un...
2: ¿Ah?
0: Es un hijo de madre.
2: Porque dice,
0: sé que estás caída.
2: La plata yo la tengo allá en un motel en Buen Mina. Tú verás si vamos para allá.
0: Barro.
2: Claro. Sí, claro, barro. Rafa, es miserable.
0: Barro.
2: Perro.
0: No, y tú crees que va a esperar a esa persona después. O sea, no. Obviamente se te va a venir algo encima más delicado, más grave.
2: Si la quieres conseguir, ayúdela.
0: Ayúdala.
2: Es una forma de enamorarla. Claro. Decirle, yo estoy ahí.
0: Joda, pero es jodido, ¿no?
2: Sí.
1: Jodido y medio.
2: No joda. Pero fíjate tú, Rafa, ese es el momento en que tú tienes que creerle más a Dios.
0: Total.
2: Ese es el momento, esa es la prueba brava.
1: Ahí está el momento de fe.
2: Sí.
0: Mira, me estoy leyendo aquí, me acaba de llegar un mensaje. Dice, hey, yo estuve a punto de hacer eso que dice la muchacha, pero pasó algo bonito. que el día que casi ya arranco y ya iba para la vuelta, llegó una persona, Maite, y le ofreció un negocio y un trabajo ahí mismo. Y apareció Dios, porque ella oró toda la noche.
2: Dios le dijo, ¿no?
0: No, no, y oró toda la noche y le pidió a papito Dios. Y gracias a Dios no.
2: Ah, oró.
0: Sí, oró. No, oró. Pero imagino que lloró también, porque no es fácil manejar una situación como esta. Pero de verdad, que Dios le dé la mano a todas esas mujeres y también hombres, ¿por qué no? Porque esto no solamente pasa en las mujeres. Al hombre también le hacen ofertas que, aunque no creas.
2: De sexo, sí.
0: No creas.
1: Y también hay padres solteros.
2: Es el hombre y llega el
0: marido. No, o de pronto no. Y de pronto pasa, ven acá, loco. Soltero. Ven, yo sé que estás caído, ven, vamos a hacer una vueltecita, vamos a atracar allá, vamos a ir a un banco y tal.
2: No, Rafa, Rafa, te voy a poner en la misma línea. Tú estás llevado, vuelto más, y entonces llega el marido y te dice. Yo te presté esa plata, pero, nene, tú sabes.
0: Mierda.
2: Vamos a la casa. Yo,
0: ok.
2: Yo te doy un masaje.
0: Ya, ¿verdad? No seas tan explícito, ya, tranquilo.
2: Yo no he dicho nada, Rafa.
0: Bueno, pues, Tropicana. Bueno, este Tropicana 89.1. Y bueno, esperemos que esta carta haya servido de verdad de mucho para aquellas personas que están pasando por una situación. Parecido, no igual.
2: No, y para los que no valoran. Parecido. Y para los que no tienen esa situación, valorar lo que Dios te pone. Eso te lo pone Dios. La solvencia económica te la pone Dios. La salud te la pone Dios. Joder, Rafa, yo entendí lo que hemos tenido a una persona en UCI, en UCI. Entendemos cuando esta frase que te voy a decir dice: en el mundo hay millones de gente en una UCI.
0: Señor.
2: Orando por un milagro que ya tú tienes.
0: Sí.
2: O sea, tú tienes el milagro de notar en una UCI y no valoras eso.
0: Mira lo que dice acá, Rafa, parece que esa carta la hubiese hecho o escrito
2: yo.
0: Yo en estos momentos estoy pasando por eso. Hay un señor que al ver mi situación me propuso eso y créeme, lo pensé, pero después dije que no. Es que es jodido. Tropicana, buenos días, Tropicana.
3: Buenos días, Tropicana. La más bacana,
0: mía. Bueno, este es un huesito, pero
2: Rafa, esa persona que te acaba de mandar mensaje. Dile que te mande el Nequi que yo le resuelvo por lo menos desayuno y almuerzo hoy.
0: Espérate ahí. Yo le mandé la carta. Voy a poner un nombre. ¿Cómo mi amiga G. Así le voy a poner, mi amiga G.
2: Que mande un Nequi ahí, Rafa.
0: Lucho, que le mandes el Nequi. Te acabé de mandar la
2: carta. Y acá no tiene que dar nada, Rafa.
0: Sí. Hola, le voy a poner hola para que ella sepa que es con ella. Que fue la que me mandó el pedazo este que dice. Parece que esa carta la hubiese escrito yo en ese momento. Ok. Maite, está en archivo, por favor.
1: Espérame que tengo 6 minutos de
0: retraso. De atraso. Vale.
1: Apenas
0: me imagino que estás escuchando lo que está diciendo Lucho Torres, mi querida amiga, la que le puse hola. Él está pidiendo tu Nequi porque él te quiere ayudar. Él te quiere ayudar, te quiere dar la mano a esta hora en Tropicana. Buenos días.
4: Buenos días, Tropicana. Dios bendiga su mesa de trabajo. La mujer sabia edifica su casa, mas la mujer necia con su pie la destruye. Y ahí es donde está la sabiduría. Cuando el enemigo le pone la trampa, ella dice, no voy para esa. Tengo fe en Dios, que Dios me va a proveer. Y le voy a decir algo, no hay nada como hacer las cosas legales. El tiempo de Dios es perfecto y Dios no pone cara que no podamos llevar.
0: Sí, pero bacano, pero que no somos quien para juzgar.
2: Edifica cuando hay un hogar. Ahí no hay hogar, Rafa. Ahí hay una necesidad.
1: Yo creo que no podemos juzgar y sentarnos aquí con el martillo de esta labor es buena, esta no, esta es justa, esta no, esta es legal y no, esta dice, no.
2: La mujer sabia edifica, pero yo estoy hablando de un hogar, pero aquí no hay hogar, aquí lo que hay es una persona
0: luchando,
2: una sola mujer guerrera tratando de que sus cachorros no se mueran de hambre.
0: Total, Tropicana.
5: Rafa, buenos días, vamos a hacer código milagro de hoy con esa muchacha, hacerle un mercadito, ¿cuál es el problema?
0: No, ya Lucho le va.
5: Ese Lucho es abusadorcito,
2: va a pedir algo a cambio.
0: No.
2: Lucho, yo digo que lo que
0: es... Te dando las gracias, Lucho.
2: Lo que es a la fuerza no es...
0: Te dando las gracias.
2: No, te voy a decir, mi madre me enseñó a nunca decir de nada, no, diga, con todo el amor. Con todo el cariño.
0: No le puedo creer.
1: ¿Qué?
0: Que el man la invitó a salir hoy.
1: ¿Cuál?
0: El que ella estaba contando.
2: No,
0: Lucho, pero no. Lo que acaba de decir que es una señal de Dios. No, claro. O sea, lo que acaba de pasar.
2: No.
0: Oye, no mando audio porque... Ok.
1: Papá Dios siempre escucha.
2: No tiene que, mija, que tú regalar nada.
0: Lucho, ahí lo mandé al grupo. Oye, ¿para qué?
1: Ah, ya, papá Dios siempre.
0: Gracias por brindar esta ayuda porque hoy me invitó a salir y creo que está es la señal de que le pedí a papito Dios. Dios de mi vida.
2: Puedes decirle al man que salga conmigo, Rafa.
0: ¿Para qué?
2: Claro.
0: Buenos días, Tropicana.
6: Buenos días, Tropicana. Nadie sabe la gotera de su casa, solamente el que lo vive.
0: Total. Buenos días, Tropicana.
7: Buenos días, Tropicana, la más bacana. Yo no sé por qué hay tan persona no joda, no sé cómo decir la palabra.
2: Ya, tan no joda.
7: Está ignorante o cerrado de mente, ¿vale? Los hombres siempre va a ser machista. Algunos, pues, no todos.
2: Seguro.
7: Como ejemplo, el man es.
0: Venga.
7: De vaina, ¿vale?
0: Maite, ahí te mandé el archivo. Ah, todavía no ha aparecido. Bueno, hay una señora que le va a regalar un mercado también a la amiga. Oíste. Porfa.
1: Código Milagro.
0: Código Milagro. Se activó el Código Milagro. Gracias. A los siguientes Tropicana. Gracias, gracias. Código Milagro. Código Milagro. Código Milagro.
8: Atención, atención. Tenemos un 3009. Un Código Milagro. Señores, me copian. Señores, me copian. Tenemos un Código Milagro 3009.
0: Bueno, qué bacano, Lucho. Gracias, Lucho. Gracias, verdad, de corazón. Sé que ella con esto se va a solucionar y full. Amiguita, que Dios te dé un abrazo en estos momentos y apareció otra persona para darte un mercado. Llama y te se va a comunicar.
1: Y el que tú dijiste del trabajo.
2: Y llama.
0: Esa fue de la otra carta.
2: La carta original.
0: O sea, la carta de la primera carta. Que ya le va, ya
2: oye,
0: le...
2: y diga al man que te invitó a salir, dile, llámalo y habla así de.
0: Sí. Buenos días, Tropicana. Buenos días, Tropicana.
9: Buenos días, Tropicana. Buenos días, Rafa. Buenos días, Maite. Buenos días, Lucho.
2: Buen día. Ojalá,
9: yo felicito a esa muchacha. Yo felicito a esa muchacha grandemente. Ahora todas las mujeres pensarán así. Pero, ajá, depende de la situación que iba cada persona. Pero la felicito. Y ese man es un miserable. Total. Es un miserable, Rafa, porque uno también tiene hermana. Uno también tiene hermana. Y quien quita que la hermana uno también esté pasando por lo mismo y uno no sabe. ¿Ah? Entonces la felicito a la muchacha, la felicito.
0: Quiero esta carta guardarla.
2: Sí, señor.
0: No, tengo...
2: Un saludo para David Paniagua, mi hermanito, un abrazo.
0: Me llegó una carta bastante dolorosa. Ya la voy a poner aquí, Lucho, para que la leas un momentico ahí internamente.
2: ¿Ya la mandaste?
0: Sí, ahí la mandé al grupo. Hombre, qué cosa. Las cosas que uno se entera aquí, hombre. Ay, Dios mío. Bueno, Maite, a esta hora el Código Milagro, gracias a los oyentes, a las oyentes que a esta hora se suman a ese Código Milagro de ayudar a esta joven que está luchando.
10: Bueno, ya Tropicana, porque para que hay muchos hombres que ven la necesidad de una mujer quieren aprovecharse. Yo en mi caso le brindé la mano, le estoy brindando la mano a mi hija. ¿Qué pasó? Que ya tenían todavía que van a la calle, no tenían donde vivir. Como yo vivo solo, la logé en mi apartamento. Ahí ella me hace lo que desee, que yo le dije, bueno, tú me colaboras con la casa y ahí te ganas tu comida y lo que necesita el niño y así. Pero sin esperar nada a cambio. Bueno, todos los hombres somos iguales.
0: Vale, papá.
1: No me vas a creer.
0: ¿Qué?
1: Imagínate que ella, yo he hablado con ella la semana pasada. Y ella había postulado un código milagro. Y yo había programado ese código milagro para hoy.
0: No.
1: Y ahora acabo de... O sea, estoy hablando con ella porque estoy coordinando el tema. Y me dice, yo había mandado el código para... Yo le dije, acá tú eres la de tal cosa. Y me dijo, sí, soy yo.
0: Diosidencia.
1: ¿Qué de?
0: Diosidencia. Diosidencia.
1: Ese era el código que yo
0: tenía. Vamos a hacer una cosa, Maite, porque ella no quiere salir al aire porque...
1: Por eso no te dije.
0: Sí, porque ella puso algo ahí al final que la familia está escuchando. Entonces, le da pena ya después de haber contado algo que no tenía que contar. Pero la ayuda
1: pero
0: la podemos...
1: Pero vamos a hacer el código.
0: Lucho, estamos primero con eso.
2: No, que sí, te estoy preguntando que si no es lo mismo esto.
0: No, es otra cosa. Te estoy mandando otra cosa. ¿Qué hacemos? Pues, ¿cuál es la ayuda?
1: Lo hacemos ahora.
0: No, por eso, ¿cuál es el código?
1: Porque si lo digo ahora van a saber que es ella.
0: Joda. Pero...
11: vamos a recoger.
0: Sí, pero di más o menos... o sea, hey, nos van a perdonar los oyentes de Tropicana. Nos van a perdonar los oyentes de Tropicana, pero esto es una diosidencia esa que tú dices, wow, esta muchacha estaba planillada para hoy, para
1: claro, el Código Milagro. Claro, y es que fíjate tú que ella ni siquiera se postuló ella.
0: Ah, la postularon.
1: Ella postuló.
0: A otra persona.
1: Ajá.
0: No puede ser. Y ella pasando por una situación difícil. Que ya, que ojo, oh, que ya ha pasado, que ya ha pasado. Bueno, Maite, cálmate y hablamos internamente a ver cómo solucionamos para que obviamente la parte...
1: Es que apenas sí, yo diga, vas a ver.
0: Sí, yo sé, por eso, para manejar esa parte confidencial o íntima que no se despliega al aire, no se evoque, no se transmita y que no podamos afectar a la persona, que no se sienta vulnerada. Sí, eso es lo que vamos a tratar de hacer. Joda. Las cosas de la vida, esas son las cosas de Papito Dios. Así son las cosas de Papito Dios. Vamos a hacer una cosa. Ya, eso lo vamos a resolver ahorita. No te preocupes que Dios también, así como nos puso esta situación, nos va a ayudar a resolver la situación.
1: Sí, sí, a esta hora, ¿usted se acuerda de un oyente que teníamos nosotros que se llama Lisbeth Esculpi? Uh-huh. Si alguno de ellos nos está escuchando, alguno de los Esculpi, que porfa me escriba, que necesito preguntarles algo.
0: Ok, vale.
1: Se me perdió el número.
0: Vale, pues. A esta hora en Tropicana 89.1 ya tenemos 6 de la mañana, 46, 46.

0: Espérate. Buenos días, me tocó descargarte un millón de strip y llanto. Pasé por lo mismo y ahora quiero ayudar.
1: No puede ser.
2: ¿Qué?
0: Joda, Lucho. No.
2: ¿Qué?
0: Joda, papito, Dios hoy está haciendo de la suya, pero elegantemente, Maite.
2: ¿Qué?
0: Acaban de donarle 500 mil pesos a la muchacha.
2: Ay, qué gloria.
0: Aquí está. Te lo mando.
2: Ay, Jesús, qué bendición.
3: Y aquí me hablaron, de Juan Movilla.
2: Uy, Jesucito.
3: Padre. Juan Movilla dice, mira.
0: Maite, voy a leer antes que Lucho lea. Dice, buenos días. Me tocó esa carta, muchachos, y ahora estoy en llanto. Pasé por lo mismo y ahora quiero ayudar. Voy con 500 mil pesos y es de seguirla ayudando, la sigo ayudando. Tengo mi familia y mis hijos.
2: Dios te bendiga.
0: Que Dios te bendiga.
3: Dice, buen día, yo ayudo. El sol sale para todos.
0: Sí, señor.
3: ¿Qué hay que hacer? Un mensaje para ella. Eres más fuerte de lo que piensas y más valiente de lo que imaginas. Lucho, buen día, hermano mío. ¡Mono! Yo doy un mercado.
0: Listo.
3: Juan Movilla. Gente que sirve, Rafa.
0: Bueno, creo que se está cumpliendo sin necesidad de ventilar el caso, Maite.
3: Mira lo que tiene él en el perfil. Kiko tenía todos los juguetes, pero el chavo... Pero el chavo, él era el de la magia. Sí, señor.
4: Tropicana. Buenos días, Tropicana. Bendiciones. No van a creer, así me pasó con una amiga. Ella tiene que estar escuchando ahorita, ella está escuchando. Me dijo, oye, hay posibilidad que me preste. Me dijo, me prestes esto, yo te envío una foto, unos videos. Digo, ¿cómo? Yo no te lo voy a prestar, toma, te lo voy a regalar. Pero yo te regalo unos videos y le dije, no. Este invento le sucede feo. ¿Cómo? O sea, se me va a hacer ver que tú te me estás vendiendo, yo te estoy dando esto para que tú me des
3: video foto.
4: No, no, olvídate de eso.
3: Así es.
4: Yo le di su dinero y dije, no, y te lo voy a regalar. Y me dijo estas palabras, tú sabes, yo era amigo de la Jaguara. Eres un hombre, ¿verdad? Yo te iba a mandar igualito la foto y lo que yo te lo iba a mandar igualito. Gracias, ¿verdad? Mire, no te preocupes porque yo no me puedo avanzar de la situación. ¿Me entiendes? A la situación de ella.
0: Claro. Oye, mire, Maite, están llegando unas historias bravas. Mira, escucha esta historia. Buenos días. Hace 25 años, un hijo mío se enfermó y no tenía para comprar un medicamento que estaba fuera del pozo. Y no tenía trabajo en el momento. Llegué a una droguería, le pregunté amablemente el nombre a la chica que atendía. Cuando me despachó, le pedí otra cosa. Y cuando dio la espalda, salí corriendo. O sea, ajá. Dígame.
3: Esa abuela que robó a mi hermana que tenía una farmacia.
0: No, pero espérate, atención. Al mes llegué nuevamente a la droguería, pregunté por ella y le pagué.
2: ¿Ah? Por los hijos.
0: Ay, Dios mío. Bueno, ese papito Dios que está haciendo lo suyo en este momento. Gracias a los oyentes Tropicana. Hey, ustedes son tan especiales, son únicos. Son únicos. Que Dios los bendiga a cada uno de ustedes. Gracias. Gracias, Curramba, gracias, mi gente linda, mi gente bella.
5: Huesito pero cortico en Tropicana. 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
0: Ay, huesito con los niños. Buenos días, Tropicana.
6: Buenos días, Tropicana, la más bacana. Mi nombre es Alejandra Isabel. Y hoy voy a contar mi huesito pero cortico. ¿Cuál es el animal que más tiene dientes?
0: El
6: ratoncito Pérez. Buenos días, Tropicana. Mi nombre es Kelly. Vengo a echarles un huesito. ¿Cuál es el colmo de un albañil?
0: ¿Cuál?
6: Que su nombre sea Armando Paredes.
0: ¡Epa! Tropicana.
6: Buenos días, Tropicana, la más bacana.
0: ¡Epa!
6: Le voy a contar mi chiste.
0: Ajá.
6: ¿Cuál es la planta que camina?
0: ¿Cuál?
6: Pues la planta de los pies.
0: ¡Ah, pues! ¡Hombre, Tropicana!
5: Huesito pero cortico en Tropicana. ¡Un huesito!
7: Buenos días, Rafa.
0: Los niños echando chistes a esta hora de la mañana. Buenos días, Tropicana.
8: Buenos días, Tropicana.
7: Les habla Bruno Castro. ¿Bruno? Ahí le pueden contar mi huesito. Ajá. ¿Qué hace un mudo bailando?
0: ¿Un qué?
2: Un mudo bailando.
7: Una huesa.
0: Hombre, Tropicana, Tropicana, ¿qué dicen los niños? Buenos días, Tropicana.
8: Buenos días, profesor. Mi nombre es Isabela Castro y este es mi huesito de corcito. ¿Cuál es el colmo de un pastor?
0: De un pastor.
8: Contar ovejas y quedarse dormido.
0: Hombre, Tropicana.
9: Buenos días, Tropicana. Yo me llamo Victoria de la Hoz. ¿Por qué los patos no tienen amigos?
0: ¿Por qué?
9: Porque son antipáticos.
0: ¡Hombre, Tropicana!
10: Bueno, tío Tropicana. Epa. Mi nombre es Mauro Castro y les voy a contar mi chiste.
0: Dale.
10: ¿Qué hace un chino con capucha?
0: ¿Qué hace?
10: ¡Capuchino!
0: ¡Hombre, qué vaina con estos pelados de esta hora de Tropicana 89.1! ¡Buenos días, Tropicana!
11: Tropicana, Tropicana, la más bacana. Llega un señor a donde el adivino y toca la puerta. Ajá. Toc, toc. Y el adivino dice, ¿quién es? Y el señor dice, no, hombre, qué adivino más hueso.
2: Claro. Mala carta de presentación.
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0: Titulares a esa hora, Maite. Vamos cortico en Tropicana 89.1.
2: Atención porque asesina a adulto mayor de 69 años en zona rural de Polo Nuevo. José Miguel Lara, conocido como El Che, fue encontrado sin vida en una finca ubicada en el sector de La Trocha de Achiotera.
0: Les tengo una noticia a esa hora de último momento que nos envían los oyentes de Tropicana. Rafa, reportan, aquí dice, Rafa, reportó una persona fallecida en la esquina de la calle 75 con carrera 67, barrio La Concepción. Al parecer fue por muerte natural. El señor llevaba una camiseta blanca de rayas azules horizontales y una pantaloneta azul. Repetimos la información a esta hora en Tropicana. Un oyente nos envía esta noticia. Una persona fallecida en la calle 75 con carrera 67 del barrio La Concepción. Al parecer fue muerte natural. El señor llevaba una camiseta blanca de rayas azules horizontales y una pantaloneta azul. Es lo que manifiesta el oyente.
3: Las calores, Rafa, las calores.
0: A esta hora en Tropicana 89.1.
2: ¡Tropicana! Son los titulares en Tropicana. Joven barranquillero muere en accidente durante presuntos piques en Ciénaga. El accidente ocurrió en la troncal Caribe, a la altura del sector conocido como La Frutera. La pareja sentimental de la víctima también resultó lesionada.
0: Atención porque concejal de Barranquilla y acompañante fueron atracados en un restaurante en Galapa. Les hurtaron las dos cadenas de oro y celulares. El suceso de inseguridad fue denunciado también por el propio cabildante posteando en sus redes el video en el que aparece el acto delictivo. Estamos hablando del concejal de Barranquilla, Santiago Arias Fernández. Fue víctima de estos chirretes, estos acabarropas, estos sinvergüenza.
2: Una de las cadenitas, 16 millones de pesos.
3: Yo había dicho que me la regalara y digo que no.
0: Ay, te digo que no va.
3: Viste, viste,
0: Joda.
3: Santi, viste.
0: Joda, que va.
3: Ah, bueno, ahí está.
0: Hola, ¿ves?
13: Hola.
0: Ah, oh, vino a trabajar.
13: Dime
2: hoy
13: ya, Rafa, para
2: bueno,
13: que te pongas guapo.
3: No,
2: decir
3: que me
13: dieron
3: permiso.
13: Oh.
2: Son los titulares
3: Rafa,
2: a esta hora de la mañana.
13: Rafa y a tu sobrino también.
3: Que se le quedaron los...
0: Ah, sí, al hijo de Calet también lo atracaron en Villacampestre.
13: Villacampestre, Rafa dentro de un establecimiento.
0: Un supermercado.
13: ¿No? Rafa y la seguridad entonces.
0: Ah, pues. Sígueme ahí con más información.
2: Tres personas resultaron heridas tras el choque entre dos buses en la vía La Cordialidad a la altura del Uruaco. El hecho se registró a eso de las 5:30 de la tarde. Los dos vehículos transitaban en el sentido Cartagena-Barranquilla.
0: Bueno, Maite, aquí estoy viendo el atraco del concejal. Joda, qué vaina.
2: Qué inseguridad.
0: No, joda, la vaina está barrilete, Maite.
2: Qué horror.
0: Ahí se ve el pecuecú y en una gorrita. Ay, chuchi.
13: Afuera, bueno. Dice la gente, ¿para qué sale con cadena?
0: Claro.
3: A ver, mira, sí.
0: Mierda.
2: Sí, subió.
3: Está armado.
0: Sí, está armado. Estoy viendo aquí el video.
3: Pero la papaya, Rafa.
0: O así, vale.
3: Sí, no, que ajá.
0: Ah, bueno, el concejal no tiene escolta, ¿qué?
13: Toca ya malo.
2: De pronto estaba en plan familiar.
3: No, Rafa. Hay concejales que cometen el error de que la escolta lo dejan afuera.
2: De pronto estaba en plan familiar.
13: Y para ser concejal hay que tener escolta, Rafa.
0: Pero bueno, aquí, creo que te estoy demostrando que sí necesitas.
13: No, cuenta. Pero ¿por qué? O sea, ¿por qué llegamos a ese extremo?
0: Porque la inseguridad de este país está brava.
13: Porque está brava. Y los que no son González también tienen que ir.
0: Y aquí estoy viendo otro video donde llega el cabeza ñame este, Maite.
3: El mismo.
0: Llega la parte de donde está...
3: La cocina.
0: No sé si pregunto algo. Pero vea.
3: Entonces está pillado, Rafa.
0: Sí, eso ahorita lo cogen. Sí. A ese pecueco ahorita lo cogen.
3: Se metió con un hijo de la patria.
0: Mira, mira, ahí viene, mira, Lucho. Mira, se la pillaron de que el man es, no sé,
3: atracador.
2: Que tiene una
0: hermana. No. La muchacha se la pilló. Tiene la mano él.
3: Guardó el celular.
0: Sí, pero algo, la pelada sospechó porque apenas el man llegó, enseguida se pusieron escamosos.
2: Hasta compró
0: una gaseosa.
3: Ah, pero compró, fíjate tú, Rafa, hasta
0: que
13: aportó, honrado. Aportó algo.
3: Es honrado, Rafa.
0: No, joder, yo qué.
13: Tampoco se la pudo haber robado, Rafa.
2: Ni tan inteligente porque quedó enseguida ahí en la cama.
3: No, porque si atraca por una gaseosa, los otros dicen, ya lo están atracando y guardan. El primero hizo la moña grande y...
0: No jodas. Bueno, si tiene más información, esto lo mete.
2: 115 transformadores averiados en 8 días por fuerte ola de calor reportada aire.
0: ¿115?
2: 115 transformadores en el Atlántico Magdalena y la Guajira. 8 días del mes de septiembre iban 115 transformadores averiados.
14: Yo te lo dije.
0: ¿Qué?
14: Yo te lo dije que esto de que el consumo, de que el 10%, de que el 20%, de que si usted...
0: Eso no va a funcionar porque vamos a tener bastante intermitencia también de la energía. O sea, seguramente va a haber racionamiento.
14: Rafa, y va a haber los supuestos... hoy vamos a quitar el servicio, pero el mejoramiento que... Cuando Lucho nació, estaban haciendo mejoramiento, Rafa. Y no ha mejorado nada.
0: O sea, ¿qué quiere decir?
2: No, los racionamientos.
14: Que tienen bastante tiempo haciendo un mejoramiento, Rafa, de mentira.
13: Ah, yo pensé que la luz era que lo había arrugado. Pensé cuando, que iba a decir
3: No, viera los huevos peor.
14: No, pero es que el racionamiento no es lo mismo que mantenimiento. No.
3: Cuando yo nací eran mechones.
2: Vecina, son los racionamientos disfrazados.
14: No, mira.
13: Cuando eso Lucho no
14: razonamiento, había postre, no, razonamiento no, es diferente. Sí, no, porque cuando dicen, hoy vamos a quitar el servicio, que lo pasen un comunicado por mantenimiento en línea, en vaina, no sé qué.
0: Que tiene que ver el otorrino. No ha ido al otorrino, te invito a que vayas al otorrino.
14: Ajá, dime para ver.
0: Maite, lo que te está diciendo es que hoy los mantenimientos están disfrazados, o sea.
2: Los racionamientos lo disfrazan de mantenimiento.
0: Eso es lo que está diciendo ella.
2: Dicen, van a hacer mantenimiento, pero no mantenimiento.
0: Pero es mentira, racionamiento.
3: O sea, no se han estallado.
14: Ni tampoco, Rafa.
3: ¿Ah? Los transformadores no sean.
0: Lucho, muchos barrios están quitando la energía, supuestamente por mantenimiento. Y no hacen ningún mantenimiento.
14: Quitaron
0: la energía porque sí.
3: Eso es lo que estoy preguntando. Que sí,
14: te voy a decir algo que pocas personas saben, Rafa. 18, sí. Te voy a decir algo que pocas personas saben.
3: Mira 8, que hay, 8 por 5, 40.
14: Ayer cerraron la vía circunvalar porque el 7 de abril quitaron la energía.
3: Ese es el cuchiflí ese.
14: Entonces, muchas veces estas personas de aquellos barrios, aquella zona, sufren porque lo que acaba de decir Maite, el racionamiento maquillado para beneficiar a otras zonas. Ahora bien, hay una zona de aquí de Barranquilla, del norte específicamente, que no va a tener ese problema porque hacen parte de otra empresa de energía.
0: No sé.
13: ¿Y el cobre entonces, Rafa?
14: Hay una zona de aquí que hace parte de Afilia.
13: ¿Quién se cagó esa plata?
14: Si no lo sabías, sépalo, hay poca gente que lo
0: sabe.
14: No, hay poca gente que lo sabe. No hay Villacampestre.
13: ¿Y quién se quedó con la plata del cobre?
0: ¿De cuál cobre?
13: De los transformadores que desarmaron y vendieron eso.
0: Ah, yo no sé. Ahora, ¿quién está hablando de eso?
13: No dijiste que habían vendido unos transformadores, que 200 transformadores, que el cobre, que ya no está el cobre.
3: No, pero transformadores.
13: Que vendieron el cobre en La Guajira, que el kilo es más caro. ¿Tú sabes si eso?
3: No, los transformadores no tienen cobre.
13: No.
3: Tienen un líquido.
13: Ah,
0: el tronco de traba que tiene tu guardia.
14: Sí tienen. Sí tienen. No, y tienen cobre.
0: Bueno, pues estamos en Tropicana, 7 de la mañana en punto, 7 en punto en Tropicana, 89.1. Ya, que además te estoy aquí ocupado, ñato, que cheque ahora que te quiere que resuelva todo.
3: La vecina es una rata. Dice, sí tiene, porque yo.
14: Sí tiene, Rafa, porque yo los vi.
0: Ya.

0: Buenos días. Buenos días, Barranquilla. Buenos días, Curramba. Buenos días, buenos días, buenos días, buenos días, buenos días, buenos días. Mi gente, le presento a Ñato. Habla, Ñato.
1: Hola, Rafa, ¿cómo vas?
0: Muchas gracias. Le presento a Lucho Torres.
2: ¡Vaya, Rafa, mono!
0: Muchas gracias, Lucho Torres. Le presento a la vecina.
3: Buenos días, buenos días, buenos días, buenos días.
0: Le presento a Maite Guzmán.
4: Hola, buenos días. Good morning, everybody.
0: Y quien les habla, Rafa Narváez, que es lo mejor. Tropicana 89.1 Tropicana.

0: pico, o sea, mil y pico. Que yo sepa, yo no he escuchado que, o de pronto no sé si el presidente dijo que iba a aumentar ahí escondida o qué. Oiga, Rafa, marico, donde normalmente me estaba gastando una medio comprita que hice ahí, normalmente me estaba gastando 280, 270, o ayer 300 y pico, yo, Rafa, 350 mil pesos sin decirte mentir. O sea, y todo, todo, fui a las dos supertiendas. Viste, que sí. Y mil y pico aumentan a todos. Eso no se puede, yo, Rafa.
1: Bueno, muchas gracias, mi hermano. Sí, acuérdense que la inflación ha estado aumentando constantemente y la inflación del mes de julio fue del 6, algo. O sea que está altísima. Está altísima. Entonces, mi amigo, ahí están las consecuencias del mal manejo de la economía del país.
2: El presidente es el culpable.
1: No, yo no estoy hablando del presidente.
2: Rafa, él dijo que, no sé si el presidente lo aumentó.
1: No, nada.
2: Dijo el oyente, Rafa.
1: Venga, así como yo había dicho que los transformadores tenían cobre, acabo de notificar esto Lucho Torres y a la vecina, que sí tenía cobre.
3: No, yo había dicho que sí tenía.
4: Los cuadrados, los redondos no tienen.
1: Ok,
4: los cuadrados. Yo estoy hablando de los redondos. Sí, tiene cobre.
1: Hombre, qué baila con usted, hombre. Maite, señor, me da en la calle de la ciudad de Barranquilla. ¿Qué tiene que hacer el oyente Tropicana?
5: Reportarnos al Tropi WhatsApp 300-356-5627. Envían su nota de voz y en texto la palabra novedad al Tropi WhatsApp para informarnos qué ocurre a esa hora de la mañana en las calles, en las vías, en los barrios. ¿Cómo amaneció Barranquilla?
6: Rafa, ¿y si viste que ya a Marco Rubio le dijeron lo del consulado en el aeropuerto? No sabía nada.
1: A esa hora en Tropicana.
2: No, y le gritaron cuando venía así que la marca rubia. Y la gente, un perrateo, Rafa.
6: Rafa, se le atravesó, se chocó con un motocarro. Y eso
1: sí,
6: le
1: hace, no, aquí son teso, vale. ¡Ey! ¿Tiene más flojera que Yato?
2: Tiene más flojera que Rodolfo, Rafa.
1: Joda, tiene más flojera que levantarse un domingo a las 6 de la mañana, ¿vale? Joda.
2: Pero eso es normal.
6: Al contrario, creo que si más no tiene.
1: Tiene más flojera que lavar los platos después de un sancocho.
6: Más flojera que Camavinga después de un sancocho Boca Chico.
1: Joda, tiene más flojera que un abanico sin corriente.
2: Más flojera que Rodolfo cuando se va a quitar la barba.
3: Más flojera que pararse a apagar el foco después que llega la luz a las 2 de la mañana.
1: Joda.
6: Más flojera que un morrocoyo enyesado.
5: Más flojera que el que reposa en una hamaca una cazuela de frijol.
1: No joda. Más flojera que qué, vecina.
3: Rafa. Más flojera que ir a abrir la puerta cuando estás en el patio bañándote.
6: Más flojo que un director para apagar una cámara.
3: Oye, jodate, oye, ya eso está pago. Ya eso está pago.
7: Ñato, pero estás vivo.
8: Más flojera, mesa de trabajo, que ese Ñato que llegó a trabajar apenas hoy se le oye la voz más flojera que ni para dónde.
2: Pero graba, que nada más lo vas a escuchar hoy.
1: Hola, Tropicana, tiene más flojera que... No joda.
2: Más flojera que el caballito en Bogotá, hasta que lo echen ya, Rafa.
3: ¿Cómo así?
2: Me dijeron.
1: Ey.
2: Que enamoró el que hasta la que hace el aseo.
1: Joda, Tropicana.
9: Tiene más flojera que la nariz de tu can de Rodolfo.
1: Hombre.
7: Más flojera que el que ensució. Se puso el pantalón y no se limpió.
10: Buenos días, Tropicana.
3: La Rafa tiene más flojera que el que se levanta a las 2 de la tarde a pedir desayuno.
2: Hola, Rafa, tiene más flojera que te asiste en diciembre.
3: La Rafa tiene más flojera que el que se levanta a las 2 de la tarde a pedir desayuno. Hola, tiene guado.
2: Rafa tiene más flojera que el
3: que se levanta a las 2 de la tarde a pedir desayuno.
2: Hola,
3: tiene guado.
1: ¿Ayer de qué?
3: La Rafa
1: se repitió 50 veces. Tropicana.
9: Tiene más flojera que Gancho Partido.
1: Gancho Partido.
2: Sí, porque no agarra, Rafa.
6: Más flojo que desayunó, almorzó y comió avena.
1: Hombre.
3: Anda. Sí, pero es de flojera.
1: Al parecer lo del señor de ahorita, del que estamos hablando, Maite, vamos con noticia número uno enseguida. Atención porque
6: está flojo.
11: Número uno.
1: La persona que falleció, al parecer, fue por accidente, no por muerte natural.
5: El que estaban hablando ahorita, sí, que reportaron los oyentes.
1: El de la calle 75 con 67, que está tirado en el suelo. El de la pantaloneta azul con camisa blanca de rayas. Y ahorita vamos a averiguar.
5: Hubo un accidente en la vía El Platanal de un motocarro con un Spar. Pero, uy, quedó todo reventado la parte delantera del carro, del automotor.
1: Bueno, vamos con noticia número uno, maestra Maite.
5: Vamos con noticia número uno en cómo amaneció Barranquilla Tropicana. Muchísima atención.

0: La información, porque un vehículo, a propósito de carros, fue robado la mañana de ayer martes en la parte externa del conjunto Amor de Ciudad Mallorquín. La propietaria del vehículo informó que lo había estacionado fuera del conjunto debido a que no había sitio en el estacionamiento interno. Según la denuncia de la dueña del vehículo, se dio cuenta del robo cuando salía para su trabajo. Va a buscar el carro y ya no estaba parqueado.
1: Ah, qué feo, ¿ah?
0: Horrible.
2: Hombre, te tropicaron 89 puntos. 7 de la mañana con 7 minutos, 7 de 7 en Tropicana.

0: sabe.
1: ¡Órale! ¡Compadre Lucho!
2: ¡Dígalo, carnal!
1: Llegó el que faltaba, el otro compadre.
2: Flaco.
1: Aunque parece comadre, lo único que le diferencia es la que la barba le ayuda.
2: ¿Será que algo le pasó allá donde estaba?
1: Ya le está saliendo cara en la barba.
3: Es que estaba hospitalizado, güey.
2: ¿Hospitalizado en un hospital?
3: En un hospital porque mi mamá, mi mujer me mandó al hospital, güey.
1: ¿Y eso?
3: Es que me...
2: ¿Te cogió caído?
3: No, me dice, préstame el celular que te lo voy a revisar, carnal. Y el que nada debe, nada teme, güey. Yo le di el celular y mi... ¿Esta vieja quién es que te está mandando fotos en bikini, güey?
1: ¡Caramba!
3: Yo, pues esa es una amiga que vende bikinis.
1: Sí.
3: Me los está enseñando para ver si te compro, carnala. Al rato regreso con un bate, güey. ¿Y aquí por qué estás en bikini? Ah, pues ya los vendió, güey. Me dio un garrotazo, güey.
1: Ah, órale, compadre Lucho. Te veo feliz, compadre Lucho.
2: Estamos felices porque estamos vivos y eso es bastante.
1: ¡Hágale!
2: Le digo al... es que usted no deja de decir eso. El cruce entre...
1: No.
3: ¿El cruce
1: no,
3: entre qué, güey?
1: Guárdese que los niños están escuchando a esta hora.
2: Entre un burro y un ratón, una ratoncita.
3: ¿Y qué pasó ahí?
2: ¿Qué sale de ahí?
1: Entre un burro y una ratoncita.
3: ¡Eso no se puede decir, güey!
1: Cuidado, órale. Órale, ¿qué le pasa?
2: Sale el ratoncito hijo del negro del WhatsApp. Ahora
3: vive en una... Pensé que salía la ratona maltratada, güey.
1: Bueno, ya.
2: Los ojitos de la ratoncita.
1: Ya. Pero abre, entonces.
2: ¿Cómo le parece que estaba el... el güey tenía un viaje... pero tenía que estar en el aeropuerto a las 4 de la mañana.
1: Ajá.
2: Y le digo al de la recepción, le digo...
1: ¿Qué le dijo?
2: Pues, ¿me podías hacer el favor de levantarme a las 3, que tengo que estar en el aeropuerto a las 4 de la mañana? Yo seguro, yo lo levanto y digo, pero le voy a agradecer, es que yo tengo el sueño pesado. Uh-huh. Haga lo que sea, pero no deje que yo pierda el vuelo, porque si pierdo el vuelo, ahí tengo problemas. Y va a tener usted problema conmigo como no me levante. Yo, bueno, si usted me autoriza, yo lo autorizo, cárgueme si es posible, pero no deje que yo no salga de este hotel a las 3 de la mañana. A las 8 se llegó el señor a la recepción. Miserable perro, le dije. Le dije que me levantara a las 3. Y le ha pegado, Rafa lo cogió por el cuello y le pegó una cachetada. Le dije que iba a tener por usted, perdió un negocio.
1: Hombre.
2: Y se fue en un taxi. Y el otro compañero, el que hace el aseo, le dijo: uy, ¿cómo te vas a dejar pegar, güey? ¿Por qué te pegó ese hombre? Y dice: no, eso no es nada. Al que bajé yo que sin que tenía que viajar. Yo vi al que...
1: bajó otro.
2: Bajé al que no... A ese sí me dio con todo.
4: ¿Qué caño?
5: Número 2.
4: Una reciente ola de inseguridad. No solo el concejal Santiago Arias fue víctima de un atraco. No solo Samuel Morales fue víctima de los delincuentes. También el ex campeón de patinaje Alex Cujavante sería otra de las víctimas de los atracos en la ciudad de Barranquilla. El delincuente lo despojó de sus pertenencias y le robó robó también el producido de una tienda donde el ex campeón de patinaje se encontraba. El deportista estaba en la tienda de la ciudad cuando fue abordado por un delincuente. El antisocial lo intimidó con arma de fuego y lo despojó de sus pertenencias. Serían 3 atracos.

0: uno detrás de otro. Bueno, registramos a tres figuras públicas.
1: Bueno, Maite, recordemos que uno fue en Villa Campestre, eso hace parte de Villa de Puerto Colombia, aunque ya están peleando porque sea de Barranquilla, el otro fue en Galapa.
0: En Galapa.
1: Y bueno, fueron.
0: Y ese de Ale fue una tienda, pero no dice.
1: ¿De qué parte? Bueno, este es Tropicana 89.1, ya tenemos 7 de la mañana con 12 minutos, 7:12 en Tropicana. Pues sí.

0: Juanito con el gato.
1: Rafa, párale bola, los vampiros que...
2: Venga, ¿y tú por qué cuando hablas con la nariz así?
1: Ay, Lucho, entonces, pero... ¿cómo hablo, Rafa? ¿Cómo quieres que me salga el ñazo, Rafa? Los vampiros buscando, Rafa, sangre. Ajá. Una semana sin tomar sangre. Ahí, ya estaban débiles, Rafa.
2: Ajá.
1: Y de la nada, si ven en una torre, ven a Drácula, Rafa, con la boca llena de sangre.
2: ¿Verdad?
1: Oh, ahí está el maestro.
2: Ay, ya.
1: Vamos a preguntarle dónde consigue la sangre. Y llegan allá. Maestro Drácula, ¿dónde podemos conseguir sangre? Que vemos que usted está recién tomado de sangre. Mírese la boca, ¿cómo está? Sale Drácula. ¿Que usted ve en el edificio aquel alto de vidrio? Sí. Yo no lo vi.
2: Vamos con noticia número 3.
3: Número 3.
2: Atención, esos son los requisitos, don Lucho Torres, para obtener el permiso para portar armas de fuego.
4: Usted
2: sabe que el presidente Abelardo de la Estrella firmó un decreto el 8 de septiembre, o sea, ayer, levantando la suspensión general que existía sobre estos permisos. Puntos clave: ¿quién tramita el permiso? El Departamento de Control de Comercio de Armas de Indumil, dependencia del ministro del Ministerio de Defensa. Requisito, según explicó el director de la SGIN, Fernando Murillo, no tener antecedentes penales, es uno. Aprobar un examen físico, o sea, su estado de salud debe ser
5: mental,
2: óptimo.
5: El físico no, es mental, físico, me pego.
1: No, físico es aparte, el aparte. Otro es físico, es otro.
5: O sea, un patuleco no puede usar un arma. No, una preguntita.
2: Una persona con un defecto en la mano no puede utilizar arma.
5: Y si dispara con el pie.
2: Que Alfredo Gutiérrez, que disparando con la cuestión. Che, Luigi, ¿qué? Bueno, aprobar un examen psicológico, demostrar conocimiento y capacitación en el manejo de armas. Sobre el decreto, los permisos que ya estaban vigentes antes de la suspensión general quedan restablecidos automáticamente, siempre y cuando no tengan una suspensión individual, cancelación, revocatoria, vencimiento o alguna prohibición legal o judicial pendiente. En Colombia se levantó la suspensión general de los permisos para el porte de armas, pero ojo, esto no significa que ahora cualquier persona pueda salir armada a la calle. No cualquier persona puede salir armada a la calle. Entonces, porque ahora decir una persona, ¡ay, ahora puedo salir armado! No.
5: El requisito número uno para poder es tener la pistola.
2: Para portar legalmente un arma, sigue siendo obligatorio contar con un permiso expedido por la autoridad militar competente. Entre los requisitos está ser mayor de 25 años, salvo las excepciones establecidas, no tener antecedentes que impidan la autorización, acreditar actividad económica e ingresos, presentar certificado de aptitud psicofísica. Otra de las cosas es cuando corresponda acreditar capacitación en manejo de armas. Para ello, un punto fundamental: la persona debe justificar por qué necesita portar un arma para proteger su vida o integridad y aportar documentos que respalden esa necesidad. Si usted y yo, los que estamos aquí, vamos a ver.
4: Me siento amenazado.
2: Es que yo me siento amenazado. Ah, pero demuéstrame que estás amenazado. No es porque va a llegar a ti de carita linda.
5: El sistema de.
1: O sea, que Rafa, Lucho puede tener 5 armas.
2: ¿Por qué?
1: Pero dice que es mayor de 25.
2: Ey.
5: Oye, Rafa, ¿y el estado de inseguridad de la ciudad no me lo permite eso?
1: No.
2: A ver, cumplir los requisitos tampoco garantiza que te entreguen el permiso. La autoridad militar estudia cada caso y decide si autoriza o no el porte.
5: Y vale plata.
2: Y una aclaración importante, tenencia y porte no son lo mismo. Que hay mucha gente que...
5: Tenencia en la casa.
4: Tenerla, ajá.
2: Claro. Tener permiso de tenencia para conservar un arma en una residencia o lugar autorizado no significa que pueda llevarse por la calle.
5: En la cintura.
2: Exacto. Ojo, para eso también lo debe
6: tener claro. Exactamente.
2: En conclusión, se acabó la suspensión general, pero no se acabaron los controles. En Colombia, portar un arma continúa requiriendo autorización. No es que como los gringos, nada más mata la cédula y listo, te venden armas. No.
5: En dadas, tú debes tener el arma, pero debes mostrarla que estás armado.
2: Por otro lado, vale la pena mencionar que la medida no ha sido pacífica. Una senadora del Pacto Histórico ya anunció que va a demandar el decreto, calificándolo de sumamente peligroso, y hay críticas similares de otros sectores políticos y medios que le llaman una decisión criminal. La pregunta del millón, ¿usted está de acuerdo con este porte de armas por parte de los ciudadanos?
1: Sí, señor.
2: ¿Usted está de acuerdo, Lucho Torres?
5: Yo creo que sí.
2: Yo creo que sí, ¿cómo sí?
5: Que deberíamos todos armarnos.
1: ¿Que si estás de acuerdo?
5: No. Ya te dije yo, idiota.
1: Creo que sí. ¿Ah?
5: Yo creo que sí.
1: No, que si estás de acuerdo...
5: Estoy de acuerdo.
2: Los oyentes que opinan a través del WhatsApp 300-356-5727. ¿Usted está de acuerdo o no está de acuerdo? 300-356-5727 de Tropicana, la más bacana. Si usted está de acuerdo o no, que existe el porte de armas nuevamente en nuestro país.
3: 300-356-5727.
0: 5627.
3: Claro que estamos de acuerdo, porque es que a los bandidos le aceptan todo, pero entonces el ciudadano siempre tiene que vivir agachado. Entonces, si se hace legalmente, claro que sí estoy de acuerdo.
2: Como diría alguien, los que tienen que vivir asustados son los delincuentes, no la gente de bien. Buenos días, Tropicana.
4: Ñato, que sí, Lucho no te dice que sí está de acuerdo, no te dijo idiota.
2: Buenos días, Tropicana.
6: Buenos días, Mata, buenos días. Yo estoy de acuerdo, mi hermano, estoy de acuerdo para que se acabe toda esa delincuencia.
7: Tropicana, buenos días, Tropicana. Muy de acuerdo con la norma, muy de acuerdo. Necesario y de acuerdo, es muy necesario.
8: Estoy de acuerdo, viejo Rafa, y que se forme la plomacera, hombre.
2: Buenos días, Tropicana.
4: Oye, Rafa, buenos días. Wow, y el Ñato le han dado duro. Wow, llega tarde. Le repite como un audio que cuando se levanta a las 2 de la tarde pide desayuno. Ajá. Ahora a Lucho lo trata de idiota y va.
5: No, sin culpa, es de cariño, es una idiotica.
2: Bueno, pero tampoco lo trates así, no trates de
5: Ñato. Rafa, tú
2: no me dices. Ey, yo.
9: Ajá. Una cosa, o sea, nada más como por preguntar. Ajá. O sea.
2: Ya contestaste, pues. Tropicana, buen día, Tropicana.
10: Totalmente de acuerdo, Tropicana. Totalmente de acuerdo. Súper bien.
9: Rafa, iba a decir, ¿de qué sirve, Rafa, en caso de que yo, por lo menos, yo no esté de acuerdo?
2: Nada.
9: Entonces.
2: Chifre,
11: bebé. Buenos días, Tropicana. Buenos días. Ah, pero muchos requisitos, vale, muchos requisitos.
2: Buenos días, Tropicana.
12: Buenos días, Tropicana. Buenos días, Rafa, Lucho, la Ñata. Claro, estoy de acuerdo. Ya yo tengo la mía, papi.
2: Tropicana.
13: Buenos días. Sí, estoy de acuerdo, pero es que no hicieron nada. De igual manera sigue siendo un complique para tenerla, para portarla, para todo. O sea,
14: buenos días, Rafa, yo estoy de acuerdo, pero más allá de tú, mira todo el poco de requisitos para que la persona quiera un coso de
9: eso.
14: Mejor sigo con mi bati, loco.
9: Ya la que tenía guardada la va a sacar.
1: La que tenía guardada ya la va a sacar.
2: Tropicana.
9: Rafa, que es que esto es más o menos el mismo sistema, ojo, más o menos el mismo sistema que como la visa. O sea, cualquiera puede tenerla, pero si cumple con los requisitos. No venga ahora y que, ay, ya firmaron el decreto, entonces yo voy y compro uno y ya.
2: No, señor. Buenos días, Tropicana. Ay, que para todos se necesita requisitos. Buenos días, Tropicana.
15: Buenos días. Estoy de acuerdo, pero hay que utilizarla, bandido que es. Dale plomo para acabar con eso, hijo de puta.
16: Buenos días, yo estoy de acuerdo. Es más, yo ya saco mi pistolita de mentira y en el carro. Aquí con la mano.
5: Rafa. Joda. Y si te saque uno con una de verdad.
1: Rafa, pues. Una pregunta. ¿Esto tiene algún...
2: el costo?
1: Sí. Ojo, el porte.
2: Sí.
1: Porque la arma tú la tienes que ir a comprar y aparte.
2: En alguna parte vi que supuestamente el requisito es gratis. Pero en otras partes vi que se cobra entre 400 y 500 mil pesos.
1: Rafa. Porque la arma más barata creo que vale como 4 barras.
2: No, el arma sí vale, tiene un costo. Obviamente el arma no es gratis.
1: Pero que es el 38.
2: El trámite tiene un costo.
9: Que nos responda esto alguien que sabe, o en caso tú sí también lo sabes.
1: Espérate.
9: Esto que voy a decir. El hecho de que ahora... el porte de arma, si usted cumple los requisitos, puede tener, ojo, porte y tenencia. Y en caso de que de pronto, ni Dios lo quiera, usted se enfrenta a una situación de que te atracan y tú con esa arma disparaste, ahí ahora la ley te va a amparar. Okay.
1: Depende.
5: O sea,
1: depende.
5: Según la vecina, va a
2: defensa.
9: No, por eso. Es que siempre ha sido defensa, Rafa.
5: Tiene porte de arma, pero no tiene tenencia.
1: Vecina, bueno. Pero si tú...
9: Yo mencioné las dos cosas.
1: Vecina, pero si tú sacas tu arma, ¿verdad? Y viene un bandido con un arma atacate, tú estás en...
2: Claro, en defensa.
1: Defensa propia para usarla.
2: Tropicana.
17: Rafa, como te vengo diciendo, estamos de acuerdo, pero... Se puede hacer lo que yo te el chip, ponerle un chip a todas las armas para saber dónde, cuando haya algún caso, sí, saber enseguida dónde, quién la utilizó y cómo.
2: Vale, Tropicana.
18: Tropicana, buenos días. Bueno, ese es una espada de doble filo, porque ahora sí le están dando más autorización a los bandidos para que tengan armas.
1: No creo.
18: Tú sabes, la gente vendida que hay en Indumil, que hay en el ejército, que hay en todos lados, la gente con plata se mueve y un bandido que tenga plata va y le dan el permiso, así sea sin hacer los exámenes. Así
2: Tropicana,
18: que...
2: Tropicana.
19: Buenos días, efectivamente estoy de acuerdo con el porte legal de armas, pero también estoy de acuerdo que implementen la pena de muerte para los violadores y asesinos.
2: Tropicana.
20: Buenos días, Tropicana. No estoy de acuerdo porque imagínate tú, si la mujer me da duro apunte palo, dará con una pistola.
2: Tropicana.
5: Oye, Rafa, resulta que el man, el borracho llega como a las 3 de la mañana, Rafa.
2: Ajá.
5: Oye, para que la mujer no se dé cuenta, se quita los zapatos así, se va en cuclilla así, venadito, se va así, de ladito, y llega al cuarto y abre la puerta despacito así, Rafa, y le da la espalda a la cama. Y se está metiendo entre la cama y la pared así para acostarse sin que la mujer se dé cuenta.
2: Ajá.
5: Y de pronto se mira así y mira el espejo y dice, no joda, qué llevadera. No, no, yo no me había visto en el espejo, güey. No joda, mírame tú, es cabellón. Joda, fíjate tú, ey, qué ojera brava. Joda, mira tú, y es barbón, joda, qué llevadera. ¡Ey, tú y carabeludo, marica! Y la mujer le dijo, deja ese cuadro del Sagrado Corazón y ve a acotarte.
2: ¡Vamos, Metropicana!
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2: Ay, son en Tropicana. 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Ajá. Ese Tropicana 89. ¿Qué pasó, Ñato? ¿Qué pasó? Ajá, dime.
1: Que tú dices que hay 500 y pico, alguien que no sé qué, estoy yo aquí, que subo tarde, subo la audiencia.
2: Vaya.
1: ¿Cómo están ustedes?
9: Él también como que, él también como que.
1: Acá, ese corazoncito ahí, ¿qué pasa? Ah, ¿qué pasa con ese corazoncito?
2: Te ves cariñosito. Ay, estamos en TikTok en estos momentos, estamos en TikTok, vivo en directo.
24: 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Son las 7 de la mañana, 25 minutos. 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
2: Joda, estábamos bien y llevamos 520 y pico. Apenas habló en Ñato, bajamos a 490. No, pero bueno, está desgraciado.
1: Ponga Lucho.
2: ¿Cómo va a quedar tú? ¿Cómo se va a saber? Mira, cuando ponen a Lucho Torres.
9: ¡Cierta! ¡74!
5: No, porque todavía está el reflejo. Eso es lo que
1: ponga a Rafa, que es el que sube la audiencia. Ponga a Rafa.
9: Dale, Rafa, pues.
2: Sí, ah, para que veas, mira,
5: se mantuvo.
1: Eso sube.
2: Mira, viste. Viste, soy yo el de la vaina, viste.
9: Quita Rafa, quita.
1: Te ves bien bola, por eso la sube.
2: 528, eh.
9: Quita Rafa.
2: 528.
9: Quítalo, ponga el ñato.
5: Bajo,
2: viste.
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27: 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En Tropicana son las
2: 7 de la mañana con 26 minutos, 7:26.
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2: Si usted quiere ver a Lucho Torres simulando ser una linda dama.
9: Ah, simulando.
2: Al TikTok de Tropicana Barranquilla. Ahí estamos en vivo, en directo. Y usted puede ingresar en el en vivo, donde está Lucho Torres. Lucho, saludos te mandan los oyentes ahora.
5: Saludos muy cordiales, especial. Oh. Para todos los nenes, las nenas y los nenes.
2: Lucho, pero te ves simpática.
5: Bueno, porque eso viene de parte de desde la placenta viene la belleza.
2: No, te pareces a mi tía Úrsula. Bueno, Petro Picada.
9: ¡Ey, ey, ey!
2: Está muerta.
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7: 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Son las...
2: Ey, mi tía está muerta. Ya tenemos 7 de la mañana con 28, 7:28.
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11: En este momento son las 7 de la mañana, 28 minutos.
2: ¿Y por qué hablas así?
11: 7:28.
2: Dale, más alegría, más alegría.
11: Bueno, ya son las 7:28 a esta hora de la mañana. ¿Cómo amaneció Barranquilla? 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

0: está orgullosa de él, vaya. A esa hora entró Villana. Maite, damos buenas noticias. 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

0: estaremos hablando de la persona fallecida en la 75 con 67 en el barrio La Concepción. Una persona adulta mayor, Maite, pantaloneta azul, camiseta de raya blanca.
1: Por accidente,
0: Lucho está botando sangre. Sido... O sea, eso es muerte natural, pero sabemos si pudo haber, pero se golpeó fuego. O sea,
2: hay que esperar
0: porque podemos decir que pudo haber sido un accidente, lo atropellaron, o también que le dio un infarto y cayó y se partió la cabeza y está botando sangre. No sabemos. Que ya están haciendo el levantamiento del cadáver a esa hora de la mañana los señores del CTI. Y esa es la información que tenemos aquí en Tropicana 89.1, la emisora diferente, la que ayuda a los productos y a la gente. El de Tropicana, 6 de la mañana con 32. Si usted quiere felicitar a un familiar, quiere felicitar a alguien, Maite, nosotros estamos aquí dispuestos a, como decimos ayer, de bacán.
2: Tropicana, esta dedicatoria es para ti.
0: Si usted quiere que llamamos a esa persona para felicitar a nosotros aquí en la mesa, como lo hicimos ayer, que fue espectacular, usted también nos pide el favor, nosotros con mucho gusto hacemos ese detallito. A nombre suyo. Rafa. Ajá, dime, Lucho.
3: Nos está escuchando desde Varsovia, Polonia, Nino Graciani. Un abrazo de parte de Nino Graciani Vergara.
0: Vaya.
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5: ¡Atención! ¡Atención! 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
0: A esa hora de la mañana vamos a reportar dónde están los trancones asquerosos en la ciudad de Barranquilla y su área metropolitana. Vamos a ver dónde están los amigos que hacen los retenes, los perropipones, los pitufines. ¿Dónde están con el campo mirado? ¿Dónde está el campo con dinamita, con explosión? Porque a mí dicen que hay un retén en la 84 con 42. Están los perritos pipones haciendo de la suya ahí. Solo motos. Donde sí que si usted tiene los papeles en regla, si no lo tiene en regla, quédese en su casa. Quédese en su casa y no se acaba de joder por ahí porque se mete en tremendo chicharrón.
12: Que no haga como dijo Rodolfo aquella vez, Rafa.
0: ¿Qué digo?
12: Que si usted no tiene los papeles en regla, coja por otro lado. No, acuérdate, acuérdate.
0: Quédese en su casa y evite problemas. A esa hora de la mañana se lo contamos, los siguientes a través del WhatsApp 300-356-5727. Cuéntanos, ¿cómo está la jugada?
13: Caribe Verde. Acá nos están haciendo el túnel.
0: Ajá.
13: Qué trancón hay aquí. Bueno, hasta en Caribe Verde para salir también hay trancón.
0: Vale, papá, muchas gracias, Tropicana.
14: Papá, buenos días. Trancón aquí en la 42F entre 79 y 80. Cipote trancón, compa.
0: Vale, papá.
14: Pero esta, compa, cipote trancón, pa.
0: Vale, buenos días, Tropicana.
15: Rafa, ¿qué te cuento, joda? Estos males los buses de pueblo, estos males no cogen el mínimo. Joda, pues no copian que estén los payasos esos de la gente de tránsito, que son manes nada, man. Suben y bajan pasajeros ahí, mano. Los dueños de la vía, los chachos, pues.
0: Bueno, le voy a pedir un favor a los oyentes de Tropicana. Tropicana. Ey, de bacán. Le voy a pedir un favor. Le voy a pedir un favor a la gente de Tropicana. Me hacen ese favor. Se meten en el Instagram de Tropicana Barranquilla. Ayer publicamos donde los señores estaban ahí, los señores de tránsito, los azulitos estaban en el puente y habían dos buses parqueados o tres buses parqueados y no están. O sea, ayer, no estaban cumpliendo con lo que habían dicho en el video. Entonces, ¿qué no van a necesitar, Violucho, antes que tú menciones? Obvio. Por favor, taguen o etiqueten al área metropolitana para que le digan que son mentirosos. Porque montaron un video diciendo, no, que estamos parando aquí los buses y estamos multando, le estamos poniendo un comparendo y no sé qué vaina. Y eso es falso. Porque no, ayer nos mandaron un video donde los señores del tránsito estaban ahí y la gente bacana esperando el bus todavía en el puente y los señores de los buses todavía parqueándose ahí en el puente dejando los pasajeros o subiendo pasajeros.
1: Te voy a preguntar algo, Rafa. Ayer yo iba bajando por toda la 93. Uh-huh. Hay un restaurante de domicilios entre la 43, ¿sí?,
0: el de
1: y
0: la siempre, 45. El de la, donde se mete la moto, bueno, en contravía.
1: Bueno. Yo vengo del costado izquierdo antes de llegar a la 45.
0: Señor.
1: Y viene un man en una moto en bola.
0: Ajá, ayer me pasó.
1: Y yo, donde yo estoy, el man, al lado, en la misma acera, hay dos peladas de la policía.
0: Ajá.
1: Chateando.
0: O sea, no estaban haciendo nada.
1: No, estaban ahí, pues estaban por... Entonces yo le digo, óyeme, estas motos se meten contra vía, ustedes ahí nada, y me dice, eso no nos toca a nosotros porque yo no soy de tránsito.
0: Qué tristeza.
1: Y le digo yo, y si yo cojo a un niño de 6 años y lo levanto a trompar, tú te quedas callado porque no eres de policía infantil. Y me quedó mirando y me dijo, llamé al teniente, y yo, llámamelo. Y yo, te voy a hacer un video. Y dieron la espalda, Rafa.
0: Joda.
1: O sea, me dieron la espalda para no mostrar la cara, ¿me entiendes? Entonces yo digo, falta de sentido de pertenencia de lo que es un policía.
0: Del servicio.
1: O sea, ¿por qué un man en contravía está haciendo algo ilegal? Y si llega, ojalá ese man de la moto atropellara a un niñito y el niñito sea sobrino de la policía. Y el cargo de conciencia que le va a quedar por no haber algo ilegal.
11: Rafa, yo ayer llegué, hago la de Lucho Torres ahora.
1: Uh-huh. O sea, te pones hermoso.
11: Cada vez que voy a viajar, dejo el carro en el aeropuerto.
1: Uh-huh. Ay, más barato.
11: Rafa, y esto. Este bus de.
1: Este bus, mijo, vocalice.
11: Se puede nombrar, ¿no?
0: Ajá, dale.
11: Míralo, aquí te lo voy a mostrar.
1: Sea alianza hoy.
0: ¿Qué hace?
11: Casi no. Ocasionó un accidente. Mira que no, pásame, se puede cruzar.
0: Pero pásame ese video para boletearlo.
1: Pero no tiene número interno, ¿no?
0: Sí, ahí
11: no
0: se le ve.
11: No sé, pero
0: pásalo.
11: Bueno, ya te lo voy a mandar, Rafa. Es lo que yo digo. ¿Quién controla esto, Rafa? O sea, está la señalización que no se puede cruzar,
1: pero,
11: Rafa.
1: Pero mírale el cómo conduzco. No se le ve.
0: No,
12: ¿cómo
0: lo
12: conduzco? ¿Lo contestan?
11: Mira, Lucho, mira. Prohibido, está en rojo.
0: Y lo pueden sancionar porque no tiene el cartel ese.
1: Sí, contesta.
11: Bueno, montalo, Rafa, te lo voy a mandar.
0: Bueno, ya, Tropicana.
16: Rafa, buenos días, trancón asqueroso aquí en la 30 sobre el INEM, sentido sur-norte.
0: Vale, papá. Gracias, Tropicana. Buenos días, Tropicana.
17: Así es, viejo, Rafa. Así es, buenos días. Así es. Lo que usted dice es verdad. Son unos embusteros. ¿Por qué? Porque ellos están ahí y se meten abajo un palito de tutumo que está ahí. ¿Tutumo? Y ahí lo que hacen es parar camionetas o parar cualquier carro que ellos vean, como no sé si es que revisan la placa, si está al día o qué, alguna vaina. Solamente hacen eso, pero el control de los buses es mentira.
0: Cero. Bueno, ya, Tropicana.
18: Tropicana. Rafa, lo que está diciendo Lucho, el policía dijo que no le competía eso porque él no era del tránsito. Hey, Rafa, entonces, ¿por qué la alcaldía distrital de Barranquilla del señor Alex Charles? Para eso sí es bueno. ¿Por qué los policías sí escoltan a los retenes del tránsito, los azules? ¿Qué hacen esos policías y si ellos no son tránsito, Tropicana?
0: Bueno,
18: no lo entiendo.
0: Sí, señor.
11: Aquí Lucho trae ese computador acá y me meto en la pestaña y mira lo que está viendo, Rafa, ¡qué hombre hermoso!
0: ¡Anda! Acerca ahí, acerca. ¡Ay!
11: Déjalo que venga, Rafa, y el que hace bien nombre. No entiendo.
0: Sí.
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7: ¡Hey, Lucho! ¿Tú crees que tirarle basura a la ciudad te hace porquería con Barranquilla?
8: No, no. Yo no creo. Yo estoy seguro.

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4: Hola, buenos días. Sí, Luis Díaz está entre los nominados al Balón de Oro de 2026. Igualmente, otro jugador que nació en Colombia, en

0: Magüipayán y que juega para México y su selección, Julián Quiñones, están entre los 30 nominados entonces para el Balón de Oro, que tiene entre los más opcionados a Dembélé, Mbappé, Yamal, en fin, pero igualmente Harry Kane. Pero es un privilegio estar entre los 30 mejores. Bueno, anoche por Copa Sudamericana, el equipo bogotano, el equipo colombiano Santa Fe, empató 0-0 con Vasco da Gama. El partido de vuelta de estos cuartos de final será en Brasil el próximo martes 15. En la Champions, los seis primeros partidos de este año no tuvo empates. Ganaron el Aston Villa, el Atenas, Betis, Real Madrid, Manchester City y Borussia Dortmund. Hoy tendremos estos partidos: Barcelona frente al Feyenoord, Paris Saint-Germain ante el Bratislava, Stuttgart Viking, el Liverpool ante el Atlético de Madrid, Nápoles, Arsenal y Sporting de Lisboa frente al Galatasaray. Allá mismo nos quedamos para decirle que vea, James Rodríguez posiblemente vaya a jugar lo que resta de esta temporada en el fútbol italiano, pero en un equipo de la segunda división. Eso está por cerrarse. Y así está la programación de partidos aplazados en el Junior. De la fecha número 3, Nacional Junior será el 30 de septiembre en Medellín, 8 de la noche. La fecha número 4, el Junior la va a jugar el día miércoles 14 de octubre, Junior Pereira en Barranquilla, 6 de la tarde. Falta la programación total de la fecha número 6 y la 10, que ustedes ya saben, la jugará este sábado 8:20 del estadio Armando Maestre, Alianza frente al Junior, 8:20 de la noche. Tropi Deportes, Tropicana.
1: Bueno, muchas gracias, Giovanni, por la información deportiva. Es ahora en Tropicana 89.1. 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Lucho, vamos a hacer una llamada a esta hora, Lucho. Vamos a tratar de felicitar a alguien especial en esta mañana.
2: La dedicatoria, Rafa.
1: La dedicatoria. Esa dedicatoria es para ti. Ojalá responda aquí la señora. Vamos a ver. Vamos a llamar a la señora Evelyn. Quinta, quinta, quinta. Quinta, quinta, quinta. Quinta, quinta, quinta. Bueno, ojalá responda la señora Evelyn. Señora Evelyn Escorcia. Señora Evelyn. ¿Aló? Buenos días.
3: Buenos días.
1: Mi señora Evelyn, ¿cómo está? ¿Cómo me la ha ido?
3: Bien, gracias a Dios.
1: ¿Cuántos años está cumpliendo años usted hoy?
2: ¿Cómo, Rafa?
1: ¿Cuántos años está cumpliendo usted hoy?
3: 55 años.
1: 55 años. Le presento, estamos llamando a Tropicana. Ya vi que está escuchando el emisor, porque se siente el radio ahí al fondo. Aquí le presento al Ñato. ¡Ñato!
4: Ajá. ¿Cómo está usted? Buenos días.
3: Buenos días, Ñato. ¿Cómo está?
4: Bien, ¿y usted cómo amaneció? ¿Ya desayunó?
3: Todavía no.
4: Estamos iguales, pero vamos para adelante porque hay salud.
1: Te presento al niño bonito de Barranquilla, Lucho Torres.
5: ¡Evelyn! ¿Cómo amanece? ¡Hola! Dios te bendiga, mija, carajo. ¿Cómo estás?
4: Trato sin saber de ti.
5: Simplemente que Dios te besa. ¿Tienes salud?
3: ¿Cómo?
5: ¿Tienes salud?
3: Claro.
5: Ese es el mejor regalo que te puede dar Dios.
3: Amén, sí, señor.
5: No, ya, lo demás te toca buscarlo a ti.
1: Te presento a la vecina.
2: Hola, Evelyn, buenos días.
3: Buenos días, vecina, ¿cómo estás?
2: Bien, bien, felicidades, Dios te bendiga. Mira, te voy a hacer una pregunta. La muchacha esta que vive diagonal de la Casa Blanca, ¿salió anoche?
3: No sé, porque al frente tengo una parerilla.
1: Casi. Evelyn, te presento a Maite. Aquí está con nosotros Maite.
6: Evelyn, mi amor, felicidades, reina hermosa. Que el Dios de la vida, gracias, te siga bendiciendo cada día de tu vida.
3: Gracias, mi amor, gracias.
1: Mi querida,
3: gracias,
1: Evelyn.
7: En Tropicana, esta dedicatoria es para ti.
1: ¿Cuándo tú ibas a imaginar que Lucho Torres te iba a cantar la mañanita?
2: Claro, le bájale un poquito al radio.
1: Aquí está.
3: Ya, bueno, ya, bueno.
6: Más bien a descantar.
1: Hey, Maite. Maite, para que él te siga.
2: Ya, él la sigue en todas las redes.
1: Dale, güey. Dale, Maite.
6: ¿Cuáles son?
1: La mañanita.
6: Qué lindo.
5: Estas son las mañanitas que cantaba el rey David.
1: Le está diciendo a la señora que cante bien.
5: A las muchachas bonitas
7: se las cantamos así.
1: Espérate, ¡despierta! Lucho, espérate un momentico. Maite, hazlo bien tú.
6: Bueno. Pero si lo me
2: Rafa, pero tú que tienes en contra de esa canción, Rafa.
1: Espera, que Maite le canta.
2: ¿Qué tienes en contra de esa versión, Rafa?
1: Tú la sigues, Lucho. Espérate,
6: él no me va a seguir.
1: Dale, Lucho, dale, que le siga. Dale, pues. Con todo el cariño para Evelyn. Ella está riendo, toda la vaina que hacen ustedes aquí. Dale, pues.

0: tarde, Belín.
1: ¡Hola! ¡Qué linda!
2: Ajá.
0: Que tú naciste.
3: Nacieron todas las flores.
2: No los animales.
0: La fila del bautismo cantaron los ruiseñores.
4: Ahí viene Lucho,
0: ¿ve? ¡Ruiseñor!
4: De Lucho, dale, ahí viene.
3: Y estas son las mañanas.
2: ¡Despierta!
3: ¡Despierta! Que cantaba el rey David.
4: ¿Qué es lo que dice
3: a
4: usted?
3: Las muchachas bonitas. Evelyn, te la cantamos a ti.
2: ¡Ay, ya!

0: ¿Qué le quiere decir Evelyn a este cantante de Lucho Torres?
1: No, ¡que se calle!
2: Lucho, me defraudaste, Lucho. Hubiera cantado.
3: Vaya que le cante el vecino entonces, dejo de. Evelyn, vaya que le cante el vecino al frente. Desagradecida lo que es.
1: No, pero si al frente.
2: La plaza, entonces.
1: Al frente, frente tienes una parelilla, ¿quién va a cantar?
3: Bueno, de ahí a la parelilla que le cante, Evelyn.
4: Oye, yo que iba a mandar regalo, Rafa, un millón de barras.
0: Le iba a mandar un regalo.
4: Ya se lo mandé a la parelilla ahora.
0: Mi amor, saludo te manda Sliding. Oye, pero tiene un nombre raro ustedes, ¿vale? Sliding, Evelyn. Joder, nombre es extraño.
2: Sí, mi hija, Sliding.
1: Y Sliding, Rafa, sí puede ser un
4: cantante. Trabajo cuando puso el nombre.
0: ¿Cómo así?
4: Rafa, se dieron cuenta. Se dieron cuenta, Rafa, ¿viste?
0: Oye, ¿quién puso el nombre? No, ¿quién le puso el nombre? ¿Quién le puso el nombre?
2: Una hermana.
4: Ah, la trabada la hermana. Ey. ¡Qué nombrecito!
0: ¿Y tienes otros hijos? ¿Tienes otros hijos? ¿Tienes más hijos?
2: Sí, tengo un varón.
5: ¿Cómo se llama?
0: ¿Cómo se llama?
2: Edinson.
0: Edinson. Ah, bueno, no le pusiste nombre extraño.
4: Es un barrio de New Jersey.
0: ¿Dónde? Bueno, mi amor, que Dios te siga bendiciendo y que lleguen muchos, pero muchos años de vida para ti y que sigas compartiendo con tu familia llena de salud y de bastante plata, ¿oíste?
4: Y Evelyn tiene
2: Gracias, amén.
4: Evelyn tiene, puyante.
0: ¿Cómo así?
2: Sí, tengo.
1: Marido.
4: Sí.
0: Ah, pero Lucho se escucha feo, puyante.
4: Ay, ¿quién la puya?
0: Sí, el man es enfermero.
4: La vacuna.
2: Ajá, sí, sí.
4: Te pone la inyección.
0: Ah, es enfermero.
2: Sí.
0: Ella contesta.
5: Ella también es bellaca. O sea,
2: ella contesta. No, él es ginecólogo.
4: ¡Uy, Sola!
1: Ah, él es de Ero, de Ero.
0: ¿Eh, cuál de Ero?
5: Oye, pero doña Evelyn, ¿qué venta? ¿Quién la ve?
4: Ay, así es que debe ser la mujer, ¿no? Sin tapu y sin nada, sin disfraz.
0: Bueno, Evelyn, que Dios te bendiga, mi amor.
2: Oiga, Dios los bendiga a ustedes. Gracias, gracias. Mi hija Sliding, ella sabe que la amo mucho, que siempre está en mi corazón y principalmente en mis oraciones.
0: Eso, eso. Bueno, gracias. Ahí están los mejores oyentes del mundo, los oyentes de Tropicana 89.1.
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0: Así. En Tropicana 89.8 de la mañana, con un minuto 8181.

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2: Vamos con una tanda de titulares esa hora, Maite, aquí en Tropicana 89.1, Maite.
3: La policía desarticula a los Tommy, señalados de robar motocicletas en Barranquilla. Cuatro presuntos integrantes de la estructura fueron capturados y otros

0: afectando.
1: Quitando la energía, pero también la atracadera y es brava. Esta es la información de Tropicana, 89.1 MT.
0: Un joven barranquillero muere en accidente durante presuntos piques ilegales en Ciénaga. El accidente ocurrió en la troncal del Caribe, a la altura del sector conocido como La Frutera. La pareja sentimental de la víctima también resultó herida.
1: Atención, porque un pueblo tan sano, un pueblo súper sano como Polo Nuevo, atención, vuelve a estremecerse por la violencia. Asesinan a adulto mayor, ya van 15 homicidios en este año. Al Che lo encontraron muerto a tiros en una finca situada a las afueras del casco urbano. Esta es la información en Tropicana.
0: Capturan a presunto integrante de los Pepes y aprenden a un menor con arma y con panfletos extorsivos. ¿Qué vas a hacer con eso, bebé? El operativo se realizó durante un allanamiento en el barrio Río Alto, en el norte de Barranquilla. También fueron hallados prendas de uso policial y placas de vehículo que serían supuestamente falsas.
1: Bueno, atención, porque concejal de Barranquilla y acompañantes fueron atracados en restaurante de Galapa. Les hurtaron dos cadenas de oro y celulares. Atención, porque el concejal de Barranquilla, Santiago Arias Fernández, fue atracado, le quitaron cadenita de oro. Ay, Lucho se la pidió, Lucho le dijo al maíz, Santiago, regálame la cadenita, y el hermano se la quiso regalar. Sí,
2: Lucho. Papi, yo le dije a él rápido y me dijo, no, Lucho, que yo la necesito para el Basile.
1: Bueno, ya mira el Basile, ve, se la dejaron a un sinvergüenza. Aunque ya está identificado, Maite. Ya en la...
0: plenamente fotografiado.
1: Está el hombre identificado. Esperemos que las autoridades hagan lo suyo para que recuperen las pertenencias de estas personas. Este es Tropicana 89.1.
0: Continúan las capturas. Cogieron a presunto extorsionista cuando huía con dinero en el suroriente de Barranquilla. El hombre conocido como Luisito y no el influencer habría recibido el dinero tras exigirle una suma alta de dinero a un comerciante del barrio Santa Elena. Minutos después se pilló que la policía venía, se dio a la huida y aún así lo cogieron.
1: Hombre, este Tropicana, atención. Hombre salió a mirar una riña y terminó herido en un disparo en el barrio Nenacé de Soledad por chismón. ¿Viste? Por chismoso, hombre. Cuando se forman estas riñas, usted tiene que cogerla suave.
0: Ay,
1: evite, no se quede ahí buscando problemas. Hombre, qué vaina. Este es Tropicana 89.1.
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0: Doctor Mauricio, llegó la hora del veterinario de los peluditos. 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Llega el doctor Mauricio Casas Buenas a esta hora a Cómo Amaneció Barranquilla de Tropicana.
1: Aquí está, doctor Mauricio. Buenos días, doctor Mauricio. La buena para usted. Buenos días, Tropicana.
4: Estimados oyentes, tengan ustedes muy buenos días. Yo soy Mauricio Casas Buenas, el veterinario de los peluditos. ¿Qué tan efectiva o qué tan peligrosa es la ivermectina en los perros y los gatos? Este es un medicamento muy efectivo si está bien indicado y bien dosificado, pero sí puede ser peligroso si se usa mal. La clave no es si la ivermectina es buena o mala. Recuerden, es dosis más formulación más raza más objetivo de tratamiento. Por eso es mejor que estén bien asesorados. La ivermectina es muy efectiva en ciertos parásitos intestinales, microfilarias y algunos ácaros, pero no sirve para todos los parásitos. Por eso se combina con otros componentes en los antiparasitarios que se consiguen en los almacenes. En razas como pastor australiano, pastor collie y shetland pueden presentar toxicidad y es mejor no usarla en estas razas. En gatos las dosis deben ser exactas, pero existen otros medicamentos porque los gatos son muy delicados. Y hay medicamentos de menor riesgo como son las elamectinas y el esafoxolaner que todos conocen. Si tienen dudas, no duden en consultarlos. Nosotros estaremos siempre acá para asesorarlos.
1: Bueno, muchas gracias, doctor Mauricio. 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

0: Oye, Lucho, hey, ñato, hey. ¿Tiene más flojera que qué? A esa hora en Tropicana. Maite, ¿tiene más flojera que qué? Vecina, ¿tiene más flojera que qué? Tropicana 89.1.
1: Rafa.
0: ¿Qué? ¿Tiene más flojera que la vecina?
1: Ajá, ñato, ¿qué?
2: Ajá. Tiene más flojera que la jefa que llega hasta ahora.
0: Ey, ey, ey, ey, ey, ey.
3: Tiene más flojera que perro de taller.
0: Joda, oh, sí, va. Vale.
3: ¿Has visto un perro de un taller?
0: Joda.
1: Ladrando.
3: Ahí echado, ahí.
0: Hola, tiene más flojera que un vigilante a las 3 de la mañana, ¿eh? No, pero tiene más flojera que un vigilante a las 5 de la tarde ya que se quiere ir.
1: Más flojo que un gato de tienda.
0: Hola. ¿Tiene más flojera que qué, ñato?
2: Que los vigilantes de Tropicana.
0: Ey, ey, ey, ey.
1: No, todo. Más flojera que ayudante de tienda costeño.
4: Porque no hubiera hacer comida al desayuno. No hubiera hacer mamado el desayuno ajeno.
3: ¿Qué asunto?
0: Hombre, más flojera que qué, hombre. ¿Tiene más flojera que qué? O sea, tiene más flojera que ir al cajero y sabiendo que no hay plata. Este Tropicana, 89.1, que dice la oyente. Buenos días, Tropicana.
5: Flojera que el que diseñó la bandera de Japón.
1: Cule flojo.
0: Oda, Tropicana.
6: Tiene más flojera que el ñato que lleva a las 7.
0: Hombre, Tropicana, hombre.
7: Una pregunta, Rafa, para el doctor Mauricio Casas Buenas. Porque cuando meto el perro en la nevera, el perro caliente se pone seco y maluco.
0: Ay, pendejo, Tropicana.
8: Tiene más flojera que la mujer mía cuando estoy en quincena un domingo.
0: Hola.
9: Oye, Rafa, tiene más flojera que el perro que se levanta a las 12 del día, se mete el desayuno, se mete un tabaco y otra vez a dormir hasta las 4.
0: O sea, camavinga.
1: Oye, mamá. Ah, se mete un tabaco, camavinga.
0: Tropicana.
1: Tú dijiste, Lucho.
6: Tiene más flojera que mandó el hermano que dijera.
0: ¿Qué?
6: Oye, Rafa, oye, más flojera que la quijada arriba, no, no hace nada.
1: Más flojo que Rodolfo un lunes en la mañana.
3: Tiene más flojera que el que solo envía notas de voz.
0: Hombre.
6: Rafa, más flojo que la chapa de mi abuela.
0: Hombre. Más flojera. Joda, tiene más flojera que hacer una transferencia de 2000 barras, ¿eh? Tropicana. ¿Qué dice el oyente, Tropicana?
6: Más flojera que el que anda con un canario en las manos.
0: Vaya, Tropicana.
6: Más flojo que los bomberos de Gacel. Hola, culé tipo flow.
0: Hombre, más flojera que el que ve el celular en 2% y dice, joda, que sea lo que Dios quiera, vale. No, ese sí es flojo. Joda, joda, Tropicana, más flojera que Lucho.
1: Ay, Rafa, más flojo que gordo a después de un bocachico en cabrito.
0: Joda, y en la maca. No.
1: Rafa, más flojera que el que le tira de todo a pa apagar el foco acostado, Rafa.
3: No parás.
0: Oye, sí. Vale, tira la chancleta,
1: almohada, chancleta.
0: Y nada.
1: Todo lo que tiene la mesita de noche, hasta la lámpara.
0: Hombre, Tropicana.
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6: Rafa, buenos días. Palo. Oh, para esos manes de ahí de la 38, Rafa, que uno llega a comprar un repuesto, hey, y caen como gavilla enseguida, que le dan miedo, uno no cree que lo van a atracar, ¿vale? Ese poco de manes que no, que vamos a pintarte el ring, que vamos a colocarte la cintica, que vamos a limpiarte la farola, ¿no? Ese poco de gente ahí, joda, palo para esos poco de gente.
0: De Tropicana 89.1, dime.
1: Allá donde yo digo, Rafa, tiene que tener cara de hombre, no cara de maricón, para que los manes lo respeten.
0: Pero no digas eso.
1: Le da miedo. Entonces, ay, que el otro es maluco, que el otro es maluco. Cara de hombre, pues a mí cuando yo llego ahí, más bien ellos dicen, hey, ojo, en la juega, cuidado, nos atracaron.
6: Hey, palo. Vale, tengo la buena, los manes azules, el tránsito, porque no joden tanto, pero palo para los que están aquí en Caribe Verde, va, todos los días, vale. Y esos manes no hacen es nada, no saben coordinar las vainas.
11: Hola, buenos días. Como a palo al tránsito de soledad, esos que se ponen ahí en el INEM. Ellos dejan parquear a las mocetas que van de viaje porque les tiran la liga, pero tú medio te orillas, así se apareja tu hijo al colegio y nada, enseguida te la van a montar.
12: Le da palo terapia, esos mecánicos de ahí de la 43 con 64, no aprietan bien. Hace una semana cambié el rodamiento y ya se dañó. Va a pensar el dueño del carro que yo soy acabacarro. Hombre, aprieten, no. Aprieten, aprieten,
13: aprieten. Rafa, palo, palo para ti, Rafa. No jodas, Rafa, tú eres cosa seria. La semana pasada te mandé mi talento oculto y cogiste al pobre Leo este sábado y lo pusiste a trabajar desde las 7 desde las 7 de la mañana hasta las 6:30 y Leo todavía estaba hablando. Pobre Leo, no va, pobre del gordito de Leo, vale. O a que a Rafa, tú eres un perro.
14: Rafa, palo, palo nuevamente para IPS Nuevo Horizonte. Rafa, le quedaron a pagar a mi hermana el lunes y nada, Rafa, no dan ni respuesta, se esconde la gente, va la gente y no. Y llamas tú y dices que está necesitando personal para trabajar, Rafa, oh. si a nadie le pagan, Rafa, palo para IPS Nuevo Horizonte que no pagan.
15: Todos días, buenos días, Tropicana, palo, palo, palo, porque lleva 4 días, ya creo que 5 con el de hoy. Semáforo de la 38 con 50 y 41 con la 50, calle 50 con 41. Mano, ayer hubo un accidente ahí en la 50 con 41 por los semáforos.
0: Vale, mamá, la buena, Tropicana.
16: Palo, palo, aquí en Driver me sale un tal Andrés. Va para allá, para donde ustedes, en Caracol Radio. 10,000 pesos lo que está pagando, palo. Esa carrera vale mínimo 15 barritas.
1: No, Andrés, ya.
0: Sé quién es Andrés. No,
1: pero,
0: no sé quién
1: es Andrés. No, pero, Rafa, pero espérate.
0: Pero Andrés paga bastante para el desayuno.
1: No, pero espérate. No dijo de a dónde para dónde.
0: Pero para acá, viene para acá.
1: Pero de dónde está. No dijo dónde está.
4: La carrera vale 8,000 pesos.
1: No dijo dónde está, Rafa.
0: Pero hay que mirar de distancia.
4: 8,000 pesos, me dejo.
0: Y Andrés paga.
3: Lo que la vecina quiere saber dónde vive Andrés.
1: No, quiero saber si es verdad que vale 15.
17: Palo, palo, palo. Anoche estaban quemando basura. No sé qué estaban quemando. Anoche de la 1 de la mañana en el barrio Los Andes, el barrio Recreo. Hay un mala Rafa. La gente en el conjunto no podía dormir, Rafa, el humará que había. Palo para esa gente, Rafa.
0: Pero me Tropicana.
4: Palo para un man que es como cuando tú bajas del cura, te confiese y después el cura dice, marica, la mujer está pegando cacho, se está comiendo a la vecina. Ese man en drive debería respetar esa vaina, porque 10,000 barras me parece que usted es un descarado.
0: Pero es que hay que mirar la distancia.
4: No, Rafa, yo sé dónde vive Andrés. Andrés vive aquí a 4 cuadras. Andrés, el del desayuno. Ajá. Sí. Ese va aquí. Hey, ¿qué más quiere? 10,000 barras. Eso vale 8,000, Rafa. Y eso, 8,000 largos.
0: ¿Tú si eres?
4: No. ¿Tú dónde vives, Andrés?
1: ¿Dónde?
4: No. Ahí vive aquí en la 84, bajando aquí por la 41 vez. Hey, son 6 cuadras, Rafa. ¿Qué más quiere ese más por 10,000 barras? Carón, ¿qué es,
1: Rafa? ¿Viste, Rafa? ¿Viste, Rafa? ¿Viste?
18: Palo, palo, para eso que estaban haciendo paro ayer ahí en 7 de abril, no joda, de las 4 me tuvieron ahí encerrado en la bomba de 7 de abril hasta las 7:20 de la noche. Palo para todos esos manes, pago.
19: Palo para Interaseo, la empresa Interaseo de Soledad no recoge la basura los días que debe recogerla. Y el barrio Alto de los Robles está lleno de basura.
0: Gracias.
1: Yo sé por qué es eso. Ahora, yo me sé ese chisme para que sepas.
4: ¿Y el platanal?
3: Échalo.
0: ¿Qué pasó?
1: Yo me sé ese chisme.
0: ¡Échalo!
1: Resulta y pasa, Rafa, que los carros les hacen un mantenimiento ahí como juá.
0: Ajá.
1: Porque es que tampoco hay carros nuevos y están dobleteando los carros que ya están cansados.
0: Lo que pasaba con Transmetro.
1: Los carros que están cansados los dobletean. Uh-huh. Entonces, muchas veces son más los carros que están varados que los que están trabajando.
0: Claro, no le están invirtiendo.
1: No, señor. Y además de que ponen a los conductores, a los operadores, a hacer doble turno.
0: Claro,
1: lo están matando. Y los recargos no los están manifestando.
4: Pero yo, todo Soledad está lleno de basura.
1: Por lo mismo.
4: Ve al platanal.
0: Pero eso es lo que está diciendo la vecina, Lucho.
1: Para después más tarde mandó una aire al grupo y decir que viste,
2: Rafa.
1: Viste que no era así.
2: Rafa, ¿de qué te hablando?
1: Tiene 3 días, está distraído.
0: La basura en Soledad, Tropicana.
2: Para mí que yo sé cuál es el problema.
0: ¿Cuál?
2: Que no lo han recogido, Rafa.
0: Bueno, ya Tropicana.
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1: ¿Tropicana qué, Rafa?
20: 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Talento oculto. Los oyentes de Tropicana a esa hora de la mañana manifiestan esa parte que tienen oculta de ese talento, que lo quieren soltar, que lo quieren evocar, que lo quieren
5: transmitir a esta hora a través del WhatsApp 303-56-5627 porque llega el talento oculto.
21: Toma mi talento oculto del gato en la cocina. ¿Quién anda ahí?
5: Bien. Más talentos ocultos a esta hora de la mañana en Tropicana 89.1.
22: Rafa, mi talento oculto está tan oculto que yo no sé cuál es.
5: ¿Dónde? Tropicana.
23: Digo, Lucho, pequeño polluelo, Lucho, tienen la cara como un guau, digo, tienen la cara como arena meada, Lucho, digo, pequeño polluelo.
24: Digo, la bandida de tu mamá me quería así, digo. Oh, esta vieja era zorra. Oh,
25: ¡Ey!
24: Se acostaba con el conejo de la suerte, oh, y con Speedy González.
5: Tropicana.
26: Rafa, buenos días. Mi talento oculto es un perro machucado por una mecedora.
3: Pero viste tú.
5: ¡Ey!
25: ¡Ey, culardío!
27: Tropicana, vuelvo y repito otra vez. Mi talento oculto es ser una gata jodona. ¡Miau! ¡Ruau! ¡Miau! ¡Miau!
5: Bueno, pues.
28: ¡Rafa! Mi talento oculto es hacer como chimpancé.
5: Ajá.
25: Dale, pues.
28: ¡Mono!
4: Pero sí, la mamá me decía, hoy estuviste mono.
5: Mono, Tropicana.
29: Rafa, mi talento oculto es hacer como pollito.
5: Ok.
29: Mi talento oculto es imitar a la vecina. Rafa, y te cuento, Rafa, que la vecina siempre viene con sus timbres bien huesos, Rafa. Si tú supieras que Maite, yo la vi. Ay, Maite, tiene tu guarda eso, Maite.
28: Mi talento oculto es invitar a Lechar. Hombre, mira, hoy hicimos la 72, eso es una maravilla. A otro nivel. El de Revolo, el boulevard de Revolo. Otro nivel. Nivel, pero nivel de plata.
5: Igual,
29: Rafa, mi talento es hablar como Petro. Lucho, la verdad es que tú no sirves como comediante. Y ese presidentico, ese gatico de Temu que tienes, no te sirve.
4: Así de malo, güey, Petro, Rafa.
5: Tropicana.
30: Rafa, buenos días. Mi talento oculto es como canario.
5: Sí.
25: No, ella puso el pájaro, Rafa.
5: No creo.
25: Ella lo puso.
5: No creo. Escucha.
2: Ahí ella tiene pájaro.
5: No jodas.
25: Si le mete guacharaca, se convierte en vallenato eso.
4: Lo hace con la guacuara, Rafa.
5: Pues no sé.
3: Sí, es como...
29: Rafa, mi talento oculto es tener una condición física y mental. ¡Firme por la patria!
5: Sí.
31: Rafa, este es mi talento oculto.
29: Dime, cerebro, ¿qué vamos a hacer esta noche?
5: Conquistar el mundo.
31: Lo mismo que hacemos todas las noches, Pinky.
2: Soplate.
31: Escuchar Tropicana.
29: Rafa, ese que puso el pájaro.
5: Uy.
3: Oye.
4: Chucha fría. Chucha fría, Rafa.
29: Rafa, mi talento oculto es... Rafa, güey. Aguanta esta bozarrón, Rafa, hay que aguantar este bozarrón, es difícil, Rafa, y se me sale. Y este es mi talento oculto, Rafa.
5: Señora, mandó otra vez.
30: Buenos días, Tropicana, mi talento oculto es hacer como un pajarito.
5: Ah, vaina.
2: Eso lo hace con los labios, Rafa.
5: Ah, obviamente, ¿y con qué más lo va a hacer?
2: ¿Pero cuál es?
5: ¡Ey, Tropicana!
30: Bueno, Rafa, acabo de descubrir otro talento.
5: Dale, vaya.
30: Pajarita.
25: Acabo de descubrir.
4: Que te aprieta.
5: Hombre, qué bueno con esto, oyendo, Tropicana.
10: Número uno. Número uno.
3: Un procedimiento de la Policía Nacional en Aguachica Cesar terminó en un intercambio de disparos luego de que los ocupantes de una camioneta presuntamente respondieran con arma de fuego al intento de registro por parte de los uniformados. Si usted ha tenido la oportunidad de viajar estos días, se da cuenta que las carreteras están con la presencia de militares. Se estaba desarrollando un operativo en el barrio Nueva Colombia, donde las autoridades habían detectado un vehículo gris con vidrios polarizados que se movilizaba de manera sospechosa. Estuvieron dándole seguimiento desde la carretera hasta el ingreso del barrio, y cuando la policía intentó inspeccionarlo, los ocupantes comenzaron a abrir fuego, lo que provocó la reacción de los uniformados. En medio del enfrentamiento, uno de los hombres que viajaba en el automotor resultó herido y fue trasladado hasta un centro asistencial para recibir atención médica. Un segundo ocupante consiguió escapar y las autoridades iniciaron el proceso de búsqueda. No me lo va a creer. Durante el operativo incautaron cartuchos, fusiles, pistolas, municiones, proveedores para armas de alto alcance. Oye, y artefactos explosivos. Y también encontraron material con alusiones del ELN.
0: Se lo fueron pilladito. Este es Tropicana, 8 de la mañana con 23 minutos, 8:23. Pues...

0: El man que llega a la casa venía de visitar a la suegra en el hospital, Rafa.
1: Ajá.
0: Y le dice, ay, ¿qué te dijo el médico? Bueno, mi amor, noticias positivas. Tu mamá se viene a vivir con nosotros a la casa. ¿Y tú por qué me dices eso? Ah, porque el médico me dijo, prepárese para lo peor.
1: ¡Hombre, tropicana!

0: Oye, Rafa, el ñato que agarra el bus allá en el Buenavista en la noche, el último viaje, tipo
1: la última ruta ya.
0: Y dice el ñato, dice, no, voy para la última banca a coger la salida de Papayita. Rafa se fue para allá, para la última banca. Y ese bus, cuando quiso llegar a la Autónoma allá de Granabasto, ya estaba lleno, Rafa. Yo no soy manica. Hay que hacer mismo. Y ese bus, Rafa, apretado, lleno. Y ahí la gente. Da Rafa. Y él le tocaba quedarse ahí en Sofía Camargo, 53D con 21. 21B. O a Rafa. Y cuando él se para así en la puerta: ¡Banana! Parada, Rafa. La puerta tenía dos trancas con tornillos selladas.
2: Ay,
0: no
2: sé. Madre.
0: El ñato pegó un hueputa que soy yo hasta allá, hasta Palacio Plaza. ¡Banana! Y parada, ese bus buscando reloj. A la 21, ahí la costeña, la tienda de los vallenatos, eso es en verde. Pues, paso. Casi se lleva un carro de perro que estaba allá en Argel. Pues, Murillo con 21, Rafa en verde. Y pasó por ahí por los chicharrones en verde. Rafa, para no alargar el cuento, lo ha dejado en la Murillo con la 10. Estadio de béisbol.
3: No. Un poquito lejos.
0: El estadio de béisbol. Ahí,
3: poquito.
0: Ahí paró Rafa y se va bañando. Ahora me toca con otro mundo, pero no me han amado. Lindo, pues. Ahora si pone gracia. Ey, dime algo que no hay que levantar camioneta de perro. Daniel, la boca me está amenazando. Dime algo. Daniel, mira, mira, mira, San Pedro.
4: ¿Qué
0: ya? ¿Todo era vulgar? Era el mercado. Ey, Rafa y el man se va bañando y se fue.
2: Ajá.
0: Y una señora esa compra pelea. Ay, señor.
2: Ay.
0: Está bien que usted lo pasó mal hecho, pero tampoco para que se haya dejado decir tantas cosas. Ay, yo hubiera querido que usted siquiera hubiera sido sobrino mío para que vea usted lo que. Joda. Ay, tengo rabia. ¿Usted por qué no le contestó nada?
1: Sirve la sangre.
0: Dice el chofer.
3: Sí, sí, sí.
0: Antes le diga algo, me mandan de engañado. Me mandan de huevo.
2: ¡Hombre, Tropicana!
3: El alcalde de Medellín, Federico Gutiérrez,
5: número dos,
3: informó que durante la maratón de Medellín realizada el pasado domingo 6 de septiembre, una de las atletas participantes tuvo problemas de salud, fue atendida y finalmente lamentamos informar que murió. Se trata de Juliana Ávila, una joven de 20 años. Juliana Ávila resultó ser la novia del hijo mayor del vicepresidente José Manuel Restrepo. La joven de 20 años estuvo junto a su pareja varios días en la capital antioqueña para la Feria de las Flores, participó en eventos, pero papá, y terminó asistiendo a la maratón el día domingo. El país entonces ha enviado un mensaje de solidaridad a la familia de la joven, quien lamentablemente murió después de la participación en esta competencia deportiva. También se ha hecho un llamado a los nuevos atletas, a los corredores, a que no se trata de correr solo por correr ni de iniciar una moda, sino correr con responsabilidad y hacer ejercicio teniendo en cuenta su estado de salud.
2: Bueno, pues ahí está la información. A esta hora en Tropicana, 8 de la mañana con 28 minutos, 8:28. Pues

0: besito con la vecina de Tropicana, vecina.
1: Oye, Rafa, después, un poco tiempo después, el man ese que fue al médico llegó a la casa y le dice, el mismo man que había ido el chiste del ñato, llegó a la casa y la mujer le dice, amor, ¿cómo te fue en el médico? No, mija, bien, no, nada normal, sí, todo está bien. O sea que entonces tú fuiste al médico y no hablaron de tus problemas. O sea, sí, de ti no hablamos, pero todo bien. O sea, de ti no hablamos.
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6: 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Ya son las 8:30 minutos. 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
10: 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En Tropicana son las
0: 8 de la mañana con 31 minutos. 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
12: 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Son las
13: 8:31 a.m. Rafa.
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0: En Tropicana tenemos 8 de la mañana con 33 minutos.
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6: Un hombre de 69 años fue asesinado con arma de fuego en zona rural de Polo Nuevo, en el centro del Atlántico. La víctima fue identificada por las autoridades como José Miguel Lara, el Che. El cuerpo fue encontrado a eso de las 4:30 de la tarde de ayer martes 8 de septiembre en una finca ubicada en la trocha La Chotera. Según el reporte preliminar conocido por las autoridades, su misma familia habría encontrado el cuerpo, quien presentaba múltiples impactos con arma de fuego. Las autoridades adelantan las investigaciones para establecer cómo ocurrió el asesinato y cuáles fueron los móviles detrás del ataque contra este adulto mayor. El homicidio de Lara Romero se convierte en el número 15 registrado este año en el municipio de Polo Nuevo.
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0: En Tropicana tenemos 8 de la mañana con 34 minutos.
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0: 8 de la mañana con 37 minutos. Si tiene denuncia y si tiene algo de trancones en la ciudad de Barranquilla, trancones asquerosos, usted lo puede reportar a través del WhatsApp 300-356-5627 de Tropicana.
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15: Ahora vamos a la calle, Maite, para ver cómo se está comportando la gente, cómo se están comportando los amigos del tránsito, cómo se están comportando los azulejos, cómo se están comportando los iguanos, aunque los iguanos ya no están en la calle, ¿no?
16: ¿Cuáles son los iguanos?
15: Igual vas a preguntar, Maite, ¿cuáles son los iguanos?
16: ¿Cuáles son los iguanos?
17: Ajá. ¿Son nuevos?
15: No, los iguanos.
16: ¿Cuáles son esos?
18: Te voy a decir una cosa,
15: ya,
18: Rafa.
15: Ahí vienes tú. Joda.
18: Te voy a decir una cosa, Rafa.
15: Ajá, ahí llegó Andrés.
18: La que...
16: Pero si estaba lejos.
18: ¿Quién empezó con el tema iguano?
16: Rafa.
18: Ojo. Y a Rodolfo no está aquí. Después Rafa, entonces cuando... Por eso, después entonces, escondiendo la mano. Bueno pues.
15: Tropicana, bueno, ya Tropicana.
18: ¿Dónde están los iguanos?
19: Rafa, semáforo de la 72, 43, 44 dañado. Y no hay ningún policía, ningún orientador, pero tú lo dejo viviendo la vida.
15: Dale, mamá.
19: Entonces el llamado ahí para ver si mandan para acá.
15: Tropicana.
19: Opa, Rafa, trancón aquí, en la cámara que está aquí llegando al barrio La Paz. Sentido sur-norte.
15: Vale, papá, Tropicana.
19: Oh, Rafa se la pasa colocándole sobrenombre a los policías y a los señores agentes de tránsito.
18: ¡Ajo!
19: Y después, ¿no? Que yo no fui, que fue Lucho, que fue el Ñato, ¿viste tú?
15: Ey, yo no he puesto ningún apodo. Ey.
13: ¡Tropicana!
15: Hay que ser serio, el que le dice lo iguano es Lucho Torres.
16: Rafa, tú acabas de inventarte esto. Sé serio,
15: Lucho
16: tú
15: Torres,
16: mismo.
15: Lucho Torres, el que le pone los iguanos.
16: Oye, qué señor, Poncio Pilato.
19: Sentido. Oye, Rafa.
15: Dímelo.
19: Está la neverita.
15: Enganchando.
19: Por el sector del mete y saca.
15: ¿Dónde?
19: Mete y saca. Saca y mételo. Aquí por los lados de la cadena, el Imperio Persa, ahí engancharon un señor, está la neverita.
15: Hombre, y el man allá hablando paja en el parque y no se da cuenta que la neverita la tiene atrás, Tropicana.
19: Rafa, trancón, en el INEN y no hay ningún iguano como tú le pusiste aquí a esta gente. Ningún iguano, Rafa. Eso, Rafa, tú sí te sabes bautizar a la gente.
15: No, eso fue Lucho Torres, Tropicana, claro.
18: Es más, los iguanos son los de ese... Secretaría de Movilidad, esos son los iguanos.
15: Tropicana.
20: Buenos días, Rafa.
15: Cuéntamelo.
20: El semáforo de la 7 con Murillo tiene como 5 días de estar dañado.
15: Vale, papá, Tropicana.
21: Hey, Rafa.
15: Dímelo.
21: Maite. Ay, vecina.
15: Diga.
21: Hey, el mismo problema con el Roboy que está ahí en la 42 con 69, mi vale.
15: ¿Qué pasó?
21: Óyeme, coloquen un letrero del tamaño de una pantalla de cine si quieren. Pero no jode, eviten una muerte, eviten un accidente. La gente va como acelerada, marica, no lee, no. hey, compa, y se meten así como si fueran dueños de la vida, y para más cola van en bola. Marica,
2: ¿qué hacen en cuero por ahí?
21: Sean más prudentes, man. Todo aquel que me está mirando en la emisora, loco, en la 42 con 69, el que tiene la vida es el que está dentro del rompoy.
15: Es una expresión.
21: Déjense tan bruto, man.
15: Pero es una expresión caribeña que dice que uno va en bola, que va rápido.
18: Ah. Rafa, yo creo que a veces, yo creo que aquí deberíamos hacer una sección donde desglosáramos o buscáramos el por qué.
15: ¿De dónde nacen las palabras?
18: Porque,
15: por ejemplo, el tres cuartos.
18: Rafa, ¿qué es tres cuartos? ¿En qué sentido?
15: Uno dice tres cuartos.
18: Arre, ya tres cuartos ya no es casa, ya no es apartamento, es casa.
2: Tres cuartos no es un término, ¿no?
15: Sí.
2: Por eso.
18: Porque, o sea, Rafa, mira.
15: ¿Y 315?
2: No, se manda 315.
15: Ok, o sea, dice 315 también.
2: ¿Pero quién inventó eso?
15: Que está, 315 que está sabroso, ¿no? Está tomado. Está en 315.
18: Pero
15: eso,
18: pero ¿quién sí, pero exacto, Rafa. Deberíamos hacer una idea de dónde sale.
15: ¿Dónde viene el 16?
18: El 14.
15: ¿De dónde viene la chiripiorca?
18: El 2.
15: O el 9.
18: El,
15: el patatús.
2: No, el chiripiorca es del Chavo.
15: Bueno.
2: Eso está ahí.
15: Bueno.
2: No, que le dio un soponcio. Ajá. ¿Qué es un soponcio?
15: Es corriente. Pregunta esas cosas. Es lo que te dice
18: una vez. Mañana te voy a traer una vaina así preparada.
16: Desglosando.
18: Muchísimas gracias.
15: Ok, muchas gracias, vecina. Gracias.
18: Gracias a ti.
17: Ven acá.

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6: A esta hora, en Tropicana, toda la mesa hará un poema quillero.
7: Ahora sí.
6: Vamos con los poemas quilleros a esta hora de la mañana en Tropicana 89.1. Si quiere, comienzo yo con este poema quillero. Barranquilla tiene magia. Y esto sí parece extraño. Sales bañadito de la casa y en la esquina necesita otro baño.
8: Está sucio, perro sucio, ¿qué?
6: Un poema quillero, don Lucho Torres.
8: Repítelo, Rafa.
6: No, ya usted, le toca a usted.
8: Le toca a mí.
6: Dale pues.
7: Repítelo, no tiempo para pensar.
6: Dale pues.
9: Cuando paso por la calle y te encuentro agachada, mis pensamientos se destacan. No es porque estés muy gorda, es porque estás muy flaca.
6: ¡Bajo! Dale, Ñato.
10: Bajo el sol de la arenosa.
8: Vaya.
10: Donde el gran Magdalena se va a entregar.
8: Vaya.
10: La brisa fresca y hermosa nos vuelve a saludar.
6: Ah, oh.
10: Ahora viene uno del Gordo Romeo.
6: ¡Ey, cuidado! Cuidado. Barranquilla de mi vida. Qué sabroso es tu calor. Me bañé para salir fresco y sudé en el ascensor.
9: Vaya. Lucho. Barranquilla, ciudad glamorosa. Divina, hermosa, bella. Pero todos los barranquilleros nos encontramos desesperados.
6: Eso no pegó.
9: Porque no se ha acabado. ¿No?
11: ¿Qué? Pero los poemas no tienen que pegar, Rafa.
9: Desesperado.
6: Que rimar. Ajá, dale,
9: pues. Los barranquilleros nos encontramos desesperados. Sencillamente porque Barranquilla se ha llenado mucha gente de mercado.
6: Vaya.
10: Dale. Es Curramba la que canta.
6: Ajá.
10: La que ríe con el son. La que en febrero se levanta a bailar de corazón.
6: ¡Ajá! Salí temprano para el centro, pensando, hoy sí voy ligero. Cogí un tranconcito en la 30 y llegué fue en febrero. ¡Ah, vaina!
9: Cuando voy por las calles y veo tantos buses y digo, hay tanta ruta.
6: Ajá, cuidado.
9: Digo,
6: cuidado.
9: ¿Por qué Barranquilla se ha llenado
6: de tanta ruta?
10: Marimondas y negritas.
6: Ajá.
10: La pollera colorada.
6: Ajá.
10: En las calles bien bonitas, la alegría brillará.
6: Ah, joña, tú estás, pero hoy. ¡Marta!
12: Vamos a ver. Paloma, que vais volando. ¿Por qué abandonáis el nido? ¿Será porque vas culeca o será porque no has ponido?
10: Ayer pasé por tu casa.
6: Ajá.
10: Y me tiraste un portafolio.
6: Vaya.
10: Cuando yo llegué a mi casa,
6: ¿qué?
10: Ni creas que a mí me dolió.
6: Vaya. ¡Sale! Dale, Maite.
7: Entre el calor y las extorsiones, Barranquilla, te sigo amando. Sigue siendo ciudad de cantores, pero de los bandidos a los que están capturando.
6: Vaya.
13: Ayer pasé por tu casa, estabas haciendo arepas,
12: me dio tentación de risa de verte mover las manos.
6: Hombre,
12: ahí está. Si pasaste por mi casa, no creas que no te vi. Estaba detrás de la puerta por un hoyito. Yo te vi.
6: Eso. Si sales por la calle de Barranquilla, cualquiera te saca un revólver. Lo mínimo que puedes hacer, mañana se lo devolver.
10: Del cielo cayó un enano.
6: Vaya.
10: Con una flor en la mano. ¿Cómo quieres que te quiera si el que me gusta es tu hermano?
11: ¡Ay! ¡Ay! ¡Ay! ¡Ay!
6: Ñato, escucha este poema, Ñato.
10: Vale.
6: En Barranquilla hay dos climas. Eso lo sabe cualquiera. Calor cuando estás adentro y más calor cuando estás afuera.
11: ¡Ay!
10: El carro, el carro.
11: Barranquilla es tierra hermosa, de alegría y de tradición. Pero cuando son las 12, te suda hasta el calzón. Aquí no existe el invierno, es pura imaginación. Cuando dicen qué calorcito, no señor, qué calorón.
9: Ya te he hecho propuestas y propuestas. Ay, Dios conmigo mío. No te quieres casar.
11: Dios mío.
9: Te vas a joder conmigo, voy a devolver la cama en jamar.
11: ¡Ay, ya!
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6: Maite, tengo una invitada especial a esta hora de la mañana.
7: Súper especial, Rafa. Una invitada que siempre nos llena de alegría y de tranquilidad con su presencia en la cabina, que trae excelentes noticias y una iniciativa maravillosa para trabajar juntos por la vida.
16: Hola, Maribel, ¿cómo estás? ¿Me puedes prestar 100 mil pesitos?
11: Sí.
16: Ay,
7: también.
11: ¿Cuánto?
16: Cayó 150 mil
7: barritas.
17: También. Ya estoy bautizada.
7: Ay, no.
6: No, no puede ser.
9: Fue matado tres veces a la mujer.
6: Bueno, ay, no. Mari, ¿cómo estás? ¿Cómo te ha ido, corazón?
17: Bien, Rafita, agradecida con todos ustedes aquí por este momento y este espacio. Honro estos momentos.
6: Bueno, ¿qué es lo que vamos a tener esta semana? A partir de el jueves, ¿cierto?
17: Sí.
6: Mañana. ¿Qué es lo que vamos a tener mañana y qué vamos a tener el viernes?
17: Listo, Rafi. El 10 de septiembre se conmemora a nivel mundial el Día de la Prevención del Suicidio.
6: O sea, mañana.
17: Mañana, jueves. Y es por eso que la Fundación Juntos por la Vida realizará un congreso iberoamericano con voces internacionales y nacionales en el Teatro José Consuegra en la Universidad Simón Bolívar. Todo lo que tenga que ver con prevención del suicidio. Y el día 12 haremos una caminata por la vida. Di sí a la vida. Estos espacios, Rafa, son de gran importancia porque no solo el viernes, sí señor, en la Plaza de la Paz.
6: Desde las 2 de la tarde.
17: Desde las 2 de la tarde.
6: Hay que ir de amarillo pollito.
17: Hay que ir de amarillo pollito porque es el color de la luz y de la esperanza. Y estos momentos, Rafita, es bueno de pronto decirlo porque es el espacio que más que de pronto hablar del dolor es decirle a aquella persona que no se encuentra solo, que hay personas caminando por él y que en cualquier momento puede contar con líneas de ayudas, con la Fundación Juntos por la Vida y por Tropicana Estéreo.
10: El viernes 11, Rafa.
17: Viernes 11, sí. 2:30 de la tarde.
6: O sea, mañana es la conferencia, sí. Mañana es el congreso, ¿cierto?
17: Sí, así es.
6: ¿Dónde? En el Teatro
17: José Consuegra.
6: ¿A qué hora?
17: De 8:30 a 6:00 de la tarde.
9: Es que a veces no es para usted, Rafa. De pronto usted tiene un familiar, un amigo que está barro. Y a veces usted siente que esas personas están bien, que usted cree que están bien. Y yo viste la historia que yo repliqué. Rafa dice, como yo sé nadar bastante, la gente no se dan cuenta que yo me estoy ahogando.
6: Ah, qué bonito.
7: Una persona no finge tener depresión, finge estar bien.
6: Pero no, ese mensaje que acabas de dar es poderoso.
10: No, y el video es más fuerte, Rafa, si tú lo ves.
6: Es poderoso, video. Rafa. O sea, te lo juro, me encantó esa frase. Sí, es muy diciente, o sea, en una frase abarca muchas cosas.
18: Entonces, a veces no es para usted, es para que usted evite el suicidio en un amigo o un familiar. A veces lo tenemos en la casa.
17: No nos damos cuenta.
18: A veces tenemos al hijo y no, que mi hijo es mamador de gallo, mi hijo es perrateador, mi hijo. Marica, pero háblale.
17: Así es.
18: Háblale. Ahí. Usted sabe cuando su hijo está fingiendo algo y estar bien, de pronto.
17: Totalmente.
18: Entonces, no es para usted, es para un amigo. Hombre, nosotros en esta época, Rafa, estamos como muy sensibles, ¿no te das cuenta?
6: Total.
18: O sea, la gente, todo le afecta, todo le da, la gente. Los de la época de los 80 tenemos como un caparazón, nos tocó duro y a Dios gracias eso. Pero hoy en día usted tiene que estar atento a los amigos, a los familiares.
6: Las señales.
18: Sí, a las señales, esa es la palabra.
17: Que... Sí. Lucho, te completo algo, lo que acabas de decir, que en los 80 nos tocó duro. Más que de pronto esa época dura, era que en esa época habían padres y madres con presencia. Y eso es de gran importancia, la madre que se quedaba ahí.
18: Pero los padres te daban la caparazón.
17: Claro, exactamente.
18: Te ponían, ¿cómo se llama? El callo para que tú aguantaras eso.
17: Así es.
18: O sea, te enseñaban a hacer, Rafa, anti-bullying, por lo menos. Sí, y estaban los dos.
17: Así es.
6: Mari, te hago una pregunta. Si un oyente quiere asistir mañana al Congreso, ¿qué tiene que hacer?
18: ¿Es gratis?
17: No. Pero igual puede inscribirse en una línea, nos puede llamar al teléfono 304-564-8538.
6: Maite, porfa, anótalo, porfa, de una vez.
17: 304-564-8538, Rafi, estoy dando precisamente...
7: Otra vez, que lo dice muy rápido.
17: 304-564-8538. Estamos obsequiando 4 cupos, Rafi, y con gusto, claro que sí.
6: Qué bacano.
17: Sí.
6: Qué bacano, sí. Lo que dice Lucho Torres, quizá a ti en este momento no te está sucediendo, no. Pero un familiar que tú sepas seguramente le va a servir esto, o una persona que está aprendiendo también de este...
18: O te enseña a leer los códigos.
6: Sí, por eso
18: las
6: sí.
18: Las señales.
6: Exacto,
18: esta conferencia.
6: Y que hay de pronto estudiantes también de psiquiatría, no sé, de medicina que quieran entender, o psicología que quieran entender un poco de los patrones, esta es una oportunidad.
17: Y es que necesariamente, Rafi, no solamente es la persona dedicada al campo
18: común
17: clínico, porque es que hoy por hoy... Cualquier persona, Rafi, se te puede acercar a ti y te puede, Rafa, decir, sabes, tengo ganas de quererme quitar la vida.
18: Sí, sí.
17: Y tenemos que estar preparados y formados en este tipo de eventos, ¿no? ¿Qué le podemos decir? ¿Cómo lo podemos acompañar? ¿Y hacia dónde podemos derivar este tipo de rutas?
18: Pero a veces es bacano que te lo digan, pero a veces no lo dicen.
17: Así es.
18: Sino simplemente cuando ya.
6: Mire, para que Maite y Mari le va a contar algo aquí en la mesa de trabajo, dice, me llegó y creo que esta persona me está buscando en estos días.
19: Sí, hay que... Bueno,
6: dice, buenos días. Hace 12 días intenté quitarme la vida, me colgué de un cable. Y como cosas de Jesús, llegó mi hija de 10 años y me encontró colgado, comenzó a gritar y se partió el cable. Ya con esto ya Dios te dijo, papi, cógela suave, esto no es para que tomes esta decisión. Y aquí estamos para ayudarlo. ¿Qué podemos hacer con esta persona?
17: Totalmente, Rafi. Claro que sí, claro que sí. Igual se puede comunicar en nuestra fundación Juntos por la Vida. Jumbi.col, ok, puede llamar o nos puede llamar a los teléfonos 304-564-8538.
6: Repite el teléfono, Maite, ya lo tienes anotado, ese mismo, ¿verdad?
7: 304-564-8538.
6: Sí. Ok.
17: Este tipo de intentos de suicidio es lo que se llama intentos interrumpidos. Y bueno, que de verdad llegó la hija y que el cable
7: se partió.
17: Se haya partido.
6: Bueno.
18: A veces el suicidio no es... Ya, a veces el suicidio puede ser en la droga.
6: Una forma de quitarse la vida de manera...
18: Caer en la droga...
6: Pasiva, le llamaré yo, una manera pasiva es esta, ¿no?
18: Que encuentran la solución ahí, el refugio de la droga, y eso es un suicidio lento.
17: Claro, recuerda, el ser humano tiene dos fuerzas, el Eros y el Tánatos, ¿recuerdas?
6: Claro.
17: Y entonces,
6: los dioses, el dios de la vida y el dios de la muerte.
17: El Eros exactamente es la vida y el Tánatos es la muerte. Y siempre el ser humano busca esa compulsión hacia la destrucción y hacia la muerte. Cuando la compulsión es más que el Eros o que la fuerza de la vida, pasa lo que acabas de decir, Lucho. Entonces tú ves que hay personas que repiten siempre la misma conducta. la mujer que de pronto tiene la pareja que le pega y cambia de pareja, pero busca otra que le pega más fuerte.
18: Okay.
17: ¿Qué pasa ahí? Es esa fuerza precisamente de destrucción.
18: Ese Eros no es el dios del amor, ¿no?
17: Sí, ahí sí, el claro. Eros, sí.
20: Tánatos
17: Eros,
20: y Eros.
17: Tánatos y Eros.
18: Dios del amor.
20: Bueno, repitamos el número porque yo sé que hay muchas personas que están interesadas para recibir este tipo de apoyo.
17: Claro que sí, Rafi. 304-564-8538. Fundación Juntos por la Vida, abrazamos esperanza.
20: Bueno, voy a contar aquí otra historia de los oyentes tropicanos. Dice, Rafa, lastimosamente un familiar mío el día de ayer se quitó la vida colgándose. Su hijo de 10 años lo encontró. Él decía que tenía una voz que le decía que se matara dos veces. Antes lo había intentado. A él lo tenían cobijado porque él pedía que no le dejaran solo y ayer en la madrugada se levantó y pasó lo fatal. Aquí evidentemente hay un tema que también seguimiento psiquiátrico, una situación que necesita de mucha, pero mucho apoyo a nivel médico, en este caso un psiquiatra, y que a veces ignoramos este tipo de cosas y nos vamos para otro lado. No, que es brujería, que no sé qué cosa, y al final el brujo no va a terminar ayudando, sino un especialista que sabe cómo manejar este tipo de psicosis.
17: Así es, Rafi. Lo importante, mira lo que acaba de decir la persona que te escribe, ¿no? Que la persona de un modo u otro lo comunicó. Con esto te quiero decir que todas las personas de un modo u otro comunican siempre su malestar, Rafa.
18: No, y cuando él dice no me dejes solo, es no porque no quería.
17: No me dejes solo, exactamente. Es un grito silencioso que de un modo u otro está pidiendo ayuda. Y en eso tenemos que estar muy atentos y pendientes para poderlos apoyar.
20: Vamos a repetir ese número porque siento que hay muchas personas que quieren ayuda. Están pidiendo ayuda y lo siento aquí en el WhatsApp de Tropicana, están escribiendo historias.
17: Repitamos. 304-564-8538. Fundación Juntos por la Vida, abrazamos esperanza.
20: Bueno, ahí está. Entonces, mañana es el congreso desde las 8 de la mañana en el Teatro
17: José Consuegra y
20: de la Universidad Simón Bolívar. Y el viernes, a partir de las 3 de la tarde, es la Caminata por la Vida, Maite. Estaremos desde la Plaza de la Paz. La Plaza de la Paz ahí
21: es.
20: 3 de la tarde. 3 de la tarde. Ok. Sí. Ok, 3 de la tarde. A Luis, tú no eres un personaje, vale. Ajá. 3 de la tarde, ya saben. Mañana a las 8 de la mañana en el Teatro José Grají, en la Universidad Simón Bolívar. Y a las 3 de la tarde, el viernes, la Caminata por la Vida estará Tropicana, obviamente, acompañando este lindo gesto de parte de la Fundación Juntos por la Vida.
17: Sí. Vístete de amarillo, el color de la luz y de la esperanza.
20: Ah, bueno, muchas gracias,
22: Mari. Mañana también nos vemos de amarillo.
20: Sí, claro. Sí, claro. Mari, que Dios te bendiga. Gracias por todo esto que estás haciendo. Bendiciones. Tropicana, ya tenemos 9 de la mañana con 3 minutos. 9 de 3 minutos.

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3: Oye, Rafa Narváez, ¿cuál es la pelotera hoy? ¿Cómo amaneció Barranquilla de Tropicana?
1: Bueno, Maite, vamos a hablar aquí una pelotera, vamos a armarla, Ñato, vecina y Lucho, vamos a armar una pelotera a esta hora de la mañana aquí en Tropicana. Vea. Usted sabe quién estuvo de visita aquí en Barranquilla, ¿no?
0: Marco Rubio.
1: Ok, Marco Rubio.
4: Ajá. Como le dicen de cariño ahora la marca.
1: Bueno, pues, Estados Unidos deja abierta la posibilidad de tener bases o tropas militares en Colombia. Ajá. ¿Vale? El secretario de Estado norteamericano, Marco Rubio, aseguró ayer martes en Barranquilla que Washington está dispuesto a estudiar una eventual solicitud del gobierno colombiano para establecer presencia militar estadounidense en el país. Rubio aclaró que no sería una decisión unilateral de Estados Unidos, tendría que hacerse en coordinación con Colombia, respetando las leyes colombianas y ser estudiada por el Departamento de Guerra de los Estados Unidos para determinar su viabilidad y sus costos. La pregunta del millón en esta pelotera Tropicana, ¿usted estaría de acuerdo que tengamos una base militar o presencia militar? Que no es lo mismo tener una base que tener presencia militar, ¿no? Porque aquí se puede montar una base.
0: Es diferente.
1: Que es diferente. O que puedan mandar soldados en los diferentes batallones que tenemos en el país. ¿Usted está de acuerdo con esa ayuda militar de Estados Unidos, Doñato?
4: No, no estoy de acuerdo, Rafael. Yo creo que tenemos capacitado nuestro batallón ejército para traer gente de otro lado, Rafael.
1: Ajá, Maite, ¿usted qué opina, Maite?
0: No, estoy de acuerdo, Rafa. No sé, siento que ya eso va cogiendo como por otro lado. Siento que hay una doble intención disfrazada, más bien.
1: Bueno, ¿qué dicen los oyentes a través del WhatsApp? 300-356-5627. ¿Usted está de acuerdo o no está de acuerdo? Buenos días, Tropicana, buenos días, Tropicana.
5: Buenos días, viejo Rafa. Oye, viejo Rafa, no estoy de acuerdo porque están como si los soldados de aquí, los militares de aquí, no saben nada. Como si no supieran nada.
1: Vale.
5: ¿Qué es eso? Bueno, nos ponen como por el suelo.
6: Tampoco así.
1: Tropicana, vaya Tropicana.
7: Rafa, yo no estoy de acuerdo porque según la historia, esos soldados y ese ejército donde llega siempre deja es muerte y desolación. Entonces no estoy de acuerdo con eso, que vengan a acabar con, no con los delincuentes, o sino con los campesinos.
1: Vale,
7: con
1: la buena para ti, Tropicana. ¿Qué dice el oyente?
8: No estoy de acuerdo que llegue ejército de otros países a Colombia. Colombia está preparado para su ejército aquí en Colombia. Eso es entregarle el país a Estados Unidos.
1: Tropicana.
9: Rafa, no estoy de acuerdo, Rafa, porque como llegue a matar a un gringo de eso aquí en Colombia, vea, se va a formar la matazón de gente inocente en Colombia, Rafa.
1: ¿Usted qué dice,
9: vea,
1: vecina?
9: Que se lo digo.
1: Vecina.
6: No estoy de acuerdo, Rafa, no estoy de acuerdo por... Ajá, todos sabemos cómo actúan esas fuerzas militares de allá y no creo que nos convenga.
1: Tropicana, vaya.
8: Rafa, buenos días, Rafa. Yo no estoy de acuerdo.
4: Rafi.
8: Porque se debe militar la fuerza pública colombiana, y la fuerza pública colombiana está capacitada para cualquier situación.
1: Tropicana.
8: Tropicana, yo sí estoy de acuerdo que vengan tropas estadounidenses y que traigan aviones y toda vaina para ver si componen un poco el país con ese poco de bandidos que hay.
1: Tropicana.
10: Oye, Rafa. Buenos días.
1: Buenos días,
10: la mesa. Yo, Lucho, vecina, Valecita. ¡Lucho! Oh, Ñato, con todo el respeto, mi hermano. Cuando uno no conoce de las fuerzas militares, no vale. Queda mal decir esa vaina, marica.
6: ¿Qué dices tú? Él dijo que no estaba de acuerdo tampoco.
4: Rafa,
6: Rafa, yo siempre he dicho que en ayuno no es bueno.
11: Con los buenos días, Tropicana. No estoy de acuerdo que traigan soldados, pero sí que traigan policía.
4: Rafa, pero
11: para cambiar este poco de corrupto de policía que hay.
4: Pero el que dice que cuando uno no conoce, que él tiene el conocimiento, que dé su punto de vista, porque no dijo nada.
12: No estoy de acuerdo porque eso sería perder soberanía. La verdad, no necesitamos de eso ni gringos ni...

0: israelíes. Aquí, con lo que hay, basta.
1: ¿Saben? No gana.
2: Ay, la fuerza pública de aquí, el ejército de aquí, que están pintados en las paredes.
3: Pues eso es lo que yo digo, Rafa.
2: Inteligencia, no están preparados, no, hombre, sea en serio.
3: Lo que yo dije.
4: No, entonces que traigan a Rambo, a Robocó.
3: Terminator, a Terminator. A lo indestructible.
5: Estoy de acuerdo que vengan tropas de Estados Unidos a Colombia. Porque ellos no hacen nada gratis, se vienen a apoderar de los recursos como pasó en Venezuela.
3: Pero traigan a John Wick.
1: Oye, yo lo que sí pienso, que Estados Unidos le puede proveer a Colombia tecnología, armamento, para que las fuerzas militares obviamente se fortalezcan, pero aquí hay suficiente gente capacitada para enfrentar a la delincuencia en nuestro país.
6: Yo digo que no, porque después empiezan entonces un poco desplazados de Nueva York a llenar, estaban acá de Miami, no, señor. Ya, eso ya, Rafa.
7: ¿Tú qué?
1: Bueno, ya Tropicana, vaya Tropicana. Ok.
8: Adiós, Rafa, yo creo que es mejor que traigan a Rambo, a Robocó, Terminator, Comando, mejor dicho, hasta Soldado Universal. Tropicana. Ya, con eso basta y sobra.
1: Tropicana.
9: Sí, estoy de acuerdo porque legalmente la fuerza pública aquí no está haciendo nada, porque si todavía están las extorsiones, los robos, la delincuencia, quieren decir que los de aquí no están haciendo el trabajo.
1: Tropicana.
10: Tropicana, buenos días. No estoy de acuerdo que traigan soldados, pero sí estoy de acuerdo que traigan armamentos y de pronto unos 10, 20, 50 que vengan a hacer inteligencia, a capacitar en inteligencia a los soldados de acá.
6: Yo si hubiera querido que ayer atracaran a Marco Rubio.
1: ¿Para qué?
6: Para que se ponga la pila, o sea, si se me lo hubieran atracado.
3: Pero Rafa, que ahí está la respuesta. ¿Quién le brindó la seguridad?
1: El ejército colombiano.
3: Ahí está, ¿y para qué van a traer más gente? Que hubiese traído él su gente para que lo, para que lo cuide.
1: Seguramente trajo equipo.
6: ¿Y tú crees que no trajo?
3: Claro. Por eso, pero no trajo que quieren meter soldados aquí.
1: Tropicana.
11: Rafa, nene, te digo una cosa. Yo sí estoy de acuerdo, Rafa. Ay, Rafa, esos soldados son monos verdes, Rafa. Todos lindos, Rafa. Cambió lo de allá. Mira, se ven todos feos ahí, Rafa. Que si los traigan, Rafa, para mejorar la raza. Te mando un beso. Ajá.
12: Después que, o sea, Colombia lo único que necesita es un apoyo para combatir lo que nunca hemos podido lograr, que es el tema del narcotráfico. Pero un apoyo, que no vengan ellos ahora, si llegan a venir, que no vengan a mandar. Así no.
1: Ahí, entonces.
7: ¿Qué van a venir? ¿Qué? ¿Son de qué?
3: Pero que Colombia necesita es un técnico, Rafa, para decir ganamos el mundial.
1: No, pero Colombia debe. Es que tiene que ver la guerra con un técnico.
6: Deberíamos regalarle el departamento de La Guajira, que se lo lleve, Rafa. Que ¿cómo así? Lleven.
3: Es que el tardío, porque Colombia, que Maicao tiene 89 barrios, Rafa. No ha superado eso.
1: Es verdad, Lucho, tú no has superado eso. ¿Ah?
6: 89 barrios. Eso es pura inteligencia artificial que va a tener 89 barrios. Es que tú llegas ahí al transporte y a los 10 minutos ya llegaste a Paraguayón. 10 minutos acá a pie.
1: Hombre,
6: a 89 de barrio.
1: Hombre. Oye, Lucho.
6: Dímelo.
1: Ni obligado como mondongo con pelo.
7: ¿Ah?
3: ¿Cómo así, Rafa?
1: O sea, ni obligado como.
3: Ah, ok.
1: Ni obligado como arroz con leche caliente.
6: Yo voy el mondongo no trae pelo. Che.
7: Sí, yo también quedé en realidad.
6: Sí. O sea, chicharrón.
1: Exacto. Ajá. Ni obligado como hígado encebollado. A mí ese, bueno. A veces.
12: Ah, que pases hambre para que vea, mijo.
6: Ni obligado como el huevo crudo.
1: Depende, Lucho.
6: ¿Tú te gusta el huevo crudo? Bueno,
12: siempre,
6: y
12: eso depende,
6: es siempre,
12: ¿no?
6: Es siempre, viste tú.
1: Oye, ni obligado como sopa con pata de gallina mirándome.
6: No, la pata aguanta, pero
1: que joder, que te esté mirando la gallina.
6: Como dijeron en Panamá, peor es el pescuezo.
1: Pero que te esté mirando la gallina.
6: No, por eso, pero quien dijo que la gallina te mira con la pata, Rafa.
7: La gallina mira con las patas.
1: Ajá.
3: Ni obligado como icotea, Rafa.
1: Ellos tampoco.
12: Iba a decir lo mismo exactico.
6: Depende de qué parte de la icotea.
12: No.
1: Porque los huevos.
6: No. Las patas.
1: No. Y los huevos que usted su sabor.
12: Yo ni nada.
6: Rafa, tú has comido esa vaina. Tú eres de los bíceps.
1: Ey, ey,
6: joda, Rafa.
1: Ey, ni obligado como pescado con más espina que carne.
7: Ajá. Ni obligada como víscera, ubre, chinchurria, cualquier animal proveniente del monte, nada de eso.
1: Ni obligado como una empanada fría y aceitosa, esas que son así.
7: Encauchada.
12: ¿De dónde viene la vaca, Rafa?
1: ¿De qué?
12: ¿La vaca? ¿De dónde viene?
1: Del toro.
12: No.
7: ¿Del qué?
1: La vaca no viene del toro.
12: ¡Bárbaro, Rafa! ¡Grabaste eso, ¿verdad?
3: El toro es el que la hace.
1: El toro es el que la hace.
3: Se la hace a otra vaca.
12: Ah, ay, no, gato, pues. Ven acá, oye, ahora no, sí lo vas a apoyar.
1: Venga.
3: Se la hace a otra vaca.
1: ¿Y quién preña a la otra vaca?
3: El toro. Ah, pues, claro.
1: ¿Y quién es el que pone el esperma?
3: La vaca.
1: Ah, el toro. Sí, toro. El toro.
12: Sí, porque el toro se la pone a otro toro.
1: ¿De dónde sale la vaca?
3: Del huevo, Rafa.
1: Ah, pues.
3: Del huevo, y nace de ahí.
1: Ah, pues.
3: Y nace de ahí.
12: Oye, pierde una, mijo.
1: ¿Por eso quién pone el huevo?
3: La vaca.
1: ¡El toro!
12: ¿Cuál huevo? ¿Cuál huevo? ¿Cuál? Depende, Rafa. No, Rafa, sino que más te dije que ningún animal que venga del monte. ¿Y pero cuál viene, sabes, de su casa?
7: Tú sabes que llaman animales de monte a estos.
12: Tú quisiste decir silvestre y no dangón.
7: No sé, les dicen animales de monte.
1: Ni obligado como sopa recalentada por cuarta vez. O sea, que la hayan recalentado cuarta vez. Cuatro veces.
7: O sea, tres sí.
1: Como dice la vecina, uno con hambre hace lo que sea.
3: Sí, como dice Lucho, Rafa, ni obligado como anda el cuchiflí.
1: Oh, ey.
12: Bueno, ustedes se lo pierden.
1: Ey. Ni obligado como. Ey, Tropicana.
13: Ni obligado me coma Lucho, cara de vela derretida.
1: Tropicana.
14: Ni obligado como carne de Lucho Torres,
1: cara. Tropicana.
15: Ay, Rafa, ni obligado me como la vecina, Rafa, ni si me paga.
1: Tropicana.
16: Ese chiquitico es el ñato. Y el monstruo ese no va a medir 2 metros 10.
1: Tropicana.
17: Ni obligado ve un toro pariendo una vaca.
1: Tropicana.
18: Ni obligado como lo que sea, con hambre me mamo lo que sea, no copio.
3: Carne guinda también.
19: Ahí la vaca viene del toro y el chivo viene de la chiva. Abelardo de Bukele y un gringo para Barranquilla.
1: Ahí está la canción.
12: Por eso,
1: ¿qué más quiere?
12: ¿Qué más quiere? Que se está burlando de ti.
1: No, ¿cuál se está burlando?
12: Ah, pues.
3: Yo quise defenderte de la mamaderita de gallo, pero bueno.
1: No, no, no, no, ¿de dónde viene la vaca?
20: ¿La vaca? ¿De dónde viene la finca?
1: No.
12: Eso fue lo que yo quise preguntar.
1: ¿De dónde viene la vaca?
20: La vaca viene de la vacuna.
7: Entérate que la vaca viene.
12: Ahora te voy a preguntar.
1: ¿La vaca no viene del toro?
12: ¿La vaca viene del toro, Lucho?
20: No, viene de la mamá de la vaca.
1: ¿Y quién, pero quién es el que mete el...?
12: Sí, Rafa, está bien.
20: Si me dice que
12: tú con quedar bien.
1: ¿Quién es el que mete el aparato reproductor?
12: ¿A dónde lo mete?
20: Sí, pero...
12: ¿A dónde lo mete?
1: En la vaca.
12: Entonces, mijo. Usted, tú lo hiciste. ¿Quién te parió a ti, el viejo Rafa? ¿A ti no te parió el viejo Rafa?
3: Para ponerte en contexto, viejo Lucho.
1: O de mi papá, porque él le ha comido mal.
3: Espérate, para ponerte en contexto, viejo Lucho. Un oyente te dijo carevela derretida, pero bueno, eso no tiene nada que ver.
1: Yo la mamá de
3: él. La vecina le preguntó a Rafa. ¿De dónde viene la vaca?
1: Yo digo que
3: viene
1: el toro.
3: Escucha,
1: la mamá cogía la vela para hacer brujería porque la mamá tenía
3: esperma.
12: Pero ¿para qué lo hace? ¿Para qué le dices eso?
3: La vecina le preguntó a Rafa que de dónde venía la vaca. Y Rafa dijo que del toro.
1: No.
3: ¿Qué tienes tú para decir ahí?
1: No, eso viene de la vaca.
3: Yo le digo que del huevo.
1: La vaca viene del huevo del toro.
3: Ajá.
1: Entonces, no, viene de la vaca. ¿Por qué? Porque la mamá es la que pare.
3: ¿Y quién pone el esperma?
1: ¿Quién es el que pone el esperma? Ay,
12: entonces... Ajá. Sí, ya, déjalo hasta ahí, Lucho. Mejor. Pero, pesado.
1: Lucho, tú pesado. No vienes de tu papá.
7: Es con tal de no perder una...
1: Pero tú no vienes de tu papá.
12: Sí, Rafa, todos venimos de nuestro papá. Pero eso no fue lo que yo te pregunté. Y eso no fue lo que tú quisiste decir.
1: No, yo te entendí.
12: Usted, hombre, sea varón y diga. Oh, vecina, sí, vale, por responder rápido me equivoqué.
1: El dicho dice, ¿quién fue primero? El huevo
3: o la vaca. ¿O la gallina? Nueva.
1: La gallina.
3: Okay. No es la gallina.
12: Ajá, respóndeme esa. ¿Quién fue primero, el huevo o la gallina? ¿Por qué no dices el gallo? ¿Por qué no dices el gallo?
1: No, pero tuvo que haber sido primero el gallo.
12: Viste, vas a ser primero el gallo.
1: ¿Quién es el que pone la materia prima?
21: ¿Quién parió al gallo?
7: Como que el gallo se pare solo.
12: Te voy a decir desde dónde empieza todo.
3: Del arca de Noé.
12: Según nuestras creencias,
3: ahí está,
12: a Jesús lo crearon en el vientre de ¿quién?
21: María.
12: No en las tamacas de José.
7: Exactamente.
12: Así que era eso, yo me voy echado, como dice el ñato.
1: Y que en las tamacas.
21: El único animal.
12: No, Rafa. Ahora, yo quiero que tú me digas. Yo quiero que tú me digas sinceramente, Rafa. Tengo la razón. Dígamelo. No, dígamelo. Dígamelo. Sea caballero.
21: Si no, no creen.
12: Sea caballero.
21: Si no, no creen.
3: Ahora te hago una pregunta. ¿Cuántos animales montó Moisés en el arca?
21: ¿Cuántos animales montó? No, 75.
12: ¿Ninguno?
3: No, porque fue...
12: No fue Moisés.
21: Por eso no montó 75, porque era pareja. Y 75 porque no ha podido ser par.
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22: Vamos con titulares en esa hora, Maite, Tropicana 89.1,
7: Maite. Vamos con titulares en Cómo Amaneció Barranquilla de Tropicana. Son las 9 de la mañana con 19 minutos. Capturan alias Evermocho, presunto jefe de zona de los costeños. Párele bola al cuento porque cogieron a Ever, alias Evermocho, presunto jefe de zona de esa estructura criminal en una operación del Gaula con la fiscalía.
22: Atención, por otro lado, cantante Samuel Morales, hijo de Caled Miguel Morales, denuncia nuevo robo en Villacampestre. El artista vallenato, hijo del fallecido artista Caled Morales, aseguró que fue intimidado con arma de fuego mientras se encontraba con su esposa y su hija en un supermercado. Ese video está en sus redes sociales, Maite, para que la gente pueda ver quién es el sinvergüenza, el acabar ropa, el cabeceñame, el cabecepote, el cabecepudín que atracó a esta familia.
7: 13 personas resultaron heridas tras choque entre dos buses en la vía Cordialidad a la altura del Uruaco. El hecho se registró a las 5:30 de la tarde cuando los dos vehículos transitaban ambos en sentido Cartagena-Barranquilla.
22: Asesinan a adulto mayor de 69 años en zona rural de Polo Nuevo. José Miguel Lara Romero, conocido como El Che, fue encontrado sin vida en una finca ubicada en el sector de la trocha de, bueno, en una trocha en Polo Nuevo. Las autoridades investigan los móviles de este crimen.
7: Son las noticias a esta hora de la mañana. 115 transformadores averiados en 8 días de septiembre por fuerte ola de calor, así lo reportó la empresa Aire en el Atlántico, Magdalena y La Guajira.
22: Maite, ¿será que podemos hacer una llamada a esta hora?
7: Sí, claro.
22: Quiero decir una dedicatoria a esta hora de la mañana. La va a hacer con cariño Lucho Torres a esta hora. Una dedicatoria. Vamos a ver a quién es que vamos a llamar. Es un nombre bastante peculiar, la señora. Sí, vamos a ver. Si llamamos a esta hora alguien para felicitar a esta hora de la mañana en Tropicana. A ver si contesta la señora Pastora. Señora Pastora, conteste, señora Pastora.
7: Pastorita.
23: Pastorita tiene. Parare.
22: Nada.
7: ¡Pastora!
22: No contestó Pastora, Lucho, usted no está. Me hizo quedar mal Pastora porque sé que pensé que iba a contestar enseguida, de inmediato.
21: Dice que ya deja.
22: Vamos a ver. Voy a llamarlo nuevamente. Pastorita tiene.
21: Ah, espérate, porque no contesta desconocido, le van a decir.
22: Ok.
21: Sí, sí.
22: Bueno. Vamos a ver. Sí, ya contestó, ¿eh? Estamos llamando aquí a la señora Pastora para regalarle las felicitaciones de parte de todo el equipo de Tropicana. Señora Pastora, buenos días. Hola, señora Pastora, ¿cómo está? ¿Cómo va todo?
24: Bien.
22: Oiga, ¿se puede meter en una parte donde pueda escucharnos perfectamente?
24: ¡Aló!
22: ¡Aló!
21: ¡Doña Pastora! Pastora Orozco, Pastora Orozco, cuando como no conozco.
24: ¿Aló?
22: Hola, Pastora, ¿cómo está? ¿Cómo le ha ido?
24: Ahí más o menos raíz cuadrada de los 4C sobre
22: 2A. ¡Caramba!
21: ¡Feliz cumpleaños, oye, Pastorita!
22: Pastora, te estamos llamando de Tropicana 89.1, mi querida Pastora.
24: Ay, mía.
22: Te habla Lucho Torres. ¿Qué tal Lucho Torres?
21: Me acaba de dar un billete, Eric, tu hijo me acaba de dar un billete, medio Lucho, ahí tienes el billete para que felicite a mi mamá. Ah, madre, me dio.
3: Te va a reír.
24: Oye, yo te
21: había
24: escuchado por la radio también.
21: Ah, bueno, fíjate tú. De parte de Eri, el viejo sanjuanelo.
24: Ah, él.
21: Oye, lo que te dedica.
22: ¿Por qué te gusta esta canción?
24: ¡Linda! Pastorita tiene guararé.
22: ¡Ah! ¿Y cuántos años te caen hoy? Guararé. ¿Cuántos años te caen hoy?
24: Ay, niño, ya estoy ya viejita.
22: ¿Pero cuánto? ¿Cuánto? ¿Cuánto? ¿Cuánto te caen? ¿Cuánto te caen? ¿Cuánto te caen?
21: 45, me dijo Eli.
24: 45 años.
22: ¿Pastor, sí?
24: ¿Parece o no parece?
12: No, no, no, señor.
21: Por la, no, sí. Por la voz tiene 17.
24: Ah, bueno. Di 17 años, ¿verdad? Claro. Así es.
3: Qué lindo.
22: Oye, mi amor, ay, no, de verdad, ¿cuántos niño. Años cumple mi corazón? ¿Cuántos años estás cumpliendo?
24: Ay, yo te digo que tengo
3: 40. 40. No te va a decir.
22: ¿O quiere decir la edad, Lucho? ¿Mujer que esconde la edad? ¿Ah? ¿Esconde el novio?
24: Ah, no, no, no, no, no digas ninguna edad.
21: Ella dijo, ella.
24: ¿De qué
21: van
24: a decir? No, no.
21: Ella, Eddie no, me dio. Sí, ella,
24: ya
21: ella,
24: sé que soy joven y bella, niño.
21: Eddie me dio, ¿ah? Ella se quita 2 años.
3: Dos apenas.
22: Mi amor.
24: Dos.
22: Lucho Torres, Lucho Torres te quiere cantar las mañanitas a esta hora de la mañana.
21: Todas mías.
24: A ver, cántala.
22: Versión Lucho Torres.

0: la mañana.
1: Ahora sí.
0: Qué linda esta pastorita. En que venimos a saludarte.
2: Lo hizo perder.
0: Esta es la señorita. En la fila del bautismo. Ahí vamos a felicitarte.
2: Bárbaro.
3: Grábalo y me lo pasas.
0: ¿Por dónde te lo paso? Pastora, no me digas así, que yo ando soltero, pato. Cuidado. Es que yo quiero tener un hijastro como Eri. Eri está aquí. Dale, está peado.
3: Caramba.
0: Aire, ayer está tomando porque te iba a felicitar. Está, no lo levanto porque no jodas, qué pea, te durmió. Eri,
4: levántate.
0: Eri.
3: Eri.
0: Mira, oye, Eri, tu mamá. Eri. Nada, nada. No, no, no.

0: ¿En la qué?
1: En la pila del bautismo nos perdimos, pero no importa. Despierta, pastora, despierta. Mira que ya amaneció, ya los pajaritos cantan, ya la luna se metió.
2: ¡Bárbaro!
3: Así me decían anoche, vamos con todas, vamos con todas.
4: ¿Necesitando un qué, doña pastora? ¿Qué es lo que está necesitando?
3: Un queche.
0: ¿Cómo?
3: ¿Para que te comas qué?
4: ¿Qué es lo que está necesitando usted?
0: Pudín, un pudín lindo.
3: Joder, yo te oí un marido.
5: Ey, Beri, me da de plata los chotorros y voy a comprar pudín a la mamá.
0: Yo estoy solterita, pero no importa.
3: ¿Qué pasó con el viejo San Juanelo? ¿Qué pasó con el viejo San Juanelo?
0: Ah, Eri San Juanelo está trabajando. Yo no sé si tú lo viste por ahí o qué, o sí, te fui hasta allá.
3: Está peado. Está borracho. Óyeme, pero entonces tú dices aquí, ojalá un marido bonito.
0: Ah, sí, uno bonito.
3: ¿Cómo lo quieres?
0: Como Herrera.
3: Ah, como Eddie Herrera.
2: Ah, te gustan los grandotes.
6: No, pero tía.
3: Eddie Herrera,
0: mi amor, así toda esa altura y todo.
6: ¿No te sirve, Rodolfo? No, Rodolfo, lo que está al alcance ahora de nosotros, Rodolfo.
3: Rodolfo Espinosa.
0: Bueno, te acepto también para ver, pero que vengan acá.
3: Bueno, mi amor, que Dios te bendiga.
1: Dime, ¿cómo te caería Fari Ortiz? Es alto también.
6: Canta bien, ¿ah?
1: Fari Ortiz. Fari Ortiz.
4: El Farucho.
0: Mejor dicho, que baja de pura devolución.
3: ¡Ey! ¡Hombre tropicano, amigo!

0: 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Son las 9 de la mañana con 28 minutos. 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
9: 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En Tropicana son las
10: 9 de la mañana con 30 minutos en Tropicana, 9:30.
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0: 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Son las 9:31, el azote de Chris y Ronnie.
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0: 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Ya son las 9:32. Los plones.
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10: En Tropicana ya tenemos 9 de la mañana con 34, 9:34.
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10: 9 de la mañana con 35 minutos, 9:35.
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5: Aquí me mandan una denuncia, un oyente de Tropicana a esa hora de la mañana. Lucho, me mandan una denuncia a esta hora de la mañana, Ñato, Maite. Un oyente está expresando la incomodidad, la inconformidad que tiene, y yo entiendo que es así. A veces se demoran para esos trámites. El hombre dice: estoy tratando de realizar un traspaso en la calle 84 con 45. Lo citaron a las 8 de la mañana. Y mira la cantidad, oye, fue a las 8 de la mañana, y mira la cantidad de personal a la espera y los funcionarios hablando, chateando, comiendo, y los cubículos vacíos. O sea, es una vaina que da cola, que da rabia. Es verdad, uno va a estos sitios y uno ve que la gente está mamando gallo.
6: Qué nivel.
5: Entonces le pedimos a la Secretaría de Movilidad, a la Secretaría de Tránsito, ¡ey! Hola, dígale. De bacán. Señores, funcionarios públicos, hagan su labor de elegante, de elegante. Sí, es una sugerencia amorosa, cariñosa.
7: Que Rafa, pasa, no, porque van a encontrar, pasa igual, Rafa, que en supermercados, Rafa, tiendas que hay seis cajas y hay una sola fila porque está funcionando una sola.
6: Persona.
7: Una solita. Una sola.
5: Pero yo dejé uno de los supermercados más costosos del país. Porque las cajeras demoran más.
7: Y cuando están todas las cajas funcionando, están todas las cajas funcionando, hay uno en específico que hace solamente una sola fila, Rafa.
8: Vecina, usted aquí puede decir: yo no compro aquí, me voy para otro lado.
5: Claro, pero,
8: no,
5: pero, aquí, son,
6: pero aquí sí o sí, sí tiene que hacer
5: aquí
6: trámite.
5: Aquí sí o sí tiene que hacer el trámite, y lo que más jodido es que tú observas a la gente, tú que hay una fila esperando, y
8: como
5: tú
8: dice Rafa, ni Dios lo
5: gallo.
8: Dice Rafa, como dice. Como
5: yo nunca he dicho nada, yo sé que, con qué va a salir tú, pero no
8: sale
5: no
8: un maldito atravesado, saca una pistola y
5: no,
8: mata.
5: No, señor, nada. No, ahí.
8: ¿Cuánto?
5: 16. Ya está jodiendo, me
6: he dicho. Ahí se vengó de cuando le echaste el de iguanito.
9: Porque 16.
8: Porque hay 17 para que quede uno que diga, ay, bebé. O sea que siempre hay uno que dice: yo me salvé porque estaba en el baño.
7: Ay, me dieron. Porque era el más flojo.
5: Yo estaba hablando paja, hombre.
8: Bueno, aparte pues, de eso, pues me voy para el baño porque voy a tirar.
5: Bueno, pero ahí está esa denuncia que nos regala. Ahí está esa denuncia que nos regalan los oyentes de Tropicana a esta hora de la mañana. Y si hay otra denuncia, Maite, ¿qué tiene que hacer el oyente de Tropicana?
6: Enviar su denuncia al 300-356-5627 en nota de voz y en texto colocar la palabra denuncia.
5: ¿Qué pasó?
6: Así de sencillo.
5: ¿Qué así?
9: Que para mí, ¿sabes por qué no atienden, Rafa?
5: ¿Por qué?
9: Porque se la pasan en el teléfono metido.
5: Eso es lo que estoy diciendo, Ñato.
7: Sí, sí, sí.
6: ¿Por qué reclamas, Leo? Él lo se escamó enseguida, tenía el celular en la mano.
5: Pero, hey.
7: Eso es lo que estoy diciendo. Culpa enseguida, sí.
5: ¿Tú no estás escuchando?
9: Sí, claro.
5: Entonces, ¿tienes tapado los oídos? ¿Bájalo torrino entonces?
9: Bueno, tapado los oídos no, Rafa.
5: Ay. 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
10: Bueno, una buena noticia a esta hora, Lucho, una buena noticia en Tropicana.
8: Una buena noticia.
10: Ah, balón de oro, nominado balón de oro, no, Lucho Díaz.
8: Sí, pero hay una fundación.
9: Sí, me lo sacaron.
8: Hay una fundación que dio 12 millones de euros para la reconstrucción del país.
10: Ah, bacán.
8: Que me parece más importante, buenísimo, que el balón de oro de Luis Díaz.
10: Que no lo va a ganar.
8: No, sí, así lo gane.
10: Sí, no, porque no lo va a ganar, porque es no, que hay que ser sincero.
8: No,
10: perdóneme, vecino, no me mire así, porque
7: no, no, no, yo estoy.
10: El hombre
7: contigo
10: le fue muy regular en el mundial.
8: No, pero para ti.
7: El mundial no tiene nada que ver, pero yo estoy contigo.
10: Que no va a tener.
8: Para ti.
7: Rafa, no, porque si fuera así, se lo gana uno de España.
8: Para ti es más importante.
7: Uno sabe de fútbol, Rafa.
8: Se gane el balón de oro o que una fundación de 12 millones de euros.
10: Una fundación de 12 millones de euros.
9: Pero Lucho, pero
7: o sea,
9: Lucho,
7: que tú estás hablando entonces que no hablemos de eso.
8: Es correcto, a fin entendiste.
10: Las dos son buenas noticias, Lucho. Las dos son buenas noticias, ya.
9: No, pero para mí, Rafa, no, Rafa, para no. Mí, para mí es más importante lo que dice Lucho.
10: También para mí.
7: Aunque yo creo que sería, Rafa, más importante que una persona pensara en el país y no una nominación.
10: Bueno.
7: Con una donación.
10: Estoy de acuerdo con Lucho
9: Díaz. Pero ¿sabes por qué nominaron a Lucho Díaz?
10: Mierda.
7: ¿Por qué?
9: Porque jugó bien.
10: En el campeonato.
9: De la Champions.
10: En la Champions y el campeonato.
7: De la se llama una mundial, temporada, Rafa. Una mundial, temporada. Una temporada. Una temporada. El mundial no define balón de oro porque hay años que dan balón de oro y todavía no están jugando el mundial. Cálmate, Rafa.
8: ¿Y por qué dice que no van a ganar?
10: Porque en el porque le fue regular, eso es lo que yo pienso. Y me tienen que respetar lo que yo pienso.
9: No, no, no, no.
7: Ah, te tenemos que respetar lo que nosotros pensemos.
9: De ahí ahora salen, creo que 10 jugadores y después 3.
10: Y ahí no va a estar Luis
9: no
10: Díaz.
9: No va a estar ni en los 10 ni en los 3.
7: Okay, ahorita mismo los 30 va de cuarto.
8: Rafa, si Luis Díaz acá, balón de oro, tú te pones un hilo dental.
10: Va para esa, seguro. Va para esa.
7: Él sabe, porque él sabe, ¿no? Porque él sabe. Ay, hay jugadores que le fue mejor que Luis Díaz.
9: Lucho, pero ¿tú crees que Luis Díaz va a ganar el balón de oro?
8: Yo voy a hablar con Infantino. Voy a hablar con él. Voy
9: para
8: a
9: que Lucho se para que Rafa.
8: Totalmente. Con...
10: Ay, Infantino es el que manda ahí.
8: Ay.
7: No, el balón de oro es una vaina de Francia.
8: Ay, Rafa, la FIFA.
9: El premio lo dan en Francia.
7: Ah, eso lo da otra agencia.
8: No, la FIFA, mi
7: mujer. Para el FIFA. Para el FIFA.
8: Se le ha metido los dedos en la boca. No, la FIFA no tiene nada que ver.
9: En el balón de oro no.
7: En el balón de oro no. En el balón de oro no.
9: Busca Chipití, busca Chipití.
8: Yo no le quiero decir idiota, pero tengo que decirle.
9: Busca Chipití, ¿quién da el balón de oro? Busca Chipití.
7: Dale, dale, que me la quiero. Esta espinita me la tengo que sacar.
8: Ay, yo te la meto.
9: Sácate la espinota esta.
7: Ayer mandó una vaina y que. ¡Viste! Viste que no fue verano, escucha, fue en el aeropuerto. En el aeropuerto fue la primera entrevista que le preguntaron sobre la tema, propuesta verano de verano. No, vaya a leer, señor.
10: Ya se acabó la discusión, Maite. A esta hora es Tropicana, Maite. Espérate, me deja.
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0: Ñato, antes de usted comenzar con su Ñato pregunta, ay Dios mío, ¿qué hacemos con tanto desgraciado que hace quema en la isla Salamanca en este momento? La gente está llena de humo en el norte de la ciudad.
1: Hay que quemarlos a ellos, Rafa, quema. Como dices tú, hay que quemarlos a ellos.
2: No, yo no, Rafa, yo siento que...
3: Póngase la peluca, hombre.
2: Yo siento que lo que tú deberías decir es lo siguiente. ¿Qué hacemos con las personas que están permitiendo que en Isla Salamanca se repita esto?
3: ¿Y tú sabes por qué queman eso, Rafa?
0: Sí, es muy
3: bien. ¿Porque prenden eso?
2: Vamos a estar igual.
0: Oh, qué respuesta tan estúpida la tuya.
3: Solo ¿qué dijo? Solo queman porque prenden eso, Rafa.
0: No, Lucho.
1: Para hacer carbón.
0: No, para también para... Hay que ahuyentar los animales, no, para sacar conejos. No, lo hacen también para... Y lo hacen para... ¿Qué fue lo otro? Para carbón, sí, para carbón.
1: Es para carbón.
0: Dale, ya te pregunto.
3: Bueno, Rafa, para aclararle a Lucho, yo no sé si lo dijo Mamando Gallo, el Balón de Oro lo da la revista France Football. Bueno,
0: estamos en otra cosa.
3: En asociación de la
0: UEFA. Estamos en otra cosa.
1: ¿Con el aval de quién?
3: De la UEFA.
0: Estamos en otra cosa.
3: ¿Qué viene aquí?
0: La Ñato pregunta.
3: Ah, como no estaba por acá, se me olvidó, Rafa. Ajá. Rafa, parale, hola.
1: Hey, Infantino, ¿te puedo sacar ahí?
2: ¡Culardío! ¡Culardío!
3: Rafa, te conoces con una muchacha. Empiezan a salir. Bien. O sea, para ti salir es otra cosa. Empiezan a salir.
0: Ajá, a hablar.
3: Ya después se hacen novio, Rafa.
0: A charlar.
3: Empiezan una relación, Rafa. 2 años llevan de novio.
0: Ajá.
2: Sí.
3: A tu novia, Rafa, lastimosamente, un accidente la deja en coma.
0: Uy.
3: Están allá, Rafa, todos visitando. De repente llega un man con un ramo de flores, Rafa, que él es el esposo de la muchacha.
0: ¡Mierda!
3: ¿Usted qué hace?
0: ¡Ay, jue madre!
1: Con esto.
0: ¿Qué?
3: ¡Ey! Rafa, ¿cómo así? ¡Ey, Lucho, no! ¿Cómo así?
1: Lucho? Pero tú le preguntaste si ese es su concepto de Rafa.
2: ¿Cuánto tiempo de novio?
3: Ahora responde lo tuyo, ¿Cuánto
2: tiempo de novio, Ñato?
3: 2 años.
0: Dos años de novio.
1: Tienes que respetar lo que Rafa dice. Tú tienes que respetar.
3: O sea, el Rafa la desconecta.
1: La desconecta.
3: No pienso así. Puede ser como que se vaya la luz, pero que la desconecte, no creo.
0: Bueno. ¿Qué dicen los oyentes a esa hora? Maite, ¿qué harías tú en este caso?
4: Me quedo ahí hasta que despierte, Rafa, si ya está pasando mucho tiempo.
1: Se le vuelve a estar en coma. Apenas vea los dos.
4: No, pero yo creo que no es un momento para pa dejar a la persona porque te estoy enterando de esa mentira.
1: Yo tengo un amigo, Rafa, que lo cogieron, las 12 le presentaron y el man llegó. Y se dice,
2: ¿tú qué harías, Lucho?
1: Se hizo que le dio algo, Rafa, y le dio al doctor, dígale a las dos que como se pongan a pelear, a mí me puede dar.
4: No te vayas muy lejos, mi papá hizo eso cuando se infartó.
1: Y Rafa, seguro, y me dice, ay, no le hables, después. Duró
2: ¿son
1: 6
2: débiles?
1: Años,
2: 6
3: Rafa,
1: años
3: para ¿tú recuperar. Qué haces?
0: ¿Ah?
3: ¿Tú qué haces?
1: Ya no dijo.
0: Yo digo que me quedo esperando hasta el momento que ella despierte y que ella aclare la situación.
4: Pero de otra cosa, eso ya lo dije yo.
1: Seguro.
0: Bueno, me voy.
3: ¿Dónde?
4: ¿Eso quién lo dijo a nadie?
2: En esto te apoyo, Rafa.
0: Claro.
2: En esto te apoyo y yo lo iba a decir.
0: Eso me voy.
2: Entonces, porque si me engañó, creo que merezco irme. Uh-huh. Sin ser señalada.
3: Pero ¿cómo sabes que te engañó si eso lo está diciendo es él?
0: ¿Por qué va de buenas a primeras? Me quedo ahí pensando
3: si
0: en eso.
3: Y se confundió que
0: espérate,
3: no.
0: Espérate, no, pensando en eso, que de pronto el man me
3: está diciendo
0: que quería tener algo con ella y que el man.
2: Nadie anda pensando.
0: La situación.
2: Rafa, nadie anda pendiente de quién está en coma para llegar y decir, pero yo soy el marido.
1: Tú reconoces a
2: nadie. Nadie.
0: Ay, vecina.
1: Pero reconoce al niño.
4: Por eso,
2: Rafa, ¿tú estás conmigo o estás en contra?
1: No le reconoce al pelado.
0: ¿O el pelado?
1: El niño que dice ella que tiene 2 años. El marido regresa, el papá, el peladito.
0: No joda, Lucho, ya metiste un peladito aquí.
1: En la historia no hay niño.
0: En la historia no hay niño.
1: Pero lo da a entender, que están saliendo.
0: Él dice, cálmate, tú que estás trabajo hoy. ¿Qué, che?
4: Buena aclaración.
0: Tropicana, buenos días, Tropicana.
5: Nos turnamos. Él coge el turno de noche. Y yo en el día, ya se fue cambiando el turno.
2: Rafa, hay sabiduría ahí en esa respuesta.
5: En el día yo me quedo en la noche, claro. Mientras ella despierta.
0: Ya tú, yo te hago una pregunta.
3: Dímelo.
5: Igual, los dos estamos ahí firmes.
1: Y si el esposo lo están separando.
3: Firme.
0: Yo te hago una pregunta, Ñato.
3: Dime.
0: Si tú en ese momento que estás ahí, y llega el man y tal, y el man te dice, ¿tú eres capaz de decirle que tú eres la novia de ella?
3: Obviamente.
2: Porque si hay, según lo que Ñato dijo, el marido llega con unas flores y ya está el novio ahí.
0: Y el man sigue con uniforme de policía.
1: Y si te has separado.
0: No, por si mañana.
3: O sea, porque quiere decir que los policías son cachones, Rafa. No, no, no, no, no, no, Rafa.
2: Rafa, está diciéndolo.
3: Rafa, que tiene que ver. Que tiene que ver un policía aquí.
2: Primero les dice iguano, ahora dice iguanos cachones. Rafa, es mala, Rafa.
4: Le dijo iguano.
2: Rafa, es mala, Rafa.
3: O sea, pero que tiene que ver los policías, no entiendo.
0: No, no, si el mañana armado y es policía y tú. Tú le vas a decir, no, yo soy el novio.
3: Yo soy el novio que tiene.
0: Ah, le vas a decir, yo soy el novio de su mujer.
3: Tengo una relación con ella, Rafa.
2: Rafa, ve acá.
1: La culpable.
2: No te quiero poner.
1: Yo no sabía que era casada.
2: No, yo no te quiero poner que tú seas cachón. No quiero poner que tú seas cachón. Pero si tú eres el que llegas, tú eres el policía y tú te encuentras con que ella tenía un novio, tú te la quitas con el novio.
0: Claro.
2: ¿Y pero por qué?
0: Claro. Porque el man sí sabía que yo era, ella era casada. ¿Por qué carajo se mete en una niña casada?
2: Está viendo que no sabía.
0: Ajá, bueno.
2: Entonces,
3: para mí que tú tienes algo con los policías.
0: ¿Cómo así?
2: Rafa, tú pareces vendedor de queso, ¿vale?
3: ¿Por qué?
2: No, todo lo quiere acomodar, todo lo quiere buscar. Sí, la forma de quien cae.
3: Tiene que ver
2: a... Anda a comprar 20 mil de queso para que vea que se pasen a 18. No, compréndame los 20. Partiendo pedacitos para llegar.
0: Hombre, Lucho, tú le has dicho qué vas a hacer tú.
2: ¿Verdad?
1: Yo dije, Rafa.
2: ¿Qué? La desconecta, él dijo.
4: La desconectó. Tic, tic.
1: Y tienes que tirar una llorada para que no crean que fuiste tú.
2: ¡Ahí está! No, yo sí voy saliendo.
5: O sea, Rafa, ¿quieres decir que era perro pipón? No. Te traje perro pipón, ahora es cachón. No. Entonces ese es un Tarian transformado. Joda, qué vaina tan tesa con Rafa, no sé por qué.
0: Hombre, cuidado.
5: ¡No, no es mentira! Los policías, los tenderos y los locutores son gallones.
0: O
2: sea,
0: sí.
2: No, hay falta gente, Rafa.
0: Tropicana, tropicana.
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0: Joder, queda delicioso, Maite. Tres canciones que tengan la palabra que Lucho Torre para.
1: Delicioso. Ya lo dijiste tú.
3: Ajá. Reír,
1: todo.
3: Reír.
1: Delicioso.
0: Todo, todo.
3: Reír.
0: Todo.
1: Todo.
0: Todo.
3: Entonces, ¿para qué pregunta? Y tú, tu vainas, tú solo. Ah, pues. Da tu regalo tú, tú mismo.
0: Tu hermana.
1: Me gusta
0: todo, todo. De ti me gusta todo. Acuérdate,
2: no me confundí. No me confundí. Pensé que.
0: Todo, espero yo por ti. 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
1: Todo,
0: siempre, siempre estarás aquí.
3: La de Calet.
4: Cantando
3: un poco. Dale pega a Samuel que lo atracaron. Todo cambiado.
0: Todo el mundo sabe que tú eres mi vida. Todo de cabeza también.
3: Exacto.
0: Es que me estoy enamorando de cabeza. Te voy a seguir.
3: Felipe, cayendo. Seguramente tú lo tienes.
0: Oh, hay un poco de canciones que tienen la palabra. Maite, ¿cuál es la regla, Maite?
4: Que no hayan ganado. Es la única regla. Que no hayan ganado antes para que le den la oportunidad a otras personas.
0: A ver, Tropicana.
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0: ¿Ah?
2: Eres todo lo que quiero en cuál vida, Rafa.
4: En este mundo.
2: Eres todo.
0: Yo creo.
2: No, eres todo lo que quiero en este mundo. Ninguna vida.
0: ¿Usted qué dice? ¿Ganó o no ganó? Ganó.
4: Okay, no lo reconoce.
2: No, ¿y a dónde?

0: No.
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5: A esa hora vamos con el código milagro aquí en Tropicana 89.1. Y a esa hora vamos a hacer una llamada y va a durar todo el día este código milagro para ayudar a una persona que en estos momentos seguramente dirá: hey, Tropicana, aquí estamos.
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9: Estamos intentando establecer conexión con una persona que postuló a su padre para un código milagro, un código 3009 aquí en Tropicana.
5: Bueno, vamos a ver si la persona responde a esta hora de la mañana.
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5: Vamos a ver. Ojalá responda el señor rápido.
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5: A ver.
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5: Tropicana, a esta hora de Tropicana, 89.1.
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5: Vamos a intentar ahorita. Pero vamos a contar al oyente qué es lo que estamos buscando.
9: Bueno, estamos buscando, Rafa, ha postulado a su padre porque su padre se dedica a vender raspados. Pero el carrito de raspados que tiene ya está en pésimas condiciones, terribles condiciones, que se le dificulta mucho el salir a trabajar. Así que ella quiere postular a su papito para que con la ayuda de los oyentes de Tropicana tengamos un milagro y él pueda tener un nuevo carrito para salir a vender sus raspados.
5: ¿Y más o menos de cuánto estamos hablando, Maite?
9: Estamos hablando de 700, 800 mil pesos, según estaba mirando ahí en Marketplace. Igual estoy esperando también que por otro lado me regalen una cotización de un carrito de raspados para que él salga a buscar su sustento diario.
5: Bueno, es que, ¿qué tal si nosotros, oyentes de Tropicana, bueno, también yo soy oyente de Tropicana, todo el día me la paso escuchando la emisora, Maite, nos ponemos
9: la mano en el corazón.
5: La mano en el corazón y comenzamos a ayudar. Sí, vamos, sí, a dar el número, Nick, el 310.
9: 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Ese va a ser el número Nequi con el que vamos a ayudar a este amigo, un señor ya de edad, Rafa, pero que no deja de trabajar, que no deja de camellar, de salir adelante, porque quiere sacar adelante a su familia, es el sustento de su hogar, y se ha dedicado toda su vida a vender raspados, pero el carrito ya realmente las condiciones en las que está no son para nada viables. 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
5: 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Vamos a llamarlo ahorita, vamos a tratar, porque creo que el hombre salió y me imagino que no le gusta contestar teléfonos en la calle. Vamos a tratar de hacer todo lo posible para hablar con el abuelito, para que nos explique bien cómo es que necesita su carrito
9: de raspado.
5: 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Pero ojalá le podamos dar la sorpresa de temprano, decir: total, ya le tenemos el carrito, su abuelito. Carrito. Vamos para esa Barranquilla, vamos para esa Curramba. Hay que estar como multiplicador de sonrisa de Tropicana 89.1. 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
5: Quiero saludar a esta hora a Brigina Yepes, a Ronald Sosa. Gracias por pertenecer al Combo Multiplicador de Sonrisa de Tropicana.
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14: 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Son las...
5: En Tropicana, 10 de la mañana con 2 minutos.
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3: En Tropicana tenemos 10 de la mañana, 4 minutos.
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0: Primer saludo ahí de una para mi pana gran Jesús Salcedo, el rey del data crédito conectado a Tropicana. Ajá, loco, ¿y qué? ¿Cómo va la película? Tírame la plena aquí en Tropicana, la emisora diferente de Barranquilla, la emisora más bacana en este miércoles, mitad de semana. Y tengo un mensaje muy especial para decirle a los oyentes de Tropicana 89.1 que están conectados a la emisora más bacana. Bien, la película, lo que tengo por decirte a esa hora de la mañana. La vida me enseñó que no todo se define con palabras. La gente puede mentir, distorsionar y crear versiones que no existen, pero no todo merece aclaración. A veces, el silencio también pone las cosas en su lugar. Numeral, algo sí les digo con el Dani, aquí en Tropicana. Bueno, tengo una historia muy especial para el día de hoy. Una historia que tiene calibre, tiene una historia. Me la escribieron a través de el Instagram, arroba Daniel Tahona ahí. Me escribieron, me dijeron, tengo una historia para ti, viejo Dani, para que la cuentes. Se trata de un man que manejaba bus, manejador de bus, de ruta, manejaba bus, o maneja bus todavía. Dice, una noche, en una de las últimas vueltas, vio una mujer esperando sola en una esquina. El man me cuenta que le hizo pues la parada y ella se subió. Durante el recorrido empezaron a hablar, ella le contó que estaba pasando un momento difícil. Sin conocerla, terminó escuchándola como si fueran amigos de hace mucho tiempo. Me dice que cuando llegaron a donde ella se bajaba, ninguno de los dos quería que la conversación terminara. Ella se acercó, él se quedó mirándola y antes de que se bajara del bus, se dieron un beso. Un beso corto, inesperado, de esos que uno queda recordando todo el camino. Antes de irse, ella le dijo, mañana pasa por aquí, a la misma hora. Él le respondió, claro que sí, al día siguiente voy a pasar. Llegó el día tan esperado y la chica no volvió a estar, no volvió a aparecer ese día. Al día siguiente volvió el hombre a buscar a esa chica y tampoco apareció. En esa situación, ¿usted cree o qué cree que pasó con el amigo que manejaba el bus y en este caso la pasajera? ¿Cree que hubo química? ¿No hubo química? ¿Por qué se desapareció la chica de un momento a otro? Porque cuando hay ganas, uno aparece. Cuando no, desaparece. ¿Usted qué dice? 300-356-5627 de Tropicana, la emisora diferente de Barranquilla. Bienvenidos. Ya voy a recibir sus notas de voz pendientes a 10:30. Luis Hora y Altaón en Tropicana.
1: Comando Altaón en Tropicana. 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

0: se llama California. Aquí está la grande de Madrid en Tropical 89.1, la emisora diferente. De Barranquilla, 10 de la mañana con 41. Tengo un invitado muy especial. Bueno, invitados. Nuestros amigos de Superginos hoy. También con otro invitado muy especial que se llama Santander Donado, que hace parte de esta gran iniciativa moviéndonos para el barrio. Quiero que me le dé un aplauso y la bienvenida a toda la gente que está aquí en Tropical. Hablando, bienvenido, ¿cómo va la película y qué hay con la gente de Supergiros? A ver, buenos días.
1: Buenos días, Dani, ¿cómo estás? ¿Cómo va todo? Te saludo bien. A ti, saludo a la audiencia de Tropicana, la más bacana. Mano, feliz de estar aquí compartiendo, acompañándote y pues y trayendo excelentes noticias, porque es que tenemos o somos parte de una feria llamada Moviéndonos para el Barrio. Esta feria pues es realizada como una iniciativa de Santander Donado, ajá, donde Supergiros se suma como aliado, donde buscamos llevar a la comunidad diferentes alternativas y soluciones. Entonces, ¿quién más para hablar de la feria inicialmente que el señor Santander?
0: No, Santander, bienvenido. ¿Cómo va la película? Bienvenido a Tropicana. ¿De qué se trata ahora sí?
2: ¿Qué tal, Daniel? Muchísimas gracias a ti. Un cordial saludo para todas las personas que nos escuchan a través de Tropicana. Efectivamente, Moviéndonos para el Barrio es una iniciativa de Santander Donado. A mí me conoce la gente porque yo fui director del tránsito de Soledad. Bastante palo que recibía por aquí por Tropicana todas las mañanas. Sin embargo, yo venía, hablaba y la gente
0: se calmaba un poco y entendía la situación.
2: Entendieron mi posición, que hicimos las cosas diferentes. Y una de esas cosas que hacíamos cuando era director de Tránsito de Soledad era estar en los operativos, ajá, y darme cuenta de que el 90% de las personas no tenían licencia de conducción.
0: ¿Cómo va a ser posible?
2: Entonces yo le preguntaba a las personas, bueno, pero ¿por qué no tienen licencia de conducción? ¿Por qué prefieren arriesgarse a un comparendo de los agentes de tránsito? Entonces me decían que era muy costosa la licencia de conducción, que o pagaban el arriendo, o pagaban el colegio de los hijos, la comida, o hacían el curso de conducción.
0: Okay.
2: A partir de ahí, a partir de escuchar esa necesidad, hablé con una escuela de conducción del municipio de Soledad y estos decidieron darme a mí un 50% de descuento para todas estas personas que quieran hacer el curso de conducción.
0: Una rebaja, como le llama uno.
2: Una rebaja. Entonces, ya realizamos la primera feria, uh-huh, nos movimos para el barrio Hipódromo de Soledad y ahí atendimos a más de 1.200 personas en esta primera feria. Vamos a realizar una segunda feria.
0: ¿Dónde va a ser?
2: En la cancha Villas de Soledad, cancha de fútbol plaza, por la terminal de transporte.
0: Okay.
2: Dirección exacta, calle 54, número 1408. ¿Qué día va a ser? Sábado 19 de septiembre.
0: ¿Hora?
2: 8 de la mañana a 3:30 de la tarde.
0: Ya está.
2: No solamente vamos a tener 50% de descuento en cursos de conducción, sino también vamos a tener 60% de descuento en carreras técnicas.
0: Oh, hombre,
2: para
0: qué
2: todos,
0: bueno,
2: los pelados que quieran estudiar, que quieran hacer una carrera técnica, vamos a tener este 60% de descuento. Tendremos 37% de descuento en revisión técnico-mecánica.
0: Bien.
2: Tendremos crédito para las personas que deseen comprar su vehículo, pero también vamos a tener unos stands en donde estaremos apoyando a los emprendedores del municipio. Hay muchas personas ahora que estamos recorriendo los barrios que nos dicen, yo tengo un emprendimiento de postres, entonces esta persona que vende postres nos va a estar acompañando. Yo vendo hallacas, nos va a estar acompañando la que vende hallacas.
0: ¿El de los fritos?
2: El de los fritos nos va a estar acompañando el de los fritos. Yo sé arreglar uñas, vamos y usted ahí arregla uña, saca la ceja, hace el blower, maquilla a las personas. Vamos a tener una feria muy integral y a esta feria nos llegó un gran refuerzo que es Supergiros.
0: Okay.
2: Entonces yo quisiera que también los de Supergiros nos contaran un poco más de qué van a hacer ellos, yeah, o qué actividades tienen para acompañarnos en esta gran feria.
0: Bueno, antes de seguir con la gente de Supergiros, quiero hacerte una pregunta clara. Tú me hablabas de los emprendimientos y todo, pero ¿cómo se postulan ellos para poder llegar y estar en esa gran feria?
2: A nosotros nos pueden contactar por redes sociales, uh-huh, cuando me vean en los barrios, como han sido la gran mayoría. Yo estoy visitando los barrios, escuchando las necesidades, y cuando me vean los emprendedores se me acercan y automáticamente yo les abro un espacio a la feria, porque a mí me gusta apoyar a todos los emprendedores, sobre todo el municipio de Soledad.
0: Bueno, ahora sí, tírame la plena, Carlos Ricardo.
1: Bueno, tú sabes que Supergiros le gusta esa cercanía, esa iniciativa que tiene Santander, pues nos sumamos a ella y vamos con toda. Vamos a llevar nuestro producto, pues bandera va a ser SOAT allá en la actividad. Sí. Vamos a vender SOAT aprovechando todo ese entorno de escuelas de conducción y demás. Pero también llevamos todo nuestro servicio y vamos a llevar la gran caja millonaria.
0: ¿Cómo va a ser? ¿En qué consiste la caja millonaria? ¿Qué trae la caja millonaria? A ver.
1: La caja millonaria va a tener dinero en efectivo y electromenores, pero a cantidad. Tú sabes cómo es con nosotros. Entonces, que lleguen, que vivan la experiencia. participen con nosotros y que regresen con dinero también. No solo los beneficios, sino con platica en el bolsillo.
0: Ojo, qué vaina linda. Entonces vamos a repetir el día, la hora, para que la gente pueda asistir, pueda estar y el lugar como tal.
2: Sábado 19 de septiembre, calle 54, número 1408, barrio Villas de Soledad, cancha Fútbol Plaza por la terminal de transporte. De 8 de la mañana a 3:30 de la tarde. Me dicen que ese día es el día de amor y amistad. Bueno. Entonces, ¿quién quita que la persona de ahí se lleve la plática para darle regalo a la novia o el novio?
0: O el electromenor para la hembra, también.
1: Sí, señor. Vaina, sí, señor.
0: ¿Cómo
1: sí,
0: te
1: señor.
0: Caería? Entonces, la gente de Supergiros con Santander Donado, que hoy hacen parte de una iniciativa muy especial. El 19 nos vemos por allá, por Soledad, para que la pasemos del carajo y disfrutemos. ¡Claro que sí!

0: Escúchame la Sot de Chris y Ronnie en Tropicana.
1: Dani, buenos días. A mí me parece que esa era una muchacha que estaba muerta.
0: ¿Cómo así? ¿Cómo? Yo, siempre decía, va a ser en trompo y todo. Che, ¿cómo así? ¿Ah?

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Joder, loco, para que la vaciles. Mira tú.

0: 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Y está pegando duro. 10:58 en Tropicana. 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
0: ¡Epa, loco! 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Aquí en Tropicana 89.1, la emisora diferente de Barranquilla. 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
11: 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Son las...
0: Juancho, 11-2 en Tropicana.
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1: 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En Tropicana son las
2: 11:03 en Tropicana. 11:03.
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2: En Tropicana, 11:04 minutos. 11:04.
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1: ¡Mierda! Oye, ¿qué será de la vida del bendito HP? A ver, HP.
2: ¡Dímelo!
1: ¡Mierda, carajo!
2: ¡Ey, qué dice mi hermanito el Dani!
1: ¿Qué pasó, bro?
2: El propio cabeza motorro.
1: ¡Ey!
2: ¡Ey! ¿Ustedes saben qué significa sin taxi, hey?
1: ¿Cómo así?
2: Y nada.
1: ¿Nada? ¿Ah?
2: Muñequito, que vas a tener que pedirte un Ubercito porque los propios amarillitos están de echada de lejeva.
1: ¿Cómo así? ¿Cómo así?
2: Sin taxi.
1: Además se monta en un culo de viaje, ay, eso que apenas está pequeñito. ¿Qué tal? ¿Cómo te parece?

0: Tropicana no te echamos ni una, ni dos, te echamos tres noticias.
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0: Número uno.
2: Bueno, atención, oyentes de Tropicana 89.1, ojo a lo que le voy a decir. Ever Mocho habría convertido la extorsión en su negocio. Anotaciones en una libreta sería pieza clave para judicializarlo. El sujeto sería cabecilla de zona de Los Costeños. Los investigadores del Gaula de la policía encontraron un libro con anotaciones donde habrían nombres y datos relevantes de establecimientos comerciales en Barranquilla. Sobre Ever Mocho pesaba una orden judicial por los delitos de concierto para delinquir agravado, extorsión agravada, fabricación, tráfico, porte o tenencia de arma de fuego, accesorios, partes o municiones. Durante el procedimiento también fue capturada en flagrancia otra persona, quien quedó a disposición de las autoridades por un delito relacionado con armas de fuego. ¿Cómo te parece?
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2: Bueno, por otro lado, Polo Nuevo vuelve a estremecerse por la violencia. Asesinan a un adulto mayor, ya van 15 homicidios en este año. Al Che lo encontraron muerto a tiros en una finca situada en las afueras del casco urbano. El hombre, cuyo nombre de pila era José Miguel Lara Romero, fue hallado muerto hacia las 4:30 de la tarde del martes 8 de septiembre en una finca ubicada en el sector de la Trocha de Achotera. ¡Qué vaina! Según el informe policial, la víctima presentaba múltiples impactos de bala, es decir, se trató de un homicidio.
0: Número 3.
2: Y bueno, para cerrar toda la información a esa hora, en Barranquilla, Atlántico y toda la película. Oye, concejal de Barranquilla y acompañante fueron atracados en restaurante de Galapa, les hurtaron dos cadenas de oro y celulares. Como si nada, haciéndose pasar como un cliente que ingresaba al punto comercial en Ampón, analizó la mesa en la que estaban sus sujetos, devolviéndose unos metros más adelante. Después de pasar por sus lados, de una desenfundó un arma de fuego y procedió a intimidar al concejal y a sus dos acompañantes. El hecho no solo comenzó a viralizarse con el video de la cámara de seguridad del restaurante divulgado en redes sociales, sino por una publicación que hizo el político Santiago Arias en una historia en su cuenta de Instagram, anexando el video y escribiendo: "Este HP nos acaba de atracar. Qué impotencia no poder defenderse". ¿Cómo te parece, loco? Ahora voy con una más. Se llama "Tendría que llorar por ti". Hoy me río como un loco. ¿Cómo te parece?
0: Mar.

Bueno, se llama La Cebollita. Aquí está Michel y Lili. Ven, Tropicana, La Cebollita, La Cebolla, como lo quieran llamar. Aquí en Tropicana, loco, una emisora diferente de Barranquilla 1147. Esta es

0: cosa de locos. Oye, pollo. Una cosa de loquillo. Jaime, al Mega y al Tato, el peluquero. Saludos para el peluquero, el Pato. Oh, qué baile, loco. Tírale, tírale, tírale. 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
1: 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En Tropicana son las...
0: Ya va ganando el Barcelona, que vaina jodida. 11.50 en Tropicana.
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3: 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Son las...
0: Está clavado el nene, 11.51.
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0: 11.52, loco, en Tropicana.
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0: hay nada más y nada menos que Hansel y R. Hansel y Raúl. El tema se llama Ni Loco, voy como contigo. Son las 12:24. ¿Qué tal, Barranquilla? Bienvenidos a Salsa la Carta a través de Tropicana 89.1. Estamos en el miércoles, mitad de la semana. Estamos ya listos y prestos para acompañarles hasta las 2 de la tarde a través de Tropicana, la emisora diferente que ayuda a los peluditos y a la gente. Y estamos en el código Milagro Tropicana. 30 días de milagros aquí en Tropicana 89.1. Uy, papá, hoy es día de milagro.
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estamos llegando a esa hora, listos para acompañarse a través de Tropicana 303-56-5627 de Tropicana, la emisora diferente que ayuda a los peluditos y a la gente, y la emisora que tiene el código de milagro activo 30 días 3009, código milagro Tropicana.

0: dice. ¡Dímelo, muñeco!
1: ¡Dímelo! Ella quería hacer ojito siempre. Ah, que ese primito mío se bruto aquel día, ahí le digo, ahí Luchito Carlito, el de sexto. Erdi que lleva manejando cicla desde que tiene 3 años y me sale que... Oh, entonces debe ir lejos, mínimo por mamposo agudo, marica. Vamos a cerrar mejor, muñeca.
0: Ahí es el retorno del original Huesito Perverso Tropicana 1230. Hoy con más a esta hora. Y el gran combo de Puerto Rico. El tema se llama Regresa Ya. Recuerda que hoy es Día de Milagro.

Ahí está el gran combo de Puerto Rico. El tema se llama Regresa allá en Tropicana. Son las 12:36. 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
2: Bueno, seguimos en Tropicana esta hora, 12:37, invitados especiales a esta hora que llegan a Barranquilla, a Tropicana 89.1, la emisora diferente que ayuda a los peluditos y a la gente. Bienvenido a esta hora aquí a Tropicana, Ricky Luis. Ricky, mi hermano, bienvenido.
3: Vaya, vaya, ¿cómo estás?
2: Ricky viene de Ricardo, me imagino, ¿no?
3: Así mismo.
2: ¿Ricardo es. Luis o Luis Ricardo?
3: Ricardo Luis, sí.
2: Cantar.
3: Somos casi tocayo.
2: Somos casi tocayo. Bueno, sí. Ricky, hablemos un poquito de Ricky Luis. ¿Quién es Ricky Luis? ¿De dónde viene? Me dijeron que es como un combinado, un agarro trifásico. Tiene parte de un lado, tiene de otro y tiene de otro.
3: Soy extraterrestre, es lo que pasa. Yo, para refregar un poquito al oído, yo soy el cantante que hizo "Todo se cambió esa noche, hasta el color de las estrellas. Todo fue tan diferente por ella, porque te fuiste".
2: ¿Y
3: era por ti?
2: Y no va. Bueno, ahí estamos hablando de Enclave, ¿no?
3: Así mismo. Sí,
2: Enclave, una canción exitosa. ¿Qué pasó con Enclave?
3: El grupo ya no existe. Yo me fui del grupo hace tiempo ya, pero hoy me encuentro como solista. Estoy promocionando un tema que se llama Amiga. Este tema, de verdad que existe ya en una forma. Yo lo grabé como tipo demo cuando tenía 15 años.
2: Bueno, estamos hablando de un tema de lo compuso usted a esa edad, lo tenía guardado ahí. ¿Qué había pasado? ¿Por qué no lo habían grabado?
3: O sea, yo sí lo grabé, y lo grabé como un demo. Y ese demo realmente fue lo que me abrió la puerta y me dio la oportunidad de pertenecer al grupo. Gracias a ese demo, que lo grabé con productores que estaban trabajando junto a Sergio George en aquel entonces. Cuando Enclave va allá buscando un cantante, ellos llaman a Sergio pidiendo recomendación. Y Sergio dice: "Mira, llámate a este fulano, este chamaco, que yo creo que te puede funcionar". Y
2: bueno,
3: así mismo pasó.
2: De las cosas que pasan, ¿no? Bueno, Ricky, estamos hablando de salsa urbana, prácticamente. Julio Volti, o sea, el rapero con melodía. Lo que hizo Big Boy en su tiempo, con el reggaetón también. Un man rapeando, Big Boy rapeando, un man cantando melódicamente. O sea, esto viene de hace rato, porque ahora, no, la salsa urbana, pero ya esto tiene tiempo de estar ahí. Usted es una de las personas que puso el granito de arena para este tipo de fusiones entre lo urbano y lo melódico, ¿no?
3: Así mismo, pero fíjate, yo creo que la salsa como tal es un género urbano. O sea, nació en las calles en Nueva York.
2: En la calle, exacto.
3: La salsa es música urbana realmente, pues obviamente el término evoluciona tras el tiempo y toda esa cuestión. Pero con la canción que hicimos con Voltio, ahí no metimos nada de reggaetón en cuestión de la música. No hay bombo, ahí no hay como que cosas electrónicas. Se mantiene ya firme con su sonido de la base de la salsa, su conguita, su bajo ya. Y eso mismo estoy haciendo actualmente. Esto se grabó de manera muy orgánica. Estos son puros instrumentos reales. Se grabó completamente en vivo, toda la orquesta junto.
2: Toda la orquesta,
3: sí,
2: obvio.
3: Todo el grupo junto. No usamos ni click track, así eso fue. Yo conté el tema y arrancamos de arriba abajo. No fue como que, mira, vamos a pasar, empezar aquí. No se puede cuando no está grabando con el click. Así que de verdad que esta grabación es una producción que es muy orgánica y se hizo con mucho amor, y se siente, yo creo que esa energía que se siente cuando músicos realmente comparten.
2: Se integran, exacto. Bueno, claro. Hablando de la música, para seguir entendiendo el contexto con usted, ¿qué cree que pasa con la salsa? ¿Cree que deben los artistas seguir empujando el género, grabando, o se debe seguir tomando las canciones viejas y sacarlas adelante otra vez, reactivarlas?
3: Yo en lo personal, o sea, lo de grabar clásicas que ya son clásicas, yo creo que se deben dejar como están, ¿no? Yo creo que para hacerlos en los shows y compartirlo con la gente está chévere. En lo personal, para mí, a mí me gusta escribir, me gusta escribir mucho, a mí me gusta grabar lo que son experiencias propias. Pero a cada artista hace lo que siente es correcto para ellos, ¿no? La música es arte, arte es expresión, entonces para gusto los colores, ¿no?
2: Bueno, eso de componer y cantar eso tiene su gente, ¿no? De que claro, haga las dos cosas. Por ejemplo, algunas canciones que le hayan grabado otros artistas que haya escrito usted.
3: Johnny Rivera, el de...
2: Claro, ¿cuándo para la lluvia?
3: Ajá, pues sí, yo le hice la contestación, se llama "Por fin la lluvia paró".
2: Ok.
3: Sí, él grabó esa canción. John y yo tenemos buena amistad. Escribí un par de canciones para otros grupos y artistas que no son tan reconocidos como tal. Igual producciones, yo trabajo como productor, arreglo también. Yo tengo un estudio de grabación en Los Ángeles. Así que yo estoy bien metido en lo que es el proceso creativo de todo el género.
2: Bueno, vamos a hablar de amiga. ¿De dónde viene esto? ¿Le pasó alguna anécdota? ¿Alguna amiga por ahí le rompió el corazón? ¿Alguna amiga? ¿Qué pasó? Cuéntanos
3: claro,
2: un poquito.
3: Claro, es eso mismo. Yo tenía 14 años cuando pasó este cuento. A mí me gustaba mucho una chica.
2: Cuando uno pensaba que con esa era que se iba a casar.
3: Claro, no. Yo siempre digo, o sea, porque a veces la gente dice, mira, tan joven, ¿qué tú sabes del amor? Pero cuando tú estás tan joven, cuando las cosas te pasan, se sienten muy grandes, ¿no? Porque es la primera vez que estás experimentando algo tan grande, lo que es el amor, el deseo, ese tipo de cosas. Pues sí, yo tenía, conocí a una muchacha que tenía novio, lamentablemente. Entonces me dijo, mira, no podemos ser novio, pero podemos ser amiguitos. Y de esa experiencia de estar en el friend zone, pues yo creo que muchos se puede sentirse identificado con estar en esa situación, nace esta canción.
2: Bueno, vamos a presentarles ahora Ricky Luis en Tropicana, mi hermano.
3: Bueno, mi gente que está escuchando de Tropicana, aquí les presento mi tema Amiga.

0: excelente esta canción, mi estimado Ricky. Amiga. Hola, sí, definitivamente marcó su vida esa canción, ¿no?
1: Y bueno, para este mes de amor y amistad, amor y amistad. Perfectamente, si te encuentras en esa situación, pues mira, ya tienes la canción para poder dedicar.
0: Aunque a veces le voy a decir una vaina que la amiga pesa más que la novia de uno también. Amiga Tesa. Pero bueno. Bueno, Ricky, hablemos de sus redes sociales, la gente donde lo puede seguir, cómo pueden encontrarlo para que lo vean en plataformas digitales, vean todo su contenido musical y vean que usted es un artista de salsa y que tiene, merece la oportunidad de seguir vigente en esta carrera, mi hermano.
1: Ya, muchísimas gracias. Bueno, primeramente, gracias por tomar el tiempo de hablar conmigo un poquito y por este espacio. La canción, ya el videoclip de YouTube ya se encuentra con más de 300,000 views, así que estamos súper contentos con eso. Eso lo pueden encontrar en mi canal de YouTube, que es Ricky Luis Music. Igual así mismo, Ricky Luis Music, me encuentras en Instagram y en TikTok, Ricky Luis Music 1.
0: Bueno, hermano, muchas gracias de verdad por estar aquí, por pensar en Barranquilla, por estar en Tropicana. Y sobre todo nos encanta compartir anécdotas y sobre todo hablar de la salsa con gente que sabe, con gente que ha estado en el movimiento de la salsa. Y que es que el programa se llama Salsa a la Carta, así que quedó como anillo al dedo el tema, el artista invitado de hoy y sobre todo su canción Amiga. Mi hermano, éxito de verdad, le auguramos con esta bonita canción y mi hermano, pa'lante.
1: Dale, muchísimas gracias otra vez por tomar el tiempo y espero poder volver ya, porque de verdad que tengo muchas ganas de conectar y estar presente aquí en Barranquilla.
0: Eso, ahí está, Ricky Brisa, Sara.

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es Pity Ruiz, el tema se llama Caricias Prohibidas en Tropicana. Una de la tarde con 20 minutos, vamos de una con Huesito Perverso en Tropicana. Ya llegó, se metió y se pegó recargado para la HP.

0: Vamos de una con el HP Sonora Tropicana, una 22 minutos. Dímelo, vaya coletico.
1: Dímelo. ¿Qué dice el coletico? ¡Ey! Ok, si my people, aquel día están discutiendo tres cachones, digo, tres amigos, sobre cuál era la cosa más rápida del mundo. Dice uno y que, la cosa más rápida del mundo es el rayo. Cuando cae del cielo y baja, papi, nadie lo ve, muñeco. Dice el otro que, cachón, usted no sabe eso, la cosa más rápida es la luz. Porque cuando tú llegas a tu casa, a tu house, papi, tú prendes el botón y tú acaso ves cuando se prende, vaina, se prende al instante, muñeco. Erdi sale el tercero y dice, ustedes son una anchoa, ustedes no saben nada de física. La cosa más rápida es la diarrea. Chino, acá y los dos solo quedan bien, chicos. Más sí, bro, ¿cómo así que la diarrea? Papi, sí, una noche yo estaba en Oceacurí, papi, rara, con una leída. Papi, de pronto me tiraron unas ganitas de ir al baño, el dolorcito aquel. Voy a salir puyado para el baño, voy a salir puyado como un rayo. Y cuando encendí la luz, estaba pichoneadito, muñeco, no alcancé,
0: mira ese gol. Hombre, qué va.

0: Ahí está el conjunto del amor a esa hora. Amor de primavera en Tropicana. Bueno, aprovecha para enviar un saludo muy especial para el señor Rafael Sierra. Lo felicita su esposa María Sor, sus hijos Rafael, Patricia, Ladies y Narly Sierra. Le mandan un saludo pero muy especial al señor Rafael Sierra, que sabe cumpleaños a esta hora, escuchando Tropicana. Saludo para mi llave, el flaco de No Bornacel y la patilla así como punte croissant, muñeco. Y el que va, hombre.
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0: Atención, porque atracan a Samuel Morales, hijo de Caleb Morales. Dice por acá, me apuntó con un arma frente a mi hija y a mi mujer. Este sector por acá del barrio Villacampestre, donde fue víctima de un atraco. El cantante vallenato hizo un llamado a las autoridades afirmando que la inseguridad está dañando a Barranquilla y su área metropolitana. En un momento de angustia vivió el cantante Samuel Morales, hijo del fallecido artista vallenato Caleb Morales, luego de ser víctima de un atraco en el sector de Villacampestre, jurisdicción de Puerto Colombia, en el área metropolitana de Barranquilla. El artista hizo pública la denuncia y expresó la preocupación que tiene por el deterioro de la seguridad en la zona donde fue atracado. Según manifestó, cada vez que enfrenta mayores dificultades por cuenta de la delincuencia. A través de su perfil de Instagram, Morales relató que el delincuente lo intimidó con un arma de fuego mientras se encontraba acompañado por su hija y su esposa. La situación generó especialmente preocupación para el artista, quien cuestionó que este tipo de hechos pueden ocurrir incluso en plena luz del día y pidió la reacción contundente de las autoridades. Roberto Carlos, activo, muñeco.
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0: Bueno, y esta noticia va enlazada con la que acabo de dar, porque hay coincidencias en robos. Así fueron los atracos al concejal Arias, al igual que al cantante Samuel Morales y al excampeón de patinaje Alex Cujavante. Los hurtos ocurrieron en las horas de la tarde este martes en el sector de Galapa, Puerto Colombia y barrio Modelo de Barranquilla. Al parecer en el mismo modus operandi. La violencia y delincuencia mantiene en vilo a los barranquilleros tras una seguidilla de robos perpetrados en la tarde de ayer en la ciudad y su área metropolitana contra funcionarios y personalidades en menos de 12 horas. Atención, la víctima que denunció su caso a través de redes sociales fueron el concejal de Barranquilla, al igual que Samuel Morales y el excampeón de patinaje Alex Cujavante. Bueno, esta vaina está tesa. Aquí atracan al que es y al que no es, compadre. Bueno, pues.
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0: Atención, porque cárcel para alias Bambán, y no es Bambán Zamorano, muñeco, ni el disco de Joe. Bambán, biribín, Bambán. No, señor. Imputado de planear crimen de empresario arrocero en Bogotá. El juez de control de garantías impuso medida de aseguramiento en el centro carcelario a Gerson Leonardo Contreras Ramírez, alias Bambán, por su presunta participación en el homicidio del empresario arrocero Gustavo Andrés Aponte y su escolta, perpetrado el 11 de febrero en el norte de Bogotá. Ese hombre había sido coordinado en acciones previas para garantizar la ejecución del crimen. En este sentido, se le atribuye la creación de un grupo en una aplicación de mensajería instantánea, mediante el cual se impartieron instrucciones a los demás involucrados. Asimismo, estaría implicado en labores de vigilancia y seguimiento la persona contra quien estaba dirigido el atentado, dijo la fiscalía. Bueno, oye, saludo para mi llave, Díaz John, que es la cita de los artistas. Ahí va rodando hasta ahora, amplificando Tropicana 89.1. Igual no son ni una ni dos, son tres noticias en Tropicana. Hoy con la salsa, Grupo Niche, hagamos lo que diga el corazón.

Bueno, estamos en Tropicana 89.1. Está Tito Rojas, quiero ser tuyo. Saludos hasta ahora en la ciudad de Santa Marta. Mi hermano, mi llave, Andrés Mauricio, está en la sintonía amplificando Tropicana. La gente del Samario Turbo Láser van en Taganga a esta hora, están por ahí en la sintonía. Los manes duros, se les fue excelente el día domingo en la cancha del barrio San José. La gente del Samario Turbo Láser de Santa Marta, mi hermano Andrés Mauricio, como siempre, sacando la cara por la cultura picotera de Santa Marta. Buenas, mi hermano, la buena. Bueno, unas 52 minutos, vamos llegando al final de Salsa a la Carta a través de Tropicana y estaremos de vuelta en instantes con más. Tendremos ya lo que va a ser el Tropicot de Tropicana. Ustedes no se muevan de la sintonía, porque la salsa bacana está en Tropicana. Y recuerda que hoy es código, hoy es Día de Milagro.

0: Bueno, ahí está Cabo Reina, ahora en Tropicana 89.1. Tenemos en Colombia la 1:55 de la tarde. Bueno, vamos a la pausa de comerciales. 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Tenemos la 1:55 y el éxito que está de moda, que está pegado. Ahí está Reina con Capo en Tropicana.
1: 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En Tropicana son las...
0: Bueno, en Tropicana, 1:55.
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0: 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En Tropicana es la 1:55. 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

0: buena canción, aquí está. Se llama No Fue Amor. Aquí está Miguel Morales en Tropicana. La emisora diferente. Ay,
1: está, creo que el disco se llamaba Mentira. Ahora me entero que no tienes quejos, que el nombre es otro.
0: No fue mi error.
1: Yo pensé que se llamaba Mentira.
0: Yo
1: por Dios.
0: Se llamaba Mentira. Oye, qué vaina, ¿ah? ¿Eh? Bueno, pues. 2:00 p.m. con 24 minutos. Bienvenidos. Es el perreo. Es el Tropicón de Tropicana 89.1. Luis Alberto Funes. El óptimo. Tírame la plena, loco.
1: Bueno, Daniel, estamos de la acción. Estamos listos para acompañarles hasta las 5:00 p.m. Traemos hoy ya la ruta del Tropicón de Tropicana. Traemos Huesito Perverso. Traemos noticias. Traemos el bochinche, mejor dicho. Traemos también el código 3009. Importante, viejo Dani, para no olvidarlo. Porque hay una historia que contar hoy con el código 3009. Y un milagro que debe suceder hoy, viejo Dani, en la ciudad de Barranquilla. Tiene que ser Tropicana 89.1, la emisora diferente que ayuda a los peluditos y a la gente.
0: Bueno, bienvenidos. Ahorita también vamos a tener el bochinche. ¿De quién vamos a hablar? Pendiente en las redes sociales. @ Tropicana Barranquilla. Estamos conectados. Luis Alberto Funes, el óptimo. Dani Altaona, en el Tropicón de Tropicana. Arrancamos con esta que se llama El Patrón.
1: Epa, Mr. Black, Black, y hasta ahora.
0: En Tropicana.

0: Se llama La Ruleta de Tropicana. Clásico de la champeta, clásico de la música buena, champeta original en el Tropicó de Tropicana.
1: ¡Hueva! Sí, señor, se lo dije, viejo Dani. Tenemos en Colombia a las 2 de la tarde con 32 minutos en Tropicana 89.1.
0: ¿Cuál colocó usted? ¿Hasta qué número colocó?
1: Vamos por el 3. 4. 4.
0: 4. Vamos a colocar el 4. Ok, listo, vámonos de una. Con el bendito HP.
1: Vamos a presentarlo como tiene que ser. Llegó recargado esa hora en Tropicana 89.1. Nada más y nada menos. No es lo mismo, ni es igual. El HP, el huesito perverso, el original. Lo querían invitar por ahí, viejo Dani, pero nada. Este es el original.
0: ¿Qué dice? A ver.
2: Dímelo.
0: Mierda.
2: Sí. Ahí va, barro, marica. Aparecí en la lista, marica. Hola, aparecí en la lista, muñeco, Dani.
0: ¿Lista de qué?
2: Todo, pero menos eso, marica. Menos eso. Hey, hola, otra vez, no, marica. Ay, tú sabes que yo vivo en Caribe Verde, ya. Ay, tengo 3 apartamentos porque me dieron 3 subsidios. Yo les dije la liga, el man de la caja de compensación y me dieron 3 subsidios.
0: ¡Tramullero!
2: Ay, entonces, pero me metieron otra vez en la lista. Ay, sí, me metí en la red de Tropicana y estamos en la lista otra vez. ¡Oh, la lista de los que se le va la luz mañana, María! ¡Ay, cúnica de Lourdes! ¡No van a quitar la luz a los al serio, María!
1: ¿Cómo la ves?
2: ¡Oh, hey, que una reina, una subestación de la paz! ¡Mentira! ¡Mentira! Diga la verdad que es de mentirle al pueblo. ¡Oh, están haciendo un racionamiento! ¿Por qué no se raciona en el orto? ¡No! ¡Ey,
1: la parabola que le... Pues está como bajo de sal, ¿no la escuchaba?
0: Después, kaki, después de las vacaciones vino pantalón kaki.
1: Ay, si este Bayer es bueno, huesito.

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0: En Tropicana no te echamos ni una, ni dos, te echamos tres noticias.
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0: Número uno.
2: Bueno, atención, gente, aquí en Tropicana 89.1 estamos al tanto de todo lo que pasa en nuestra ciudad. Dice, me apuntó con un arma de fuego frente a mi hija y mi mujer. Samuel Morales fue víctima de atraco armado en Villa Campestre. El cantante vallenato hizo un llamado a las autoridades afirmando que la inseguridad está dañando a Barranquilla y su área metropolitana. A través de su perfil de Instagram, Morales relató que el delincuente lo intimidó con un arma de fuego mientras se encontraba acompañado por su hija y su esposa. La situación generó especial preocupación por el artista, quien cuestionó que este tipo de hechos pueden ocurrir incluso a plena luz del día y pidió una reacción contundente de las autoridades. La seguridad de Villa Campestre cada día peor. Acabo de ser víctima de robo y del delincuente me apuntó con el arma, manifestó el cantante. Sus palabras reflejan no solo la pérdida material ocasionada por el atraco, sino también por el temor que le produjo haber sido amenazado con un arma mientras estaba junto a su familia.
0: Número 2.
3: Bueno, en materia deportiva, su equipo, el Barcelona, señor Dani Altaona, vapuleo, se puede decir.
2: Hombre,
3: así.
2: Palabra bastante
3: cinco,
2: veterana.
3: 5-1 al Feyenoord Rotterdam.
2: Verda.
3: En el Spotify Camp Nou, viejo Dani. En su debut en la Liga, campeones de Champions 2026 y 2027. Anotaciones de Rafinha en el minuto 3 y 57. Karim Adeyemi en el 22.
2: Hombre.
3: Lamine Yamal en el 77. Y un jugador que tenía muchas dudas, como Gabriel de Jesús, marcó en el minuto 85. Así que 5-1 por el Feyenoord. Marcó Sen Estelle en el minuto 82.
2: Hombre, qué
3: así
2: vaina.
3: Así va la Champions. Es ahora los equipos como Barcelona y el Real Madrid van ahí, va punteando también. Ya empataron, vea. El Atlético de Madrid que está jugando contra el Liverpool. Así
2: el
3: que se mueve la Champions. Hasta ahora, dijo Dani, en Tropicana.
0: Número 3.
2: Bueno, video, viejo Funes, devela que adulto mayor se desplomó cuando caminaba por una calle de la Concepción. Le habría dado, habría sufrido un infarto, viejo Funes. Tome agua porque la temperatura
3: está... Esta temperatura está tensa, loco.
2: De locos. Aunque no se sabe aún si el hoyo occiso tendría problemas cardíacos, ya muchos internautas no descartan que las altas temperaturas hayan influido en su deceso.
3: Póngale la firma que este tipo de situaciones con esta calor que hace, mi hermano.
2: Bravo.
3: Lo que dijo usted, tome bastante agua, mi llave, y evite salir a esta hora, porque a esta hora es un caos, si hay trancón, si hay mucha gente, el calor se va a implementar más. Así que, mi llave, ponga el aire acondicionado, no importa que llegue la luz cara, mi llave, pero hay que cuidarse.
2: Tíreme la plena, 2 de la tarde, 47 minutos.
3: Listo, Barranquilla, recuerda que no son ni una ni dos, ¿sabe cuántas son, viejo Dani?
0: 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Tropicana.

0: Se llama la canción Acuérdate de mí, mi nombre de oro, tírame la plena, nombre de Terpel.
1: 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En Tropicana tenemos las 2 de la tarde, 54 minutos. 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
13: 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Son las...
0: Bien, en Tropicana, 2:57 en Tropicana.
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0: 2:58 en Tropicana. 2:58.
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0: Amantes Inocentes se llama la canción. Yanka Centeno en Tropicana.
1: Eso se usa, Giovanni.
0: ¿Ah?
1: Eso se usa todavía.
0: Hay mucha gente que es amante inocente. Qué vaina. La que no sabe cómo es la película. Qué vaina.
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0: Vaya, ahora, mejor dicho. Oye, Lucho Funes, hay una polémica a través de redes sociales sobre un tema de que quién monta el video en YouTube, quién monta la canción a las redes sociales, quién tiene derecho a la canción, quién no tiene derecho a la canción, que yo sí la pegué, que yo no la pegué, que el título para mí es que yo la puedo montar, nosotros los demás no. ¿Cómo es esa polémica
1: bueno,
0: que hay?
1: Hay un rifirrafe en la champeta entre el señor Juan de Iriarte, ¿sabe quién es?
0: Sí, claro.
1: Es el hijo de Chaguala.
0: Del Chagua,
1: de los creadores de la champeta. Uh-huh. Un referente, se puede decir, pero el hombre ha sacado un comunicado donde informa que nuestros artistas, productores, medios de comunicación, distribuidores, plataformas digitales y público en general, ajá, que a partir de la fecha iniciaremos proceso de identificación y retiro de todo el contenido musical que haya sido publicado y distribuido en redes sociales.
0: ¡Mierda!
1: Yo tengo una pregunta a esto, porque esto es algo muy serio. Cuando una artista entrega una obra, porque es una obra que entrega a un DJ, ¿el DJ es el dueño del producto automáticamente?
0: Buena pregunta.
1: Pasa en estos nuevos referentes, en estos nuevos estilos de DJs, como El Tremendo, como Juan de Iriarte, como estos manes, que tienen un número de artistas y graban para él, pero siempre vemos de que, es más, aquí tuvimos una vez a Kevin C. Uh-huh. conversando con respecto al tema del soltero.
0: Ok.
1: Que el tema salió en un volumen de El Tremendo y después hubo un rifirrafe ahí con la canción y terminó el artista ganando el pleito porque el tema es de él, el producto es de él. Entonces, es la pregunta siempre que hacemos, viejo Dani, en este tipo de polémicas que se arman.
0: Complica la vaina.
1: Si, ¿quién es el dueño del producto? ¿El artista o el DJ?
0: ¡Qué vaina! O se van 50 y 50 o se van 80-20. ¿Cómo es la cosa ahí?
1: Como le digo, o sea, ya miramos una opción aquí una vez en una entrevista que hicimos con Kevin C, donde Kevin C dice que el disco es de él y que la versión es de él.
0: Pero lo impulsó.
1: Lo impulsó El Tremendo.
0: En su entonces. ¿O cómo están trabajando?
1: ¿O cómo se maneja esto?
0: Los DJs con los cantantes, el tema de la música. Por ejemplo, Luister con Michael. O con el pelado del de la X.
1: Puede Michael tener el tema de él, Danny Said. Bueno, puede Michael ser el propietario del tema automáticamente apenas le graba. Si usted le paga de pronto al cantante, el cantante le debe la canción a usted. O le dice, bueno, vamos, tú me pagas la canción, pero la plataforma es mía. No sé qué tipo de arreglo, pero sí es importante saberlo porque hay una cosa que afecta mucho al artista, viejo Dani, en este tipo de situaciones.
0: Claro.
1: Porque el DJ se puede llevar los créditos, se puede hacer viral, pero el que cantó el tema, ni verdad, mamandete, muñeco.
0: Ahora, hay DJs que están tirando letras. Entonces, ¿cómo hace ahí? Esta letra que acabo de hacer es para tal artista, se la voy a dar. ¿Cómo queda?
1: Sería bueno que de pronto un especialista en este tipo de situaciones nos ayude a descifrar esto de cómo se manejan cuando el DJ con el cantante, pues bien, yo te doy el tema para que tú lo pegues, pero el cantante pierde todas las proporciones de la canción, no sé, ni idea cómo se maneja esto, cómo se está manejando, lo decimos por un comunicado que acabamos de leer acá, donde el señor Juan de Iriarte dice que a partir de ese momento sus canciones de sus artistas no pueden ser montadas en ninguna plataforma.
0: Ahí está la vaina.
1: Ahí está el bochinche. Dejando tu comentario. ¿Cómo es la jugada ahí, papá?
0: 3 de la tarde, 26. 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
2: ¡Uy! ¡Qué vacile! ¡Qué

0: Johnny Jack.
1: Bueno, Lucho Funes, llegó el HP, pues.
2: Herda, llegó el man recargado, bastante rarongo, pero ahí está el hombre pegado, el HP en Tropicana.
1: Bueno, pues, ¿qué dice el HP, loco?
2: Suelta la muñeca.
3: Dímelo. Ey, ey, joda, ey, tú sabes que le dice una impresora al Dani, ey.
1: ¿O sea?
3: Una impresora al Dani, ¿qué le dice?
2: Nada. ¿O
3: sea? Nada. No sabes. ¿Ese pote parece un transformador o son impresiones mías?
1: Ey, ey, ey, ey.
3: Oh, vamos a ponernos en la subestación de la papa, que no se vaya mal la luz.
1: Por eso es que cada vez que te veo te levanto a botín. Qué vaina jodida, Biofune, qué vaina, ¿ah? Tíreme la plena de la ruta del Tropicón de Tropicana. ¿Para dónde
2: bueno,
1: nos vamos?
2: Viejo Dani, 3 de la tarde con 30 minutos. 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
1: Voy con una más. Se llama Tú Ven Así Me Crees.

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2: Bueno, como Andrea Paola Pérez Palacín, oriunda de Malambo Atlántico, fue identificada la joven que murió tras el hecho registrado durante la mañana de este miércoles en el edificio Porto Bellagio, ubicado en el sector de Puerto Gaira, al sur de Santa Marta, sí. De acuerdo con la información preliminar, la conocida hasta el momento, Andrea Paola, se encontraba en uno de los apartamentos de la edificación compartiendo con varias personas cuando ocurrió el hecho. Posteriormente, la joven terminó en el área del parqueadero del edificio, donde fue atendida tras la llegada de los organismos de emergencia y de la policía. La muerte de la joven ha generado especial consternación entre sus allegados, personas que conocían su procedencia en Malambo. Mientras tanto, en Santa Marta, las autoridades adelantan las primeras diligencias para establecer qué ocurrió dentro del apartamento y cuáles fueron las circunstancias que antecedieron a la caída, viejo Dani.
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3: Bueno, le quiero contar a esa hora de la tarde en Tropicana 89.1. La emisora diferente, adolescente ingresó a Colegio de Medellín, disparó un arma traumática y luego se autolesionó. Fue trasladado a un centro asistencial. Un adolescente de 17 años de edad ingresó en la mañana de este miércoles a la institución educativa Gabriel García Márquez en Medellín, accionó un arma traumática dentro de los salones. Posteriormente, el menor de edad se autolesionó y fue trasladado a urgencia a la clínica Sagrado Corazón. Bueno, se destacó que en este momento estamos en el colegio, están en el colegio con las autoridades, verificando exactamente qué fue lo que pasó. Están atentos a la situación y van a estar informando qué es lo que pasó con este joven de 17 años con una pistola, cuadro.
2: ¿Está loco qué? Dale, Gallito Ramírez, ¿qué?
3: Así sea traumática, lo que sea, pero es peligroso.
2: Ah, se me pega duro, compadre.
3: Que vaina jodida.
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2: Bueno, en materia deportiva, dos datos. Van ganando el Liverpool 2-1 ante el Atlético de Madrid en la Champions League. Voy por acá. Junior entre algodones con Muriel y Pérez Cachimbo. Vea, se perderían varios partidos de la liga. No joda.
3: ¿Por qué?
2: Mire, el estratega Mario Sebastián Viera deberá mover su tablero técnico para ir a mirar las opciones en la cancha en lo que se viene prontamente en el torneo clausura. En menos de una semana, Junior de Barranquilla ha pasado por el hospital por tres bajas sensibles que padece el equipo. El hoy dirigido por el entrenador Mario Sebastián Viera, Luis Fernando Muriel, Kevin Pérez y Joel Cachimbo, los dos primeros, revisaron afecciones físicas el pasado Mierda. Compromiso en la fecha 9 ante Jaguares de Córdoba en el estadio Romelio Martínez, en el cual acabó 3-3. Amargo resultado para el debut desde el banco técnico del uruguayo Viera. En el cuarto, en cuanto al tercero, se señala que se dio en la práctica del lunes. Hablando de tiempos, en el caso del delantero Somacino Muriel, sufrió un desgarro grado 1 en su cuádriceps. Oiga.
3: Hola,
2: tres bajas
3: sensibles
2: importantes para Junior. Hola. No pasa por un buen momento. Debut de un técnico nuevo. Joder, ¿qué más sal quieres tú, muñeco?
3: Que baila.
2: Hi, Junior. Bueno, 3 de la tarde, 47 minutos. Recuerda que no son ni una ni dos.
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1: 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Son las
2: 3 de la tarde, 55 en Tropicana.
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2: Bien, en Tropicana, 357 en Tropicana.
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2: 4 de la tarde, 19 minutos en Tropicana, 4:19.
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5: Atención, atención, tenemos un 3009, un código milagro.
6: Señores, me copian, tenemos un código milagro 3009.
7: Iniciamos.
6: Autorizado el código milagro 3009 de Tropicana Barranquilla.
2: Autorizado el código 3009, Lucho Funes.
8: Bueno, el código 3009 es un código que tenemos, viejo Dani, porque tenemos una meta ese mes, son 30 milagros, es el 3009, mes 9, 30 días, y queremos todos los días, desde bien temprano, estamos en esta misión de realizar el código milagro. Hoy tenemos una historia que contar, viejo Dani, con respecto a un señor. ¿Sabe cuál es el sustento del man?
2: ¿Cuál es el sustento?
8: Un carro de raspado.
2: Hombre, qué
8: vaya. Con esto el man mantiene a su familia. El señor lleva a los niños al colegio. Entonces, no, todas las cosas que hace una persona, como usted y como yo, Dani, que trabajamos, que tenemos sustento, que queremos llevar a nuestra familia a lo mejor. Bueno, él tiene un carrito, pero está muy feo, viejo Dani.
2: Okay.
8: Está en malas condiciones.
2: Bien.
8: Y hoy el código milagro tiene que ver con esto. Queremos llegar a muchas personas hoy en Barranquilla porque queremos regalarle un carrito de raspado nuevo a este señor.
2: Okay.
8: Para que siga laborando, para que siga velando por su familia, derecho al trabajo y todas estas cosas. Y queremos llegar a esa meta hoy, viejo Dani.
2: ¿Entre cuánto oscila más o menos el carro?
8: Está en 800 barras.
2: 800 barritas.
8: Un carro bien bacano, de raspado.
2: Montado en la
8: último modelo, cero kilómetros, viejo Dani, una vaina elegante.
2: Hasta con esencia, montado.
8: Nos llega con todos los juguetes. Entonces, hoy el código milagro tiene que ver con esto. Recaudar esto, 800 barras, viejo Dani. Para que las personas que nos quieran ayudar a cumplir esta meta hoy, a hacer este milagro, el código 3009 ya se activa hasta ahora. Y tenemos el número de aquí, viejo Dani, 310-458-5804. 310-458-5804. Si de pronto quiere más información, nos puede escribir a través del Tropic WhatsApp, porque activamos ya el código milagro 3009 aquí en Tropicana 89.1.
2: Bueno, los oyentes de Tropicana, que son siempre parte de estas grandes acciones que tenemos aquí en la emisora diferente, ellos van a aparecer, Lucho, poco a poco van a aparecer, van a hacer su aporte. ¿Sabes cuánto llevamos exactamente? 24 pesos apenas.
8: Apenas llevamos
2: 24
8: eso.
2: Barras.
8: Vamos a colocarle adiós esta tarde, viejo Dani. Y queremos de verdad agradecer al público y a la gente barranquillera por sumarse a esta causa bonita. Queremos, ojalá Dios mediante, cuando culminemos esta hora, dar la gran noticia a ese señor que ya le tenemos su carrito de milagro, su carrito de raspado, bueno, con el código 3009 de Tropicana.
2: Bueno, entonces, la gente que quiera hacer su aporte a esta hora de la tarde, se puede comunicar
8: con nosotros. Con lo que pueda, viejo Dani.
2: Al WhatsApp, se puede comunicar al WhatsApp de Tropicana, nos envía, me dice, envíame el Nequi, y nosotros le enviamos el Nequi para que sea más fácil nada más copiar y pegar. Y podamos ayudar a este señor que quiere sacar adelante a su familia y el sustento de su hogar. Hoy un carrito de helados o un carrito de raspado se ha desarmado, pero nosotros lo armaremos nuevo,
8: reforzado, último modelo.
2: Último modelo y con esencia.
8: Para, con todo. Giovanni, para que le dure un poco de años más. Entonces activamos el código 3009 de Tropicana, hoy por ti, mañana por mí. Y ahí vamos enviándoles el dato a través de Tropic WhatsApp, nos escribe Dios Dani, y de una vamos a darle esa alegría a esa persona porque necesita trabajar, no está pidiendo que le regalen nada, simplemente es la forma de llevar el sustento a su casa, Dios Dani. Código 3009 de Tropicana.
2: Ya, entonces, estoy haciendo lo posible, Lucho, aquí la gente está pidiendo el Nequi para poder ayudar, para poder hacer su aporte. Estoy enviando el Nequi 310-458-5804. Vamos a esperar que la gente llegue con sus donaciones y voy a sacar la calculadora porque aquí tenemos que tener calculadora en mano.
8: Para ir sumando enseguida, ¿verdad?
2: ¿Cuánto llevamos aquí? Calculadora.
8: ¿Sabe qué es lo más bonito de esto? Que Dios bendice al dador alegre. Dios bendice al dador alegre cuando usted da con alegría. Sí. Y a veces no es dar tanto, viejo Dani, dar lo que te nazca.
2: Dar lo poco,
8: en lo poco ayudar a las personas que necesitan en este momento. Y bueno, hoy el código Milagro 3009 tiene que ver con este carro de raspado. Está en pésimas condiciones y queremos a través del 310-458-5804, ahí está el NECI habilitado, para que usted hoy nos ayude a cumplir esta meta. Ojalá y podamos llegar a esa meta antes de que terminemos el programa del Tropicobio, Dani, porque hoy por ti y mañana por mí.
2: ¿Qué dice este oyente?
9: Buenas tardes, Tropicana. Y aparece el nombre de quién. El NECI.
2: María Guzmán. Aparece como María Guzmán. Vamos a esperar. Vamos a seguir recibiendo aquí. Vamos a esperar los pantallazos. Ojalá envíen todos los pantallazos porque...
8: Para saber cuánto va y no pasarnos de la meta, sino que llegue.
2: Estamos puntuales. Si nos pasamos mejor, pero...
8: Bueno, sería grandioso también.
2: Pero para poder agradecerle a los oyentes de Tropicana que envíen su pantallazo para hacer lo posible. Ya estoy enviando... Es que tú sabes que el Neki a esta hora se pone pesebre. Pero,
8: se pone pesebre, sí, señor.
2: No hay problema. Todo lo que me están pidiendo el Neki lo estoy enviando de una. Nada más pídame el Neki, pídame el Neki, pídame el Neki. A nombre de María Guzmán y de una... Lo hacemos posible, apenas empiecen a llegar. Ya están llegando las fotos, Lucho. Bueno, vamos
8: aquí. Qué vaina linda, viejo Dani. Vaya usted tomando nota. Y yo sigo hablando, invitando a los oyentes de Tropicana para que se unan a este milagro de hoy. Un carro de raspado que tiene un costo de 800 mil pesos. Y el código Milagro 3009 es para eso, para hacer un milagro todos los días aquí en Tropicana. Código 3009 de Tropicana. Ya está activo, viejo Dani, para que empiecen los oyentes a enviar a través del 310-458-5804.
2: Bueno, no me dejo nombre, pero ya me envió 5 bendiciones. Una persona, William de Andrés García, acaba de enviar también 7 bendiciones. Y ahí vamos. Y ahí vamos. Vamos a esperar a todos los que están enviando y esperando en el día de hoy aportar para esta bonita causa. Es un señor ya
8: de avanzada edad, ¿no?
2: De avanzada edad, que quiere salir adelante, que quiere que su familia tenga el sustento, como siempre lo ha venido haciendo. Lastimosamente se le dañó el carrito.
8: Y está en malas condiciones, ya está muy viejo. Se nota que ha trajinado bastante. Y por eso creo que merece, viejo Dani, una oportunidad de tener su carro nuevo, su carrito de raspado. Este amigo que se comunica con nosotros a través del Tropic WhatsApp dice: quiero que el código 3009 de Tropicana hoy se haga ese milagro para yo sostener a mi familia y seguir trabajando por ellos, porque necesito trabajar. Así que hoy por ti, mañana por mí.
2: A ver. Es que la gente me está pidiendo el Neki.
8: Allá, vaya dándole ahí, tranquilo. Vaya ahí mandando el Neki. María Guzmán aparece ahí. Ahí está enviando el pantallazo, ¿verdad?
2: Lo dice por acá. Aparece el pelado Giancarlo Díaz con 6 bendiciones. Pues se no es mucho, pero bueno. Llevamos 42
8: vamos,
2: bendiciones.
8: Vamos papi, arrancamos con nada, viejo Dani. Lo importante es despegar.
2: Olaya, me dice 912 Olaya. Vea usted, que
8: va. Ahí va, mándenle la coba ahí de una.
2: 5 bendiciones. ¿Quién está por aquí?
8: No dice.
2: Carlos Galofre.
8: Bueno, yo, Charlie, buena por esa, Dios te bendiga.
2: Aparece con 5 bendiciones, 47 bendiciones en total llevamos hasta el momento. Número de aquí, ya te lo voy a mandar.
8: Hay copia de una, viejo Dani. Código Milagro activo hasta ahora.
2: Oye, de 800 llevamos 47 bendiciones. No importa, eso suma.
8: Vamos para adelante, vamos a cumplir esto.
2: Vamos a cumplir la meta, el Código Milagro. Recuerden que es todos los días, a toda hora, desde que arrancamos en la mañana hasta que terminamos por la noche. Lo hacemos posible. Ya estoy enviando el número de NX. Ya no se preocupen, que ahí está a través de el WhatsApp. Wilson Castelar aparece con 30 bendiciones, Biofune.
8: Que loco, yo se lo dije. Póngale emoción a la vaina, Bio Dani. Oiga, Dios te bendiga, Bio Wilson, mi hermano, la buena.
2: El Sowin. Llevamos hasta el momento 77 bendiciones, sumando los 24 de esta mañana. Ahora aparece Gilly Torres Cervantes con 10 bendiciones.
8: Buena, Gilly. Buena.
2: Ay, qué lindo, 87 bendiciones. Hasta 800 faltan.
8: Papi, vamos para adelante, viejo Dani. Solo cumplimos antes que terminemos el Tropicón.
2: Papi, ay, qué vaina linda. ¿Cómo es el Neki? Ya te lo paso, papi. Relax. Relajado que eso va. No se preocupe.
8: Ahí está el Neki de una.
2: 12 bendiciones, aparece como Rafael Díaz.
8: Hombre, Rafa, mi hermano, muchas gracias, viejo Rafa. La buena, mi hermano, para ti.
2: 99 bendiciones en total. Ay, llevamos. Papi,
8: 24, 27, mire ya para dónde vamos, ¿verdad?
2: 5 bendiciones más, ya pasamos los 100
8: pellejes. Pasamos los 100, viejo.
2: 104 bendiciones, pasamos los 100 pellejes, viejo Lucho.
8: ¡Ay, hermosa, loco! Más oyentes, ahí están. Ahí está el número Nike de una. Código 3009 de Tropicana.
2: Vamos a esperar a los que ya le envíen el número de Nike para que hagan su aporte y lo hagamos de una manera especial en el día de hoy. ¿Será que llegamos a la meta? Claro que sí.
8: Claro que vamos a llegar. No lo dude, compadre.
2: Bueno, esta persona ya.
8: Ya se estaba, ¿no? Dice, hola, hola, ahí está. La mía.
2: La nena. Hola. La nena de San Felipe.
8: Ah, ok, listo.
2: Regálame el Nike para contar las bendiciones, señor de Raspado. De una, vamos a regalar el Nike ahí de una, papi. Ese, de frente. Yo, la nena ya la habíamos sumado. No recuerdo, yo fui, no me quiero embolatar.
8: Bueno, yo le voy comentando, viejo Dani, que estamos hoy en el código Milagro 3009. Mientras usted va pidiendo el Nike ahí, usted se puede activar de una con nosotros. Código 3009 es un milagro diario a través de Tropicana. El Nike 310-458-5804. Hoy, ¿qué queremos, viejo Dani? Un carro de raspado para una persona que está en este momento pasando dificultades. El carrito está en mal estado, pero ahí está la gente, los oyentes de Tropicana, sumándose al código 3009 de Altaona.
2: Oye, aparece Omar Ospino con 10 bendiciones. Llevamos 114 bendiciones hasta el momento. ¡Qué bueno! 20 bendiciones aparecen por acá de parte de... de Heider.
8: Heider, bien, Heider. Buena esa, mi hermano.
2: Ah, 20 bendiciones. Llevamos hasta el momento 134 bendiciones. Cójanla suave, lo que quieren es ley. Cójanla suave, que está la gente.
8: Vayan mandando el número 310-458-5804. Vayan anotando ahí.
2: Que yo siempre mando un poquito para que canse para todo. Así es. La nena, un abrazo.
8: Buena esa, Dios te bendiga.
2: Oh, papi, ¿sabes cuánto acaban de mandar?
8: ¿Cuánto?
2: 30 bendiciones, 30 mala película.
8: Viejo Dani, vaya sumando la causa ahí, más 30, 164. ¡Ay, 164, papá!
2: A nombre de MD, así es.
8: MD.
2: Comprimente minorista.
8: Michael Díaz, Miguel Díaz.
2: No sé.
8: Marcel Díaz, no sé.
2: Juan Michael. Qué baila. Aquí aparecen 10 bendiciones más del pelado Darwin Mansur.
8: ¡Herda! ¡Qué bien, viejo Darwin! Buena esa, mi hermano. Vamos para adelante.
2: 174 bendiciones. Ya en menos la película. 5 bendiciones aparecen por acá. A nombre de Rubencho Vargas.
8: Eso, mi hermano. Bien. Vamos para adelante.
2: 179. No, joder. Qué baila. Linda, linda, diga, linda, linda. Acá, ¿no? Aparecen 15 bendiciones aquí de parte del pelado Héctor.
8: Héctor, bien, mi hijo Héctor, Dios te bendiga, mi hermano. Buena esa, código 3009 de Tropicana activo.
2: 194 bendiciones hasta el momento, en este instante llevamos, viejo.
8: Ahí va, vea, están llegando.
2: 5 bendiciones más desde Fundación Magdalena, una nuevita de corazón. Corazón así de la familia Villero.
8: Desde Fundación.
2: Desde Fundación. No se burle, me vaya a decir de Fundición.
8: Oiga, elegante. ¿Cuánto, vio Dani?
2: 5 bendiciones.
8: Ay, papi, vamos llegando. 199 vamos, barras, vamos, papa.
2: Que hay 10 bendiciones más aparecen por ahí. Acá, nombre de Nicolás.
8: Ni siquiera conmigo Nico. No se va, viejo Nico. Buena esa.
2: El propio Nico. Hemos pasado hasta el momento 209 bendiciones. No, loco.
8: Papá, vaina linda.
2: Me van a disculpar, pero hasta ahora no vamos a colocar música, sino hasta que por lo menos lleguemos más cerca a la meta, Lucho. No,
8: joda, que tal que lleguemos a la mitad o siquiera 500. Oye, cumplamos la meta, viejo Dani.
2: Yo vamos a cumplir la meta, vamos a cumplir la meta.
8: Vamos a cumplirla. Vamos a ponerle fe. Código Milagro 3009 de Tropicana activo hasta ahora.
2: Ah, ok, Matías Fernández. Un abrazo, gracias. Mi hermano. Ahí
8: Mati, buena.
2: Las 10 bendiciones.
8: Dios te bendiga, Matías.
2: ¿Quién más está por aquí? Me acaban de enviar una nota de voz. Wilson.
10: Buenas tardes, Tropicana. Todas estas personas que hacemos esto, este aporte, este abono, esta ayuda, la hacemos de corazón.
2: ¿Quién?
10: Porque hoy estamos bien, mañana no sabemos. Y como dice el dicho, hoy por ti, mañana por mí.
11: Bendiciones, aparecen por acá.
8: Oye, y Dios bendice al dador alegre, viejo Dani.
2: Total, al 100%.
8: Persona que da de corazón lo que tiene, la que ayuda a otras personas a salir adelante, Dios le cuantiplica, le bendice 100 por 1 esta bendición que estamos haciendo. Código Milagro 3009 a esa hora, 310-458-5804. Su bendición, su apoyo es importante para cumplir esta meta, viejo Dani.
2: Bueno, hasta el momento... Mándame el número, ya lo voy a mandar. No estén llamando al WhatsApp de Tropicana porque no.
8: Es solo WhatsApp.
2: No vamos a contestar ahí. La persona que está llamando no vamos a contestar. ¿Te quieres sumar? Llave, es lo mismo. Llave y Nike es la misma película aquí de este número. Es lo mismo.
8: Es el mismo número, ¿no?
2: Es el mismo número, sí, sí, sí. ¿Qué les quería decir? Les quería decir que es una persona que hoy quiere salir adelante. ¿Cómo quiere salir adelante? Tenía un carro de raspado, el man se le dañó el carro de raspado, pero viene pidiendo una ayuda de que podamos arreglar el carro de raspado, pero aquí, entre todos, no vamos a arreglar nada, vamos a entregarle un carro de raspado nuevo para que el man en su emprendimiento siga adelante. siga echando para adelante y por supuesto tenga su carrito nuevo.
8: Eso, ahí está la gente ahora a través de Tropic WhatsApp, en X 310-458-5804. El nombre de María Guzmán le va a aparecer. Así que usted una sexta hora a eso que estamos haciendo, como es el código 3009 de Tropicana. Hoy por ti, mañana por mí. Tenemos una meta de 800 barras, viejo Dani. ¿Cómo vamos ahí?
2: Bueno, aquí 20 bendiciones. Ay, papi. Un abrazo de parte de Lady Navarrete.
8: Pues Lady, Dios te bendiga grandemente. Pero al 100 por 1, Lady.
2: Bendiciones, 229
8: puntos, papi. Ve, qué bello.
2: No, papi, el tropicó va a cumplir.
8: Ahí está el tropicó, vamos para esa. Ahí está.
2: El tropicó va a cumplir.
8: 13-10-458-5804. María, María Guzmán, ahí está.
2: Miker y Milor. 5 bendiciones, hombre, qué bueno.
8: Vaya sumando ahí, viejo Dani, vamos para adelante.
2: 234 bendiciones, viejo Lucho.
8: Yo eso, creo que la vaina se pone buena. La que vaina hermosa, me estoy emocionando, Altaona.
2: Qué mal. Lina Catalán, 5 bendiciones, hermano.
8: Eso, bien. Vamos para adelante.
2: 239 bendiciones, ¿qué más? ¿La puedes pasar por llave? Claro que sí, la puedes pasar por llave.
8: Por donde usted quiera.
2: Están llamando, a ver.
11: ¿Cuál es el número de NX, yo, Dani? Lo estoy llamando para que me dé el número de NX.
8: Ahí le vamos a copiar, compadre. 310.
2: Ahí está copiado.
8: 458-5804. Lo estamos dando cada ratito.
2: Un abrazo para una persona que quiero con todo mi corazón. Oiga, Mónica Patricia Estrada en San Roque y toda la familia.
8: Vamos, Mónica, 10 lucas.
2: 10 barra, no. ¿Cómo te parece?
8: Vamos para adelante, compadre. Vamos para adelante.
2: Mónica llegó a 249. Lucho.
8: Estamos emocionados.
2: Ahí está bueno, yo, Lucho.
8: Vamos a seguir. Ahí está.
2: 5 bendiciones más a nombre del pelado Carlos LRD.
8: Buena, Carlos. Buena esa, mi hermano. Dios te bendiga.
2: 254 bendiciones, hombre. ¿Cómo no? Aparece como María Guzmán. Sí, señor.
8: Ahí vamos, viejo Dani. ¿Cuánto más?
2: 15 bendiciones de parte de Castilla. 1, 2, 3. Alex Castilla.
8: Bien, viejo Alex, buena esa.
2: 269 bendiciones, loco.
8: Será, viejo Dani.
2: Yo creo que sí.
8: Código Milagro 3009, es ahora con Tropicana 89.1. Vamos por ese milagro. Vamos a llegar y si es posible, pasar esa meta que tenemos. Te repito, el X 310-458-5804. 310-458-5804, viejo Dani, ¿qué viene ahí?
2: Me dice que el más, no sé si el más. Pero me dice 10 bendiciones más. No jodas, loco, que baila linda.
8: Con 10 más, viejo Dani.
2: No jodas.
8: 279, vamos sumando ahí de una.
2: Ay, yo creo que vamos a llegar más allá.
8: Esto va para adelante, así es.
2: Que no se me. Lady Navarrete, bueno, ya la nombré. El Neki, mijo, de una. Ahí está.
8: 310-458-5804. 310-458-5804. Nos manden captura ahí para ir sumando acá. Para cumplir esta meta y si es posible, si nos pasáramos, ¿no?, para llevar el man el helado de cola de tamarindo, de Dani. Oh, ¿ah? El de limón.
2: Bacano llegar a la
8: el
2: casa.
8: De cola.
2: Bacano llegar a la casa de la persona y decir, aquí está tu carro y aquí está un raspado yo por nosotros. No. Sería espectacular, ¿no?
8: Elegante, mi hermano.
2: Aquí está el raspado que te mandaron todos los oyentes de Tropicana para que salgas adelante en el día de hoy.
8: Lo bonito que es dar, viejo Dani, lo bonito que es cumplir ese milagro para esta persona que necesita su carro de raspado. Repetimos, 310-458-5804, carrito de raspado, oiga, a esta hora en pésimas condiciones, queremos entregarle a esta persona un carro nuevo para que siga trabajando, ya pues el carro que tiene está pasando ya, pues las últimas, ha sido muy trajinado, ha trabajado bastante, ya está cansado, y eso es lo que queremos, viejo Dani.
2: ¿Qué dice? ¿Qué dicen aquí?
12: Oye, cabeza de patilla, mándame el número del Negi que no lo copie.
8: 310-458-5804. Ahí se lo repetimos con mucho gusto, mi hermano.
2: Sale María. Orlando Pájaro, 5 bendiciones más ahí, mi hermano. Un abrazo. Adiós,
8: Orlando, buena, mi hermano. Todos los conductores tropicanistas, ahí están.
2: 284 bendiciones, me dicen por acá. 20 bendiciones,
8: hombre. Herda, qué vaina linda. Mándenle la coba, ¿quién es ahí?
2: Hanner,
8: mi hermano, Dios se bendiga. Estamos en el código milagro de Tropicana 89.1. Vamos por 304. Habíamos arrancado de cuánto, de Dani. Hemos arrancado con 27.
2: 24.
8: 24, mira tú.
2: 24 pesos, mira por dónde va.
8: La sintonía de Tropicana.
2: Así sale. Así sale, viejo Ángel, así sale.
8: ¿Qué dice ahí?
2: 9 bendiciones.
8: 9K.
2: A nombre de Jan Pedroso.
8: Bueno, viejo Jan, Dios te bendiga. 9 más ahí. 9K, ahí vamos. 313, número de la suerte, Dani.
2: Le clese. A ver, ¿quién más se suma a la causa, loco? Yo creo que la gente. La gente, una vaina linda, espectacular.
11: Ya te mandé 10 de bendiciones, cabecepote.
2: Ok, ya me mandó 10 más, lo voy a sumar, no me va a mandar el pantallazo, pero me encantaría que.
8: Mándelo, por favor, mándelo para tener el dato aquí. Mándelo, ahí, mi hermano.
2: 323.
8: Tranquilo. 323. Vamos a pasar la mitad del carro, Yodani. Ay, ya sí, casi medio carro asegurado.
2: Si llegamos a. 5 bendiciones más.
8: Vamos para adelante.
2: Acabo de embarrar.
8: 323.
2: Más 5 bendiciones.
8: 328.
2: Bueno.
8: Ahí está.
2: Esta última a nombre de Daniel o Danilo Caicedo Valle.
8: Oye, Dani, Dios te bendiga, mi hermano. La buena.
2: Guardián, saludos, mi hermano Funes. Me imagino que vas a pedir el Nequi y te lo voy a mandar de una.
8: Ahí mándalo de una, ya saben, 310-458-5804.
2: Ah, ok, Maite me acaba de corregir la cuenta. Llevamos 420.
8: ¡Joda! Oye, pero qué vaina hermosa, loco.
2: Bueno, vamos a tratar de llegar, Vivo Funes. Lo que pasa, ¿sabes qué pasa, Vivo Funes?
8: ¿Qué pasa?
2: Que hay gente que dona, pero no manda.
8: No manda, estamos sumando lo que tenemos aquí. Pero bien que esté Maite pendiente y que Maite siga acompañándonos a esta hora.
2: Sí.
8: Con el código Milagro 3009, viejo Dani, 310-458-5804, viejo Dani. Se lo voy a tirar en cámara lenta. 310-458-5804. Ahí está, para que anote.
2: Cuatro bendiciones, gracias a el pelao Juan Carlos.
8: Bueno, Juancho. Ahí está.
2: Está en Rebolo Maite, haciendo también ya. El código milagro. Es que Maite está en las calles.
8: Está en las calles, eso.
2: En el tema del código milagro.
8: Qué vaina linda, ¿eh?
2: Qué vaina linda.
8: Entregando los milagros a las personas que estamos ayudando a esta hora. Es su opinión y su ayuda es importante para nosotros.
2: 20 bendiciones de parte de el Robert.
8: Hombre, Robert, Dios te bendiga, mi hermano. Eso, vio Robert, buena esa.
2: El Robert.
8: Vamos para adelante.
2: Maite, ¿cuánto llevamos ahí? Maite, no te despegues el radio. ¿Cuánto llevamos hasta el momento?
8: Vaya sumando ahí.
2: ¿Sabes qué me da satisfacción, vio Funes? Que cumplimos lo que usted decía, pasar la mitad de pronto del carro. Ya esa es la mitad del carro la pasamos. Ya.
8: Exacto.
2: Maite, ¿cuánto llevamos? Papi, 500 barras. No.
8: Hey, Dani, tiempo récord.
2: Hey, Dubán Díaz, está mal de matemática, 448. Te faltaron.
8: Oye, Dubán, ponte trucho, muñeco.
2: 500 barras.
8: Hola, qué vaina hermosa. ¿Ah?
2: Hola, qué vaina linda.
8: Código Milagro 3009, es ahora en Tropicana. Son 30 milagros en este mes, noveno mes. 30 milagros en Tropicana. Hoy vamos por este. Ahí está otro.
2: 5 bendiciones de parte de Indira Herrera.
8: ¡Hombre, Indira!
2: ¡Herrera!
8: Bonita, Indira, un beso para ti, gracias.
2: ¡Jupa!
8: A ver, ¿qué más está ahí?
2: Déjame para pasar el de aquí, yo creo que.
8: Una viejo Dani, vamos a pasar. ¿Por qué no cumplimos antes que se cierre la hora, viejo Dani?
2: 10 bendiciones, Charlie, niño.
8: ¡Hombre, Charlie, buena esa, mi hermano!
2: Gracias a Dios, verde, va a mandar eso. El Dubán me va a mandar la moquera esa.
8: Freddy Krueger, pues. Pesado, qué vaina.
2: Dubancho. Maite, no te despegues del radio. Maite, quédate ahí y dime cuánto vamos ya.
8: Vaya ahí, mi estimada Maite Guzmán. Ahí está Maite con la calculadora. Va mirando. Queremos llegar a los 800 mil pesos. ¿Y por qué no pasar un poquito más para darle a ese amigo oyente su carro de raspado que está en pésimas condiciones? Está en este momento pasando dificultad, no tiene trabajo y vamos a cumplir esa mesa, 800 mil pesos con el código Milagro 3009 de Tropicana, 310-458-5804, 310-458-5804. Ahí están escribiendo otra vez, viejo Dani.
2: A todo el que me pide el Nequi se lo paso.
8: Ahí está.
2: Natalie Ruiz Altamar aparece con 5 bendiciones. ¡Qué bueno!
8: Natalie, buena esa. Ahí está el oyente para ver.
2: Oye, con este que estaba jodiendo. ¡Jupadelo! ¡Jupa!
8: ¡Jupa! ¡Carajo!
2: 5 bendiciones más.
8: 5 más, eso.
2: Maite, si estás ahí, Maite, mándame el último reporte que me tengo que ir con música porque ya estamos aquí pasados de. O vería por ahí como Rodolfo, pasado de maraca. 10 bendiciones más. Tomás Enrique.
8: Eso. Toma. Código Milagro activo. Hasta ahora, Biodani, ¿cuánto va ahí?
2: Oh, vaya, no sé cuánto. Maite, dime cuánto va. A Biodani Funes, va a decir la verdad.
8: Dígame, me asusta.
2: ¡Jupadelo! Llevamos 580 bendiciones. Bueno, vamos a llegar a 600 y nos vamos ya. Que ponga los 20 pesos y cerramos.
8: 20 aquí. Puntos más, por favor. Y 20 puntos, 20 puntos. Vamos para adelante.
2: El Tropicó aporta 600 pen con los oyentes de Tropicana.
8: Oye, si quieren seguir, que sigan.
2: Sí, pero seguimos luego a las 5 de la tarde.
8: Ey, mande de una y le mandamos la coba. Los coberos que se reporten también, vio Dani.
2: Si nos podemos quedar sin un vendedor de rapado. Así, eso sí es verdad. Tenemos que, esto que acaba de decir el oyente es verdad. Tenemos que aportarle a un vendedor de raspado, porque es quien nos salva la vida con los helados. No podemos quedarnos.
8: Y el raspado es baratongo.
2: Este, me toca calor que hace, vio.
8: Los raspados hacen hasta rebaja los manes. No, vaya, 1500, 1000 barras y te vendo de una.
2: Maite, dime si ya llegamos a los 600 y ya, y cierro aquí. Si tú me das orden de que llegamos a los 600, ya llegamos y cerramos. Maite.
8: Bueno,
2: Maite.
8: Código Milagro 3009. Aquí estamos en Tropicana. Un milagro diario, papá. Los oyentes del Tropicó y San Coda la han sacado del estadio, viejo Dani.
2: Yelitza Enríquez. Un abrazo por 15 bendiciones más. Maite, dame...
8: Último reporte, muñeca.
2: Dame el último reporte y te dejo quietecita en Rebolo. Me cuidan, la gente de Rebolo me cuida, Maite, por favor. Que no me le pase nada por allá por Rebolinchis.
8: Hombre, está bien, allá la quieren bastante, vio Dani.
2: Maite, tírame el último reporte, estoy escribiendo.
8: Ahí está.
2: El último reporte.
8: Código Milagro 3009. En Tropicana.
2: Adivina quién acaba de aportar 5 barras.
8: ¿Quién?
2: Una persona que queremos con todo el corazón, que amamos con el corazón. No se imagina quién es.
8: Julio Luna.
2: Otra persona que también amamos de esa magnitud.
8: ¿Y Yuranis?
2: Otra persona que amamos de esa magnitud.
8: Joder, ¿quién será, muñeco?
2: Nos pone siempre bello para vestir. La pista. ¿No se acuerda? La mejor diseñadora te
8: Doña Sara Arisa. Un abrazo. Sara, me dio la bendiga, doña Sara.
2: ¡Ay, qué!
8: Vaina linda, doña Sara, hombre. Dios te bendiga, Sarita. Estamos pendientes, Sarita.
2: Que ya Fune no me quiere. Ya,
8: a Rodolfo que la llame.
2: Sara Arisa, la queremos con todo el corazón. La amamos con todo el corazón. Un abrazo. Por ser tan especial. No, yo creo que ya llegamos, vivo Funes. Maite no me responde, debe estar ocupada. Vamos a dejarla sana. Pero gracias a los mejores oyentes de Tropicana 89.1, porque hoy estamos de milagro. Son 800 bendiciones que faltan, que faltaban desde esta mañana, pero ya hoy estamos más cerca de la meta. Creo que llegamos 600 y algo. Y ahorita con Leo vamos a terminar de recoger toda esta película desde Maicao. Maicao, La Guajira. ¿Cómo te llamas, nene? Ah, no, que es Yelitza Enríquez. Hola, mi nena, desde Maicao.
8: Gracias. Yo, bueno, Dani,
2: por esta labor me acabo de unir a los milagros. Ojalá caiga diario platica para ayudar a diario. Papi, amén. Esa platica te va a caer porque usted ayudó
8: eso
2: con lo que tenía. Le va a caer mañana y pasado.
8: Bueno, Altaona, contexto de la historia y de la ayuda de hoy del milagro.
2: Para cerrar ya.
8: Estamos hablando de un milagro del código 3009 de Tropicana.
2: Ok.
8: Una persona de escasos recursos, ya de avanzada edad, tiene un carrito de raspado que ya está en mal estado, ya no funciona, ya no anda. Uh-huh. Y nos hemos propuesto a esta hora a que le vamos a dar el carro nuevo. Carro nuevo. Tiene un costo de 800 mil pesos. Uh-huh. Está en pésimas condiciones, pero le vamos a dar su carro nuevo. Entonces, hoy el código milagro tiene que ver con esta historia bonita de ayudar. Ayudar, hace el bien sin mirar a quién y tiene un costo de 800 mil pesos. El 310-458-5804 está activo para que usted se una a esa bonita labor en el Código Milagro 3009 de Tropicana 89.1.
2: Debe saludar antes de ir con música al señor Carlos Consuegra Ospino. Se reportó ya el último reporte con 30 bendiciones.
8: Esperamos a Maite que nos tire el dato entonces final.
2: Bueno, ahí en medio de la pausa ahorita ya venimos. Vamos con esta que hace el artista del pueblo.
8: Ahí está, sí señor, en Sicar. El tema se llama Los Unicornios, hoy zona tropicana.
2: Están desapareciendo, loco.

0: ¡Qué pena! Se llama así, qué pena, Giancarlo Centeno en Tropicana 89.1, la emisora diferente, tírame la plena, Funes.
1: Bueno, excelente, viejo Dani, la gente se puso activa hasta ahora con el código Milagro 3009, de verdad es importante, y que vea, viejo Dani, antes de irnos, Dios bendiga a todas estas personas que amén, han aportado amén. Su granito de arena. Los bendiga al 100 por 1 en todas las áreas de su vida, en lo económico, oiga, en su casa, en la salud, en todo lo que emprendan. Dios los bendiga a todas las personas que nos han ayudado hoy a completar este milagro del código 3009 con Tropicana. Bueno, antes de irnos, le quiero tirar la ruta a esta hora del Tropicote de Tropicana para irnos. 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
1: Ya
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1: 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Son en Tropicana, las 4:57 minutos. 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
8: 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Son las
0: 5 de la tarde, punto 5 en mundo en Tropicana.
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10: 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En Tropicana son las
0: 5 de la tarde, punto, en Tropicana.
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0: exclusivo, único. Este tremendo grupo que ha marcado la historia a nivel nacional e internacional. El sabor de Puerto Rico, el gran combo del maestro Rafael Itiera. Qué buena salsa espectacular para nuestros oyentes. 5 de la tarde, 24 minutos, 5:24. Aquí estamos. Desde allá para acompañarlos en esto que se llama Como Aterdeció Barranquilla a través de Tropicana 89.1. Mi nombre es Leo Brito y no estoy solo. Aparte de tener la presencia de Papá Dios, está también el gran Daniel Taona, el activado, con la dirección de Rafa Narváez, para acompañarlos hasta las 8 de la noche. Y seguimos con nuestro código milagro, así como lo escuchan, 3009. El caso que tenemos es de un señor que necesita la ayuda para comprar su carrito de raspado. Porque el que tiene está en pésimas condiciones. Y sabemos que los barranquilleros que tienen un buen corazón, vamos a lograr todo esto, ¿eh? Feliz tarde, viejo Dani, ¿cómo estamos? ¿Cómo me lo trata la tarde de ese miércoles? Ya mitad de semana también, ¿eh?
1: Mitad de semana, y qué bueno, una semana espectacular, colorida, de muchas cosas interesantes y de código milagro, que es lo más importante.
0: Así es. Ya llevamos exactamente 610 mil pesos, tenemos que llegar a un tope de 800.
1: Le faltan 180
0: pesos. Le faltan 180 mil pesos.
1: Paso, lo vamos a hacer, Leo.
0: Sí, totalmente.
1: Además, vamos a hacer algo chévere.
0: Ajá.
1: Ahorita que nos presentemos bien, colocamos una canción y venimos enseguida con la vaina.
0: Va para eso.
1: ¿Hay algún compromiso? ¿Cuántos compromisos hay ahí pendientes? Y vamos con todas.
0: Bueno, ahí tenemos dos listos, exactamente. Dos y de una. Saludos a todos los que están conectados a esta hora de la tarde. Se llama Como Atardeció Barranquilla, Daniel Taona, y ese servidor con la dirección de Rafa Narváez.
1: Leorito, el del sabor infinito, estamos en Tropicana.
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1: ¿Quién es mi diferencia? Oye, que no cante esta canción aquí porque no quiero a Lucho Gonzo. Oye, yo, a mí eso me da pena, está pegándome un trago delante de ustedes, pero es que ya está la hora del desorden. ¿Quién no me aplaude esto a mí aquí ahora, güey? No, que se lo tomó usted también, usted es artista más que yo.

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1: Ay, ay, ay.
0: Ay, ay, ay. Vamos duro.
2: Otra de las que uno dice el ay, ay, ay, o la indiferencia.
3: Tiene varios temas, ¿ah? Varias canciones, sí, perdón. Sí, varios donde, títulos de
2: títulos
3: canciones.
2: De canciones.
3: Ah, y qué vaina.
2: Así como la que había dicho ahorita en el Tropicó de Funes, que habían hablado ustedes de la mentira.
3: Ok, uno creía que se llamaba mentira.
2: De los mismos creadores.
0: Bueno, Dani, llegamos también en este momento.
2: Y vamos a cerrar con broche de oro nuestro código. 3009 de Tropicana 89.1, viejo Dani.
3: ¿Cuánto exactamente nos falta para llegar a la meta?
2: Van 610 mil pesos, faltarían 190 mil.
3: 190 pens.
2: Sí, señor. 190 mil pesos para llegar a la meta. De una. Central, te copio, viejo Dani.
3: Le copio, le copio.
2: Listo, ahí está.
3: Le copio, le copio, le copio. Confirmado. Código 3009 activo en Tropicana.
2: Tenemos un código 3009. Dani Altaona. ¿Me copia?
3: Le copio.
2: Listo. Vamos de una. Nuestros oyentes que deseen también aportar su granito de arena, que deseen también colaborar con esta tremenda causa. Y cada día es un código, cada día son historias distintas. De una de las personas que pueden colaborarnos, ¿a qué número de Nequi pueden hacerlo, viejo Dani?
3: Bueno, al
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3: Vamos a colocar una alabanza a Violeo para darle gracias a Dios por ese momento especial, porque estamos cerca de la meta. Ahorita en el Tropicó de Tropicana logramos recolectar 610 mil. Ya en la mañana se había recolectado 24 pesitos. Y bueno, vamos a ver qué pasa de aquí en adelante. Mire, los que quieran el Nequi lo pueden hacer. 310-458-5804. O nos pueden escribir.
2: De una. Y compartimos el número del Nequi. Andrés Peña acaba de enviar 10 mil bendiciones.
3: Maite estará en sintonía. Para saber cuándo lleguemos a la meta.
2: Total. Digan cuál es.
3: Vamos a escribirle.
2: Ok, código 3009.
3: Porque es que a veces no podemos repetir lo que ya enviaron. Entonces ¿cómo le puedo decir? Se confunde, Leo.
2: Digan cuál es el Nequi, listo. Vamos a repetirlo.
3: Envíalo, Leo, envíalo ahí. 310-458-5804, envíalo escrito.
2: 310.
3: Uh-huh. 458-5804.
2: 458-5804.
3: Ahí rectifique, envíe y empieza a copiar a partir de ahí.
2: De una. Ahí estamos. Perfecto.
3: ¿Qué le iba a decir? La gente que está aportante, por favor, si ya aportó en la hora pasada, no vaya a reenviar el pantallazo porque nos confunde.
2: Así es.
3: Que sean Nueva York.
2: Listo, ahí estamos enviando el número. Acaban también de enviar por acá.
3: ¿Cuántas bendiciones?
2: 5:37 minutos.
3: 5:37, ¿cuántas bendiciones?
2: 50 bendiciones.
3: Hombre, cómo no, pero por supuesto, aparte de quién, Leo. Preguntemos primero, no podemos lanzar el nombre ahí.
2: Aquí aparece como el Vegeta.
3: No, a veces hay gente que no le gusta que digamos el nombre. Entonces,
2: Farid Vega, hermano.
3: El pelado Farid.
2: Gracias.
3: Farid Vega, un abrazo. Ya entonces faltaban 190, ahora faltan 140 pen.
2: Ey, Dani, ¿cuál es? Listo, vamos a mandar.
3: Vamos a hacer lo posible, vamos a hacer lo posible.
2: Vamos de una.
3: Ya, Dani. Vamos a cerrar ya con broche de oro, Leo.
2: De una. Ahí acabamos de mandarle a Fernando José Roca el número del Nequi. Voy a repetirlo, 310-458-5804.
3: Hay gente que dona, Leo, y no manda el pantallazo. También total. Nos deja ahí como que a la
2: expectativa para saber.
3: A la deriva.
2: A la deriva, más bien.
3: Pero ojalá y todos los que estén donando manden su pantallazo para hacerlo real y posible.
2: Así es, viejo Dani. Saludos para Rantoni también, que está conectado en estos momentos escuchando Tropicana. Le acabamos de enviar también el número del Nequi. Bueno, ¿llegamos cuánto, viejo Dani? Con los 50 que aportaron ahorita.
3: Faltan 140.
2: 140 mil.
3: Faltan 140 mil. Y cerramos en el día de hoy.
2: Bueno, acaban de enviar por acá 10 mil bendiciones.
3: 130 faltan.
2: Ángel Vides.
3: A ver, ¿quién más?
2: Tenemos a Fernando Roca 10 y Ángel 10.
3: 120 bendiciones faltan, Leo.
2: Faltarían 100.
3: No, ya estamos coronando para que esta persona vamos a de pronto a decirte qué se trata. Es que llegó un señor el día de hoy buscando ayuda porque su carro de raspado. Está averiado.
2: Está en mal estado, viejo.
3: Está
2: Dani.
3: En mal estado y no puede prestar los mejores servicios en ese carro.
2: Y usted sabe que para esta temporada y el calor que está haciendo también en la ciudad de Barranquilla, en el Atlántico, es fuerte. Y usted sabe que en esta parte le puede entrar un billetico también. Y sé que los barranquilleros tienen un gran corazón y que los vamos a ayudar para cerrar con broche de oro en este día que va el noveno día, viejo Dani.
3: Bueno, el señor pedía que le arreglaran el carro. Acá en Tropicana se tomó la decisión de que no se iba a arreglar ningún carro. Que el señor, para poder salir adelante,
2: carro nuevo,
3: debía tener un carro nuevo.
2: Así es.
3: Y ese carro oscila entre los 700 y 800 mil. Ojalá, ya estamos más cerca de la meta, ojalá y nos pasemos de esa meta para poder, por lo menos, llevarle la esencia al man. Para que pueda, mejor dicho, hacer los raspados deliciosos.
2: Mire, acaban de enviar 8 mil pesos.
3: O sea,
2: ocho bendiciones.
3: Faltan 112 mil.
2: Vides Sarmiento, pero ¿cuál es el nombre? Ángel Vides.
3: Bueno, faltan 112 mil.
2: ¿Me regalas el Nequi? Listo.
3: Mándalo.
2: De inmediato, el número del Nequi ahí.
3: Ahí llegó una foto, Leo.
2: Sí. Acabó de llegar. 5 mil pesos. Acabaron de enviar. Nombre de la persona, por favor. José Toro Mesa.
3: Bueno, faltan 107 mil.
2: Faltarían 107 mil pesos.
3: 107 mil y coronamos la película, Leo. Yo creo que esto lo coronamos ya.
2: Sí,
3: de ya una. Está breve. Le pongo 10 minuticos más y coronamos.
2: 10 mil pesos acabó de enviar Farid Zárate, que había pedido el número del Neki, Dani.
3: Bueno, faltan 97 bendiciones. Vea usted.
2: Eso es rapidito, de una.
3: Sí, eso es rapidito.
2: Y algo muy, muy importante. Para todas las personas que se van sumando a esta hora a la sintonía, ustedes pueden ingresar a nuestras redes sociales, @tropicanabarranquilla. Ahí hemos publicado día a día cada milagro que estamos haciendo. Que eso es importante. No, que ¿dónde está? Ahí en redes sociales. Y qué bonito las personas que se colocan la mano en el corazón, aportan. Cuando uno hace todos estos gestos, uno recibe las bendiciones por parte de Papá Dios.
3: Claro, así es.
2: De una. ¿Cuál es el Neki? Listo, vamos a mandarle el número del Neki ahí y vamos a compartirlo al aire. 310-458-5804.
3: De una, para que se haga más fácil, rápido y sencillo.
2: Devani Vargas, 10 mil pesos, 10 bendiciones acaban.
3: Entonces faltan 87, había dicho que 97, ahora faltan 87 bendiciones.
2: Sale a nombre de María Guzmán.
3: Margus.
2: Ahí acabo de enviar también el Neki, por favor. Hombre, gracias, Barranquilla, verdaderamente. Tú tienes un gran corazón.
3: Lo coronamos, Leo.
2: 8000 bendiciones acaba de enviar. Bien, por aquí nos escribe Said, ¿cómo se llama la chica?
3: ¿Cuántas bendiciones?
2: 8000 bendiciones. Sheila Agames. Sheila, gracias. 8000 pesos acaba de enviar.
3: ¿Cuánto faltaban, Leo?
2: 90 y algo, 90 y...
3: Oye, ya íbamos en 87.
2: En 87 era, sí. Así es, buenas tardes, Tropicana. Bueno,
3: ahí faltan 7-9 bendiciones.
2: De una, viejo Dani.
3: A ver, ahí está mandando el pantallazo. ¿Quién más?
2: Voy a escribirle por aquí el número del Neki, que me imagino que lo estaban pidiendo. 10 mil pesos.
3: ¿10 mil?
2: Sí.
3: 6-9 bendiciones faltan. Yo creo que vamos a coronar.
2: De una, Dani. ¿Cómo se llama la persona que acabó de mandar los 10 mil? Deiner Mejía. Gracias, hermano. Ahí están llegando. 10 bendiciones más.
3: Vamos a ver si Maite me contesta.
2: Viejo John, ¿cuál es tu apellido, hermano? Ey, gracias, brother.
3: ¿Cuánto va ahí?
2: 10 mil pesos acabo de enviar. Yo he visto el dolor. Tenemos a Rosario del Carmen también que nos está escribiendo. Hola, regálame.
3: Hola.
2: Me imagino el número del Neki.
3: Hola, Maite, ¿cómo estás? Estamos al aire aquí en Tropicana 89.1. Me cuentas, María Teresa Guzmán Hernández, que ha estado en el día de hoy por el barrio Rebolo. ¿Haciendo qué? Cuéntanos un poco.
1: Señor, hemos estado en el barrio Rebolo, estuvimos en el barrio Las Granjas, uh-huh. Estuvimos también en... ¿Dónde más estuvimos? En el Porvenir. Estuvimos en diferentes barrios de la ciudad de Barranquilla de Soledad, con el código 3009, haciendo una revisión de casos, entregando las ayudas que gracias a los oyentes de Tropicana pues han materializado los milagros al niño Dios en esta la emisora diferente. Ya ahí vamos a ir montando los videitos para que la gente pues lo vaya viendo y conociendo cada uno de los casos y en cada una de las historias en las que han contribuido.
3: Maite, estamos ya en la recolección para finiquitar el tema con este señor que quiere salir adelante con el carrito de raspado. Quisiera saber si lo puedes hacer, si no colgamos y buscas el dato como tal, y vuelvo y te llamo cuando me digas para saber si cumplimos ya o nos falta algo más.
1: ¿La meta teníamos atrasada en cuánto?
3: 800.
1: Ah, no, mijo, ya.
3: Ya, ¿cuánto llevamos? ¡Ah, no!
2: Wow.
3: ¡Leo!
2: ¡Wow,
3: se bueno, no. Bueno, Maite, tú que recibiste este caso esta mañana, por favor, explica en qué donaron los oyentes de Tropical. Ya lo hemos dicho, pero quiero que seas tú quien recibe los casos, que expliques más o menos de qué se trató en el día de hoy y por qué el señor quiere un carrito de raspados.
1: Bueno, así como te compartí un poquito el video, de hecho hoy lo estuvimos visitando, el señor es un señor que se dializa, recibe diálisis prácticamente un día de por medio, y es el sustento de su hogar. Él es el padre, cabeza de familia, y trabaja vendiendo raspados. El carrito que tenía ya era un carrito que no estaba en buenas condiciones, y el dueño del carrito pues se lo quitó, se lo retiró para comprarse uno nuevo, pero ese nuevo pues no se lo dio a trabajar a él, sino que se quedó con el carrito de raspado. Entonces el señor pues se quedó sin carrito, se quedó sin sustento. Por eso hemos decidido buscar y apelar el corazón bondadoso de los oyentes de Tropicana para que poder comprarle un nuevo carrito a este señor y que siga saliendo adelante, pues tiene la responsabilidad de sacar a su hogar.
2: Maite, ¿qué mensaje le comparte? Ya nos quedan un par de días para culminar este mes de septiembre, que lo hemos iniciado con un éxito total con este código. ¿Qué mensaje le comparte a todos los oyentes que están conectados en estos momentos?
1: Ahora, Julio, ¿cómo comparte 10 y apenas en 9?
3: No, de pronto, de todo lo que has vivido, cuando vas a entregar el código milagro, cuando vas y visitas, ¿qué tienes para decir a los oyentes de Tropicana desde el día 1 hasta el día 9 hoy?
2: Exacto.
1: Qué gracias infinita, porque no tienen idea del impacto tan grande que ustedes hacen en la vida de personas que uno puede escuchar la historia o medio escucha parte de lo que viven, pero cuando llegamos hasta sus casas y nos entramos un poquito más, ¿dónde es que cae la gotera? Figurativamente hablando. Uh-huh. Uy, de verdad que hay realidades que nos encaran con lo que creemos que ninguna persona vive. A veces nos quejamos y decimos, ay, mira que a mí me pasa esto, yo no llevo una buena vida, y resulta que hay personas que realmente pasan por situaciones que uno nunca quisiera pasar. De hecho, venimos de un caso supremamente fuerte. Entonces, nada, a todos los oyentes de Tropicana, como siempre, mi amor, mi respeto y mi agradecimiento, y pedirles de todo corazón que no dejen de hacer esto, que no dejen de ayudar, que no dejen de aportar, porque ustedes realmente están cambiando el mundo de cada una de las personas que tenemos la oportunidad de escuchar aquí en Tropicana.
3: Ahora estamos alegres, Maite, estamos contentos porque hemos cumplido la meta. Quiero decirte que en el día de hoy, ojalá te hayas comido lo crocante del patacón, te hayas comido un mango entre maduro y verde,
2: un helado,
3: un pan de queso, y que tengas un buen retorno a casa, Maite. Muchas gracias por tu gran labor también.
1: A veces me asusta lo mucho que usted me conoce.
3: Chao, Maite. Ya, igual, Maite, hombre, qué vaina. Está Maite dando el parte, no médico, pero sí de lo que hemos vivido y lo que ha vivido Maite en carne propia, porque es la que se encarga de llevar las ayudas como tal.
2: Sería un parte de emociones,
3: sí,
2: de las personas que hemos ayudado. Bueno, Dani, mire lo que están enviando más los oyentes.
3: Sí.
2: Qué bonito, y gracias. Saludos para Aura también, que acabó de enviar. Me había escrito por acá. Dubán también, gracias. A nombre del inmigrante Turbo, Rosario del Carmen, Jainer Mejía y todos los que han colaborado en este código milagro.
3: Bueno, como diría Vin Diesel, misión cumplida.
2: Código 3009 en Tropicana.
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0: que junte propio. Y estamos a man en compañía de Kevin Flores y Silvio, Lick Silvio. Buena canción. 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Y les doy la hora en Tropicana. Son las 5 de la tarde, 53 minutos. Y esta canción que está pegando duro se llama Sigo Aquí.
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0: 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Les doy la hora. Son las 5 de la tarde, 59 minutos. 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
1: Ya en Tropicana son las 6:02.
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0: canción, ahí está Mr. Black, se llama El Patrón, a esa hora en Tropicana 891.
1: 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Son las
0: 6 de la tarde, 5 minutos en Tropicana.
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0: con esa buena canción, Desnúdate Mujer, a esta hora de la tarde también para nuestros oyentes que están conectados con Tropicana 89.1. Desnúdate Mujer. Bueno, de una queremos saludarlos a todos los que dicen presente, que envían su nota de voz. ¡Tropicana! Oye, Yanni. Bueno, nos vamos de una. Huesito, pero cortico. Envía tu huesito, pero cortico, a través del 300-356-5627. 300-356-5627. Escribe ahí de una a través de nuestro WhatsApp la palabra huesito, pero cortico. De inmediato, 300-356-5627. Quiero saludar a Jairo Luis Yance, que está conectado en estos momentos escuchando Tropicana. De una. Arma tu huesito, pero cortico, viejo Dani. Ahí está la gente también escribiéndonos. Ya minutos, vamos con esas notas de voz. ¿Cómo están las vías en la ciudad de Barranquilla? Los trancones. Hay algunos sectores que están sin luz también y comienzan a protestar los oyentes. Pero bueno, estamos en este momento, huesito, pero cortico, en Tropicana. 300-356-5627. Envía tu huesito, pero cortico. De una.
1: Ese Mr. Black tan vio que está hipopeando al Víster. Oh, ya eso le queda mal. ¿Quién? Esa canción es que el patrón. Oh, ese es una copia barata de la María.
2: Pero sí, ¿verdad? Pero es que yo no entiendo, pero es que yo no entiendo a la gente, porque la gente se criticona. Ah, se la voy a tirar a plena, la gente se criticona. Cuando salió la champeta urbana, o sea que antes todo el mundo imitaba a Mr. Black.

0: 12.
1: Total.
0: Sí, pero que cubre viaje, vale.
1: Cuando salió sí, también, la champeta criolla, vale, imitaba el uno al otro.
0: Ya no me dieron ganas aquí, mejor dicho. Eche, ahora, entonces, si uno hace, entonces los otros se pegan de la misma vaina también. Cuando salió Kevin Flores, que la champeta urbana, que el que se pegó fue Kevin Flores, entonces todo el mundo imitó a Kevin Flores y nadie más.
1: O sea, nada le gusta.
0: ¿Y ahora qué pasa con Kevin Flores? ¿Ahora qué pasa con el otro? Total. Eche, todo el mundo tiene su momento, hermano.
1: Claro.
0: Joder, qué vaina.
1: Vamos con huesito, pero cortico mejor. Hombre. Tropicana.
2: Ey, Dani, la gente sí critica. Puro pelado marica.
0: Che, sí, la persona.
1: Bueno, vamos con huesito para cortico, relax. De una, 300-356-5627,
3: vale. Te pare bola, Dani. Ese es un man desocupado que nada más sirve para criticar. Me imagino cómo criticará a los vecinos.
4: Eche, Dani, ¿qué? ¿Va a votar el chupo?
0: No, es que bote el chupo, no, sino que la tiró plena. Es, o sea, verdad, marica, le queda plena. La voy a hablar como un man de barrio, eche, le queda cule criticadera ahí. Ay, que sí, ay, que, pero hombre, sea en serio, hermano.
1: Bastante faldita. Tropicana.
5: Hey, Lucho, había un perro que se llamaba Confite, se acostó y se lo mamaron las hormigas.
1: Otro más.
4: Dani, ojalá suave, Dani. Cuidado, te va a dar un infarto con esa rabia que estás cogiendo, no, Dani.
0: No, menos mal que estoy en aire acondicionado.
4: Está maluca.
1: Oye, hemos gozado.
0: ¿Sabes qué? Hacen botar el chupa uno, ¿vale?
1: Solamente han mandado el huesito a aquel que escuchamos. Este, pero la gente está sacando también lo propio,
0: hasta, ¿vale? La señora Sara me mandó para lo dulce, para si me da un infarto, un bajón de azúcar aquí.
6: Ah, Dani, ese es pura vaina de pelo cagón.
1: Tropicana. Otros más.
3: Es verdad, cabecepote, es verdad. Es la propia copia de la María.
0: Yeah.
3: Twitter.
0: O sea, ahora voy a decir algo, o sea, que ahora voy a hablar de los taxis. Ajá. Entonces, sale un zapatico amarillo.
1: Ajá.
0: O sea, otro dueño se compra un zapatico, ahora no lo voy a manejar porque es la copia del otro zapatico, pedazo
7: de
0: cueca.
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1: Pero coja la suave, Dani, este que vale.
0: Ahora
1: vaya.
0: O sea que el otro tiene una camiseta, el otro tiene.
1: Va a botar chupo.
0: El otro tiene un taxi.
1: Va a llorar.
0: Entonces no maneje el taxi. Entonces dirá a la Chevrolet, a la Kia y a la otra que no saque el taxi repetido.
1: Deja,
0: porque es una bendita copia.
1: Deja
0: que vaina jodida.
1: Va a llorar de otro lado.
0: Hombre.

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0: mucho para.
1: Oiga, saludos al boyazo de Yanny Cabrera, que está ahí en sintonía escuchando Tropicana 89.1.
0: Vamos, los panas, cuando me la.
1: Ya, el Dani se fue de Yantemba. Botó hasta el chupo.
0: Yo di la clase, para todos mis reales. Aquí todo.
1: Qué buena canción, se llama La María. Luis Terlaosa, a esta hora en cómo te

0: Así como Tropicana es ahora.
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0: Mucha atención, agentes del Cuerpo Técnico de Investigación CTI, con el apoyo del Ejército Nacional y la agencia estadounidense DEA, capturaron en Medellín a Daniel Uribe Jaramillo, uno de los presuntos enlaces principales del Clan del Golfo, para garantizar la salida del clorhidrato de cocaína y otras sustancias ilícitas del Caribe colombiano hacia Estados Unidos, China y Países Bajos. Esta persona fue localizada en atención a una solicitud de extradición elevada por la Corte Federal del Distrito de Medio, estamos hablando de Florida, Estados Unidos, que la requiere por cargos relacionados con conciertos para delinquir, tráfico de estupefaciente, entre otros.
2: Número 2, número 2.
0: Atención, oído a esta noticia, una madre y sus tres hijos resultaron intoxicados con una sustancia del grupo de benzodiazepina en el municipio de Soledad Atlántico, situación que ya está en conocimientos de las autoridades competentes. El secretario de Salud del municipio de Soledad Atlántico, Edinson Barrera, confirmó este caso y explicó que inicialmente la madre manifestó que ella y los menores habían consumido un arroz con pollo que tenía que se había suministrado o que lo había suministrado por un vecino, exactamente eso que ocurrió en el municipio de Soledad y que le contamos a esta hora en Tropicana.
2: Número 3, número 3.
0: Seguimos con más noticias para nuestros oyentes. Y es que tiene que ver, un joven barranquillero muere en accidente durante presuntos piques en Ciénaga. Este accidente que ocurrió en la troncal del Caribe a la altura del sector La Frutera. La pareja sentimental de la víctima también resultó lesionada. Pues bueno, ahí está la información que compartimos a través de Tropicana 89.1, 303-56-5627. ¿Cómo están las vías? ¿Qué información, qué novedades nos tienen? También pueden enviar sus notas de voz. Y seguimos en este mes de septiembre con nuestro Código Milagro de Tropicana 89.1.
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0: No, la verdad es que me parece una falta de respeto, Daniel Taona, que salió y otra vez está de regreso por acá. Todo porque se emputó con el oyente y la cosa. Aunque la verdad tiene toda la razón, porque comienzan las críticas aquellas y las cosas. Pero bueno, así son las cosas de la vida. Ajá, ¿y cuál es la pedadera? Ah, otra vez van a ingresar. Ah, otra vez va a llegar y la película y la nota. La verdad, porque comienzan a quejarse el tema que si canta, que si no canta, que si está haciendo este género, que si no. Critican por bien, critican por mal, pero critican. Al fin y al cabo, todo eso le sirve a, al señor Mr. Plan. Sí, señor. Bueno, y entonces, Daniel Taona. ¿Ah?
1: Si vamos a hablar de ese tema, déjelo claro, me voy. Voy pidiéndole permiso a Rafa enseguida para ir.
0: Bueno, pero hay una cantidad de...
1: Primera nota de voz que sale con un perrateo, me abro.
0: Hay una cantidad de oyentes que...
1: No, ya se lo dije. Usted va a llevar el bulto.
0: Vamos a escuchar para ver. No hay perrateo ni nada de esa vaina. Tranquilo, relax.
2: Hola, Dani. Te quiero conocer, Dani, para ver si es verdad que eres cabezón.
1: Hay un amigo mío que le dio un piropo, mejor dicho, a una hembra y le dijo... Qué rica estás. Mi amor, ojalá y mañana te pueda ver. Y le ha dicho a la persona que estaba con él, que era el cuñado. Dice, mi hermano Pipe, presénteme a la hembrita mañana y tal. Le mandaba el chapeto. Al día siguiente llegó el Pipe a la esquina de la casa y le dijo, hermano, pero es que la hembra tiene antena.
0: Me salió premiado
1: con la varita mágica, no el móvil.
0: No el móvil. Premio sorpresa.
1: Oye, mira, González.
0: Le salió la cajita de Pandora. 300-356-5627. ¿Qué dice por acá?
3: A llorar, a la lloralería, Dani.
1: Ya, el perrateo, pasar nota de voz con el perrateo.
0: No sé, es que están. Yo había dicho, hey, voy con el reporte, ¿cómo están las novedades en las calles? Pero bueno.
4: Ay, vio Dani, de corazón. Felicidades por estos 5 años soportando a todos estos oyentes pesados aquí en Tropicana. Dentro de poco será Brito que cumplirá ya 5 y muchos años más. Felicidades, Biodani, de corazón.
1: Ok, por una nota de voz seria.
0: Joda, sí, vale.
1: Pongo una canción para celebrar esa nota de voz. ¿Qué canción viene ahí?
0: Viene un tremendo vallenato al mejor estilo del casi, ¿cómo es? Presentadora.
1: ¡Cacique!
0: Clásico, vale. Oh, wow. ¿Ah? Si hablamos de los intros que no pueden faltar en el vallenato, este es uno de ellos.
1: Voy buscando trago y me zapo de una, mejor dicho, una fría.

0: Bárbaro este man, viejo Gani. El maestro Willy Colón con esta buena canción también para recordar a esa hora de la noche ya exactamente. Con eso de clásico inolvidable también. Y les tengo una información a los oyentes. 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